quisiera como tipo Porky, ¿no? Yo quisiera eso, amigos. Así era Moisés, no, su pronóstico era malo, pero Dios le da la tarea de salvar a 2 millones de hebreos y enfrentarse a la autoridad máxima, que eran no de esos 2 millones de hebreos, de más personas, el imperio egipcio, el imperio más grande conocido en ese entonces, y el tartamudo Moisés se enfrenta, y le voy a decir una cosa, lo vence con elocuencia, con poder y con unción. Amén, dale un fuerte aplauso. Daniel capítulo 2, versículo 21, él muda los tiempos, las edades, quita reyes, pone reyes, da la sabiduría a los sabios y la ciencia a los entendidos. Otra vez te vuelvo a preguntar, ¿quién da la ciencia? ¿La universidad, el docente, el trabajo, el quemarse las pestañas o Dios regala la ciencia? ¿Quién? ¿Quién da la ciencia? Dios. Ahora, ojo, probablemente alguien me está viendo por el internet y dice, se está equivocando, porque hay pues una ciencia que proviene de la universidad, del experimento científico, de la investigación científica. ¿Acaso no sabes? Está bien, pero yo no estoy hablando de esa ciencia. Yo no estoy hablando de la ciencia que el mundo puede dar. No, estoy hablando de la ciencia que proviene del Señor, de la ciencia que proviene de Dios. ¿Cuántos dicen amén? Segunda Corintios capítulo 8, hemos leído hasta ahora el Antiguo Testamento. Vámonos con los 3 versículos finales del Nuevo Testamento. Dice Pablo, 2 Corintios 8, 7. Por tanto, como en todo abundáis en fe, en palabra, en ciencia, en todo estudio y en vuestro amor para con nosotros, abundad también en gracia. Pregunta, para nosotros los hijos del Señor, ¿la ciencia debe ser abundante o debe ser poquito? ¿Qué dice usted? ¿Debemos conformarnos con lo que tenemos o buscar más? ¿Qué dice? ¿Hay más o se acaba? ¿Ya lo sabes todo o te falta? Si pues ya me graduó, ayer estábamos en la graduación de Marielita, ya se ha graduado, un familiar decía, cuidado te quedes, tienes que actualizarte. Claro, porque salir de la universidad no es decir ya lo sé todo, no, sino que hay más, más. El apóstol Pablo dice, abunda en fe, en palabra, pero abunda también en ciencia. ¿Cuántos dicen amén? Esta congregación me gusta porque muchos son jóvenes, la gran mayoría son jóvenes, ¿no? De hecho, la palabra del Señor dice que vamos a vivir, expectativa de vida bíblicamente, 120 años. Y yo veo aquí, no veo personas ni siquiera de 60 años, ni siquiera han llegado a la mitad de lo que vamos a vivir. ¿Cuántos dicen amén? Dile que está a tu lado, yo voy a llegar a los 120 años. No sé tú, dile. ¿Cuánto dicen amén? No lo digo yo, eso dice el libro de Génesis. Salmos dice los 80 y los 70, pero si usted ve el contexto de ese salmo, dice porque Dios estaba enojado. Le provocaron a ira a Dios, por tanto el hombre vivirá hasta los 70 y 80 años los más robustos, dice. Pero el entorno de ese capítulo habla de que Dios estaba enojado. En Génesis dice, el hombre va a vivir hasta los 120 años. Yo le pregunto, ¿usted quiere vivir hasta los 70, hasta los 80 o hasta los 120 años? Fácil, 120 años. No, aunque yo creo que la venida del Señor está más cerca. Por eso yo creo que esta generación, los que estamos aquí, vamos a ver la segunda venida del Señor Jesucristo. ¿Cuántos dicen amén? Filipenses 1:9. Y esto pido en oración, que vuestro amor abunde aún más y más en ciencia y en todo conocimiento. Mira cómo el Nuevo Testamento nos habla también de abundar en ciencia, no quedarte. Mire, yo compartí este mensaje o algo parecido hace unos 6 meses atrás, y en el público había unos cuantos albañiles. Qué lindo, después me encontró con un testimonio. Me dice este hermano albañil, ¿no? ¿Sabes, pastor? Me dice, te quiero contar un testimonio. ¿Te acuerdas que has predicado de ciencia y aprender y no quedarse atrás? Me acuerdo que di un ejemplo de cuando yo me estaba graduando, un viejito como de 80 años también se estaba graduando conmigo de la universidad. Mi papá, que me acompañaba ese día, mi papá vio eso, ¿no? Mira este viejo, me dice, no, es de 80 años. Si este viejo puede, yo también puedo, ¿no? Me dice, no, porque en ese entonces mi papá tendría tal vez 60 años. Hacía reír mi papá. Y conté ese testimonio en la iglesia. Y este hermano, más o menos cerca de 60 años, dice, yo soy albañil. Pero después de esa prédica,
Yo me doy cuenta que ahora me duele la espalda, me dice. Cada vez que hago trabajos, ya trato de no hacer obra bruta, trato de hacer obra de fina o cosas así, para no lastimar mi cuerpo, porque realmente es difícil el tema de ser albañil. Pero después de esa prédica, me he ido a pasar cursos de carpintería en aluminio, me dice. ¿Por qué? ¿Sabes, pastor? Yo me he dado cuenta que los ventaneros me quitan grave la pega, dice. Yo voy a construir edificios. Y lo que yo trabajo, los ventaneros, lo que a mí me cuesta ganar 4 o 5 días, ellos ganan en un solo día, me dice. Entonces, me he ido a pasar un curso de hacer cosas de aluminio, ¿no? Ventanas, mesas, mostradores. Y me he ido a pasar un curso. Me he inscrito en un curso. He ido, puro joven es el curso, dice. Chicos de 20, 25 años, así. Yo el único mayor. Y el profesor un poquito a veces se chanceaba conmigo, pero me hacía practicar a mí. Pero lo que no tenían los jóvenes, me dice, es mi experiencia y mis contactos. Los jóvenes al principio se reían de mí, jaja, el viejito, el abuelito, que pasa adelante, así. Bueno, terminó el curso y dice, yo tenía la plata para comprar mis herramientas, porque había sido herramientas, dice él, no era nomás, había habido cosas para cortar, para medir, herramientas me he comprado, y también tenía mis contactos de albañilería. Construí una casa, le decía, jefe, ahora yo te lo voy a poner ventanas, jefe, ahora yo voy a hacer tu box de baño, jefe, ahora yo te lo voy a hacer tu mostrador. Y ahora, pastor, mi testimonio es que ya, aparte de ser albañil, también sé hacer cosas de aluminio. Ese es mi testimonio que da a ti. Gracias por este mensaje. Yo me sorprendí, hermano, hermana. ¿Por qué? Porque eso es ciencia. ¿Cuánto dicen amén? Si eres albañil, no te puedes quedar con ser albañil. ¿Cómo este hermano? A mí me agradó lo que se superó. Y he ido a pasar cursos. Ahora, ¿sabes, pastor? Me estoy inscribiendo a un curso de melamina. Porque los edificios cuando se construyen, uno, necesitan albañil, dos, necesitan ventanas de aluminio, pero tres, necesitan muebles, harto mueble. Y ¿sabes qué, pastor? Es de melamina, para mí ya no es difícil hacer, porque es todo herramienta, y yo sé, entonces ahora me estoy metiendo a eso. ¿Puedo o no puede el Señor? ¿Quiere o no quiere el Señor? Dice, mira, último versículo, porque en todas las cosas fuisteis enriquecidos en Él, en toda palabra y en toda ciencia. ¿Cuántos dicen amén? En toda palabra y en toda ciencia. Déjenme poner esto aquí. Si entendemos esto, hermanos, nos vamos a abrir la mente a diferentes posibilidades. Como este testimonio de este hermano albañil, no mires tu trabajo solamente con ladrillos y cemento, para entrar ese ejemplo, ¿no? Como él pudo abrirse al tema de aluminio, luego al tema de hacer muebles en melamina, etcétera. Y tiene 60 años este hermano, y actualmente está desenvolviéndose en esta situación. Ahora aquí viene la cuestión. Si realmente somos hijos de Dios, esto proviene del Padre. Dios te va a hablar en sueños, en visiones, y es cuestión de tener el valor para mudarse y decir, Señor amado, no me puedo quedar aquí estancado. ¿Por qué? Porque en este periodo de crisis muchas familias se van a estancar, muchos otros van a empezar a decrementarse, pero si la palabra del Señor dice que hay una unción que proviene del Padre para que esto descienda en abundancia, porque Dios regala la ciencia. ¿Cuántos dicen amén? ¿Cuántos dicen amén? Mire, quiero con este último testimonio quiero acabar. Mi papá, alguna vez yo hablando con él, me dice, había algún momento donde, no es cierto, mi papá confecciona prendas de vestir. Entonces cuando él sacaba una prenda de vestir, usualmente pasa esto, todos te copian, ¿no? Si es un modelo que vendes, todos empiezan a hacer lo mismo. O le compraba el mismo sacón y empezaban a charquearle el sacón para sacar el mismo modelo. Y a los 2 días, la del lado, la del frente, todos tenían el mismo sacón. Entonces, estaba en un momento de ese donde le habían copiado y ya no se vendían las mismas prendas. Y a mí me sorprende este testimonio de mi papá. Dice, estaba una noche durmiendo y en sueños he visto, dice, ¿no? Un sacón. Un sacón así, que tenía cositas aquí y cositas allá. Mi papá dice, me levanto del sueño y he ido a mi cuaderno, a mi taller y he dibujado. Ahora yo le pregunto a usted, ¿Dios habla o no habla por sueños? ¿Dónde dice que habla?
Ponga la palabra sueños en la Biblia y va a encontrar cualquier cantidad de ejemplos, pero yo le digo dos. Job 33:14 dice: por una o dos maneras habla Dios, en sueños, en visión nocturna, cuando el hombre está, dice, ¿no?, acostado, pero el hombre no entiende. Si lees Mateo 1, Mateo 2, te vas a dar cuenta que cuando María tenía en el vientre a Jesús, dice que en sueños un ángel le habla a María, ¿no? ¿Cómo viene la revelación de las vacas gordas, vacas flacas? Viene por sueños. Entonces, muchos ejemplos donde Dios habla por sueños. Vuelvo entonces mi papá al ejemplo y dice: y me soñé con eso. Y se despierta y escribe en un cuaderno. Ahora Habacuc 2, ¿qué dice? Escribe la visión. Ese es el problema que muchos de nosotros tenemos. Te sueña, Dios te habla algo. Al día siguiente, te acuerdas algo. A la semana siguiente, ¿qué era?, dices. Y al mes siguiente, ya no recuerdas ni siquiera el título principal de tu sueño. ¿Pasa o no pasa así? Entonces Habacuc dice: escribe la visión. Dice: para que corra el que leyere en ella. Entonces, si tú escribes tu sueño, lo que Dios te está dando, lo escribes y al día siguiente lees, vas a correr. ¿Cuántos dicen amén? ¿Cuántos quieren caminar en las cosas del Señor? ¿Cuántos quieren correr en las cosas del Señor? ¿Cuántos quieren volar en las cosas del Señor? La palabra del Señor habla de caminar, de correr y de volar. ¿Sabe? Esas tres cosas provienen del Señor. Podría dar ese testimonio de mi papá y dice: y así, entonces vino y esa idea, y después de eso empezamos a vender ese sacón, ¿no?, con esas cositas aquí. En otra oportunidad, dice mi papá, estaba sentado en un lugar que nosotros llamamos la casa de oración. Y ahí nosotros tenemos unas sillas guindas que tienen unas pliegues. Dice que estaba solito mi papá esperando a los hermanos, y en una especie de visión, dice que vio esas pliegues en los bolsillos. Estas pliegues pueden venir aquí y también en los bolsillos. Entonces se fue a su cuaderno y a dibujar el modelo, y luego fue ese el modelo que vendían por meses para que mi familia pueda generar recursos. ¿Por qué estoy hablando de esto? Mira, porque Hechos dice que en el último tiempo derramaré de mi espíritu sobre toda carne. Vuestros hijos profetizarán, los jóvenes verán y los ancianos soñarán sueños. ¿Cuántos dicen amén? Si Dios te está hablando por sueños en este tiempo, una de dos: o eres muy anciano, o es que Dios te está revelando diseños para que tu economía no caiga en este tiempo. Y saben, hermanos, en este tiempo muchas economías están cayendo en el mundo entero, no solo en nuestro país, en el mundo entero muchas economías están temblando, pero los hijos del Señor, los hijos de Dios, tenemos la promesa del Padre: no he visto justo desamparado, ni su descendencia que mendigue pan, dice la palabra del Señor. Y aunque haya crisis, a nosotros no nos va a tocar. Amén. Dale un fuerte aplauso. Póngase de pie, vamos a orar. Proviene, dice, del Padre. Esta riqueza proviene del cielo. Fácil para salir profesional en una carrera, tienes que ir 14 años al colegio, luego otros 5 a la universidad, dar exámenes, pagar. Aunque estudies en la escuela pública, igual tienes que pagar pasajes, ropa, cuadernos. Es mucho dinero la educación. ¿Qué hay que hacer? Pero esto el Señor está regalando. Si tú quieres, solo pedile. Esta mañana dice: el que le falta sabiduría, pídale al Señor. ¿Por qué no le dice: Señor amado, necesito, Señor, sabiduría y ciencia? Papito Santo, te pido en el nombre de Jesús que derrames de tu sabiduría y de tu ciencia en mi vida, Señor amado. Este día desecho esa palabra que dice: ya lo sé todo, ya no puedo estudiar más, ya no puedo aprender más, y he salido profesional en esa área y no hay nada más. Mentira. Señor amado, siempre hay más. Y este día, Señor amado, quiero abrir mi mente, mis pensamientos, a entender, Padre amado, hacia dónde me voy a dirigir y hacia dónde me quieres tú llevar, Señor amado. Tal vez he estado metido en un hueco de 4x4 metros, 3x3 metros, y ahí estoy viendo mis posibilidades que no van más allá de 3-4 metros, Señor. Mas en el nombre de Jesús, Padre, si entiendo que esto de la ciencia es tan amplio, en el nombre de Jesús, Padre amado, hoy me extiendo,
Me extiendo, Padre amado, no hacia el pasado, sino hacia el futuro, como decía el apóstol Pablo. Señor amado, me extendiéndome a lo que viene. Señor amado, este día, en el nombre de Jesús, Padre amado, como tu palabra también dice, amarás al Señor con toda tu mente, con todo tu corazón y con todas tus fuerzas. Este día, predispongo mi mente, Señor amado, para que se abran a un sinnúmero de posibilidades. En el nombre de Jesús, Padre amado, en el nombre de Jesús. ¿Sabe? Por ejemplo, en una computadora hay un comando que se llama format o formatear. Y muchos de nosotros tenemos llena nuestra mente con diferentes cosas. Dile, Espíritu Santo, ¿por qué no me formateas? Sacas lo que no sirve. Sacas lo que me atrasa. Sacas lo que me lleva hacia el pasado. Sacas aquello que me arrastra a viejas malas costumbres. Padre amado, Señor, yo sé que tú me puedes actualizar. Padre amado, yo sé que tú me puedes cambiar de manera de pensar. De ahí viene eso que dice: he aquí, las cosas viejas pasaron, todas son hechas nuevas. Papito Santo, me quiero extender a lo nuevo. ¿Qué de nuevo hay para mí, Señor amado? ¿Qué de nuevo hay para mí, papito? Perdóname, Señor amado, porque a veces nos acostumbramos al pasado. Nos acostumbramos a nuestra rutina. Y Señor, no queremos salir de la rutina. Padre, a veces nos pasa lo que le pasó a Pedro, que todo el tiempo estaba en la barca y pescaba uno que otro pez. No estaba preparado para lo siguiente que tú le ibas a decir: traigan todas sus redes, traigan dos barcas. Padre amado, no estaba preparado. Pero en el nombre de Jesús este día, Padre amado, yo quiero decirte que estoy preparado, Señor amado, para el siguiente nivel. Sácame, Señor amado, de ese lugar de conformismo. Sácame, Padre amado, de ese lugar donde me he acostumbrado, Señor amado, a tal vez no esforzarme. Me he acostumbrado, Señor, a esa comodidad. En el nombre de Jesús, renuncio a todo pasado, Señor amado. Renuncio y me extiendo a lo que está por venir. En el nombre de Jesús, este día tomo poder y autoridad. Tomo poder y autoridad y ato a todo espíritu inmundo de conformismo, todo espíritu inmundo de mediocridad, todo espíritu inmundo también de flojera. Oíme bien, Satanás, que tienes que enraizar en mi mente, en mi corazón, en mi cuerpo. Oíme bien, Satanás, te ato y te echo fuera de mi vida, fuera de mi mente, fuera de mi cuerpo. En el nombre de Jesús, atamos a todo espíritu conformista, todo espíritu inmundo, mediocre, te ato y te echo fuera. En el nombre de Jesús, en el nombre de Jesús, levante su mano y dile: Señor amado, dame más. Quiero más, Señor amado. Quiero más. Levante su mano y dile: Señor, quiero más. Quiero más, quiero más, quiero más, quiero más. Quiero más, quiero más. En el nombre de Jesús. Dile: quiero más. En el nombre de Jesús, quiero más. Levanta su mano. ¿Sabe? Es el regalo del Señor. Es regalo del Señor. Regalo del Señor. Es un regalo del Señor.

lo siguiente. ¿Usted se acuerda? En el día que Jesucristo alimentó a 4.000 personas, luego 5.000 personas, sin contar, dice, mujeres y niños. Cuando Dios se ha tocado, había tocado a sus discípulos y sus discípulos repartían la comida, Jesús les dice una palabra bien interesante. Dice, denles hasta que se puedan saciar. ¿Sabe? Aquí el problema no es la cantidad de recursos que tiene Dios. El problema es nuestra mentalidad. Ahí podemos ver en ese ejemplo que cuando Jesucristo empezó a repartir los panes y los peces, salía y salía y no se acababa. Hasta el momento en que quedaron saciados y ya no podían pedir más, ya no se podía pedir más, y empezaron a botar la comida y se cogieron 12 cestas llenas de pedazos en una ocasión. ¿Qué me muestra a mí esa porción de la palabra del Señor? Que el problema no está en los recursos de Dios, porque Dios tiene recursos infinitos. Los economistas enseñan y dicen, los recursos son limitados. Eso enseñan los economistas, pero la palabra del Señor nos muestra que los recursos del Señor son ilimitados, son infinitos. Depende de tu fe. Si tu fe te alcanza para 10 pesos, 10 pesos vas a sacar este día. Si tu fe te alcanza para 100 pesos, 100 pesos vas a tener. Pero si tu fe le pide para millones, mire, el Señor te va a dar millones. Todo depende en cuánta hambre tengas y cuánta fe tengas. Todo depende que sepas reconocer que te has equivocado y le digas, como Bartimeo. Jesús ya se estaba pasando y Bartimeo, en un momento de desesperación, dice, Jesús, Jesús, hijo de David, ten misericordia de mí. ¿Sabes? Cuando cantes esta canción, que el Señor vea tu desesperación, si es que estás mal. Ahí está el problema. Algunos piensan que están bien. Dile, Señor amado, no estoy bien, quiero más de ti.

salvo, asad vuestras cabezas, oh puertas eternas. Con los ojos cerrados, sus ojos físicos, pero no levanta sus cabezas. Y sabe, usted se convierte en una puerta. Dice, asad vuestras puertas, vuestras cabezas. Dice, oh puertas eternas. ¿Quién viene? El Rey de Gloria, dice. ¿Sabe? Usted y yo somos la puerta para que Dios se manifieste aquí en la tierra. Levante su cabeza y dile, Señor amado, quiero que tú te manifiestes en mi vida. Señor amado, yo quiero que tú te manifiestes en mi familia. Señor, yo quiero que tú te manifiestes en mi casa, en mis hijos, en mi negocio, en mi trabajo, en mi salud, Señor amado. ¿Cómo puedo decir soy hijo de Dios y estoy enfermo? No, Señor amado, yo quiero ser una puerta para que tú te puedas manifestar primeramente en mi vida. Padre amado, puedas sacar todo lo podrido, lo dañado, el rencor, el odio, la amargura. En el nombre de Jesús, Señor amado, yo quiero ser una puerta de tu avivamiento en esta tierra. Padre amado, que cuando me presente delante de ti, me presente como un instrumento útil. Como un instrumento útil, Señor amado, que fui útil en esta tierra. Padre amado, en un instrumento mezquino que no te quiso dar su lugar. Papito Santo, dile, úsame. Levanta tus manos, hermano, hermana. Con fe, dile, úsame, Señor amado. Úsame, úsame, úsame, úsame, Señor amado. Úsame, Señor amado. Úsame, Señor amado. ¿Sabes? Hemos hablado de esto. Proviene del Espíritu. No proviene de los libros. No proviene de quemarse las pestañas. Proviene del Espíritu. ¿Por qué no le dices con fiesta?

dile, Señor amado, dame más, dame más. Yo sé que hay más, Señor amado. Yo sé que hay más, Señor amado. Tus recursos son ilimitados, Señor amado. Más entendimiento, Señor amado. Más el poder entender idiomas, poder entender matemáticas, lenguaje, ciencias, conocimiento. Padre amado, más el poder entender la área de los negocios. Más poder entender a las personas, el manejar grupos pequeños, medianos, grandes. Padre amado, más, Padre, más, dile más, más, más, Señor amado, en el nombre poderoso de Jesús. En el nombre poderoso de Jesús, más. Más, más, en el nombre, levante su mano, esto es hermano con fe. Dile, Señor amado, recibo, recibo, recibo en el nombre poderoso de Jesús. Sabes, hermano, hermana, recibe salud. Eso también es un regalo de parte del Señor. Nuestro vivente dice, recibe salud. Él ha venido para dar vista a los ciegos, libertad a los cautivos. Todo eso viene en ese paquete grande. Dile, Señor amado, más en el nombre poderoso de Jesús.

es un invento mío. ¿Cuántos saben que la danza está en la Biblia? Dígame. ¿Quién habla de la danza? Habla David, habla de la danza como un instrumento de guerra. ¿Por qué? Porque sabes, cuando tú estás triste, por ejemplo, es normal que no puedas danzar por alguna situación. Pero cuando puedes danzar, eso significa, hermano, hermano, un acto de felicidad, un acto de victoria, porque le has vencido al enemigo. ¿Cuántos dicen amén? Y eso es pues fe, porque dice la Biblia, sin fe es imposible agradar a Dios. Si tú has vencido una guerra, está escrito en la palabra del Señor, cuando por ejemplo salieron, ¿no es cierto?, de Moisés, y Ana salió y dice que compuso esa canción que dice, cantaré al Señor por siempre, su diestra es todo. ¿Por qué? Porque habían escapado de Faraón y su ejército de caballos, ¿sabe? Entonces ese es un ejemplo de cómo el tema de la danza y el gozo es producto de una victoria. ¿Puede o no puede el Señor? Mira, dice la palabra del Señor que la fe es ver las cosas que no son como si fueran. ¿Puede o no puede el Señor? Entonces cuando tú empiezas a danzar, es probable que estabas enfermo, pero como estás danzando, tienes victoria sobre la enfermedad. ¿Cuánto dicen amén? Es probable que hayas venido con una deuda y tu deuda está todavía reflejada en tu cuenta de banco, pero como puedes danzar, entonces estás diciendo ese problema, problema, no eres más grande que mi Dios. ¿Cuánto dicen amén? Enfermedad, no eres más grande que mi Dios. Por eso puedo danzar, porque sé que la victoria proviene del Señor en un acto de fe. ¿Por qué? Porque la fe es ver las cosas que no son como si fueran. ¿Cuántos dicen amén? Levanta tu mano, dile, Señor amado, Padre amado, esta es mi fe. Muéstrale tu fe al Señor. Tal vez es un granito de mostaza, es un granito de arena. Listo, ya lo tienes. Porque la palabra de Dios dice, si tu fe fuese como un granito de mostaza, como un granito de mostaza, no necesitas una fe grande, tamaño de este mundo, no. Muéstrale, Señor amado,

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0: fuerte aplauso a nuestro Señor Jesús. ¿Y quién vive, hermanos?
1: Cristo.
0: Y a su nombre.
1: Gloria.
0: Y a su gloria.
1: Gloria.
0: Amén. Y para nosotros, victoria en Jesús. ¿Cuántos dicen amén? Y en este día estamos muy felices porque estamos en este lugar alabando al verdadero Dios, alabando al verdadero Señor. Sabemos que afuera tal vez hacen muchas cosas, pero nosotros somos ese remanente que alaba a su Padre, que le da toda la gloria.

Gloria a nuestro Señor Jesús. Y nos gozamos en Él y le damos toda la gloria a Él. Amén. Y seguimos cantando y nos seguimos gozando en el Padre. ¿Cuántas maravillas Él ha hecho por nosotros? ¿Alguien podría levantar la mano? ¿Quién ha recibido un milagro del Señor? Los motivos nos sobran para poder cantarle a nuestro Señor. Así que hoy levantemos nuestras manos, levantemos nuestra voz.

gloria, gloria, gloria, gloria, gloria. Apláudale fuerte a Jesucristo. A seguir escalando peldaños. No es una carretera asfaltada, le cuento. Dice, angosto es el camino. Pero es cada paso, cada día. ¿Cuánto dicen gloria a Dios? Lo bueno es que es con un destino bueno. El Señor siempre es bueno. Otro aplauso poderoso al Señor Jesús. Sigo escalando.

aplaude fuerte a Jesús. Él es fiel. Él es fiel. Su característica es fiel. Y aunque nosotros fuéramos infieles, Él va a permanecer fiel. ¿Cuántos se alegran con el Señor? Estamos en un día de agradecimiento.

los atributos de Dios, cada vez que levantamos sus atributos, los demás tienen que escapar. ¿Qué está diciendo? Espíritus inmundos ahí que quieren entrometerse. ¿Cuántas veces nos vienen a molestar y dice: tu problema es fuerte? No, fuerte es Dios. ¿Tu problema es grande? No, grande es Dios. ¿Cuántos dicen gloria a Dios?

Espíritu, le pedí que pueda inclinar su rostro. Vamos a orar. Padre, gracias por este tiempo. Dios amado, gracias por cada persona, cada familia que ha llegado a este lugar. En nombre de Jesús, Señor amado, declaramos que hay vida en lugar de muerte, que hay paz en lugar de conflicto, hay gozo en lugar de tristeza. Y Padre amado, donde está tu Espíritu, ahí hay libertad. Donde está tu Espíritu, ahí hay libertad. Gracias, Dios amado, gracias, Rey de Reyes, Señor de Señores. En el nombre poderoso de Jesús, amén y amén. Denle un fuerte aplauso al Rey de Reyes. Le pedí que vea el libro de Santiago, capítulo 1, versículo 12 en adelante. Santiago, capítulo 1, versículo 12 en adelante, amén. Voltea con alguien y dígale: estás en lugar correcto. Y estás en el tiempo correcto, estás en el lugar correcto. Es una palabra de fe. Amén. Dice así la palabra del Señor. Santiago capítulo 1, versículo 12. Dice: bienaventurado el varón que soporta la tentación, porque cuando haya resistido la prueba, recibirá la corona de vida que Dios ha prometido a los que le aman. Versículo 13. Cuando alguno es tentado, no diga que es tentado de parte de Dios, porque Dios no puede ser tentado por el mal, ni Él tienta a nadie, sino que cada uno es tentado cuando de su propia concupiscencia es atraído y seducido. Versículo 15. Entonces la concupiscencia, después que ha concebido, da a luz el pecado, y el pecado, siendo consumado, da a luz la muerte. Amén. Dile un fuerte aplauso al Rey de Reyes y Señor de Señores, en nombre de Jesús. Bien, en este capítulo específico del libro de Santiago, nos habla de la tentación del pecado, que el pecado empieza en realidad no en el hecho, sino empieza en el pensamiento, empieza en lo que estás meditando, en la imaginación. Por eso nosotros tenemos que tener mucho cuidado en qué es lo que pensamos cuando estamos a solas, qué es lo que se nos viene a la mente cuando estamos solos en nuestro cuarto con la luz apagada, qué pensamientos vienen, qué pensamientos dan vueltas sobre nuestra cabeza. Dice la palabra del Señor que el pecado empieza en un pensamiento, en la concupiscencia de aquí adentro. ¿Por qué te menciono esto, hermano? ¿Por qué quería leer este versículo de la palabra del Señor? Porque mientras vamos a ir caminando en el mundo, hay diferentes niveles de tentación. Una opción es que Satanás te puede tentar, que es muy probable, pero la otra opción es también que la tentación nace de aquí mismo, de aquí adentro. Esas son las dos fuentes más grandes de caída del ser humano. Número uno, Satanás. Número dos, nuestra propia carne, nuestra concupiscencia, lo que acabamos de leer en el libro de Santiago. Entonces, cuando es nuestra carne, tiene mucho que ver lo que hemos aprendido de nuestros familiares, de nuestros antepasados, los compañeros de trabajo, lo que pensamos, lo que decíamos hace un instante, lo que anhelas. Por ejemplo, hay personas que dicen: sabes, yo quisiera ser rico como de lugar, ¿no? Quisiera tener dinero porque yo sé que el dinero me solucionaría muchos problemas, así que sí o sí quisiera tener mucho dinero, cueste lo que cueste. Entonces probablemente alguien le ofrece un trabajo de narcotraficante o de ladrón o de estafador. Entonces caen por qué, porque tiene un anhelo oscuro, y a causa de eso, de esa puerta abierta, es que muchas personas pueden caer. Ahora, esto no es tan evidente, no es tan grande como decir: quiero ser narcotraficante o quiero ser ladrón. No, no siempre es así, sino puede ser un anhelo pequeño, un anhelo escondido, una cosa que tal vez no le cuentas a nadie, y eso empieza a crecer dentro de ti. Entonces ese anhelo pequeño, ese escondido, empieza a generar y se vuelve, dice la palabra del Señor, se consuma como pecado y luego se consuma la muerte. Eso dice Santiago 1, versículo 15. Entonces la concupiscencia, después de que ha concebido, da a luz el pecado, y el que pecado, siendo aún consumado, da a luz la muerte, ¿no? Entonces la muerte no nace, digamos, con un cuchillo entre los dientes o con un acto tan feo, digamos, no, sino que puede empezar con un pequeño pensamiento. Ahora, el enemigo conoce muy bien esa situación.
O sea, nuestra carne, entonces el enemigo empieza a mover cosas alrededor de la tentación. Por ejemplo, si tú ves una propaganda de cerveza, ¿con qué imagen lo vas a relacionar la cerveza? ¿Con qué imágenes ves las propagandas de cerveza? Con chicas con poca ropa, o muchachos en diversión, y viva la vida, que esto es divertirse, etc. Entonces el diablo pega imágenes interesantes y hace publicidad en torno a una mentira, ¿no? De la felicidad, del vivir la vida, de que cualquiera que está fumando un cigarrillo o está tomando es alguien que es joven, que está divirtiéndose. Entonces Satanás, con esa situación de nuestra concupiscencia que está ahí adentro, que es una semilla pequeña, entonces utiliza lo que tiene alrededor a su alcance, las cosas del mundo. Satanás tiene a su alcance muchas cosas, redes sociales, tiene dinero, claro que sí, porque dice la Biblia que Satanás es el príncipe de este mundo. Entonces hay muchas personas que, atraídas por esto, por la televisión, por el internet, por las redes sociales, por muchas personas, ¿no? Empieza a ser atraído y quiere eso, pero es en realidad lo segundo, que es lo segundo, la tentación del mundo, que eso sí maneja Satanás, el tentador. Satanás puede tentarnos, claro que sí. En este caso ya no es nuestra carne, ya no es nuestra concupiscencia, sino es Satanás moviendo todo para que caigamos. Ahora, esto está en la Biblia, claro que sí, no lo vamos a leer porque no es el centro de ese mensaje, pero debe recordar usted el libro de Mateo capítulo 4, cuando Satanás tienta al propio Jesús. Alguien una vez me dijo: pero pastor, solamente eres tentado cuando estás un poquito débil espiritual. Si estás fuerte espiritual, el diablo no te tienta. Yo le pregunto, en el libro de Mateo capítulo 4, cuando Jesús fue tentado, ¿Jesús estaba débil o fuerte espiritual? ¿Qué opina usted? Si es que había ayunado 40 días y 40 noches, ¿sí o no? Después de un ayuno de 40 días, ¿cómo usted está espiritualmente? ¿Débil o fuerte? No le digo en la carne, sino le digo en el espíritu. ¿Cómo está? ¿Débil o está fuerte? Está fuerte. ¿Y Satanás le tentó o no le tentó? Sí, le tentó. Le dice: si eres hijo de Dios, convierte esta piedra en pan. Si eres hijo de Dios, lánzate de este puente, los ángeles te van a agarrar. Si eres hijo de Dios, servime y adórame, te voy a dar todos los reinos de este mundo. Y Jesús va respondiéndole con la palabra del Señor. Ahí nos muestra el poder que tiene Satanás de la tentación. ¿Por qué hace esto Satanás? Porque Satanás quiere arrebatar almas para darle la contra a Dios. Desde el Génesis capítulo 1, Satanás tiende a Dios: servime y adórame, te voy a dar todos los reinos del mundo. Y Jesús va respondiéndole con la palabra del Señor. Ahí nos muestra el poder que tienes de la tentación. ¿Por qué hace esto Satanás? Porque Satanás quiere arrebatar almas

palabra del Señor que el fin de Satanás ya está marcado. Alguien alguna vez dijo: ¿y por qué, si Dios es tan bueno, por qué no le perdona al diablo? Si usted dice que Dios es tan bueno, ¿por qué no le perdona al diablo? Porque Satanás ya ha sido juzgado. Dice la palabra del Señor que el lago de fuego está preparado para Satanás y para sus seguidores. Entonces Satanás ya entiende que él tiene un momento en el que él va a ser juzgado. Bueno, ya ha sido juzgado, pero tiene que cumplir la condenación de este juicio. Tiene que llegar el momento en el que Satanás va a tener que pagar por todo lo que ha hecho desde rebelarse en el cielo, cuando dijo: voy a ser igual a Dios, me voy a enfrentar a Dios, y quería sentarse en el trono de Dios. Desde ese momento, dice Jesús, vi a Satanás caer como un rayo. Entonces Satanás fue echado del cielo y Satanás tiene que pagar lo que ha hecho. Entonces Satanás entiende que la manera de esquivar su juicio, de esquivar su castigo, ¿cómo es? Retrasando el plan de Dios. ¿Y cómo va a retrasar el plan de Dios? Retrasando a la iglesia. Cuando la iglesia se levante, dice la palabra del Señor, que Dios, escuche, dice que Dios va a permitir que la iglesia le aplaste la cabeza a Satanás. Porque Jesús ya ha vencido a Satanás en la cruz del Calvario. ¿Cuántos dicen amén? Ya lo ha vencido en la cruz del Calvario. Colosenses 2:15 dice que exhibió públicamente a las potestades. Dice la palabra del Señor que los exhibió públicamente. Y dice la palabra del Señor que Satanás ya fue vencido por el Señor Jesucristo. Pero la segunda parte dice que Satanás ahora va a ser derrotado por la iglesia. Y esto está también profetizado en Génesis capítulo 3, versículo 15, cuando dice que la mujer, dice, le va a pisar la cabeza a la serpiente, haciendo una referencia a que la mujer es la iglesia. Ojo, no una persona, no una familia, sino la iglesia. Dile al que está a tu lado: tú también eres la iglesia. Dile a quien está sentado a tu lado, dile: tú también eres la iglesia. Cuando se lo han entendido, digan amén. Ahora, le estoy dando algunas bases para darle lo que quiero compartir esta mañana. El tema de esta mañana se llama las armas de un creyente. Ese es el título de este mensaje, las armas de un creyente. Quiero que venga a 2 Corintios capítulo 2, versículo 11. 2 Corintios capítulo 2, versículo 11. Voy a empezar hablando un poquito de lo que hace las tinieblas, para terminar luego con cosas que podemos hacer nosotros para terminar este mensaje con fe. ¿Cuántos dicen amén? Dije 2 Corintios capítulo 2, versículo 11, ¿sí? Dice, porque no seamos engañados de Satanás, pues no ignoramos sus maquinaciones. En esta versión que yo tengo dice: para que Satanás no tome ventaja sobre nosotros, pues no ignoramos sus planes. Pregunta: ¿Satanás está maquinando algo o no está maquinando? ¿O está durmiendo? ¿Qué está haciendo Satanás en este instante? ¿Qué está haciendo Satanás? Está pensando. Constantemente está maquinando. ¿Cómo te hace caer? Si digamos tu debilidad antes era la borrachera, las morenadas, las fiestas. Entonces Satanás prepara un plan. Y justo se te va a aparecer un grupo de amigos: ¡compadre! ¿Dónde estabas? Justo tenemos un traje que nos está sobrando para recordar nuestros tiempos de juventud. No parece malo. ¿Cómo? Dice, ¿cómo les llaman? Mis coterráneos, son mis cumpas, son los de mi familia. ¿Cómo les puedo fallar? Entonces parece un acto de amistad solamente. Pero yo les quiero preguntar a ustedes, para que no echarme la carga del Willy dice, no, sino yo les quiero preguntar a ustedes: cuando se mezcla, digamos, folclor, bebida, el exceso que provoca, ¿no?, el folclor con la bebida, ¿qué causa o qué le ocasiona eso a una familia? ¿Cosas buenas o cosas malas? Yo les quiero preguntar a ustedes, reitero la pregunta. Cuando se mezcla el folcloro, el defender la cultura, si yo bailo, hermano, por defender la cultura, yo no bailo por fasear, yo estoy defendiendo la cultura de mi país. Los peruanos se lo quieren llevar, la morenada, la diablada, estoy defendiendo la cultura de mi país. Pero yo te quiero preguntar, cuando se mezcla esto de defender la cultura, el folclore, etcétera, con los excesos de la borrachera, etcétera, ¿qué cosas, por ejemplo, le ocasiona a la familia? ¿Cosas buenas o cosas malas? ¿Cosas buenas o cosas malas?

cosas malas, usted lo acaba de decir. Mire, para no echarme yo, digamos, el título de este mensaje, decir, Willy dice que el folclore echa cosas malas. No, lo acaban de decir ustedes. ¿Por qué? Porque por la experiencia que tenemos como sociedad, nos damos cuenta que esto está relacionado con divorcios, con violaciones, con hijos no deseados, luego con el tema de abortos y con diversidad de cosas que están mezcladas con el pecado. Ahora, esto dice que es maquinado también por Satanás. Entonces, Satanás tiene un plan en contra de nosotros. Si, por ejemplo, digamos, tu debilidad es un tema del corazón, dice la Biblia, guarda tu corazón, porque el de corazón mana la. ¿Qué cosa sale del corazón? Del corazón mana la. La vida. Entonces, digamos que tu problema es el tema del corazón. No sé si has visto alguna vez la serie Carrusel, un carrusel de niños. Había una gordita que se llamaba, la gordita enamoradiza. ¿Ah? ¿Qué se llamaba? ¿Se acuerda o no? La gente antigua sabe. La gente antigua como yo. Laura, exacto. Gracias, Jocelyn. La Laura, ¿cuál era su defecto o su virtud de la Laura? ¿Quién me puede decir? Enamoradiza, ¿no? Decía él, no me acuerdo la frase, pero en lo que ella decía, en lo que ella pensaba, era bien clarito que era alguien enamoradiza. Entonces, eso que muestra esa niña, por ejemplo, ha sido escrito por un escritor que ha empezado a ver las características de cada persona, y hay gente así. Hay gente así. Debe tener usted un amigo en el colegio, una amiga en el colegio, en la universidad, que está llorando a moco tendido por una chica. Dice, yo no puedo dormir, toda la noche estoy lavando sopa porque no puedo dejar de pensar en ella. O una chica, ¿no? O sea, está con un chico 2-3 meses, termina, y a las 2-3 semanas ya está suspirando por otro chico. Yo le pregunto, ¿usted ha conocido a alguien así alguna vez, sí o no? ¿Sí o no? ¿O usted era así? Bueno, eso es otro tema. Si usted era así, no quiero, vamos a hacer liberación. ¿Cuánto dicen amén? Dile que está a tu lado, vamos a ser libres, dile. ¿Cuánto dicen amén? Entonces, si Satanás conoce, por ejemplo, que tienes deficiencias en esa área, por ese lado te va a tentar. Pensamientos oscuros, de hecho, el tema de las novelas, por ejemplo, es muy difícil encontrar novelas con un sentido de que te apoyen a amar más a Dios, una novela que te ayude más a orar, a entrar en intimidad con el Señor, a buscar de la presencia del Señor, a leer la palabra del Señor. Si tú, por ejemplo, te pones a ver una novela, probablemente después de terminar de ver esta novela, vas a salir con la idea de, mi esposo me está engañando, o mi esposa, ¿a quién le estará mirando? Seguramente sale con el panadero, con el lechero, con el yauchero, con quien, mi esposa me está engañando. ¿Por qué? Porque esa novela habla de infidelidad, habla de que la mujer se mete con 2, con 3 personas o al revés. Entonces, después de terminar ver la novela, te vas a dar de cuenta que quien ha producido esta novela puede decir, me he inspirado bien, hermano, sí, he hecho un buen guión, etcétera. Pero dice la Biblia que Satanás está maquinando este tipo de proyectos en todo lado. Dice aquí la palabra del Señor, en esta versión, porque no seamos engañados de Satanás, pues no ignoramos sus maquinaciones. Entonces, por ejemplo, para poner un último ejemplo en esta área, si tu problema fue que no tuviste papás, o no tuviste una autoridad paterna o materna de niño, y creciste solo, llega un momento en que estás probablemente, digamos, ya casado, con hijos, y de repente tu tentación es repetir lo que han hecho tus padres, aquello que odiabas. Yo he conocido personas que me dicen, sabes, mi papá nos ha dejado, mi papá es un irresponsable, mi papá no ha sido coherente con sus hechos porque nos ha abandonado. Digamos, cuando el jovencito tenía 15, 18 años, ese era el discurso del jovencito. Pero llega el momento en que este jovencito se casa, tiene su esposa, tiene sus hijos, y repite la misma historia de su papá. Aquello que él odiaba se empieza a volver a repetir en él mismo. ¿Y eso es por qué? Porque sin darse de cuenta, o sea, aquello que odiaba debería ser algo de lo que te alejas. De hecho, muchas personas hacen esto. Yo conozco personas que, por ejemplo, fueron huérfanos, no fueron criados por papá y por mamá, pero cuando les toca ser papá y mamá, son los mejores padres del mundo. O sea, voltean la historia a su favor. Pero Satanás
a veces hace que algunas personas se equivoquen de tal manera que empiezan a repetir la misma historia de los abuelos, la misma historia de los padres, y después repiten también los hijos y los nietos, y Satanás los va dirigiendo. ¿Sabes por qué? Porque Satanás tiene una maquinación. Ahora, cada uno de nosotros tiene áreas fuertes y áreas débiles. Es como en el tema físico. Por ejemplo, algunos jovencitos son mejores para fútbol, otros son mejores para básquet, otros son mejores para ajedrez, otros son mejores para matemáticas. ¿Es así o no es así? Yo les pregunto a los papás, quienes tienen hijos, ¿tus hijos son todos iguales o son diferentes? ¿Iguales o diferentes? Diferentes, algunos bueno para matemáticas, otros bueno para lenguaje, otros bueno para escribir, otros bueno tal vez para jugar al fútbol. No se tienen diferentes habilidades. Entonces Satanás conoce perfectamente también nuestras fortalezas y nuestras debilidades. ¿Por qué? Porque Satanás está en esta tierra miles y miles de años. Sus demonios igual no mueren, no perecen. Ese es el trabajo. Cuando una persona muere, los demonios de esa persona salen, inmediatamente quieren saltar a la siguiente generación. Bueno, ese no es el tema de hoy, pero quiero que lea este versículo más. ¿Ya? Acabamos de leer 2 Corintios 2:11. Ahora, 1 de Pedro capítulo 5, versículo 8. Este va a ser el último versículo que habla de Satanás. Hay muchos más, pero no quiero extenderme hablando de lo que puede hacer Satanás. Primera de Pedro capítulo 5, versículo 8. ¿Ya? Dice así: sed sobrios y velad, porque vuestro adversario, diga conmigo, adversario. ¿Qué cosa es el diablo? ¿Es nuestro? ¿Qué cosa es nuestro? Adversario, el diablo. Como león rugiente anda alrededor buscando a quién devorar. ¿Cuál es la tarea del diablo? Es nuestro adversario. Dice que como león rugiente anda alrededor buscando a quién devorar. Ahora, ¿cuántos conocen un león de cerca? Nadie. Aunque haya sido al zoológico, es muy difícil verlo en su hábitat natural. Pero ¿cuántos tienen un gatito en la casa? Levanten la mano. ¿Cuántos tienen un gatito en la casa? La mitad, entonces me van a entender. ¿Alguna vez han visto cazar a un gatito, un ratón o no? ¿Han visto el procedimiento de cómo cazan un ratón? Yo tengo un gato en la casa, tenemos una ventana ahí, y después de que come, duerme, etcétera, su trabajo de nuestro gato es sentarse en la ventana y empieza a mirar el patio. Empieza a hacer su labor de investigación. Está ahí, puede estar horas de horas. Está mirando, izquierda, derecha. Parece que no está haciendo nada. Ahora, convengamos que el gato duerme casi todo el día, ¿no? Pero digo, los momentos en que trabaja. El gato está ahí sentado en la ventana y mira, y mira, y mira, y mira, y mira. Cuando le toca salir al patio, a mi gato, va directamente a los lugares donde él ya ha investigado. Va, espera, se sienta, y para su mala suerte del ratón... sale y el gato, ¡fa! Y el ratón. Un día mi gato agarró como 5 ratones en un solo día, en un patio que tenía. Y así esparcidos. Mi gato no come ratones, es animal fino, es gato fino. Come galletas, pero no come ratones. Los derrama por allá, los mata y no. Después se va a lavar sus manos. Pues no quiere olor a sangre. Y vuelve así. Y ese es otro, y después de que los mata, va, vuelve, y la siguiente semana otra vez se pone ahí, y ahí empieza a escudriñar y empieza a ver en qué lugar entra, qué lugar sale, qué cosa come, qué hace. Y cada vez yo le veo a mi gato haciendo así, esta opción, quiere decir que está investigando. Ahora usted ha habido ver en los videos del África, cuando un león o los leopardos empiezan a cazar algo, se agazapan. Y avanzan poco a poquito, centímetro a centímetro. Y cuando realmente está cerca, es cuando saltan, ¿no es cierto? Dice la palabra del Señor que así es el diablo. Entonces, hace un instante leíamos que maquinaba, ¿sí? Pero ahora vemos que dice como un león, o sea, como un león rugiente que anda alrededor buscando a quien devorar.
Entonces empieza a escudriñarte, empieza a acecharte, empieza a ver en qué lugares eres débil, en qué lugares tienes esas debilidades, y empieza a lanzarte, ¿no?, sus miguitas de pan para que te acerques, para que te acerques, para que te acerques. Por ejemplo, si tu problema es el tema de la bebida, es tu tentación más grande. Alguien te va a decir: hermano, ¿cuándo es tu cumpleaños? Hoy. Hermano, una cerveza. Hermano, somos compadres, sí, somos amigos, te invito a mi cumpleaños, solo va a ser mi cumpleaños. Pero tú sabes que en ese cumpleaños van a tomar. Entonces vas y empiezas, dices: no, no voy a ir solamente a comer, solamente le voy a dar un abrazo. Pero en realidad es plan de Satanás para que vuelvas a caer en el alcoholismo. ¿Por qué? Porque Satanás, dice 1 Pedro 5:8, es como un león rugiente que anda alrededor buscando a quien devorar. Ahora, versículo 9. Siguiente versículo. Dice: al cual resistid firmes en la fe. Diga conmigo: resistir firmes en la fe. Ahora, esta palabra resistir tiene diferentes traducciones, pero en el original viene de la palabra ansistemi. Ansistemi, que significa pararse en contra, oponerse, resistir y contradecir. Cuando solo tomas la palabra resistir, parece que es que Satanás es un tipo de 20 toneladas que te está pisando y tú estás resistiendo y ya no puedes más. Va a haber un momento en que te va a aplastar, porque tiene 20 toneladas y tú tienes 60, 70 kilos. No lo vas a poder vencer. Estás resistiendo, resistiendo. Eso parece la palabra resistir, pero viene de ansistemi, que significa también, dice, pararse en contra. Y sabes, la palabra del Señor menciona esto en un tiempo donde existía la lucha de los imperios. ¿Se acuerda de ver la película Gladiador? ¿No es cierto? En una de esas luchas había un momento en que dos luchadores empezaban a pelear, y esta palabra se utilizaba, la palabra ansistemi, que significa pararse en contra, oponerse, confrontar. Eso también significa ansistemi. De ahí también viene Santiago capítulo 4, versículo 7, que en un instante lo vamos a leer. Dice, no solamente resistid al diablo, sino dice, confronten al diablo. Entonces, cuando nosotros estamos siendo atacados por las tinieblas, nuestra tarea no es solamente resistir, sino confrontar al enemigo. ¿Cuántos dicen amén? Ahí lo voy a invitar aquí, que venga Pablo. Lo voy a invitar, que pase. Va, los de las cámaras los van a conocer. Vamos a hacer un ejemplo bien interesante. Vamos a aprovechar que no ha desayunado y está flaquito. Ven, subí adelante, Pablo. Si él hace solamente el ansistemi, que significa resistir, no vas a oponer resistencia. Mira, tú te vas a parar aquí. Yo lo voy a empujar y no tienes que poner mucha resistencia. Si él está solamente resistiendo, yo lo voy a empujar, lo voy a empujar, lo voy a empujar, y va a llegar el momento en que lo voy a bajar del cuadrilátero. ¿Por qué? Porque él está solamente resistiendo. Ahora ven aquí. Pero ansistemi no significa solamente resistir. Dice la palabra del Señor que también significa oponerse. ¿Ya? Oponerse. Ahora tienes que tener un poco más de fuerza. ¿Ya? Un poco más, no mucho, cuidado, me empujes a mí. Ya se está oponiendo. Ya está oponiéndose. Yo lo quiero empujar y él no quiere caer. Él no quiere caer, sigue oponiéndose. Hace un poco más de fuerza, pero todavía lo puedo sacar. Eso también significa ansistemi. Pero otro de los significados también dice confrontar o contradecir. Entonces ahora yo te empujo, pero ahora tú también me empiezas a empujar. ¿Ya? Te empujo. Ahora tú también, pero me tienes que también tú empujar. Entonces yo le empujo un instante, pero él también me empieza a empujar y me hace retroceder. Pero yo lo sigo empujando, y la Biblia eso dice, confronta, tú empujas más, más fuerte, más fuerte. Pero yo le sigo empujando y peleamos. Y va a haber un momento en que nosotros como iglesia, gracias hermano Pablo, ya eres famoso, salí en el Facebook. Va a haber un momento en que dice la palabra del Señor, confronten a Satanás
¿Y qué dice Santiago 4:7? Y él huirá de vosotros. ¿Cuánto dicen amén? Entonces, esa es nuestra tarea. Si solamente estamos resistiendo, va a haber un momento en que vamos a ceder. Te voy a dar un ejemplo. Digamos, una señorita universitaria, 18, 19 años, y su docente le dice: ¿me das tu número de WhatsApp? Y consigue el número de WhatsApp. Hasta ahí la señorita no piensa que tiene malas intenciones, pero decía, bien evidente que el docente le empieza a escribir unas cosas medio raras, de nos veremos en el cine, saldremos a pasear, no sé. Y si solamente está resistiendo, a tanta insistencia, se da cuenta que hay casos donde los docentes en colegios, universidades, llegan a seducir a señoritas que están estudiando, tienen 18, 19, 20 años, y tú te pones a pensar, ¿cómo es posible que una muchachita de 18 años pueda estar con un viejo de 40, 45, 50 años? No te pones a pensar cómo ha sucedido eso, es por esta situación, porque tal vez le está dando vueltas y caen ante la tentación o ante la presión, ¿no es cierto? Pero si entendiese este significado, ¿qué sería contraatacar? Ya, yo le voy a dar un ejemplo. Digamos, el docente casado le escribe el mensaje: hola, ¿cómo estás? Que no sé qué. ¿Qué tal si vamos al cine? ¿No? Para esta señorita, ¿qué sería contraatacar? Agarrar una captura de pantalla y enviarlo a la esposa del docente. Pum, pum, pum. Señora Tantos, le cuento que su esposo me acaba de enviar un mensaje así, tintín, una captura de pantalla. ¡Pah! ¿Qué cree que le va a hacer la mujer al docente? ¿Lo va a pisar? ¿Le va a pegar? ¿Lo va a maltratar? Ahora, ¿usted cree que ese docente le va a volver a mandar mensajitos así a esta señorita? No, ¿sabes por qué? Porque esta señorita ha contraatacado. No se ha quedado en un acto de, ay no, ¿qué voy a hacer? Me da miedo. No, ¿qué puede pensar su esposa? ¿Qué puede pensar sus hijos? ¿Qué? No, sino tiene una actitud de contraataque. Es así Satanás. Ahora, vámonos al plano espiritual. Cuando tú estás orando por una enfermedad, por ejemplo, dice la palabra del Señor que cuando expulsas un demonio, ¿este demonio quiere volver o no quiere volver? ¿Sí hay versículos o no hay versículos para eso? Sí, quiere volver, dice el espíritu inmundo, ve la casa vacía, adornada, dice, y quiere volver, dice, quiere entrar con siete peores. Entonces allí tú estás resistiendo, has sacado de una patada al diablo y el diablo se va. Satanás se va. Pero dice que este demonio quiere volver a entrar. Entonces, ¿cómo es la cuestión de no solamente resistir, sino contraatacar? Jesús enseña, dice, que cuando él expulsaba a los demonios le tenían miedo. Y una de las cosas que creo que hacía Jesús, y que está escrito también en la palabra del Señor, dice que los enviaba al abismo. La palabra del Señor nos da dos respecto al abismo, pero en el abismo los demonios son castigados y torturados. Cuando un demonio está aquí en la tierra, es su vacación, es su momento de picnic aquí en la tierra. Pero cuando sale de un cuerpo, dice la palabra del Señor, anda en lugares vacíos y desordenados y hace en lugares secos y dice que se cansa y dice quiero volver a mi casa. ¿Por qué? Porque fuera de un cuerpo un demonio no haya reposo, no haya descanso. ¿Los demonios se cansan? ¿Sí o no? Sí, dice la palabra, dice que cuando salen de un cuerpo no haya reposo. En un cuerpo un demonio sí está en un hotel 5 estrellas y camina feliz ahí, pero cuando lo sacas del cuerpo el demonio anda sin reposo, sin descanso, y cuando se enfrenta a alguien con autoridad que lo echa al abismo, el demonio está en problemas porque ya no tiene descanso, está sin casa, pero además tiene un lugar de tormento para los demonios. Entonces es una manera de contraatacar, echar fuera espíritus inmundos y echarlos al abismo y no volverles a dar lugar. ¿Cuántos dicen amén? Otro ejemplo, David. Cuando David estaba peleando con Goliat,
Usted recuerda la historia. David estaba peleando y agarra el honda y ¡boom! Le da una pedrada en la cabeza. ¿Qué pasa con Goliat? Cae, ¿no es cierto? Acto seguido, ¿qué es lo que hace David? Le quita la espada a Goliat. ¿Y qué hace? Se para encima de Goliat. ¿Y qué dice? Hemos ganado, chancho pelado. ¿Y empieza a bailar o no? ¿Qué es lo que hace David? ¿Ah? Danzas. ¡Ah! Hemos ganado, chancho pelado. Y ahí feliz. Ahí termina la historia o continúa. ¿Qué es lo que hace David? Le corta la cabeza. ¿Ha leído la historia o no? Cuando vemos la historia graficada en dibujos animados o en el cine, hay unas ciertas imágenes al respecto. Vemos hasta la parte en que Goliat cae y listo, ahí, porque el tema de cortar la cabeza es pues muy sangriento, lo censurarían en las redes sociales, en televisión. De hecho, muy pocos conocen esta parte porque los cineastas han, o sea, concebido que cortarle la cabeza a una persona es un acto muy sangriento que no es necesario mostrar. Pero la palabra del Señor lo refleja así. ¿Para nosotros qué significa? Cuando te enfrentas a un problema, no es solamente empujarlo, sacarlo de tu vida y hacerle cosquillas y decirle de chao, no, sino que tienes que tener el valor para agarrar una espada y cortarle la cabeza a ese problema. ¿Cuántos dicen amén? ¿Cuántos dicen amén? Contraatacar. Hasta ahí, las herramientas del diablo. Satanás tiene autoridad, sí. Satanás está mirando como un gato queriendo atacarnos. Quiere tomar ventaja, está haciendo sus maquinaciones. Hemos hablado hasta ahí de las tinieblas. Pero ahora, ¿qué es lo que nosotros podemos hacer? Mateo capítulo 13, versículo 33. Hay muchas cosas, pero quiero centrarme en el centro de ese mensaje que está en Mateo capítulo 13, versículo 33. Lea conmigo. Otra parábola les dijo: el reino de los cielos es semejante a la levadura que tomó una mujer y escondió en 3 medidas de harina hasta que todo fue leudado. Yo no entendía. Muchos años he leído esta porción de la palabra del Señor y la verdad que no entendía. Hasta que un día me puse a pensar, ¿qué es esto? Pero estudiaré la palabra levadura. Y luego encontré la palabra donde dice la levadura de los fariseos. Jesús habla de la levadura de los fariseos. Dice, no se meta con los fariseos porque cuidado con su levadura, los leuden a ustedes. Entonces empecé a experimentar un poco y empecé a preguntar a las hermanitas que hacen pan. Pero yo no entendía la función de la levadura en el pan. ¿Cuántas hermanas aquí saben hacer pan? A ver. ¿Cuántos María Galindos hay que no saben ni freír un huevo? ¿Qué función cumple la levadura en el pan? ¿Ah? A ver, hermanas, que dizque saben hacer pan. ¿Qué hace? ¿Qué pasa si hago pan con levadura y pan sin levadura? ¿Cuál es la diferencia? ¿Eh? Hermano Juan va a dar clases. A ver, hermano Juan. Más esponjoso, dice, ¿estoy bien o no? El tamaño. Ya, el tamaño. Ahora, digamos ya preparado su masa, ¿no? ¿Cómo es? Harina, huevo, leche, azúcar, sal, no sé, ¿no? Entonces ya está preparado. Usted mezcla la levadura, ¿no? Le echa, no sé, la cantidad que dice su receta. Pone la levadura. Y después viene, alguien le dice, no, le has echado mucha levadura, sácalo. Pero ya lo has mezclado. Pregunta, ¿puedes sacar la levadura o no? Por aquí, después de que lo has movido. ¿Puedes sacar o no puedes sacar? ¿Se puede separar o no se puede separar? Ya no se puede. A eso se refiere la Biblia, dice, ya está leudado. Ya está, o sea, ya está contaminado. Y dice que los fariseos podían leudar en ese sentido con sus pensamientos, con las cosas que hacen, con las cosas que hablan. Por eso dice Jesús en la primera parte, dice, no se junten con los fariseos. Por ejemplo, ¿qué es una levadura mala para nosotros? Cuando alguien viene y te dice, oye, te cuento que dice que el hermanito tan allá, dice que así ha hecho, dice, así, no sé si es así, pero dice que así es. Es chisme. Entonces tú le ves al hermanito, pero como ya tienes la información del chisme, y ya
no le puedes ver de la misma manera. ¿Por qué? Porque ya te ha chismeado y eso ya no se puede salir de tu cabeza. Vamos a inventarnos un chisme. Dice que este fin de semana estaba en un boliche, bosacho, dice que estaba todo sucio, orinado su pantalón, así dice que estaba este hermanito, y todavía ahora dice que viene aquí, hermano, a congregarse, a levantar sus manos. Tú le saludas y esa imagen viene a ti y ya es bien difícil sacarse esa imagen, porque te han dicho que dice que ha tomado y ha hecho tonteras. Entonces, es una levadura que Satanás utiliza para contaminar nuestra mente, nuestros pensamientos. Otro ejemplo de levadura mala. Una mamá viene preocupada con su hija con problemas de alcoholismo, de drogadicción, y te dice: vas a tener cuidado con tu hija. ¿Por qué? Porque dice que los jóvenes, cuando pasan los 15 años, dice que grave ya les gusta la droga, el alcohol, dice que rebeldes se vuelven. Y tú le escuchas, y si tú dices sí, entonces te pones de acuerdo con esta persona y te empieza a leudar. Te pone un temor de decir: mi hijo ya está cumpliendo 15 años, 16 años, ¿cuándo se irá a drogar? ¿Cuándo se trasnochará? ¿Ahora cuándo me discutirá? Porque dice que todos los jóvenes son rebeldes. Entonces te ha leudado algo negativo. Pero lo que acabamos de leer no es algo negativo. La levadura también tiene un concepto dentro del reino de Dios. Y dice, Mateo 13:33, dice: otra parábola les dijo: el reino de los cielos es semejante a la levadura que tomó una mujer y escondió en 3 medidas de harina hasta que todo fue leudado. Entonces imagine, ahí está su masa. La mujer dice que se presenta el reino de Dios, porque la mujer es la iglesia, somos tú y yo. Dice: escondió, diga conmigo, escondió. Agarra la levadura en un lugar, en otro lugar más adentrito, y el tercer lugar en el otro lugar más adentro. La levadura ya está en los 3 lugares. Y dice la Biblia que todo fue leudado. Ahora te voy a dar un ejemplo. Yo conozco personas que hacen el trabajo de esta mujer. Dice: ¿ves, pastor? Mi hijo está tomando. Todos los viernes llega borracho, 4 o 3 de la mañana, inclusive a veces todo el viernes se pierde y sábado nomás ya llega, pastor. Entonces, quiero que se lo unjas, pastor. Algunas mamás traen su polera, su chompa, su chalina. Otras mamás traen su calzoncillo. Ungímelo, pastor. Esto sí o sí va a usar. El pastor se lo ora. Porque dice la palabra del Señor: para el que cree, todo es. ¿Dice o no dice la palabra del Señor? Si una mujer viene con esa fe y dice: pastor, ungímelo su polera. Y la Biblia dice: para el que cree, todo es posible. A ver, pregúntale a Dios que está a tu lado: ¿crees o no crees? Dile. Ahora, ¿sabes? No me crees a mí, créele a la palabra del Señor. ¿Cuántos dicen amén? ¿Dice o no dice la palabra del Señor? Dice: para el que cree, todo es posible. ¿Dice algunas cosas o dice todo? Todo dice pues en la Biblia. Entonces esta mamá está haciendo el trabajo de esta mujer. La polera que siempre usa se la hace poner con aceite. Escuché algunas hermanas: pastor, no mucho, no vas a echar porque está todo manchado. Mi hijo tampoco se va a querer poner. Disimulado nomás, pastor, aquí en la espaldita un poquito de aceite, disimuladito, pastor. ¿Ha visto alguna vez alguna mamá así traer su sopa de alguien o no? ¿Ha visto o no ha visto? Ya he visto las veces, pues, hermano. Entonces trae, hace ungir la ropa y se lo deja entre sus poleras de nuevo. El joven se pone la polera y al ponerse la polera, algo le pasa. ¿Puede o no puede, Señor? Eso dice la palabra. Esa levadura tenemos nosotros. Dice: el reino de los cielos es semejante a una mujer que escondió, dice la levadura en 3 medidas diferentes y todo fue leudado. Entonces este joven se pone esta polera y no porque la polera tenga algo especial, no, sino por la fe de la mujer. Y tú puedes ver diferentes historias en la palabra del Señor donde no es necesario ungirle o ponerle la mano a un enfermo o a alguien que tiene un vicio. No es necesario. ¿Se acuerda? No, Señor, sana a mi siervo. Pero Señor, yo sé que tú eres hombre bajo autoridad y que tú necesitas solamente decir la palabra. ¿Has leído esa historia o no has leído esa historia?
no necesita ir a ungir. Entonces tú solamente di la palabra en ese caso, pero en este caso tú escondes una actitud como esta mamá, una polera ungida, es una cosa, y va a empezar a leudarse. Luego de repente va a decir, oye, creo que no está bien, ya tengo 25 años, estoy toma que toma, droga que droga, y me doy cuenta que esto no me está llevando a ningún lado, a ningún puerto bueno. Hablé con una persona que tuvo un vicio por más de 10 años y me dijo lo siguiente, después de que su mamá oró, este es otro ejemplo de cómo echar levadura, dice que este varón estaba ahí tomando, no dejaba de tomar, se había perdido días tomando, y la mamá se encontró con una hermana cristiana en la calle. Hermana, mi hijo no vuelve a la casa, ¿qué puedo hacer? Es la hermana, entendiendo este principio, le dijo, hermana, en la calle, ahorita nos pondremos de acuerdo para orar por tu hijo. ¿Puede o no puede el Señor? ¿Puede o no puede el Señor? Al principio le he relatado las armas del enemigo, que está maquinando, que está escondido como un gato, que empuja. Esas son las armas del enemigo. Pero ¿cuáles son nuestras armas? El tema del acuerdo. ¿Qué dice la palabra del Señor? Donde dos personas de acuerdo sobre cualquier cosa. ¿Dice o no dice la palabra del Señor? Ahora, para ponerte de acuerdo, ¿qué necesitas? Alguien, puede ser tu mamá, tu papá, tu hermano, tu hermana. Pregunta, ¿puede ser un niño o no puede ser un niño? ¿Puede ser un niño o no puede ser un niño? Puede, pues, porque tú le ves chiquitito de 5 años, tal vez dices, este chiquitito, ¿qué me va a ayudar? Pero en el espíritu tiene tu mismo tamaño que tú. Y dice la Biblia que de los niños es el reino de los cielos, cuando dicen amén. Expóngase de acuerdo con un niño, más lindo. Si es que alguien tiene problemas de economía, sea sabio, agarre a su esposa, agarre a sus hijos y hágales orar a sus hijos. Es así, ¿sabes, hijito? Ora para que mañana tenga trabajo. Ora para que mis ingresos se multipliquen. Haga orar a sus nietos y se va a dar de cuenta si los niños tienen o no tienen autoridad en el mundo espiritual. Y yo le digo, tienen. ¿Cuánto dicen amén? Va a leer en su casa Salmo 8, dice, de la boca de los niños y de los que maman, fundaste la fortaleza. ¿Cuánto dicen amén? O sea, cuando un niño ora, el cielo se mueve a favor de la oración de este niño, porque Jesús dijo, sean como los niños. O sea, nos está hablando a nosotros viejos y dice, ustedes sean como los niños, pero los niños ya son niños, no tienen que llegar a ser niños. A nosotros nos falta ser como niños, porque tenemos a veces muchos pensamientos que nos desvían a ser grandes, muchas preguntas, ¿será? ¿No será? ¿Será que funciona? Parece que no. En unos casos funciona, en otros casos no funciona. Entonces empezamos a filosofar mucho y a veces a nosotros no nos funciona. Pero cuando un niño ora, la tierra tiembla. ¿Cuánto dicen amén? Amén, dale un fuerte aplauso. Entonces esta mamá dice que se puso de acuerdo con esta su amiga ahí en la calle. Padre amado, te pido por mi hijo. Señor amado, que está perdido. Ten misericordia de él, Padre amado, y que salga del vicio. Amén, una oración así cortita. Amén, hermana, le vas a encontrar a tu hijo. Amén, hermana. La hermana con lágrimas en los ojos, con la preocupación de su hija, pero ya había hecho la oración de ponerse de acuerdo. Entonces estaba yendo a su casa y dice que algo le dijo, anda a la plaza. No te entres a tu casa, ahí cerquita de su casa dice que hay una plaza. Anda a la plaza. Me fui a la plaza y justo su hijo, dice, con los indigentes tomando ahí. Dice, me acerqué sin miedo a los indigentes, porque una mujer, digamos unos 50 años, acercarse a un grupo de borrachitos, tendría que tener miedo en condiciones normales. Pero dice, no me acerqué, les saludé como si estuviesen sanos. ¿Cómo está? A uno lo conocía, ¿cómo está doctor? Porque este es abogado, dice que está tomando años. Doctor, ¿cómo está? Dice, ah, señora, ¿cómo está? Mareadito y todo lo demás. Y le hablé a mi hijo, le dije, ¿sabes, papito? No le grité. ¡Ya vas! ¿Cuándo vas a volver? Un botellazo en la cabeza, sacarle sangre. ¡Ay! Una patada más al hijo. Porque eso hace el diablo. ¿Qué dice la palabra del Señor? Que cuando te dan una bofetada, ¿cómo tienes que responder? ¿Con un puñete, con un botellazo o le dar la otra mejilla? ¿Qué haces? Las herramientas del diablo, ¿qué son? Puñete, patada, botellazo. Eso no es, pero de nosotros, ¿cuáles son nuestras herramientas? Abrazo, amor, gozo,
paz, paciencia. ¿Cuántos dicen amén? Esta mamá me cuenta, dice que lo vio a su hijo: hijito, papito, ¿cuándo vas a volver a la casa, hijo? Mamá, estoy aquí con mis amigos, no molestes. Sí, pero papito, ¿cuándo vas a volver a la casa? Volvete hoy día, hijito, voy a ir a cocinar, te voy a esperar con comida. ¿Ya? Te lo voy a cocinar. Yo digo, algunos papás deben decir, ¿qué? Cocinar a patadas, voy a llevarlo ahí, amiguillas, a que voy a sufrir y que lo castiguen. Alguien diría así. Pero ahí viene lo que le estoy enseñando. El tema de esconder la levadura. Esconder. O sea, es un acto que no necesariamente tiene que ser público. La oración, ¿cuándo tiene más efecto? ¿En público o en secreto? De acuerdo a la palabra del Señor. ¿Quién va a ver su recompensa en público? ¿El que ora en público o el que ora en secreto? La oración en pública funciona, no digo que no, pero la oración en secreto tiene mayor resultado. ¿Cuántos dicen amén? ¿Cuántos tienen algún tipo de problema en su casa, en su familia, en su negocio, en su trabajo? A ver, ¿cuántos tienen algún tipo de problema? Fácil. Vaya y ore en secreto. Ciérrese la puerta y dígale: Señor, necesito esto, te pido el otro. Y la Biblia dice que la recompensa va a venir en público. ¿Cuántos dicen amén? Lo que estas hermanas hicieron, orar en secreto, en un placito, en un costadito, no fue público, no fue por un micrófono, no fue reuniendo a toda la familia. Y dice que este varón, luego el varón me cuenta, ¿no? Dice, ¿sabes? Estaba ahí tomando, se fue mi mamá, nos dejó. Pasó el mediodía y yo seguía tomando. Y dice, me vino un pensamiento. Yo creo que es el Espíritu Santo. ¿Puede o no puede, Señor? ¿Cuál fue el pensamiento? Ya has tomado mucho tiempo. Ya, suficiente. Ya has tomado. ¿Cuántos días has tomado? ¿Ya has perdido la noción de los días? Suficiente. Anda a tu casa y dile a tu mamá que ya no vas a tomar. Y dice, me fui a mi casa en la tarde. Ese día su mamá había preparado comida, como le había dicho. Come la comida, se duerme, y en la noche se vuelve a levantar. Dice, me he vuelto a salir a tomar. Estaba saliendo a tomar y está un poco más sanito después de comer y todo lo demás. Pero en el camino de ir a buscar a tomar a alguien, ya no había con quién. Ya me hacía frío. Mis amigos ya no, ya le habían robado el celular, no tenía cómo contactar a sus amigos. Va a buscar a la plaza, a sus amigos desaparecidos, nada. Y dice, no hay con quien tomar, me volveré. Y dejó el alcoholismo. ¿Puede o no puede el Señor? ¿Puede o no puede el Señor? Porque dice la palabra del Señor que nuestras armas no son carnales. Nuestras armas son poderosas en fe. Sirven para derribar fortalezas, dice la palabra del Señor. Dale un fuerte aplauso al Rey de Reyes y Señor de Señores. ¿Cuántos dicen amén? Entonces, hermano, hermana, yo quiero que medite eso. ¿Satanás tiene herramientas? Sí. ¿Mueve el mundo? Sí. ¿Tiene dinero? ¿Tiene distracciones, diversiones? Todo tipo de tentaciones, cierto. Pero no es una lucha desigual. Como vuelvo al ejemplo, él tiene 2 toneladas, nos está pisando y nosotros no podemos hacer nada. Con nuestras armas naturales, evidentemente, ninguno de nosotros podría hacer nada. Pero el Señor nos ha hablado de armas espirituales. ¿Cuántos dicen amén? ¿Cuántos dicen amén? Mira que está a tu lado, tenemos armas espirituales. Amén. Voltea con alguien y dile, tenemos armas espirituales. Amén. Tenemos armas espirituales. Mire, cuando entendemos esto de la levadura, nos tenemos que dar cuenta que nuestras acciones, nuestras actitudes en secreto son las que Dios recompensa en público. Entonces, lo más importante para nosotros en este tiempo es orar. Orar. ¿Quién ha visto la película Cuarto de Guerra? ¿Alguien ha visto la película Cuarto de Guerra? ¿Cuál es el centro de esa película? La oración. ¿Sí o no? ¿Quién ha visto la película? Levante la mano. ¿Ven? La oración. El centro es la oración.
se acuerda, ¿no? Una pareja tenía problemas y había una hermana mayor que ella en edad y le dice, sabes, tienes que tener tu lugar de oración en secreto. Y un lugar de la casa lo destina un tiempo para orar y luego se ve el milagro. Pero esta película es un buen ejemplo para entender que parte de esta levadura que nosotros podemos utilizar, que dice la palabra del Señor, es orar en secreto, ayunar en secreto, meditar la palabra en secreto y tener acciones, hermano, hermana, que no sean las armas del enemigo. Por ejemplo, ¿cuáles son las armas del enemigo? ¿No? Digamos, dice, si alguien ya te trata mal, tú también trátale mal, ¿no? Si alguien te mete un juicio, vos metele dos juicios. Si alguien habla mal de ti, tú igual, hermano, contrata personas que sean falsos juramenteros y habla peor de esa persona. Pero esas son armas del enemigo. Esas son armas de las tinieblas. Y dice la Biblia, nuestras armas no son carnales. No son carnales. Le dice, hermana, parece que mi hogar está entrando en una etapa medio zara. ¿Cuál es su consejo? Dice, anda al gimnasio, ponte bonita, maquillate, anda al peluquero. No está mal. Pero dice la Biblia, esas no son tus armas. No son las armas de nosotros los hijos de Dios. Las armas de nosotros los hijos de Dios es el ayuno, la oración, entregarle nuestros problemas a Dios, consagrarnos delante del Señor. Y dice la palabra del Señor que nuestras armas no son carnales, pero son poderosas en Dios para la destrucción de fortalezas. ¿Cuántos dicen amén? Dale fuerte aplauso. Quiero encontrar ese versículo. Eso está en 2 Corintios capítulo 10, versículo 4. Y con eso vamos a terminar. Amén. Segunda carta a los Corintios, capítulo 10, versículo 4. ¿Por qué estoy compartiendo esto, hermano, hermana? Porque yo recibí esto en un sueño esta mañana. En la primera parte del sueño, veía como una mamá veía que su hija estaba en un problema, ¿no? En un problema ahí emocional y triste. En la primera parte del sueño, yo veo que la hija está con problemas que el diablo, ¿no? Ya sea o por su concupiscencia o por Satanás, pero la muchacha estaba ahí triste, en lugares de tinieblas, atormentada por demonios, la primera parte del sueño. Pero en la segunda parte del sueño, yo veo que esta mamá está cantando alabanzas al Señor, y en parte de su canción dice, mi hija es libre, mi hija va a salir de ese problema, mi hija todo lo puede en Cristo que le fortalece. Ahora yo le pregunto, ¿nosotros podemos orar por alguien? ¿Podemos o no podemos orar por alguien? La Biblia que dice, oren unos por otros. ¿Cuántos dicen amén? ¿Cuántos tienen familia que todavía no se ha convertido? Hermanos, hermanas, primos, primas, tíos, tías, familia que no se ha convertido. ¿Hay motivo para orar o no hay motivo para orar? Mucho motivo para orar. Entonces, por eso es este mensaje. Pidámosle al Señor por la necesidad de la... Y mire, 2 Corintios capítulo 10, versículo 4, dice, porque las armas de nuestra milicia no son carnales, sino poderosas en Dios. Diga conmigo, poderosas en Dios. ¿Para qué? Mira, para la destrucción de fortalezas. Satanás ha tejido fortalezas. En algunos, Satanás ha tejido una fortaleza de pobreza. ¿Qué quiere decir? Probablemente que tus abuelos, pese a que trabajaban, no pudieron ahorrar, no pudieron prosperar. Tus papás no pudieron ahorrar, no pudieron prosperar. Bah, tú estás igual trabajando, te despiertas temprano, te duermes tarde, pero por alguna situación pasan los años, pese a que trabajas, no puedes prosperar. Entonces, esta es una fortaleza que se llama pobreza. Que Satanás ha hecho algo, ha cavado profundo, y esa fortaleza que se llama pobreza está ahí, presente. Pero déjame decirte en el nombre del Señor Jesucristo, que hoy, en el nombre de Jesús, esa fortaleza se va a destruir. ¿Cuánto dicen amén? ¿Cuánto dicen amén? Dale un fuerte aplauso en el nombre de Jesús. Amén. Y así hay diferentes ataduras a nivel de familia, a nivel personal, a nivel emocional, a nivel tal vez de salud. Porque yo le pregunto, ¿Satanás puede enfermar o no puede enfermar a las personas? Lea la Biblia.
Dice una mujer que era atormentada por un espíritu y hace 40 años. O sea, un espíritu inmundo puede atormentar, puede traer enfermedad. Cuando Jesús habla de la enfermedad, en muchas ocasiones la palabra del Señor habla que un espíritu estaba atormentando en una situación de salud a una persona. Entonces, probablemente tú tienes un problema de salud y no eres tan viejo, discúlpeme la expresión. Dice, pero no tengo ni 100 años, pastor, ¿por qué tengo este problema? Apenas tengo 30 años, ¿qué tiene que ver la artritis con un joven de 30 años? Medio raro, ¿no es cierto? Es un espíritu inmundo. El hermano Carlos dice, el 99.9% de las enfermedades tienen raíz espiritual. Ya, vamos a darle un 0.01 a que alguna no. Por ejemplo, ¿cuál? Digamos, si está haciendo frío, yo me quito el saco y empiezo a coser y me hago pasar el frío, ¿qué me va a venir? Gripe. Bueno, eso ya no es una actitud o no es una enfermedad a causa espiritual, sino es porque un descuido, me he desabrigado y el cambio de viento, de clima, me va a provocar gripe. Eso puede ser una enfermedad que no tiene, digamos, raíz espiritual. Pocas, pero la mayoría de las enfermedades sí tienen una raíz espiritual. Entonces, si tú tienes una enfermedad, en el nombre de Jesús puede ser una fortaleza, y en el nombre de Jesús este día vamos a orar para que esa fortaleza caiga. ¿Cuántos dicen amén? ¿Cuántos dicen amén? Cualquiera sea tu fortaleza. Alguien dice, tal vez, ¿sabes, hermano? Mi familia. Alguien dirá, mi hijo. Alguien dirá, mi esposa, mi esposo. Otro dirá mi trabajo, otro dirá mi deuda, no puedo pagar mi deuda. Dice que tengo diferentes planes para salir de la deuda, no he podido salir de la deuda en los últimos años. Entonces hay probablemente algo que te está quejando, y en el nombre de Jesús hoy tomamos poder como iglesia para orar por esto. Porque el siguiente versículo dice, 2 Corintios capítulo 10 versículo 5, derribando argumentos y toda altivez que se levanta contra el conocimiento de Dios, y llevando cautivo todo pensamiento a la obediencia a Cristo, y estando prontos para castigar toda desobediencia cuando vuestra obediencia sea perfecta. Amén. Vamos a ponernos de pie. Vamos a orar. Amén. Vamos a orar. Hay un modelo de oración que habla en Salmo, dice: entrad por sus puertas con acción de gracias, luego a sus atrios con alabanza. Vamos a practicar ese esquema. En el Salmo 146 dice: cuando cantas, tienes dos espadas en tus manos. Y cuando cantas al Señor, con estas espadas puedes pelear espiritualmente. De hecho, lo vamos a leer ahorita. Eso está en el libro de Salmos. Capítulo 146 dice: canten al Señor con sus gargantas y espadas de dos filos en sus manos. Entonces, cuando hay un modelo de oración que habla, primero dice: entren por sus puertas con acción de gracias. Yo quiero que piense qué cosas tiene para agradecerle al Señor este día, porque es bien de Satanás y nos pone una idea y dice: hermano, todo te va mal. Tienes tu deuda, tienes la enfermedad, tus hijos son rebeldes, tu esposa no te quiere, otra vez alguien dice te has divorciado, esto, y una lista de puras cosas malas, ¿no? El diablo empieza a tejer en nuestra mente y parece que todo está mal, ¿verdad? Mi deuda, mi enfermedad, problema en mi casa, problema en mi familia, problema con mis suegros, problema con la tía, y parece que todo está mal, ¿no es cierto? Pero dice David en los Salmos: entren a sus puertas con acción de gracias. Ahora, ¿qué cosas tienes para agradecerle al Señor en este instante? Alguien esta vez dice: el hecho solo de estar ya de pie hoy día es algo para agradecerle al Señor. Porque podrías estar en un hospital, o podrías estar enterrado en un cementerio, el Señor te ha salvado de la muerte, o tal vez podrías estar en la cárcel y no estás, hoy estás libre. Tal vez dices, pero no tienes dinero ni para tu pasaje, no importa, puedes caminar. El poder caminar es un motivo de agradecimiento. ¿Cuántos dicen amén? Entonces, empiece a pensar en las cosas que tiene para agradecerle a Dios. Y le aseguro que son muchísimas. Alguien dice, por ejemplo: gracias, Señor, por mis hijos. Gracias por mi esposa. Gracias por mi trabajo. Señor, ¿cuántas personas en este tiempo no tienen trabajo? Pero yo tengo trabajo. Gracias por el sustento. ¿Cuántas personas en este tiempo que tal vez
están pasando momentos difíciles, pero Señor, tú nunca me has abandonado. Padre amado, gracias por la salud. Empieza a agradecerle a Dios ahí donde está, por las cosas que el Espíritu ponga ahí en su mente, en su corazón. Alguien le dirá gracias por mi casa. Otro le dirá, Señor amado, gracias porque hace un tiempo atrás estaba en el hospital, hoy ya no estoy. Otro dirá, Señor, gracias porque hace un tiempo atrás yo debía un monto grande y hoy ya no debo ese monto. Otro dirá, Señor, antes yo luchaba con un vicio y ese vicio hoy ya no está presente en mí. Dice, entren a sus puertas con acción de gracias. Es un consejo que nos da David para entrar a su presencia. Entren a sus puertas con acción de gracias. Dígale gracias, Señor. Gracias. Y empiece a mencionar las cosas en las que Dios le ha ayudado. Alguien dice, pastor, yo antes no creía que podía entrar a la universidad y hoy soy profesional. Otro dice, pastor, yo no pensé que un día tal vez me podría comprar esto o aquello. Y sí lo he tenido. Y yo le quiero agradecer eso a Dios. Empiece a agradecerle al Señor. Señor, te damos gracias primeramente por la salud. Gracias por la familia, Señor. Gracias porque podemos respirar. Gracias porque podemos estar reunidos, Señor, este día en este lugar. Padre Santo, gracias por todo lo que nos rodea. Gracias por la vida, por la familia, por nuestra economía. Señor amado, hoy te agradecemos que podamos tener fuerzas para trabajar. Papito Santo, este día reconocemos que siempre ha sido tu favor, que siempre ha sido tú, Señor amado, quien ha marcado nuestros momentos. Papito Santo, cuando nosotros no merecíamos nada bueno, Señor amado, porque nos equivocamos muchas veces. Padre amado, tú siempre has sido fiel. Señor amado, tú siempre nos has ayudado. ¿Cuántas veces hemos fallado nosotros? ¿Cuántas veces hemos caído nosotros? Mas tú, Señor amado, siempre nos has ayudado. Siempre nos has respaldado. Siempre nos has, Señor amado, encaminado en tu camino. Padre amado, no merecemos tanto amor. No merecemos tanto cariño, no merecemos tanto perdón. Ninguno de nosotros merece tanto cariño ni tanto perdón. El libro de Romanos dice, por cuanto todos pecaron y han sido destituidos de la gloria del Señor, yo también estoy en esa lista. Como dice el apóstol Pablo, de los pecadores yo encabezo la lista. Y Señor amado, declaramos, Padre amado, que merecíamos la muerte. Merecíamos el castigo. Es más, merecemos el castigo, merecemos la muerte. Pero Padre amado, tú nos has perdonado, tú nos has salvado. Shoy que merete, llama mamá y quiérete, me lleve. Tal vez recuerdas algún momento oscuro de tu vida, momentos donde te has apartado del Señor, como el hijo pródigo cuando sale de la casa y malgasta todo lo que su padre le había dado. Y tal vez vienen esos recuerdos a tu mente donde tú estabas apartado del Señor y vienen momentos oscuros a tu vida. Pero incluso en ese momento oscuro, la mano del Señor te ha sostenido. El Padre nunca te ha negado un abrazo. Gracias, Señor amado. Hoy te queremos dar gracias, Papito Santo. Gracias, Señor amado, en el nombre de Jesús. Shoka medite y la llama. Padre amado, como esta mujer tomó tres medidas, esta levadura, Señor amado. Padre amado, este instante, Señor amado, yo te pido que empiece a leudarse todo mi ser de tu presencia. Padre, que toda mi familia se empiece a leudar de las cosas que hago para ti. Papito amado, en mi trabajo, en el lugar donde estudio, en el lugar, Dios amado, donde estoy, tal vez presidiendo una reunión o solamente asistiendo, trabajando para alguien. Papito amado, Señor amado, que la levadura que está dentro de mí pueda leudar a cualquier persona que me rodee. En el nombre de Jesús, Sharaka Meditera Shama. Tal vez tú has estado orando para que alguien cambie. Tal vez has orado, dicho, que cambie mi esposo, que cambie mi esposa, o que cambie mi jefe, que cambie mis compañeros de trabajo, etc. Pero ahora dile, Señor amado, que lo que tú has puesto en mí pueda leudar al resto, Señor amado. Papito amado, que lo que tú has sembrado en mí pueda leudar a mis hermanos, a mis hermanas. Shai, cambie de ti, que me.
dice la palabra de Dios, mi casa será llamada casa de oración. El más momento más importante es este, hermano, hermana, el orar, presentarle a Dios lo que tú sientes. En el nombre de Jesús, Papito Santo, este día nos ponemos de acuerdo. Nos ponemos de acuerdo, Señor, y tomamos espiritualmente esta levadura, Padre amado, y tragamos esta levadura dentro de nosotros, para que esta levadura pueda leudar todo, Señor amado, lo que tenemos, todos nuestros pensamientos, nuestros sueños, nuestros

nombre de Jesús, no te reservo nada de lo que tengo, Señor amado. No te reservo nada de lo que pienso. Todo es tuyo. Todo es tuyo. Todo es tuyo. Todo es tuyo en el nombre de Jesús. Shaka meditera, kandeyeme. Hay habitaciones que el diablo ha cerrado en tu vida. Por ejemplo, si has tenido problemas económicos, el diablo te ha hecho creer que Dios tiene poder para sanar, tiene poder para libertar a un drogadicto, pero no tiene poder para sacarte de la deuda. En el nombre de Jesús, dile: Señor amado, te abro esa habitación que el diablo ha cerrado para ti. Y en el nombre de Jesús, Padre, también declaro que mi economía depende de ti, Señor. No depende del jefe, no depende del trabajo, no depende de si el dólar sube o baja, no depende si me ascienden de puesto o no. No, Señor amado, hoy en el nombre de Jesús declaro que mi economía depende de ti. Mi economía depende de ti. Shai Kamemereke. Hay personas que para encontrar a su pareja han empezado a leer libros, que para encontrar a su pareja han seguido consejos o ven videos de ayuda, de autoayuda, de amor propio, no sé, diferentes cosas, pero más bien te has leudado con cosas del diablo, filosofía del mundo. Dile: Señor amado, te abro esa habitación y Padre amado, no te niego la entrada a esa habitación. Y así como hizo por ejemplo Isaac, Padre amado, tú eres mi padre. El papá de Isaac le buscó pareja. Padre amado, yo te pido que me busques pareja. Dirá esto un soltero, una soltera, alguien que está sin pareja. Dile: Señor amado, también oro en ese sentido por mis hijos, por mis hijos. Tal vez ha soñado alguien a su hijo y dice: mi hijo va a ser doctor, va a ser arquitecto, va a ser astronauta. Tienes un sueño personal para tu hijo, pero ese es tu sueño. ¿Por qué no le dices: Señor amado, que mi hijo cumpla tu voluntad, que mi hija cumpla tu voluntad? Yo le voy a apoyar, Señor amado, dame los recursos para que mi hijo o mi hija cumpla tu voluntad. Sheikh Ameretir, Kundara, Mama, my Sheikh Ama. Oh, Kayama. Por la edad que tenemos, algunos planifican su vida. Dice: yo creo que tengo 30 años más en esta tierra. Otro dice: yo creo que tengo 50 años más. Otro dice: yo creo que tengo 10 años más. No sé, ¿cuántos años calculas que puedes estar en esta tierra? Siempre y cuando no te pase nada extraordinario. Pero tú dices: yo tengo, creo, fácil 50 años más. Y tal vez ya tienes ya más o menos un plan. Dices: 5 años voy a hacer esto, 10 años voy a hacer aquello, otros 5 años voy a hacer esta otra cosa. Y tienes en tu mente ya un plan. Pero dice la palabra del Señor: hay camino que al hombre le parece correcto, pero su fin es camino de muerte. Ábrele también esa habitación al Señor y dile: Señor amado, mis planes los entrego a ti, Señor. Más bien diré: si Dios quiere esto o aquello, voy a hacer eso. Papito amado, mis planes pasan a segundo o tercer lugar. Padre amado, ahora tus planes están adelante. No lo que yo quiero, no lo que yo anhelo.

levanta tus manos, dile: Espíritu Santo, guíame a toda verdad. Levanta tus manos y dile: Espíritu Santo, sácame del lodo cenagoso, sácame de las tinieblas, sácame de la oscuridad. Espíritu Santo, solo tú me puedes ayudar. Espíritu Santo, solo tú me puedes liberar. Extienda su mano y el Espíritu Santo lo va a sacar de ese hoyo, de ese lodo cenagoso. Dile: Espíritu Santo, te necesito. Espíritu Santo, te necesito.

0: Salmo 149:6 dice lo siguiente: exalten a Dios con sus gargantas. Ponga su mano ahí en su garganta. Puedes buscar en tu casa, Salmo 149:6. Ponga su mano ahí en su garganta. Dice: exalten a Dios con sus gargantas y espadas de dos filos en sus manos. ¿Sabes? Cuando tú le cantas al Señor exaltándole, esos cantos que tú haces se vuelven dos espadas de dos filos en tus manos.
1: ¿Verdad?
0: Sí. ¿Sabes? Esto no es algo que yo quiera inventarme para impresionarte. Está escrito en la palabra del Señor. Cuando tú le cantas al Señor, empiezan a romperse ataduras, empiezan a romperse maldiciones. Dile: Señor amado, en el nombre de Jesús, yo necesito, Señor amado, tu ayuda. Sabes, el Señor ya ha hecho su parte. Dice que nos ha bendecido con todo tipo de bendiciones, pero también la iglesia tiene que hacer su parte. La iglesia tiene que pelear, tiene que dar espadas de dos filos en sus manos, y eso se hace cantando. Este es un cántico, puedes cantarle otra cosa también, pero cuando cantamos como iglesia, el mundo espiritual, hermano, empieza a transformarse. La guerra espiritual empieza a suceder en el mundo espiritual, y como iglesia empezamos a tener posesión, tomamos posesión de lo que el enemigo nos ha arrebatado. El enemigo a veces te ha arrebatado tu paz, el enemigo te ha arrebatado tu economía, el enemigo te ha arrebatado tal vez tus sueños, puede haber arrebatado hasta tu familia, tu salud, no sé en qué áreas ha avanzado el enemigo, pero cuando le cantamos al Señor, hermano, hermana, una espada de dos filos en nuestras manos empieza a cortar las ataduras, a cortar todo aquello que no pertenece a Dios, y en el nombre de Jesús empezamos a avanzar,

0: corazón.
1: Levante su mano y dile: Señor amado, lo que hemos compartido hoy, yo lo voy a guardar en mi corazón. Padre amado, ahora entiendo que yo tengo autoridad, no solamente para resistir, sino para pelear y empujar a las tinieblas, para que Satanás retroceda y pueda huir de mi vida. En el nombre de Jesús, solamente debo hacer lo que dice tu palabra. Señor, no debo inventarme nada, está escrito en tu palabra. Eso le dice el libro de Josué: mira que te mando que te esfuerces y seas valiente para ser conforme a toda la ley que le había dejado en ese entonces a Moisés. Pero nosotros también tenemos toda la ley escrita en la palabra del Señor,

carne y a tu alma, tu carne y tu alma se van a alinear a lo que Dios quiere hacer contigo en el nombre de Jesús. Cántate a ti mismo.

se mueve. ¡Gloria a Dios! ¿Por qué? Porque es la palabra de Dios que lo dijo. Jesús enseñó: si le dijeras a este monte, quítate. Y ahora ya no hay un monte físico, ¿no? Aunque puede haber también algún caso, pero hay montes de dificultades. Que se mueva. ¿Cuántos dicen gloria a Dios? ¿Y se mueve o no se mueve? Se mueve, porque Dios ya lo mandó.

Gloria a Dios. Dios es proveedor. Y provee en toda área. Es en realidad cuando le dice a Abraham, Jehová Jiré está diciendo, él sabe cómo se va a completar. Él sabe. Y el hijo le dijo, ¿dónde está el cordero para el sacrificio? Y dice Jehová Jiré, pero significa, él sabe cómo se va a completar esto.

Gloria a Dios. Y esa alabanza está en Cantar de los Cantares. Dice que el Señor busca, está buscando, ¿no? Y la amada también está buscando. Y es el encuentro que Dios tiene con nosotros. ¿Cuántos son felices de que Él nos busque? Un aplauso al que ama.

¿Dónde se entra esa canción? Es eterna también. Amén. Y vamos a estar cantando en el reino de Dios, porque dice que nosotros le vamos a dar alabanza. ¿Qué es alabarle? Es expresarle que Él es lo máximo, ¿no? Santo, excelso, digno. ¿A quién le podríamos decir eso? ¿A qué persona le podríamos decir aquí en la tierra? Nadie se merece eso. Solo Dios se merece que le exaltemos al Señor Jesús. ¡Voces de júbilo!

le aplaudimos. Dice, recibe mi adoración. Significa, recibe mi obediencia. Estar aquí es obediencia. Otro aplauso fuerte al Señor Jesús, porque decidiste honrarle.

Apláudale, apláudale, apláudale. Es su presencia poderosa. Es su unción maravillosa. Aprecie su presencia. Dígale gracias, Señor.

asiento, por favor. Gloria a Dios. Y buscar ahí la palabra de Dios. Vamos a leer. Dice la recomendación del apóstol que tenemos que expresarnos con, aún en nuestra alegría, con salmos, con himnos. ¿Sí o no? Así está escrito. Sí, pero pastor, todo el rato no va a ser cantar, claro. Puede haber muchas otras cosas. Dice, si alguno está triste, dice el apóstol Santiago, ¿qué dice cuando estés triste? Haga oración. Uno está alegre, cante alabanza. ¿Está alguno enfermo? Dice, está por si acaso en Santiago 5, ¿no? Todavía no es el mensaje, pero le digo. Dice, ¿alguno está enfermo? Llame a los ancianos de la iglesia para que le unjan con aceite, bien clarito. Y la oración de fe lo puede hacer, ¿no? O sea, lo va primero sanar al enfermo y luego también perdonar. No es al revés, pastor. Cambie usted si quiere de revés. Hay gente que está muy encapsulada. Pero lea tal cual dice la Biblia: que la oración sanará al enfermo y además será perdonado. Hay que leer como dice la palabra. A veces la gente se encapsula. Hay que entender, el Espíritu es el mismo que sana, es el mismo que perdona, el mismo que libera, el mismo. La palabra salvación significa, por ejemplo, sanidad integral. ¿Qué le parece eso? Integral, o sea, no en una sola área, es integral, es la palabra de Dios. Así que yo le animo a que pueda así disfrutar de cada momento de comunión con el Señor. Esta es la palabra de Dios, amén. Quería compartirle eso antes de que podamos leer. El día de hoy vamos a buscar en la palabra de Dios el capítulo. Vamos a leer los salmos. Justo empecé indicándole, los salmos son un recurso importante. Desde el primer salmo. Vamos a leer el Salmo 5, pero quiero hacerle entender que desde el primer Salmo son oraciones, oraciones. Por eso les empecé con indicarles lo que dice la recomendación del apóstol, o perdón, del escritor del libro de Santiago. No es el apóstol, ¿no? Porque es hermano del Señor Jesucristo, es uno de los escritores de la Biblia, Santiago, no es apóstol. Hay otro Santiago que sí es apóstol, que es el hermano de Juan el Amado, que se llamaba su hermano, a ver, repaso, hermanos, el primer discípulo encontrado por el Señor se llama Andrés, ¿sí o no? Andrés. Y Andrés le va a llamar a su hermano Pedro y le dice, hemos encontrado al maestro, discípulo número 2 en ser encontrado, Pedro. El número 3 y 4, ¿quiénes son? Los hijos del trueno. ¿Qué se llaman? ¿Qué se llaman los hijos del señor Zebedeo? Examen, hermanos. ¿Qué se llaman los hijos del hermano Zebedeo? Juan y Jacobo. Jacobo se traduce como James o Santiago. O sea que sí hay un Santiago apóstol. Sí hay un Santiago apóstol. Pero el escritor de Santiago en la Biblia no es el Santiago apóstol, es el hermano del Señor Jesucristo. ¿El hermano? Claro, pues hermano. ¿Cuál es el otro hermano del Señor Jesucristo? Judas, pero no el Judas Iscariote, ¿no? Ni el otro Judas de sus apóstoles, sino otro Judas. Es igual que en nuestro tiempo, ¿no? Como tu nombre, deben haber unos cuantos más, ¿no? Hay algunos que sí se repiten mucho y algunos que son un tanto singulares, pero no creo que sean únicos, a no ser que sea uno que hayan fabricado para ti directamente. Hay gente así, ¿no? Coloca iniciales, cosas raras. Pero la mayoría de las personas tenemos un homónimo, varios homónimos, ¿no? Así es con Judas, ¿no? Varios homónimos, ¿no? Uno de ellos es el hermano del Señor Jesucristo. No hay que confundir, más bien. Y en el caso del libro de Santiago que les hablaba hace rato, lo escribió otro de los hermanos del Señor Jesucristo. La recomendación de Santiago es que podamos hablar aún con un lenguaje espiritual. No está
no está fuera de foco. Mejor leemos. Dije que no, pero sí lo vamos a leer. La carta de Santiago, capítulo 5, por favor. Busque. Está entre los últimos libros del Nuevo Testamento. Y está ahí la recomendación. Dice el versículo 13: ¿está alguno entre vosotros afligido? Haga oración. ¿Está alguno alegre? Cante alabanza. Lo que decía hace rato, ¿no? Algún triste, lo que tiene que hacer es oración. En el momento de mayor dificultad, la oración no va a fallar. La oración es comunicación directa con el Señor. Algunos dirán que está triste, vaya a deprimirse más. No, ese no es el consejo de la Biblia. Aquí dice, haga oración. Es un momento de cambio de actitud. ¿Se ha dado cuenta que de alguna manera el Espíritu Santo le guía a orar? No sabe usted por quién, no solamente por su vida, sino por su familia, por la iglesia, por personas. Y usted ahí está con su corazón bien claro, bien clarito, ¿no? En que tiene que orar. Y nosotros hemos aprendido a orar en el Espíritu. Nadie te ha contado los detalles, pero tú sabes que tienes que orar y listo. Y mejor que no te hayan contado los detalles, para que tu oración sea así directa con el Señor. ¿Qué más? Dice, ¿está alguno alegre? ¿Cuántos estamos alegres? Sí, ¿no? Hay momentos de estar alegre también. ¿Qué hacemos con la alegría? Dice, cante alabanza. Ese es el canal de que tu alegría sea correctamente utilizado. Cante alabanza. Y en este 14 dice, ¿está alguno enfermo entre vosotros? Llame a los ancianos de la iglesia y oren por él, ungiéndole con aceite en el nombre del Señor. Tenemos acá que una mamá tiene su hijita ahí internada, y ella me decía, hay tanta necesidad ahí. Sería bueno que vayamos allá ahora, ¿sí? Es más, a veces uno quiere comprometerse con muchas cosas y no alcanza el tiempo, pero a Dios gracias que este no es una comisión para el pastor, es a todos los que nos ha dado el Espíritu Santo. Si alguno ahorita esta mañana dice, yo quiero ir, contáctese. Dice, hay varias personas. Yo que siempre tengo que estar ahí, me doy cuenta que hay mucha necesidad y quieren que oremos por ellos. Yo le dije, si vamos así como toda una tropa, primero que nos votan, hay que ser estratégicos. Por ejemplo, a ti ya te conocen, es como entrar como visita para ti, listo. Y aparte de visitar a tu paciente, que en este caso es tu hijita, se puede también visitar a las otras personas. Dios tiene estrategias, así que por favor, que nadie diga, si me hubieran dicho a mí, le aseguro que iba. Está ese lo he dicho. Hay gente, hay necesidad y hay las personas de contacto que nos permitirían llegar y alcanzar a esas personas justamente. ¿Qué se hace con una persona con enfermedad? Dice, llame a los ancianos. En este caso, ancianos aquí significa madurez espiritual. No necesariamente es edad. Hay gente que de jovencita, de joven, ya es anciano, aunque no lo crea. Cuando asumes la responsabilidad del Señor, ya hay gente con madurez, llegando a los lugares donde tienen necesidad. El que habla iba a los hospitales con 20 años. Pero aquí calzo en este versículo que dice, llame a los ancianos de la iglesia y con aceite orará por el enfermo. Ahí exacto. O sea, no habla de edad, no está hablando de edad cronológica, está hablando de responsabilidad, de asumir la palabra de Dios como un hecho para ti. Dice, esto es para mí.
¿O cuándo piensas que se va a cumplir eso? De aquí a 100 años, no vamos a vivir tanto tiempo. De aquí a 10 años, tú no sabes qué va a pasar de aquí a 10 años. No sabes. Hoy es el día aceptable del Señor. No, pastor, un poquito más. No hay. Cuando salga de mis problemas, cada día es un reto. Todos los días tenemos que servirle al Señor. En serio, para todos es, pastor, cuando tengo un poquito más de tiempo, ya les prediqué esto la anterior semana. Dios llama a sus discípulos en la edad productiva, y tómenlo entre comillas, y reproductiva también, ¿entiende? O sea, en la edad óptima de la vida. Pero si hay personas que están en la última parte de su vida, tampoco se sienta mal. Igual a usted Dios le ha llamado en un tiempo oportuno. Si hay aquí un niño presente, también siéntete tranquilo, niño o niña. Yo sé que están en sus clases, porque Dios igual te llama. Así de bebé, uno no sabe qué, pero Dios lo llamó desde esa edad y lo está formando, lo está formando. Uno piensa que los niños no entienden. Los niños están recibiendo, están recibiendo. Y aun cuando fueran viejos, dice la palabra, no voy a mejorar lo que dice la redacción de Reina Valera, y aun cuando fueran viejos, no se apartarán. O sea, ¿será cierto? Un ejemplo ahorita, Isaac, perdón, en este caso, Rui, yo sigo pensando, está ahí. Si ese versículo es verdadero, esta acción de sus padres aquí le va a ayudar, y aun cuando sea viejo no se apartará de él. Pero ¿cómo? No es posible. Pon el argumento que quieras, escrito está y listo. Algunos papás, no sé cómo les irá con sus hijos o sus hijas, pero a mí me ha tocado estar con mis hijas desde bebé aquí, y cuando han llegado a una edad de la juventud, donde el mundo es tan canchero de invitarlos al mundo, donde el mundo suelta sus mejores armas y estrategias, ahí sí hubiese flaqueado, porque me sentiría en desventaja con toda una estructura del mundo, y yo solito sería una familia o alguien así, ¿no? Pero mi confianza no ha estado en eso, sino ha estado en Dios. ¿Cuántos dicen gloria a Dios? Y ahí veo, no les puedo seguir a todo lugar, pero el Espíritu Santo sí está en todo lugar, y los principios los guardan, los principios que han recibido, porque esa palabra dice que aun cuando fueran viejos no se apartarán. Instrúyelos en este camino. Entonces tiene resultado, hermanos. Y cuando dice ahí la Biblia, llame a los ancianos de la iglesia, vuelvo a decir, no está hablando de edad cronológica, está hablando de gente con responsabilidad. Acá todos, acá me puedo atrever a decir que son ancianos. No hay uno que pueda decir, no, yo no podría ir. No hay uno. Todos podemos ir. Y dice el versículo, ¿está alguno enfermo? Versículo 14, ¿no? 5:14, Santiago. ¿Está alguno enfermo entre vosotros? Llame a los ancianos de la iglesia, perfecto, y oren por él. Sigue la instrucción, ungiéndole con aceite en el nombre del Señor. Hay gente, a Dios gracias, aquí no vamos a tener problema, porque toda la vida nos han visto manejar aceite. Toda la vida nos han visto practicando la obediencia de la palabra de Dios. Así que usted use este elemento. Muchas gracias, hermano Juan. Para nosotros es normal y natural. Pero hay otros lugares donde se van a pelear con eso. Su doctrina así les ha debido enseñar. No se haga problema, asunto de cada uno, tampoco los voy a juzgar. Sabrán ellos qué parte de la palabra quieren hacer caso y qué parte no.
Pero nosotros vamos a hacerle caso a todo lo que dice la palabra. Amén. Es asunto de ellos. Y porque dicen, no, hay suficiente el cambio de vida y listo. Y está bien. Está bien. La síntesis del evangelio es el cambio de vida. Pero no por eso vas a dejar de hacer lo que dice la palabra. Alguno está enfermo, llame a los ancianos de la iglesia, que le unja con aceite. Y ahora, ¿qué pasa? ¿Cuál es el resultado? Dice, versículo 15, y la oración de fe salvará al enfermo. ¿Cómo se está mal traducido o qué? Pero así dice, hermano, salvará al enfermo. Y el Señor lo levantará. ¿Qué tal? Se salvó, se sanó. ¿Qué pasó? Todo. ¿Qué es primero, el huevo o la gallina? Dios es primero. Y el Señor lo levantará. Y remate, una añadidura. Y si hubiere cometido pecados, le serán perdonados. Pastor, está mal, diría alguien, ¿no? Hay gente que lo esquematiza al Señor, ¿no? Mente de ser humano quiere comprender la mente de Dios. ¿Será posible? Dios nos puede regalar la oportunidad de comprender muchas cosas, pero vos quererle, sistematizar, sacar tus conclusiones. Estamos mal. ¿Quién está mal el orden, pastor? Este Santiago, no sé qué ha hecho para escribir tan mal. Primero es reconocer nuestra necesidad de Dios. Segundo, arrepentirnos, ser salvo, proseguir la carrera, la caminata. Por ahí eres sano, no eres sano, no importa en la vida. Pero aquí ha empezado por ser sano. ¿Han leído? Este versículo es revoltura para el que cree que. No es que estoy en contra del estudio, yo también me he formado. Pero Dios no puedes encasillarlo. Él es un Dios, Él es soberano, el único Dios. Él es soberano, es íntegro. Y la mente humana no podría captar todo lo que es Dios. A ver, otra vez. Dice, ¿está alguno enfermo entre vosotros? Llame a los ancianos de la iglesia y oren por él, ungiéndole con aceite en el nombre del Señor. Y estoy leyendo Reina Valera, que es la más tradicional. Y la oración de fe salvará al enfermo, y el Señor lo levantará. Si hubiere cometido pecados, le serán perdonados. 16. Confesaos vuestras ofensas unos a otros y orad unos por otros para que seáis sanados. La oración eficaz del justo puede mucho. ¿Cuántos le dan un aplauso poderoso al Señor? Esto es importante, súper importante. Esta es la misión. Bueno, no solo esto, ¿no? Pero es una parte de la misión del cuerpo de Cristo. El trabajo lo hacemos todos. Quiero animarle a que pueda usted entender ese principio. Que esto lo podemos realizar todos, ¿entiende? No alguno. No es para que usted diga, no, otro día, por favor. Es el momento de que podamos hacerlo. Y le animo. Le animo a que pueda programarse a hacer esto posible. Es sensible esto, pero hazlo, por favor. Hermana, ¿cómo se llama tu hijita? Arlette está internada. Está con un cuadro muy serio. Pero a Dios gracias, está contra todo pronóstico médico. Según el pronóstico médico, no tendríamos que estar hablando de este tema ya. Pero hay una mamá que está ahí.
¿Cuál es tu nombre, hermana? Paulita. Ella me dijo. Y yo me comprometí rápido, pero a veces no puedo. Pero si hubiera aquí alguien que se saque una hora esta tarde y solo le pida su número a Paulita, puede entrar como visita para Arlet, su hija, a través de Paula, y quizá llegar a una sola vida, a una sola vida. ¿Y sabe qué? Esa una sola vida se multiplica en todos los integrantes de una familia. Y has logrado, más allá de los resultados, has llegado a una casa, a una familia, has llegado a cambiar vidas. No, demasiado presunción, ¿no? Así es. Así es. El que tiene experiencia en esto sabe que estás llegando a una familia. En serio. Puede ser que para ti no es el anuncio hoy, pero puede ser para alguien que está aquí, que dice: yo quisiera servir al Señor, pero nunca me han dicho cómo. Ya le he dado un dato. La hermana Paula tiene su hijita Arlet, internada en el materno infantil, ¿está, no? Está en el materno infantil, Ciudad de La Paz, zona Miraflores. Muy lejos, pastor, en otro planeta, por favor. Bueno, no tengo más lejano. Es llegar ahí. Pero, no, pastor, usted debería ir. Para empezar, dice aquí en plural, ancianos. O sea que no es un individuo, son todo un equipo de gente que ya es responsable con la misión que el Señor le ha dado. Anciano también significa administrador. ¿Administrador de qué? De las cosas del Señor. El Señor nos ha entregado en nuestras manos y podemos trabajarlo. Pastor, no puedo pues hoy día. Y los otros días, tampoco. Gracias por tu respuesta. Ese es el tema. Ese es el tema. No le estoy queriendo hacer sentir mal. Simplemente quiero decirles que tenemos que tener una apertura para esto. Alguien está triste, haga oración. En la mañana empiece a orar. Ore, ore, busque hacer esta guerra espiritual. No entiendes por qué hay un conflicto ahí. Ves, solamente estás viendo la parte externa del conflicto. Pero sabes que el origen es espiritual, así que mejor si oras en el espíritu. Entonces vences en el espíritu y sales con una sonrisa después de esa oración. No sabes por qué, pero Dios ha puesto ya la respuesta en ti y has empezado a creer y hay respuesta del Señor en tu vida. Amén. Otro rato estás alegre. ¿Qué vas a hacer con tu alegría? Canta alabanza. Canta alabanza, es la mejor cosa que puedes hacer, expresar tu alabanza. Siempre digo del ejemplo de Sandrita. A veces yo le veía en su negocio y ya sé dónde está la hermana Sandra, porque está su alabanza. Es motivo de decirle gracias, Señor. Gracias porque escuchas aún la alabanza. Ahí dice, cuando estés alegre, canta alabanza. Pero puede que ese día estés un poco de quebranto, inclusive también estás simultáneamente haciendo oración y tu oración se convertirá en alabanza, porque tu espíritu entenderás que esa batalla ya ha sido ganada en Cristo Jesús. ¿Cuántos dicen gloria a Dios? ¡Uh-huh! Y si alguien necesita, si hay un enfermo, ¿qué hacemos? Vaya pues a esta dirección. Está bien también, tampoco está mal, ¿no? Vaya, el domingo lo espero. Pero si puedes hacer tú algo, hazlo. Hazlo. Ora por esa persona. Úngelo. Con mucho criterio, ¿no? Me acuerdo que cuando iba a visitar, tenía mi aceitito pequeñito, me llevaba. Y hay que tener mucho criterio, ¿no? Porque tampoco estás entrando a un lugar público para hacer un desorden, ¿no? Entonces yo ponía ahí en mi mano un poquito y ya estaba, ¿no? Con ese poquito seguía, lloraba, o le daba la mano, trataba de tener conexión con esa persona también. Con lo que se pueda, ¿no? Tampoco voy a hacer un escándalo, tampoco voy a hacer que me saquen del hospital, ¿no? Hay gente así también, ¿no? Y entonces, en lugar de hacer bien, desordena. La clave es ahí, hablar, orar, creer, ser uno con esa persona, entenderle.
y Dios puede hacer obra. Amén. Y esto, qué lindo, ¿no? Que acabamos de leer que la cosa es integral, no solamente sanado. ¿Han entendido? Dice otra vez 15, y la oración de fe salvará al enfermo, y el Señor lo levantará, y si hubiere cometido pecados le serán perdonados. Confesaos vuestros ofensas. Pastor, al revés está. Primero es confesar. Tranquilízate. Dios hace como Él quiere. ¿Cómo ha llegado a tu vida? ¿Cómo ha llegado? ABCD. Paso 1, 2, 3, 4 es, ¿no? Para los que saben eso. O sea, se ha abierto paso en tu vida como ha podido. Y te ha conquistado. A mí me ha conquistado así. Se metió así. Y me jaló. Después estoy arrepintiéndome. Después. Porque Dios es eterno. En serio. Estaba metido ahí. La otra vez hemos predicado, ¿no? Dice el Señor, llamó a su cena, ¿no? Y los de la cena invitados, dice, yo no puedo por esto, yo no puedo lo otro. El Señor, mi cena se va a llenar. Llamen a los cojos, mancos. Ay, ya hemos llenado con eso, pero todavía hay espacio. Llamen a los de las esquinas, de las plazas, fuércenlos a entrar. En ese grupo estaba yo. Quizá también tú, no lo sé. ¿Qué es fuércelos a entrar? Que a las buenas no vienes. En el caso de mi familia, ellos ya conocieron al Señor. Y mi papá me dice, vamos a la carpa. Yo ya había ido a la carpa, ya había ido varias veces, pero acompañándole. Es más, hasta el armado iba. Como muchos de nuestros hermanos al armado van, ¿no? Iba ahí, y mi papá dice, vamos a llevar café con sándwich. Estaba tocado por Dios, mi papá. Entonces yo digo, mi papá tanto lo digo, su café así, así, y su sándwich así. Ya estaba listo, ya vamos, los dos nos íbamos. Y llegaba tipo 7 de la mañana al armado, me acuerdo, en Tembladerani, y dice, ahí están los hermanos, y se aproximaba al hermano, en ese entonces el actual pastor Javier Aureliano, el carpero, ahí, ya él organizándose, cómo va a ser lo de las lonas, está viendo, ¿no? Y se aproxima, hermano Javier, sí, he traído el café, los años. ¡Ah, qué lindo! Ya ven, hermanos, antes de empezar, vengan, reúnanse. Y yo estaba ahí de utilero, ¿no? Con los sándwiches, está. Ese era mi trabajo, mi papá sirviéndoles. Hoy me doy cuenta que era una vida cambiada. Hoy, ahorita, viendo esa escena, digo, Dios le había llegado al corazón. Y este hombre que antes, ¿qué le va a interesar hacer esas cosas? Estaba en sus cosas del mundo. Pero ahora estaba tocado por Dios y quería con un cafecito servir a su Dios, aparte de ir a convear. Y en esa actitud, él estaba sirviendo a Dios y me dice, cuando estaban la carpa en el alto, en la zona, ¿qué se llama? Fabril, complejo Fabril. O donde es la UPEA por ahí, ¿no? Ahora. Entonces, ahí estaba la campaña y seguramente esa campaña él ha ido igual como le gustaba ir a armar. Yo ahora me doy cuenta que no he debido tener el tiempo como cuando fui a ayudarle en Tembladerani, ¿no? Seguro que no tenía tiempo y no fui, pues no me interesaba, en pocas palabras, ¿no? Pero él estaba seguro ahí y estando en plena campaña me dice, está bien linda la campaña, vas a venir. Y yo dije, ya. Voy a venir. ¿Van a estar un mes? ¿Cuánto tiempo? O sea, sin ganas, le dije, ¿no? Sí, es para un mes, me he dicho, sí, va a ser para un mes. Ay, antes voy a ir unas noches. Me quería salvar de la invitación. Entonces, un día me dice, no me insistió, y yo le vi, de hecho, se va a molestar. Mejor yo le digo, este viernes podemos seguir, le digo. Sí, ya está bien. Entonces, él con una sola palabra se alegró, ¿no? Se alegró. Pero yo me había olvidado que yo tenía mis prioridades y más bien tenía una salida con mis amigos, ¿no? Y eso priorizado. Y ese día, mientras me alistaba para salir con mis amigos, me acordé. Porque mi papá también se empezó a alistar. Seguramente él pensando que yo me estaba alistando para salir con él. Ay, él debe estar pensando que, no, mejor le voy a decir, papi, te cuento que, claro, te he dicho que iba a hacer este viernes, pero no puedo porque tengo un compromiso con
Anda nomás, me dijo, anda nomás, tranquilo, me dice. Está bien. Otro día que puedas, vas. Tampoco me forzó. En ese momento no me forzó, ¿no? Pero espiritualmente seguro que estaba orando, seguro que estaba guerreando. ¿O qué papá va a ver así las cosas? Como un día dije a un papá, ¿qué papá no se puede dar cuenta cómo está su hijo o su hija? ¿Cómo? Es imposible. Le puedes ver, o sea, ahora sí creo cuando dice, me estás mintiendo, ¿no? Los papás saben bien. Te das cuenta con una radiografía, ¿qué está pasando? Y seguramente él se daba cuenta en qué estaba. Y me dijo, no puedo decir ahora, pero ya irás, no hay problema, anda nomás. Dijo, yo voy a ir. Y se fue con mi mamá, con mis hermanitos, se fue, ¿no? Y yo me fui luego para otro lado. Y yo ya contesto, pero en medio de estar con mis amigos empecé a tener una aflicción, pero así fuerte, fuerte, fuerte, fuerte, jamás había sentido eso. Y me salí de ahí, y claro, no me fijé la hora, no me fijé nada, y llegué cuando todo había acabado, todo, pero mi desesperación era llegar a ese lugar. Pues es que yo digo de esa enseñanza que el Señor dice, llamó a su cena y dijo que vengan los mancos, los cojos. Mi cena se va a llenar. Y entra gente y le dicen, todavía hay espacio. Entonces vayan a las esquinas, a las calles, a los vallados, busquen ahí y fuércelos a entrar. Y yo digo, ahí he entrado yo. Ahí he entrado porque por mi voluntad, por la invitación, yo no fui. Pero fui forzado en el sentido de que alguien empezó a creer y empezó a buscar espiritualmente lo que no podía conseguir con sus manos, lo que no podía lograr empujándome, pero lo consiguió, me forzó a entrar, pero por la estrategia espiritual. ¿Cuánto dicen gloria a Dios? Un aplauso por favor al Señor que no se da por vencido. Por eso es que cuando leo este lugar que acabo de leer de Santiago, parece que no hay un orden, porque sabes que Dios es como que ve un peligro, alguien está ahí por perder la vida y no va a ser paso uno, me cambio, busco si hay un salvavidas, veo qué hacer, la pienso dos veces, repaso mis normas de primeros auxilios. No, ahí tienes que salvar una vida y puede que estés con botas, te entras al agua porque quieres la prioridad. No estás viendo paso uno, paso dos, paso tres, no te estás viendo nada. Dios rompe todo el esquema y te rescata. ¡Fa! Te salta. Se mete. Pues se dice acá, parece desordenado, ¿no? Lo unges, se sana, se salva, es perdonado y después dice, confiésense unos a otros. ¡Ya vas a pastor! Es como empezar la torta con el decorado y acabar con los ingredientes. Dios es eterno, listo. Dios es soberano, listo. Un día llegó el Señor. Este hombre está en la casa de Pedro, era en la casa de, supongo, de la suegra de Pedro. Si usted lee ahí el contexto, dice que estaba en ese lugar lleno de la gente, lleno total. No entraba ni un alfiler, como decimos, ¿no? Y por arriba, por el techo, dice que empezaron, se caía el estuco, ¿qué está pasando por aquí? Hicieron un hueco, ¿no? Y cuatro amigos estaban metiéndole al paralítico, ¿no? Yo no sé cómo se han atrevido estos amigos, pero se han atrevido. Y le hacen llegar, ¿no? Y dice que el Señor, al ver la fe de ellos, ¡pam!, se aproxima al hombre. Y la gente está atento, ¿qué va a hacer? ¿Qué va a hacer? ¿Qué va a hacer? Le dice, levántate, toma tu lecho y anda. Tus pecados te son perdonados. ¿Cómo? Le sana primero y luego tus pecados le son perdonados. La gente se confunde, se conflictúa. Y les dice algo, a ver, ustedes que están murmurando, ¿qué es más fácil decir? Decir. ¿Qué es más fácil hablar?
¿Qué es más fácil decir? ¿Tus pecados te son perdonados o levántate y anda? ¿Qué es más fácil decir? Decir es igual, es decir una cosa o la otra, ¿no? Decir. Entonces, para que sepan que el Hijo del Hombre también tiene autoridad para perdonar, tus pecados te son perdonados. Le sana primero y luego le dice, tus pecados te son perdonados. Porque Dios es Dios. Él sabe cómo hacer. Él es íntegro, Él se mete y llega ahí y te rescata, te sana más. Y luego te instruye que tu vida sea de confesarte uno a otro. El Señor rompe todo tipo de esquema. Por eso te digo, no lo esquematices, no te sientas así, no. Déjale, Él es el que se mueve como Él quiere. Te va a instruir, te va a guiar, porque la palabra de Dios no va a variar nunca. Sigue ahí, está bien los principios, está bien. El Señor Jesús cumplió los principios, ¿o no? Todos los cumplió. No te estoy diciendo, no te importa la palabra, sería el más irresponsable de decirte. Más bien, sí te importa la palabra, pero sobre todo eso, entiende que Él es soberano. Él sabe cómo hacerlo. Él sabe, nos enseña cómo hacerlo. Confesaos vuestras ofensas unos a otros, versículo 16, y orad unos por otros, para que seáis sanados. No puedo creer, pastor. Claro, porque nosotros podemos tener alguna dolencia. Dice que la solución es que tú ores por otros. Sí, así dice. Siempre hay uno que necesita. A veces pensamos que nosotros somos el centro del universo, pero dice, los otros también necesitan. La forma de ser sanado es que tú ores por los demás. Vuelvo a decir, vamos, un matrimonio, porque alguien está clamando auxilio. Vamos, llegamos y el diablo te dice, el burro hablando de orejas, no tienes moral. Cuando venzas tus problemas, ahí salí, el año del nabo. Claro, nada, Señor, porque estoy atravesando mis dificultades y las venzo en Cristo, paso a paso. Por eso me atrevo a llegar a esta casa a decirles, solo Jesús es la solución. No es que el día que seas perfecto vas a hablar, ¿no? Hoy es el día de salvación. No es que alguien diga, nunca más tuve una tentación desde que conocí al Señor. No, más bien dice que la batalla es en esa área. Está bombardeando el diablo. Y nuestra realidad es que estamos con el escudo de Cristo todo el rato. Y si no tenemos el escudo de Cristo, desde luego nos van a llegar sus dardos. Esa es nuestra lucha. Estamos ahí. ¿Acaso nos dice Efesios que tomemos toda la armadura? ¿Por qué diría? Si nos diría, no, tú eres el superhombre o la supermujer, no necesitas de nada. Así diría, pero no, dice, tomen toda la armadura, casco primero. ¿Sabe que nos va a llegar las pedradas ahí? ¿No? ¿Saben cómo llega una pedrada en ese casco? Los que han ido al servicio militar saben, ¿no? Es como campana. En serio, es como campana. Es. Así es el diablo. Y aunque te suene con campana, te protege, pues. ¡Te protege! El diablo está ahí, este le voy a hacer sonar. Y nos llega. A veces, así te apareces, ¿no? Te das cuenta de tu hermano, dice, el diablo le está dando uno bueno. Pero a Dios gracias que tiene casco. Pero le ha dado uno bueno. Entonces tú oras. Unos por otros, dice, no, rimbanda, era bashama cubra, dala baja, era masaya. ¿Qué está diciendo, pastor? No sé. Pero estoy orando por mi hermana, por mi hermano. Natural y espiritual, porque también tenemos hermanos en Cristo y tenemos hermanos naturales también, ¿no? Hijos naturales e hijos espirituales también. Hijas espirituales, hijas naturales. Entonces tú guerreas, tú oras. Hermanas también. ¿Por qué no? Porque a veces vuelvo así, el diablo te hace concentrar en lo tuyo y piensas que ahí se acabó el mundo. Cuando la recomendación dice, ora uno por otro, entonces vas a ser sanado. ¿Quién
lindo. Tenemos trabajo, agradable, pero no hay nada mejor que hacer algo que el Señor te mandó a hacer. Otra vez dices, confesaos vuestras ofensas unos a otros y orad unos por otros para que seáis sanados. Esto de confesaos vuestras ofensas está hablando que tiene que haber comunión entre nosotros. Tiene que haber. Si entre nosotros no nos hablamos, ¿dónde vamos a hablar? A mí me gusta. Claro que tienes que tener criterio con quién hablar, ¿no? Me gusta hablar y me gusta que me hablen también. No para chismear, sino para entender que la cosa está en serio. Y entonces tenemos que tomar las armas espirituales en serio, que la lucha es real. Y ahí está, ¿no? Cumpliendo lo que dice. Dice, la oración eficaz del justo puede mucho. Oración eficaz. Qué lindo. 17. Elías era un hombre sujeto a pasiones semejantes a las nuestras. A ver, vamos a leer otra versión, ¿ya? Esto es Reina Valera. 17 vamos a leer. En Nueva Traducción Viviente, NTV se llama esa traducción. Elías era tan humano como cualquiera de nosotros. ¿Qué tal esa? Sin embargo, cuando oró con fervor para que no cayera lluvia, no llovió durante 3 años y medio. Igualito que nosotros, dicen pocas palabras. No, pastor, ¿cómo? Elías es el men, como nosotros. No hay comparación. Pero dices aquí, ¿o cómo le borramos? ¿Cómo le arrancamos? Leo otra vez. Versículo 17 en NTV. Elías era tan humano como cualquiera de nosotros. A ver, voy a leer otra versión más conocida. Dios habla hoy, ¿ya? Porque por ahí, ¿quién se de esa Biblia? No, Dios habla hoy, hasta el profe de religión pedía, ¿no? Así que no se van a enojar. 17, Santiago 5, 17, Dios habla hoy. El profeta Elías era un hombre como nosotros, ¿ve? Dice lo mismo. Y cuando oró con fervor, pidiendo que lloviera, dejó de llover sobre la tierra durante 3 años y medio. Era un ser humano como nosotros. ¿Qué tal? Está diciendo igual, con las mismas dificultades. ¿Acaso no se acuerdan que se deprimió? ¿Se deprime o no? Se deprime. Ante victoria, delante de los profetas de Baal, Dios les responde con fuego. ¡Wow! No. Lo máximo, ¿no? Y la reina dice ese día, igualito que tú has hecho a mis profetas, así te voy a matar a vos, le dicen en pocas palabras, ¿no? Y no, listo, vas a morir, así le dijo. ¿Qué hizo el profeta? Me dice, ¿qué? ¿Tú te vas a convertir como otro de los profetas? ¿Vas a morir? No le he dicho eso. Se ha ido a encerrar en una cueva. Le ha llegado la depresión. Una depresión fuerte. A tal extremo que dijo que maldijo el momento de su nacimiento. Qué terrible, ¿no? Un extremo de depresión que dijo, ¿para qué la vida? ¿Para qué nacido? Maldijo la hora de su nacimiento. ¿Quién? El profeta Elías. Antes de que se convierta, no, después del milagro. Tan hermoso todo. Pero la depresión es así. ¿Acaso después de que te convertiste al Señor, tan lindo el Señor te restaura y chévere todo para adelante, y llega un momento en el que como una sombra empieza la depresión a cubrir tu vida? Ese espacio existe. Ese momento existe. Y aun cuando hay esa depresión, Dios no se olvida de ti. Ahí vuelvo a decir, se abre campo y no le importa nada y va a tu rescate. Es bien lindo, ¿no? Ahí envía las aves del cielo. Cada vez me confundo ahí, no sé qué la otra vez, ¿qué dije? ¿Qué aves dije? Creo que era, dice ahí cuervos, ¿no? Yo dije unos buitres, no sé, algo así. Estaba
contextualizando. Si estaba por, pues yo ya se hubiese hecho unos gallinazos. No sé, pero puede equivocar, hermanos. Pero no sé qué la otra vez que dije, qué aves dije. Que era, dice ahí cuervos, ¿no? Yo dije, unos buitres, no sé, algo así. Estaba contextualizando. Si estaba por, pues yo.

Pero se me han salido cuervos que traigan su sándwich de lomito para él. Elías, porque dice, ¿no?, que les dan tortas y carne. ¿Qué puede ser, pues, pan con carne? Sándwich. Si era colla, era sándwich de, no sé, de algo que nos gusta por este lado. Si era cochabambino, era ensollado con escabeche, ya está. En serio. Si era de oro, charquecana y así, en medio de su pan, no sé. Pero el tema es que dice que le da carne y pan, torta y pan. Y agua más porque tiene el arroyo a su ladito. ¿Saben que Dios, aún en el momento de depresión, igualito te trae tu recurso? Y de nuevo se duerme, porque estaba durmiéndose, ¿no? Come, se duerme. El Señor tiene tanta compasión de que se levanta, otra vez le da con el ángel, ¿no? Otra vez ahí estaba, han traído las aves, todo. Otra vez come y otra vez se duerme. Dios es así. Dios es así, te da ese tiempo de recuperarte. Te da tu tiempo de que tomes fuerza. No es un capataz, ¿no? Te caíste, tú, ya, levántese, vaya rápido. No, es tu papá. Y ese papá dice que tiene compasión. En otra palabra, en otro lugar la palabra dice, él sabe que somos humanos, sabe. Y entonces nos tiene compasión y está esperando que nos levantemos porque él nos ha equipado, nos ha dado alimento. Y nos recuperamos. Y le dice, largo camino te queda, tienes que ungir al próximo rey de Israel. Tienes que ungir al próximo rey de Siria. Y tercer trabajo, tienes que ungir a tu discípulo. ¿Cuál de esos trabajos es para un mes? ¿Para un año? ¿Para 10? Es un trabajo de toda la vida. Para empezar, no sabes cuándo se va a morir el rey, porque no era una gestión de gobierno como aquí, la democracia, ¿no? En nuestro país es 5 años. Dices, ya 5 años, acaba el último día de este presidente y voy a ungir el próximo presidente y me muero. No. No sabe, en la corona no sabes cuánto va a durar el caballero. Para empezar, en los primeros reyes de Israel duraban 40 años, 20 años, así duraban. A ver, lean. Raro rey estaba poco tiempo, eso porque lo han matado, no porque vivió poco, sino que era un asesinato, una cosa así, pero lo normal era que vivían 40 años. 20 años, estoy hablando de Saúl, de David, de Salomón, 40 años, 20 es lo más, los números más normales para una gestión de la monarquía. Así que le dice, vas a, largo camino te queda, Elías, vas a ungir al próximo rey de Israel. Pregunta, Señor, ¿y cuándo se va a morir? Eso no le he respondido. Vas a ungir al próximo rey de Siria. Digamos que es tu vecino, digamos que fuera el Perú. No sabes ni quién es ahorita candidato, digamos. No sabes. Vas a ungir al próximo rey de Siria. ¿En cuánto tiempo será, no, señor? Eso ya no le da ese trabajo. Y vas a ungir a tu discípulo. Ya, voy a hacer un curso intensivo de 10 módulos, o no sé, de un módulo rápido voy a sacar mi discípulo. ¿Será que puedes sacar rápido un discípulo? No sabes. Yo le digo al Arnold, saca un discípulo de guitarra. No es que estamos aleando a ti, pero necesitamos un guitarrista más para, no sé, un turno, otro lugar, llevarlo a Santa Cruz, no sé, necesitamos uno. ¿Cuánto tiempo necesitas? No creo que sea tan capo de decirme, deme 10 meses o deme un mes, porque la persona es diferente. Cada persona es diferente. Por ahí sí, uno en un año lo saca, o a otro le saque en 10 años. O diría con más sinceridad, para que sea como yo, no le tengo una cifra. Porque eso es discípulo, ¿no? Que sea como tú o no. Los del Señor Jesús, tus discípulos han estado 3 años y medio. Pero es el Señor Jesús. 3 años y medio con el Maestro. Pero es

El Señor Jesús. ¿Alguien se atrevería a decirme, deme 3 años y medio y yo lo saco como yo? No sé, yo, la verdad es que es difícil. Algunas cosas no puedes tener criterio. A veces en mi trabajo me pasa así. Tengo que entregar algo y me dice, ¿en cuánto tiempo me entrega? Uy, ahorita no sé. Varía todo. ¿Cómo que no sé? Claro, porque hay cosas que sabes. Por ejemplo, cuando cocinas en olla a presión, dices, 10 minutos para esto, lo saca y ya está. Pues que está ahí, está así. La temperatura, el tiempo, el equipo, la olla a presión, pues, ¿no? Todo exacto. Y va a dar. ¡Ting! Va a dar. Pero hay ciertos trabajos que yo os digo, depende. ¿Por qué depende? Porque puede que haya venido de haber hecho mucho trabajo y no tengo la misma fuerza que el día anterior o la semana anterior. No sé, le digo. Ese día le digo, por favor, o mientras, un poquito antes le digo, voy a estimar en cuánto tiempo se va a concluir esto. Pero no puedo creer que no me pueda decir una cifra, ¿no? Si tuviera un esquema en el que, como antes, tenía un equipo de trabajo y decía, él hace en tal tiempo, yo le diría, sí, ahora lo voy a realizar yo. Entonces, pues mejor usted sabe lo que va a hacer. Sí, pero no sé qué tengo que hacer previo a eso. Y justo, ¿no? Como ahora estoy con reunión aquí, reunión allá, yo digo, mire, yo le he estimado entregar esta semana, pero no puedo hacerlo el día martes, sino el miércoles. No sé si le conviene todavía. Sí, está bien. Ya, eso, así. O algo así. Porque varía, las cosas ya varían, ¿no? O sea, todo. Después decirle, ¿en cuánto tiempo me entregas un discípulo? No es una pregunta fácil. No, nada fácil, ¿no? Depende primero si este amigo tiene la misma voluntad que yo tuve. Por ahí es más veloz que yo también. Puede ser. Por ahí tiene más pilas que yo. Aunque la Biblia dice, el discípulo no supera al maestro. Es una regla. Por ahí no. Si alguien me pregunta en cuánto tiempo, la verdad, yo, si alguien me pregunta cuánto tiempo para un discípulo, toda una vida le diría yo. O acepta así o no. Se lo lleva o no se lo lleva. Toda la vida va a ser. Ahí está bien. Eso es más sincero que decirle, deme un año y se lo entrego, chalinga, así, para que funcione como reloj. No creo, sinceramente no creo, porque la persona es diferente. Así que estaba con 3 trabajos. Le cuento que en realidad al final no ungió ni al rey, ni al próximo rey de Israel, ni al próximo rey de Siria. Al que sí lo ungió fue a Eliseo. Y el Eliseo estaba con él arriba y abajo. Sus discípulos le decían, Eliseo, los otros profetas, ¿no? El Señor nos ha dicho que hoy te va a quitar a tu padre, a tu líder. Hoy. No, ya no me hablan. Dice, por favor, ya no me digan nada. Y detrás del profeta estaba, no voy a soltarme de él. Y Elías le dice, tengo que irme. No. No te voy a soltar. Una cosa vamos a hacer. Si tú me ves cuando el Señor me levante, el doble del Espíritu que está en mí va a estar sobre ti. Esa es la única forma. Yo quiero, dice el Eliseo. Es la única forma. Si ves cuando soy levantado, entonces vas a recibir lo que pides. Así que el Eliseo estaba con sus palitos aquí, no quería ni pegar para nada su vista, ¿no? No quería dormirse. Y lo vio. Y llegó el manto. Así fue, ¿no? Elías se fue en carro de fuego. Eliseo se quedó con el manto. Y vuelve por el mismo arroyo que pasaron. Y golpeó con el manto. ¿Dónde está el Dios de Elías? ¡Pah! Lo parte y otra vez se abre el río en seco. Y pasa Eliseo. El poder de Dios estaba en él, la unción de Dios, la presencia de Dios, el Espíritu Santo estaba ahí, como le había dicho. Si ves cuando yo soy tomado, vas a recibir lo que has pedido, el doble del Espíritu. Así que cumplió. Pero pastor, ¿y por qué no cumplió lo otro? Si le ha dicho, primero vas a ungir al próximo rey de Israel, segundo vas a ungir al próximo rey de Siria, y tercero vas a ungir a tu discípulo. Ya el discípulo está completado. Y los otros, ¿qué ha pasado, pastor? Esa parte deberíamos camuflarlo porque va a parecer como que hemos fallado. Nada que camuflar. Eliseo
fue quien ungió al próximo rey de Israel y al próximo rey de Siria. ¿Cuántos dicen gloria a Dios? Den un aplauso al Señor. Pero pastor, si es tal cual la palabra, debería haber ungido Elías. Pero Eliseo es pues su hijo, ¿o no? Espiritualmente. Es la continuación. Es lo mismo. Es lo mismo. Ya saben lo que es legado, ¿no? Legado, eso es. Lo que estaba en Eliseo es lo que estaba en Elías. Listo, es lo mismo. Se está cumpliendo. Se está cumpliendo palabras que no recibiste tú, sino las recibió tu padre. Y se está cumpliendo en ti. Las ejecutas tú. Eso es legado. Herencia es lo que tú recibes directamente. Legado es aquello que tú no has recibido y te ha sobrevenido. O sea, no, nadie te dijo esto es para ti, pero te llegó igual. Ese es legado. Eso recibió Eliseo. El legado era una palabra que había recibido su padre, en este caso su padre espiritual. Por eso es que Dios dice que honres a tu padre y a tu madre. Está hablando de tus padres naturales, pero está hablando también de tus padres espirituales. Y vas a recibir la recompensa que ellos han, a ellos les ha llegado como promesa. Y a ti te va a caer, listo, por solo honrar, solo obedecer. Abraham, ¿qué? ¿Cómo fue la cosa? ¿Lo llamó, no? ¿Y cuál fue? Haré de ti una nación grande, engrandeceré tu nombre. Tu descendencia va a ser como las estrellas, si las puedes contar, esa es la cantidad. Como la arena del mar, si lo puedes contar, esa es la cantidad. ¿Y tú, Abraham, descendientes como las estrellas y como la arena? Unito, dos ya. Dos hijos, Ismael, que tiene con Agar. E Israel, el hijo de la promesa que tiene con Sara. No, no ha visto las estrellas, no ha visto la cantidad de arena, pero el legado estaba. Ahí se soltó la palabra y su descendencia, Isaac, ya tuvo dos, Esaú y Jacob. Jacob se llama Israel, ¿no? Y después de él, Israel o Jacob tiene 12 hijos. Y ahí ya se ve como las estrellas, como la arena. Entonces, ¿se cumplió la palabra? Sí, claro que se cumplió. Cuando recibas la palabra de Dios, asúmela como una realidad. Versículo 18. Sigue hablando de Moisés, o perdón, de Elías. Santiago 5, 18. Después, cuando oró otra vez, volvió a llover y la tierra dio su cosecha. Dice, miren, Elías era un hombre común y corriente. Pero cuando oró con fervor, pidiendo que no lloviera, dejó de llover sobre la tierra durante 3 años y medio. Y después, cuando oró otra vez, volvió a llover y la tierra dio su cosecha. Es la autoridad que ha desatado, que ha derramado sobre nosotros solo por creer. Ya sabe, ¿no? Tenemos instrucción. ¿Alguno está triste? ¿Qué hay que hacer? Haga oración. ¿Alguno está alegre? ¿Qué hay que hacer? Cante alabanza. Si hay algún enfermo, ¿qué hay que hacer? Llame a los ancianos de la iglesia para que oren por él y en el nombre del Señor lo unjan con aceite. Y cuando oren con fe, el enfermo sanará y el Señor lo levantará, y si ha cometido pecados, le serán perdonados. Por eso confiésense unos a otros sus pecados y oren unos por otros para ser sanados. La oración fervorosa del justo tiene mucho poder. Por favor, todos aquí son un botellón de poder. Nunca consideres menos que eso. En tu vida está
la presencia de Dios. Como dice el hermano Carlos, esta es la cáscara nomás. O sea, lo que conocemos de ti es el exterior, es la botella nomás. La clave es el contenido. Esa es la clave, ¿o no? ¿Qué está dentro de ti? Está algo tan importante como la presencia de Dios. Así que le pido por favor que en ese sentido pueda entender esta mañana. Yo quiero leerle un salmo. Aparte de todo esto, quiero leerle un salmo para entrar a la oración. Y es el salmo 4. Por favor, busque. Si lo querido, puedes poner el salmo 4. Salmo 4, por favor. Dice: respóndeme cuando clamo, Dios, de mi justicia. Cuando estaba en angustia, tú me hiciste ensanchar. Ten misericordia de mí y oye mi oración. Hijos de los hombres, ¿hasta cuándo volveréis mi honra en infamia? ¿Amaréis la vanidad y buscaréis la mentira? El siguiente. Sabed pues que Jehová ha escogido al piadoso para sí. Jehová oirá cuando yo a él clamare. Temblad y no pequéis. Meditad en vuestro corazón estando en vuestra cama y callad. Ofreced sacrificios de justicia y confiad en Jehová. Muchos son los que dicen: ¿quién nos mostrará el bien? Alza sobre nosotros, oh Jehová, la luz de tu rostro. Tú diste alegría a mi corazón, mayor que la de ellos cuando abundaba su grano y su mosto. En paz me acostaré y asimismo dormiré, porque solo tú, Jehová, me haces vivir confiado. Ahí acabó. Hay que... no hay excusa. No hay un momento bueno o malo para orar, para alabar, para orar con imposición de manos. No hay un momento que digas: hoy no, por favor. Te instruye el Señor. En paz me acostaré y así mismo dormiré, porque solo tú, Jehová, me haces vivir confiado. Te invito a que te pongas de pie, por favor.

0: la Biblia dice, este es el día de salvación.
1: ¿Cuál, pastor? ¿Qué día?
0: Este. Y mañana la Biblia te va a decir, sigue, este es el día de salvación. Y pasado te va a seguir diciendo, este es el día de salvación. Todo el tiempo. Pastor, yo creo que también, para rescatarme, el Señor igual se metió a la piscina. Se lanzó sin más y más. Rompió todo protocolo, me rescató. Me rescató, me arrancó de las manos del infierno. Me arrancó de las manos del diablo. No se conformó con un no, no voy a ir hoy. Hoy no. Él me rescató. Él fue el que dio la orden. Vayan. Llamen a los cojos, a los mancos, a los pobres. Mi cena se va a llenar. Y aún así no llegué. Y dijo, vayan igual, tráiganlos de los vallados, de las calles, tráiganlos, mi cena se va a llenar. Y ahí me encontró. Ahí también te encontró de pronto a ti. O de pronto eres también de la primera lista. Hay algunos que vinieron de una buena manera, ¿no? A la primera invitación, de pronto. Sí. El tema es que el Señor te alcanzó. Ese es el tema. Cuando llegas, de pronto te pasan muchas cosas. Esa noche yo simplemente pude ver ese lugar. Y era fuera de hora. Ya no había nadie. Y dije, ¿a qué he venido? ¿A qué llegué aquí? Y dije, estoy mal. Me aproximé, vi entre las lonas y adentro estaban los carperos para descansar ya. Una actitud de que habían asegurado todo y estaban con sus chinelas ya para irse a descansar. Dije, no. Extraño, yo no sé por qué llegué aquí, qué extraño, pero bueno, me voy. Me di la vuelta y donde es ahora la estación del teleférico azul a la altura de la Opea, ahí estaba la carpa en ese entonces. Vacío, no, no como ahora, vacío, vacío, vacío. En el día era una parada de micro, un micro rojo de esos antiguos. Y yo me di la vuelta como yendo a la avenida principal, ¿no? Por la, donde ahora es la avenida de la Opea, ¿no? Y voy caminando y en medio del camino empiezo a escuchar en mi mente las alabanzas que escucha mi papá en la casa. Yo soy Jesús. Yo soy Jesús. Y decía la letra, yo no quiero que estés más solo. Nunca más. Yo he venido a darte vida. Yo he venido a darte luz. Porque yo soy Jesús. Y yo escuchaba eso. Yo en ese momento pensé que esa música salía de la carpa. Yo sé qué locos. Tan fuerte. Yo no sabía que eso estaba saliendo de acá adentro. Fuerte, fuerte, fuerte. Yo he venido a dar vida. Yo soy Jesús. Y estaba como a una cuadra de distancia de la carpa. Y dije, no es la invitación de mi papá. No es esta invitación de un ser humano. Entonces eres tú. Eres tú. Y ahí mismo me entregué al Señor en esa calle. no había nadie. Pero me volví a mirar hacia la carpa. No me aproximé, pero vi a ella hacia el lado y ahí, mirando a la carpa, me entregué al Señor. Al Señor Jesús. Y le dije: oye, yo sé que no hay nadie aquí. Aquí no, nadie me está viendo. Pero tú me estás viendo. Hoy te entrego mi vida. Hoy te entrego mi vida, Señor. Y oré así y volví con vista a la avenida otra vez y encontré una señora mayor vendiendo silpancho. Seguramente sus últimos. Y le digo: señora, ya no están los hermanos, ¿no? Ya acabó hace rato. Uy, joven, ¿cómo va? Hace rato que ya acabó todo. Es más, ¿qué está haciendo usted aquí? ¿Qué está haciendo usted solo? Tengo que llegar a La Paz. Le digo: allá, váyase allá. Allá hay una parada. Si encuentra y un auto, ese le puede llevar a La Ceja, pero bien raro, ya no hay, es muy tarde. Pero intente. ¿Qué está haciendo aquí solo? Gracias, señora. Yo también he acabado, me estoy yendo. No sé por qué me he quedado. Seguramente para decirle esto, porque no hay nadie, mire, no hay nadie. Ya. Y me fui a ese lugar donde supuestamente había la parada y un micro dando vuelta y corrí como loco. El micro corría más porque había pensado: ¿quién es este? Hice mi señal y se detuvo. Y dijo: no, yo no estoy de servicio. Estoy yendo a dejar mi auto. No, la verdad es que quiero llegar a La Ceja. Ay, eso sí. Le puedo aproximar. Eso, yo estoy yendo a ese lado. Y de ahí ya usted verá. Por favor. Y me llevó. Llegué a La Ceja y ya ahí, desde ahí me organicé, ya sabía, ¿no? Llegué a la casa, no molesté a nadie, ingresé a mi dormitorio y al día siguiente entré al dormitorio de mi papá y dije: hoy sí vamos a ir a la carpa. Sí, ya te he dicho que cuando quieras vamos a ir. No, hoy vamos a ir. Por favor. Ayer he estado en la carpa. Llegado, no le he explicado detalles, de hecho sí. Ayer he estado y he hecho la oración. Qué lindo, está bien, vamos a ir hoy. Y ese día, y era sábado, ¿no? Esa noche fuimos. Todavía yo estaba, no entendía mucho. Escuché la prédica, estuve en la alabanza, algunos ya los conocía, pero yo pues estaba feliz. Y me dijo, yo dije: papá, pues ahora vamos, ya es tarde. No, hombre, pero tienen que orar. Sí, pero tanta gente, no, te lo tienen que orar con imposición de manos. Y la fila de manos causa toda la lona. No, ya no voy a esperar tanto. No, con otro. Víctor Hugo, igual, unos 15 en su fila. Igual es alto. Javier Orellana, 8 en su fila. Igual es alto, papi, no voy a esperar tanta gente. Al Waldito, dice el sonidista, el Waldito. Waldito es mi hijo. En su fila, 2 o 3 personas. Ay, sí, ahí te espero. Ahí sí puedo esperarle. Pero yo hubiese creído que ore por ti, por lo menos Víctor Hugo. Pero papi, ¿quién me va a tocar? ¿El Espíritu Santo o ellos? Ah, tienes razón, el Espíritu Santo, salió mal. Y esperé. El hermano oró por mí. Ya no sentí de mis rodillas para abajo. No sentí qué raro, qué está pasando. Al suelo, ¡pum! El Espíritu Santo me llenó. Me levanté rápido, no quería que los demás vean que me había caído. Dios se va a abrir paso por ti. Sabes, solo ser obediente al Señor. Solo obedécele a Dios, por favor. Si alguien no le hubiese obedecido al Señor, hoy día no estaría aquí hablándote. Alguien tuvo que insistir. Dice, fuércenlos a entrar. Es ese, esa decisión de decir, aunque el diablo me diga aquí, a través de mi hijo, que no me da importancia, que no me da lugar, que tiene sus amigos, que tiene su mundo, tiene su vida. Pero ese padre entendió, fuércenlos a entrar. Seguramente hablaba con Dios y dice, Señor, a mí no me hace caso, pero tú tráelo, tú llévalo. Y él lo ha hecho. Yo te digo lo mismo, fuérzalos a entrar a mucha gente. Mucha gente, fuérzalos a entrar. No te conformes con un no quiero, con un algún día, con un no puedo. No te conformes, fuérzalos a entrar. Levanta tu mano. Dile gracias porque me rescataste. Alguien dígale gracias porque me rescataste. Gracias. Te bendigo, Dios. Levanta tus manos, por favor. Levanta tus manos. Dile gracias, gracias, gracias. Por tu mano poderosa que me alcanzó.
2: Él es nuestra esperanza y el que siempre va a estar con nosotros. Vamos ahí.

0: Estamos en esta noche aquí porque creemos que hay una nueva generación que Dios está levantando en las naciones y aquí en Perú también, de gente que ama su presencia con todo el corazón, que ama más su presencia que la vida misma y que está desesperada por Él, que se muere por Dios. ¿Hay de esa gente aquí esta noche? Dígaselo ahí con todo el corazón.
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1: El Espíritu Santo ha traído una palabra que lo puede subir a otro nivel de vida en este día. Para muchos, este día puede ser un día de cambio, un ascenso sobrenatural. Yo necesito que usted abra sus sentidos espirituales. Quiero que ore conmigo. Espíritu Santo. Espíritu Santo, dígalo creyendo. Espíritu Santo. Yo profetizo sobre mí. Vengo a declarar que yo soy todo lo que la palabra dice que soy. Yo acepto todo diseño dado por el cielo para mi vida. Yo creo, yo recibo lo que Dios tiene para mí. Llevo cautivo todo pensamiento a la presencia de Jesús. Amén.

que Apocalipsis 4 un momento. ¿Cuántos de ustedes no anhelan escuchar la voz de Dios audiblemente? Quiero ver sus manos arriba. Gracias. ¿Cuántos de ustedes quisieran? Y le voy a preguntar con honestidad, quiero que escuche lo que estoy diciendo. ¿Cuántos de ustedes quisieran tener la experiencia que Pablo tuvo un día de ser llevado al paraíso, estando vivo todavía? O la experiencia de Ezequiel de ser transportado y ver. Yo le voy a revelar en la palabra que eso es posible. Y le voy a mostrar cómo puede usted empezar a caminar en esa dirección. Así que esta no es una palabra que la puede meter en una mamadera. Tiene que comerla con su espíritu y con todos los dientes que tenga en su espíritu. En el capítulo 4 de Apocalipsis encontramos un diseño muy particular. Versículo 1. Está hablando Juan y dice: después de esto, miré, y he aquí una puerta abierta en el cielo. Y la primera voz que oí, como de trompeta hablando conmigo, dijo: sube acá y yo te mostraré las cosas que sucederán después de estas. Siempre hemos tomado ese pasaje como algo profético, algo futuro. Pero este pasaje está mostrando algo más que un evento futuro. El que tiene oídos oiga, está mostrando un diseño de revelación. Le voy a decir algo que después le voy a explicar. Los misterios de Dios no descienden al hombre. El que quiere entender los misterios de Dios tiene que elevarse a la dimensión de Dios y tomarlos ahí. Por eso fue necesario que Pablo sea levantado. ¿Por qué no vino el Espíritu y le enseñó donde él estaba? Porque hay cosas que se aprenden en este plano natural. Mientras en esta mañana hemos cantado y adorado al Señor, hay cosas que hemos aprendido. Pero hay cosas que no se pueden aprender por una prédica, por una enseñanza. El Espíritu Santo viene, nos lleva a toda verdad, nos conduce. Pero hay revelaciones y revelaciones. ¿Entienden lo que estoy diciendo? No toda revelación tiene el mismo nivel espiritual. Hay revelaciones que son trascendentales. Por ejemplo, cuando Daniel ve una visión y le pide al Señor la explicación de la visión, ¿se acuerdan? Esa oración lo lleva a ayunar por 21 días, pidiendo una respuesta, una explicación que no venía. Ahora, luego Daniel puede entender qué estaba pasando. No era que Dios no le había respondido, sino como dice la palabra, desde el primer día que dispusiste tu corazón, yo respondí. Sino era de que esa respuesta estaba ya encontrando oposición. ¿Qué era tan tremendo? ¿Qué palabra tan tremenda era la que estaba enviándole Dios a Daniel? Que un príncipe territorial tiene que salir al encuentro de este ángel para evitar que el mensaje llegue. ¿Está siguiendo? O sea, hay revelaciones y revelaciones. No todas son iguales, aunque todas son preciosas y todas son valiosas, todas son hermosas. Para el que la recibe, toda revelación es maravillosa. Pero hay revelaciones que te van a costar un precio. Hay revelaciones por las que vas a tener que pagar harto. Ese es el punto. Hay gente que quiere que todo le sea revelado gratis y no funciona así. Solo la salvación es por gracia. Lo demás te cuesta todo. Pero aún así hay revelaciones que Dios no las baja al plano del hombre. No las baja, las tiene levantadas. Entonces el que quiere tomar esa revelación tiene que aprender a escalar posiciones para llegar al lugar donde la revelación desciende, y esa revelación la puede traer al plano natural. Necesito que vaya pensando en eso. Voy a llevarlo a otro lugar.
Hay lugares, físicamente hablando, donde es muy fácil orar. Hay lugares donde es terriblemente difícil orar. Hay lugares donde tú levantas la mano y los demonios salen. Hay lugares que gritas, pataleas y los demonios se quedan mirándote. La persona es la misma, la unción es la misma. ¿Cuál es la diferencia? Todo esto me hace entender lo que está en el versículo 1. Vean conmigo otra vez el versículo 1. Después de esto, miré, he aquí una puerta abierta. ¿Dónde? ¿Dónde, hermano? En el cielo. Una puerta abierta en el cielo. Y mire lo que dice acá. La primera voz que oí como de trompeta, hablando conmigo, dijo: sube acá y yo te mostraré las cosas que han de suceder. ¿Notan que el Espíritu no desciende donde Juan le dice: he venido a decirte lo que va a suceder? ¿Notan? Es sube. Sube, yo te haré entender. Hermanos, esto es otro nivel. Esto no se enseña en seminarios. Eso no se enseña en una prédica de 20 minutos. Lo que estamos hablando es de una revelación sobrenatural del Altísimo que puede transformar una nación, que puede transformar tu vida. Veamos. Cuando tú lees la palabra, aquí hay 66 libros escritos en un periodo de 2000 años por más de 40 personas. En este libro, sin importar el trasfondo de las personas que escriben esta Biblia, podemos darnos cuenta de que lo que aquí se comparte es sobrenatural. Aquí esta gente te habla de ángeles como que te están hablando que qué buenas las sillas, ¿verdad? ¿Me puedes pasar esa silla que tiene el tramado en rombitos o la que tiene el espaldar a rayas? ¿La puedes ver? Sí, aquella. Así, con esa claridad, te hablan de... Y vino un ángel del Señor y me dijo. ¿Cuándo ha sido la última vez que un ángel del Señor vino y te dio un mensaje? ¿Qué nos hace diferentes a nosotros de los individuos que narra este libro? ¿Dónde está la diferencia? Escúchame bien. La iglesia ha perdido su herencia espiritual. Ha hecho que la iglesia se convierta en algo terrenal. Oye, vamos a levantar una iglesia. ¿Qué te parece? ¿Qué nombre le quieres poner? A mí me gustaría tal nombre. ¿Y cómo lo hacemos? Haremos esto así. ¿Y qué te parece si hacemos esto de esta otra forma? ¿Sabe? Para que Jesús diera a luz la iglesia, se la pasó en ayuno, oración, quebranto, lágrima, humillación, cruz. Para que pueda dar a luz la iglesia, tuvo que haber muerte. ¿Comprende lo que te estoy diciendo? Haremos esto así. ¿Y qué te parece si hacemos esto de esta otra forma? ¿Sabe? Para que Jesús diera a luz la iglesia, se la pasó en ayuno, oración, quebranto, lágrima, humillación, cruz. Para que pueda dar a luz la iglesia.

Tu oído grita. Tus ojos gritan. Entonces, mira, una iglesia que ha perdido su herencia espiritual y por el otro lado, sentidos que nos jalan por todas partes. ¿Qué posibilidad tiene el reino del Espíritu para afectarnos con tanta distracción? ¿Me están siguiendo? Nuestros sentidos son muy poderosos. El primer recurso, diga recurso. Quiero que me atienda bien. El primer recurso que tú necesitas, por favor, mírenme a mí. El primer recurso que tú necesitas para empezar a entrar a la dimensión del Espíritu es el siguiente. Tienes que perderle el miedo al error. Yo quiero que tú me hables, pero si el diablo me habla en lugar de tú, un ratito. Un ratito. Lo primero que debemos perder es el miedo al error. Pastor, yo quiero que haya palabra profética en la iglesia, pero a mí me da miedo que se diga cualquier cosa. Sabes, no funciona así. El temor no es compatible con la fe. La primera cosa, ¿tú quieres desandar el camino andado? Muy bien, somos una iglesia muy terrenal. Qué triste, se ha perdido la herencia espiritual. Tremendo, ¿qué hacemos ahora? Muy bien, paso uno. Perdamos el temor al error. Pero es que podemos equivocarnos, sí. Pero podemos no hacerlo también. Ahora, le voy a decir por qué esto no es compatible con la fe. Busque Mateo 7. Yo sé que en esta misma mañana, al terminar este servicio, el Señor va a dar algunas visiones a algunas personas. En Mateo 7, busque. Jesús está hablando, verso 10. O si le pide un pescado, le dará una serpiente. Pues si vosotros siendo malos sabéis dar buenas dádivas a vuestros hijos, cuanto más vuestro Padre que esté en los cielos dará buenas cosas a los que... Hola. Hermano, Dios quiere que le pidas. ¿Hay alguien aquí? Dios quiere que le pidas. ¿Qué le pido? Pídele cosas sobrenaturales. Hay gente que gasta sus oraciones en cosas tontas. Y el trabajo, y el dinero, y el alquiler, y mi salud.

al Señor. ¿Qué padre hay entre ustedes que si su hijo le pide un pan, le va a dar una piedra? Si tú le dices a tu papá, papá, dame una visión, ¿va a mandar al diablo para que te responda? ¿Comprendes? Sin fe es imposible agradar a Dios. Yo quiero, pastor, entrar en mi iglesia al plano de la profecía. Quita el temor. Pero es que, quita el temor. Si tú a la iglesia empiezas a pedirle lo mismo, Dios va a responder. Paso uno. Quita el temor. Quita el temor. Busca conmigo Primera de Corintios, capítulo 2. Primera de Corintios, capítulo 2. Verso 6. Sin embargo, hablamos sabiduría entre los que han alcanzado madurez, y sabiduría no de este siglo, ni de los príncipes de este siglo que perecen, más hablamos sabiduría de Dios en misterio, la sabiduría oculta, la cual Dios predestinó antes de los siglos para nuestra gloria, la que ninguno de los príncipes de este siglo conoció, porque si lo hubieran conocido nunca habrían crucificado al Señor de la gloria. Antes bien, como está escrito, cosas que ojo no vio, ni oído yo, ni han subido corazón de hombre, son las que Dios ha preparado para los que le aman. Pero Dios nos las reveló a nosotros por el Espíritu, porque el Espíritu todo lo escudriña, aún lo profundo de Dios.

mejor regalo que puedas tener durante tu vida. Poder escuchar la voz de Dios. Nada se compara con eso. Ahora, no estoy hablando de una emoción en el corazón. Ya no estoy hablando de una impresión. Yo siento que, no, todos tenemos eso. Ya no estoy hablando de una palabra profética que sale al cantar. Eso es el kinder. Eso es la guardería. Hablo de mensajeros celestiales. Hablo de palabra audible de parte del Espíritu de Dios. Pero Fernando, ¿cómo opera eso? Váyanse al libro de Joel. Obrasta y ababasha kitiala. Usubia batatara vaya. Ibribi kiatoso babasha saya. Usibia vaya vaya. Ustoso karababasta shabaki. Usibiria batoto babaya. Capítulo 2. Verso 28, después de esto derramaré de mi espíritu sobre toda carne y profetizarán vuestros hijos y vuestras hijas, vuestros ancianos soñarán sueños y vuestros jóvenes verán visiones. El Espíritu Santo va a abrir este verso como nunca antes. Ponga su dedo ahí un momento y vamos a irnos a Génesis 15. Usubiria bababasha que abaya. Tómelo del Espíritu, tómelo del Espíritu. Después de estas cosas vino palabra de Jehová Abraham. Usted ya sabe. Dios le había prometido algo a Abraham. Amén. Le había prometido un hijo. ¿Estamos? Él tenía más de 70 años cuando le promete esto. Versículo 5. Una noche estaba Abraham durmiendo, no le estoy leyendo todavía, y le dice: Abraham, Abraham, Abraham, despierta. ¿Qué? Sal de tu carpa, sal de tu tienda. Sí, señor. ¿Qué pasó? ¿Qué hora es? Versículo 5. Mira ahora los cielos y cuenta las estrellas. Abraham era obediente. 1, 2, 3, 4, 5, 6, 7. Abraham, sí, señor. ¿Vas a poder contarlas? Pues no, pero si tú lo dices, lo hago. No, espera, Abraham. Así será tu descendencia. Cuenta de nuevo, Abraham. 1, 2, 3, 4, 5, 27, 28, 47, 48, 49, 115, 116. Abraham, ¿tú crees que vas a acabar algún día? La verdad no creo. Así será tu descendencia. ¿Qué está haciendo Dios? Está agarrando a Abraham y lo está suspendiendo. Lo está introduciendo al mundo del espíritu. ¿Cómo? Le está diciendo: cuenta. Así será. Le está hablando de algo que va a ser espíritu y verdad en base a lo que es verdad. Cuenta. Escucha. Lo primero que Dios activa en alguien a quien Dios va a levantar es el área de los sueños. Nuestros sueños son la extensión de nuestra fe. ¿Ahora entienden? A ver, Joel, otra vez Joel. Vuestros ancianos soñarán. Hola, vuestros ancianos soñarán. Noten que estos sueños son un fruto del derramamiento del Espíritu Santo en los posteriores días. ¿Cuántos creen que estamos en los posteriores días? Amén. Ahora, él dice, en los posteriores días yo derramaré de mi espíritu sobre toda carne. Y dice algo muy claro. Miren, vuestros hijos y vuestras hijas, vuestros ancianos soñarán sueños. Cuando el Señor
nos muestra Potosí, lo primero que el Señor empieza a dar son sueños. Hablo aún de sueños despiertos. No me están siguiendo, ¿verdad? Bueno, se los voy a poner en un plano bien terrenal. Estamos en este edificio desde marzo primero de este año. Yo estimo que cuesta muchísimos miles de dólares comprarlo. ¿Tienes dinero? No tienes. ¿Qué tienes? Sueños. Entonces Dios me dice, Fernando, cuenta, ¿de cuántos pisos quieres el edificio? 1, 2, 3, 4, 5. ¿Y cómo quieres que sean los parqueos? Cuenta cuántos. 1, 2, 3, 4. Sueña. ¿Tienes algo? No. ¿Qué tienes? Es solo sueños, Señor. Es que no son solo sueños. Los sueños son la extensión de la fe. Sueños. Y estoy imaginando un edificio que llega hasta la esquina de la avenida. O sea, esa casa va a volar también. Y va hacia atrás. Y de aquí a un tiempo estaremos pensando en comprar el Centro Bolívar. Podría ser interesante. Y crear un centro de convenciones para la iglesia. Sí, correcto. Con el hospital por este lado, correcto. Centro de salud, el colegio Victoria arriba. El Instituto Victoria.

0: Van a haber dormitorios para toda la gente que quiera tener retiros personales. Y va a estar justo encima del santuario, durmiendo pegado al santuario. Y la música va a fluir 24 horas y va a estar saliendo. En el tercer piso, las oficinas, el ministerio. Ahí van a estar los consejeros, gente trabajando. Así que más, cuenta. Quiero además, quiero el colegio, Señor, quiero el colegio. Con un laboratorio de 50 computadoras conectadas con última tecnología. Cuenta, sigue contando. También quiero un hospital, un centro de salud de categoría 2. Que podamos tener especialistas. No me interesa cirugía, pero especialistas, ambulancia es bueno, sí. ¿Qué más? Cuenta, sigue contando. Bueno, también queremos el Instituto Bíblico, pero no un seminario bíblico y menos un cementerio bíblico. Queremos un lugar donde el sello de Dios se ponga, perfecto. ¿Y cómo debería ser eso? Tiene que ser un lugar donde yo more. Entonces, 3 horas al día los estudiantes van a pasarle en oración. Perfecto, 3 horas. ¿Dónde? En la casa de oración, pues. Claro, tienes razón, para eso tenemos la casa de oración. Señor, fantástico, sigue contando. Los sueños no son para los tontos, son para los que tienen visión. Ahora, si yo me guardo el sueño en mi corazón, voy a irme a la tumba y no voy a ver ninguno. Lo que no me contaron es que los sueños que tengo no son predicciones del futuro, sino son imágenes del pasado. ¿Perdón? Eso ya estaba en el corazón de Dios antes de la fundación del mundo. O sea, notas, los sueños no es soñar lo que va a pasar, es ver lo que ya Dios hizo. Ahora, nota, viene una persona enferma. Pasa, ven conmigo. René, trae a tu esposa Lourdes. Rápido, no tenemos toda la tarde. Bueno, sí tenemos toda la tarde. Quiero presentarles a dos queridos amigos. Él es René, él es Lourdes. Hace unas cuantas semanas atrás, Lourdes estaba por morir en un hospital, en el Hospital Holandés del Alto. Fuimos 4 personas a orar por ella. El Señor la levantó de la tumba. ¿Estoy bien?
1: Amén.
0: ¿Estás bien?
1: Ya estoy sana, gracias a Dios.
0: Gracias, amados. Tomen asiento. Ellos han venido para poder decir, el Señor me sanó. Ahora, escúchame. Si el Señor pudo hacer eso, el Señor pudo sacar de la tumba a Lourdes. Amén. Gloria a Dios, el Señor lo hizo. Si el Señor puede hacer eso, porque hay gente que no se sana. Quiero que entiendas algo. La sanidad no es un asunto que nace en la mente. Pero la mente afecta. ¿Sobre qué derecho nosotros le podemos reclamar sanidad al Señor? Díganme. Por la sangre de Jesucristo, Pedro 2:21 creo que es. Bueno, ahí estamos. No se preocupen eso. La muerte de Jesús nos da derecho de reclamar sanidad. Ahora, ¿cuándo ocurrió la muerte de Cristo? ¿O va a ocurrir? No, ya ocurrió. Entonces nosotros vamos a la cruz y tomamos la obra de la cruz para aplicarla sobre nuestra vida. Ahora, ¿es lógico decir que por él yo soy sano? No es lógico. ¿Qué necesitas para hacer eso? Creer. Fe. Creer. Ahora, si tú crees, por ejemplo, vamos a asumir que una persona tiene un problema en los huesos. Osteoporosis, un reumatismo, lo que fuera. Lo que hacemos es llevar la esfera de la fe a la mente. Yo sé que Cristo murió. No me importa que sepas. A ver, empieza a imaginarte cómo sería sano. Vete sano. Ve tus huesos. Ve cómo tus huesos empiezan a rellenarse de calcio. ¿Qué estás haciendo? Estoy entrando al terreno del espíritu. Abraham, ven, cuéntate, ve. Imagina tus huesos torciditos siendo alineados. No es el poder de tu mente es una plancha, ¿ok? Son sueños que son la extensión de nuestra fe. No es un asunto mental. Leí un testimonio de David, donde dicho, se acerca una mujer con cáncer en el esófago y le dice, pastor, yo voy a morir. No, usted no va a morir, el Señor la puede sanar. Yo creo que ya me muero, mire cómo hablo, mi voz me sale como si estuviera en la tumba ya. Pero es que usted puede ser sana por la fe. Sí, yo creo que puedo ser sana, pero también yo creo que ya estoy demasiado tarde para mí. Realmente usted merece morir, se le dice. Usted no entiende. ¿Pero qué puedo hacer? Ya he sido desahuciada. Mire, vamos a hacer una cosa, le dice. Quiero que vaya al monte de oración que tenemos en la iglesia y quiero que escriba 10,000 veces en un cuaderno. Yo soy sana en Cristo. ¿Cuántas veces? 10,000 veces. Ya, pastor Cho. Y como toda coreana fue obedecer, empezó. Yo soy sana en Cristo. Yo soy sana en Cristo. Yo soy sana. Tardó en escribir 10,000 veces, 4 días. Al quinto día entró a la oficina del doctor Cho. Imagínense. Entra. ¡Pastor! ¿Qué le pasó a su voz? ¿Cuándo fue sana?
2: No sé.
0: En algún momento, entre las 7103 y las 7104, creo, de repente me di cuenta que tanto, ¿no? tanto repetirlo, escribirlo, de repente me doy cuenta. Estoy sana, no me duele mi, estoy sana. El contarlo la introdujo a la dimensión del espíritu. El contarlo, el hacer el ejercicio de colegio, el que era castigo para ti. Mira, la introdujo al reino del espíritu. Cuenta. ¿Cuántos de los que están aquí necesitan un milagro? Cualquier sea el tipo de milagro, levanten su mano. Levántalo sin miedo. Muy bien, bájenlo. Lo que les voy a decir, guárdenlo en un tesoro de su corazón. Si no son capaces de soñarlo, nunca lo van a ver. Óralo, óralo, óralo. No lo vas a ver. Si no puedes soñarlo, no lo vas a ver. No lo vas a ver. Aunque venga el mejor predicador, si no puedes verlo aquí adentro, no lo vas a ver aquí afuera. En los postreros días, dice Dios, derramaré de mi espíritu y vuestros ancianos soñarán sueños. O sea, esos sueños no son consuelos de tontos, son movidos por el Espíritu Santo para expresar nuestra fe. Nota lo que te estoy diciendo. ¿Necesitas un auto? Pues suéñatelo, suéñatelo. Hazte un auto de ensueño y empieza a amarlo. Sácalo de la dimensión de lo que está ahí. Imagínatelo. Eso ya está en los planes de Dios. A ver, solo para aclarar, vaya al Salmo 139. Es que me ponen unas caras de incredulidad ustedes si vieran un espejo. Vaya al Salmo 139. Verso 17 y verso 18. ¡Cuán preciosos me son, oh Dios, tus pensamientos! ¡Cuán grande es la suma de ellos! Si los enumero, se multiplicarán más que la arena. Despierto y aún estoy contigo. Hermano, los deseos y los sueños de Dios son sueños de paz, de bendición. No hay nada malo en el corazón de Dios para ti. Él no ha planificado una enfermedad para enseñarte lo que es bueno. Él tiene pensamientos de paz, de bendición, de prosperidad, de grandeza. Él te quiere ver dar fruto en todo. Entonces, quiero que veas algo. Eso está en el corazón de Dios. ¿Por qué no te llega? Porque ni tú te lo crees. No me vengas a decir, es que el diablo me roba todo. El diablo está vencido. Él juega con una raqueta ojera. ¿Notas, verdad? ¿Lo ves? Está ojera su raqueta. Nadie se lo dijo. No me llega, porque no cambia mi marido, porque ni tú te lo imaginas a tu marido cambiado. Lo has visto tan malo, y es que es malo, pues. Es que hay maridos que son espantosos, mi hermano. Mira, ni Dios los quiere, hermano. No los quiere arriba, pronto. Donde quiero decir es de que primeramente tú deberías haber visto eso. Tú tienes que verlo como quieres que sea. Lo tienes que ver como un caballero precioso, entrando con sus flores a la casa, diciéndote, hola mi amor, ¿cómo estás? Ay no, pastor, eso ya no es un sueño, eso es utopía. No, hermano. Los sueños es la esfera en la que Dios se mueve. Dios le dio sueños a José. Dios le dio sueños a David. David, antes de ver el templo construido, que no lo vio, él lo vio aquí adentro. ¿Comprende lo que te estoy diciendo? Lo que más tardó en cambiar el Señor a los esclavos que salieron de Egipto fue su capacidad de soñar. Ellos habían perdido su capacidad de soñar porque estuvieron esclavos 430 años. Sueña con tu auto, sueña a tu esposo, sueña a tu papá creyente. Velo entrar a la iglesia. ¿Cómo se viste él cuando va a un lugar importante? Imagínatelo entrando así, temprano, él es puntual. Imagínatelo. Y empiezas a decir, Padre, lo que yo estoy viendo aquí adentro lo quiero ver aquí afuera ahora. Padre, yo empiezo, ¿me estás entendiendo? Gobernamos en el reino del Espíritu. Lo que ha hecho hoy día la iglesia es ponerlo todo en el terreno de la carne, de lo terrenal. Lo ha bajado a la superficie de los cinco sentidos. Y te cuento algo, estos cinco no valen mucho en la dimensión del espíritu. Los sentidos más poderosos no están en la esfera de tu cuerpo. Cuenta, Abraham, cuenta. ¿Cómo van a ser las ventanas de tu casa? ¿Y cuál va a ser el salón para que los hermanos se reúnan? ¿Y cómo vas a hacer esto? ¿Y qué te parece si le pones una piscina? Está cambiando el clima, va a haber más calor. Ay no, piscina en La Paz, ¿para qué con este horrible clima? Ah, no, eso no es gobernar sobre la esfera de los sueños. Cuando ustedes vean este edificio, de aquí un tiempo, y puedan entrar y vean toda la alfombra, el aire acondicionado, la calefacción para invierno, y puedan darse cuenta que eso empezó sin un peso. Ese día van a poder darse cuenta que gobernamos en la dimensión del Espíritu. Mira, la Biblia nos muestra de que la gente fue usada por Dios para ver cosas asombrosas. Quiero volver otra vez a Apocalipsis 4. ¿Sabes cuánto odia el diablo esta palabra? ¿Sabes? Él no se hace problema que tú vengas a escuchar, ¿no? Dios te ama. Sí, yo sé que me ama. De aquí, allá, y todas esas cosas que hemos escuchado siempre, ¿entiendes? No tienen que ser así. No mientan, hermanos, no se hace esto. ¿Sabes? No es problema para el diablo esto. Pero cuando tú empiezas a hablar a los espíritus de las personas, cuando tú vas a desencadenar sobre ellos algo que puede cambiar su historia, mira, hasta la luz se va. O sea, quiero que perciba lo que te estoy diciendo. Después de esto, miré aquí una puerta abierta en el cielo. Ahora, hago un paréntesis. ¿Dónde está la gente que ha llegado de Santa Cruz para el entrenamiento de adoración? Levante su mano. Ya, bájenla. Quiero decirles algo a ustedes. ¿Ustedes anhelan en su corazón que Dios haga algo tremendo en Santa Cruz? ¿Ustedes saben que a través de la alabanza podemos hacer algo muy importante? Perfecto. Escúcheme. Avivamiento es cuando sucede algo. Es cuando se abre una puerta en el cielo y Dios te dice, ven y sube. Entonces, óyame, ustedes tienen que aprender a abrir esa puerta. Porque esa puerta no la abre Dios, la abres tú. Puedes cantar con las mejores voces de este planeta, los mejores músicos, y ni la cortina del cielo se abrió. El objetivo de un adorador es que la puerta del cielo se abra. Que la ventana aparezca, que las gradas desciendan, ¿ok? ¿Se entiende lo que estoy diciendo? En pocas palabras, que el reino de Dios se conecte con el reino en el que nos movemos. Si puedes lograr eso, ya eres un adorador. Si no logras eso, eres un cantante. Eres músico, pero no eres adorador. ¿Ahora están agarrando? Mira, te llevo un ratito a ver Apocalipsis 19. 19:11. Mira lo que dice Juan. La primera parte es la que me interesa. Dice, entonces vi, ¿qué cosa? El cielo abierto. Y ta, ta, ta, ta, ta. Vi, vi. Ahora, escúchame. Yo creo dentro de mi corazón de que, por ejemplo, la puerta que se abre frente a Juan nunca se cerró. Les voy a dar un ejemplo. Esto va a hacer saltar de su asiento a muchos. Hay un lugar en Estados Unidos, en Carolina del Norte, que se llama Moravian Falls. Es el lugar donde Rick Joyner tuvo la visión para escribir el libro La Búsqueda Final, por ejemplo. Es un lugar donde tú entras y puedes tener la visión de un topo espiritual, pero empiezas a ver ángeles. Todos los profetas de Dios van al Moravian Falls a entrenarse. ¿Qué es el Moravian Falls? Es un pequeño pueblito donde Bill Yult, Chuck Pierce, Paul Kane han ido a entrenarse. Hay gente como Bill Yult dice, yo no puedo ir ahí muy seguido porque es demasiada saturación profética que me cae de golpe. Todd Scott, un profeta joven, fue por primera vez, cayó en trance tres días en trance. ¿Qué pasó en el Moravian Falls? Moravian Falls debe su nombre a los hermanos moravos. En ese lugar la iglesia oró por 100 años. A tal punto que quedó los cielos tan abiertos que no importa que un topo espiritual llega, ¡pum!, se le abre todo. ¿Sabes por qué? Porque es un pueblo con los cielos abiertos. Porque hubieron hermanos, los moravos, que por 100 años oraron en ese lugar. ¿Cuántos quieren ir a Moravian Falls antes? Gracias por ser topos. ¿Y por qué no creamos un Moravian Falls aquí? ¿Qué impide que podamos nosotros hacer eso acá? Míralo al que está a tu lado y dile, hola topo. Quiero que entiendas lo que te estoy diciendo, amado, escúchame. Yo sé, qué rico es, vámonos todos al Moravian Falls. Escapemos como Bonnie. No, se trata de eso. Quiero que escuches lo que te estoy diciendo, por favor, amado, atiéndeme. Ayer nos hemos reunido con intercesores y estamos buscando que toda la iglesia haga lo siguiente, escúchame. El lunes 15 de diciembre, o sea, de este lunes al siguiente, nuestra congregación va a entrar en una oración de 24 horas al día, 7 días a la semana. ¿Por cuánto tiempo? Hasta que se abran los cielos. Paso 2, es imposible entonces. Es imposible poder entrar a la dimensión del Espíritu sin oración. Es imposible. No se puede. No importa en qué seminario estés, no importa que el más ungido profeta ponga las manos sobre ti. Eso te va a durar unos días, la unción. Lo que vamos a hacer acá, empezando el lunes 15, es tener 24 horas de oración. Cada uno de ustedes va a hacer 2 horas a la semana, en su casa, donde sea, cada persona en la iglesia. 2 horas. ¿Hasta qué? Hasta que se abra el cielo que está sobre nuestra cabeza. Ahora, ¿sabes? Yo te puedo asegurar algo. En el 2004, tú vas a recibir todo lo que Dios tiene para ti. Yo voy a recibir mi vagoneta Toyota, tú vas a recibir tus cosas, pero escúchame, quiero que oigas. Esto es importante. En la medida en que la gloria de Dios descienda y la puerta se abra, todos nosotros no solo recibimos todo lo que necesitamos, sino que somos levantados. Quiero que entiendas, no me interesa que 3 o 4 personas aprendan a moverse en el Espíritu. Yo quiero que cada persona que entre a esta iglesia, aunque sea la primera vez, sea tomada por el Espíritu y ¡pum!, caiga sin que nadie lo toque. Y listo, ¿sabes? Que pueda ver el reino de la dimensión del Espíritu. Pueda ver sus problemas resueltos. No porque alguien viene y le ora, no porque hay un profeta que profetiza, sino porque Dios mismo está ministrando con cielos abiertos. Cuando los cielos se abren, los milagros acontecen. La gente es sanada, los muertos son levantados. Cuando los cielos se abren, la palabra de sabiduría abunda, abunda. Todos tienen algo nuevo, Dios les está hablando. Cuando los cielos se abren, la alabanza no puede detenerse, la adoración es sobrenatural. ¿Comprendes? Cuando los cielos se abren, no tienes que hacer campañas de evangelismo. La gente viene y viene y viene y viene. ¿Por qué? Porque todos quieren ver a Dios. ¿Cuál es tu parte? Abrir los cielos. La tarea que tenemos es abrir los cielos de esta ciudad. Va a ser difícil, pero si lo pudieron hacer los moravos con la poca luz que tuvieron, ¿cuánto más nosotros que hemos entendido los diseños de Dios podremos? 24 horas de oración, 7 días a la semana, ¿entiendes? 52 semanas al año, 365 días, hasta que Dios abra los cielos. El próximo domingo va a haber un pizarrón inmenso y ahí cada uno va a tener que anotar su nombre en 2 horas. Uno en horas de madrugada y otros en hora normal. 24 horas de oración. Vamos a abrir la puerta del cielo. Vamos a abrir la puerta del cielo. Que alguien lo cree y diga aleluya, sí es cierto. Vamos a abrir la puerta del cielo. ¿Entiendes? Vamos a abrirla y el Señor nos va a decir, ven, sube, yo te voy a mostrar. Aquí no hay fulano ni mengano, yo gobierno. Él nos va a levantar, nos va a mostrar los propósitos para esta nación. Nos va a decir cómo quebrar el poder de Yatiris. ¿Me entiendes? No, poderes ancestrales. Va a quebrar el poder de la incredulidad de la masonería. ¿Por qué? Los cielos se van a abrir. No es con espada ni con ejército, dice Dios, más con mi Espíritu. En ese proceso, tú vas a ver a la gente por la que has estado orando venir corriendo de rodillas. Los vas a ver entrar, porque los cielos se abrirán. La gente va a venir buscando sanidad y va a salir sano, salvo, santo y lleno del Espíritu. Cielos abiertos, cielos abiertos. ¿Cómo empezamos? Oración, 24 horas al día. Todos los avivamientos de la historia fueron precedidos de adoración y de oración. Así que volviendo a los cruceños, si ustedes solo piensan que adorando se soluciona, tienen que levantar la oración de su iglesia. Tienen que levantarse en la intercesión de la iglesia. Tienen que ir donde su pastor y arrinconarlo y decirle, pastor, ¿usted quiere un avivamiento en la iglesia? Sí. Ok, ponga a la gente a orar 24 horas al día. Ya, ahora, usted hace su parte, yo me encargo de la alabanza. Así lo hacemos. ¿Estamos de acuerdo? Perfecto. Y los músicos somos los primeros en entrar, los primeros en tomar los horarios. Vamos a orar 24 horas al día. Si no son capaces de hacer eso, no califican para llamarse adoradores. En el libro de Apocalipsis 4:6. ¿Quiere ver un poco más? Sus ojos se abran. 4:6. Escuche. Oh Padre, delante del trono, dice, había como un mar de vidrio semejante al cristal. Y junto al trono y alrededor del trono, 4 seres vivientes, llenos de ojos, delante y detrás. Esto parece un enigma, ¿verdad? Ese mar de cristal existe. Dios me llevó allí. Yo me mojé en ese mar de cristal. Ahora, Ese mar de cristal es un mar de revelación. Es un mar de revelación. Quiero que escuches esto. Es un mar de revelación. Tú te introduces y puedes ver todas las cosas. Vamos a ver, ¿dónde tiraba los pecados en el Antiguo Testamento? ¿Dónde se tiraban los pecados? A lo profundo del mar. ¿Y sabes tú que el mar es el lugar más oscuro de la tierra? Pasados los 16, 20 metros, oscuridad. Y mientras más vas bajando, oscuridad, hasta lugares donde hay una oscuridad absoluta. Lo contrario del mar de cristal, ahí no hay oscuridad. Ahí tú miras hasta el fondo. Eso esconde, el primero, el mar terrenal esconde. El mar celestial revela. Ahora, junto al mar, cerca al trono, hay cuatro seres vivientes. Y la descripción que les da Juan es asombrosamente exacta. Dice, por favor, quiero que noten, llenos de ojos, delante y detrás. Si tú vas a Ezequiel 10, vas a entender que esos ojos son los espíritus de Dios. Por un lado. Ahora, los querubines son los seres más elevados en el reino espiritual, porque ellos son los que están más pegados a Dios. Ellos tienen ojos por todas partes. En Ezequiel 10, tendría que leer todo el capítulo, no lo voy a hacer ahora por razones de tiempo, pero léelo tú. Dice que cuando Dios se movía, estos seres con ojos lo seguían. En Ezequiel dice que la gloria de Dios era la que se movía. Entonces, estos querubines lo que perseguían era la gloria de Dios. La gente, tres, la gente que ve, que tiene trances, que tiene visitas angelicales, que ve visiones, es gente que está detrás de la gloria de Dios. Hay gente que quisiera tener una visita angelical para entender algo, pero Dios no te responde a sus caprichos. Él te va a mandar un ángel para que te revele a Jesucristo. Él te va a dar una visión para revelar parte de Jesucristo. Los sueños, todo lo que viene del reino del Espíritu está dirigido a que Jesucristo sea exaltado. ¿Me están siguiendo? Ahora, así como la iglesia se hizo tan terrenal por mirar, por natural, necesitamos despertar en ellos un hambre por la gloria de Dios. La gloria de Dios debe ser quien dirige nuestra vista. Entonces tú ves un culto lindo, un culto, va. ¿Hubo gloria? No, horrible, no sirvió. ¿Qué quieres tú? Quiero un servicio, quiero una reunión donde la gloria se manifiesta. Eso hace que los querubines sean los seres más elevados. ¿Por qué? Porque son cazadores de la gloria de Dios. Es como que Jesús, el Señor, camina y la gloria es como un velo que va cayendo y se suelta de su traje. Y los querubines están detrás de eso. No pierden nada de la gloria de Dios. Detrás de él. Mueve su mano, la gloria, a su lado. No le quitan los ojos de encima. No tienen muchos oídos, ni bocas. Tienen ojos. ¿Cuál fue el reclamo de Jesús? Tienen ojos y no ven. ¿Qué dice Juan 1? Y vimos su gloria. Gloria como la del unigénito. ¿Cuál es la diferencia entre los que creyeron y no creyeron? Que unos vieron la gloria y otros no vieron nada. a los que conocen a Jesús y a la gente que no conoce a Jesús. La gente que conoce a Jesús busca la gloria. La que conoce a Jesús viene a cabecear a la reunión. Tres pasos que te he dado ya. Tres. Jesús un día pregunta: ¿quién soy yo? ¿Se acuerda? ¿Quién dice la gente que soy yo? Bueno, unos dicen que eres Elías, otro que eres Juan el Bautista, que recuperó la cabeza, yo qué sé. ¿Y para ustedes quién soy yo? Es que hasta ese día, en ninguna parte Jesús dijo: yo soy el Hijo de Dios o yo soy el Mesías. No lo dijo. Si alguien decía, Jesús decía: así sea o así es. Pero él nunca lo había dicho. Entonces Pedro es tomado por el Espíritu Santo y dice: tú eres el Cristo, el Hijo del Dios viviente. Y Jesús dice: bienaventurado eres tú, Jonás, porque esto te fue revelado no por sangre ni carne, sino por mi Padre. Nota, de los 12 discípulos, uno recibe una revelación sobrenatural estando presente Jesús. ¿Está conmigo? Hola, está hablándoles Jesús personalmente. Y de los 12, uno solo recibe una revelación. Uno, Pedro. La revelación, que para nosotros es tan sencilla, para ellos era una sombra de misterio. ¿Quién es este hombre que hasta el mar se sujeta en su nombre? ¿Quién es él? ¿Se acuerdan, verdad? ¿Quién es este a quien les obedece el viento y la mar? ¿Quién es él? No sé. ¿Será Elías? ¿Por qué decían que era Elías? Porque Elías fue tomado por el Señor, no murió. Y se profetizó el regreso de Elías. ¿Se acuerdan? Entonces muchos decían: él es Elías. Pero ese día, el Espíritu Santo desciende sobre Pedro, sin que sea Pentecostés, y le trae el chanchullo, la respuesta. Y le dice: él dice, tú eres el Cristo. Bienaventurado. Amados, la revelación de Dios es algo que Él quiere darnos a todos. En un momento les leo unos versos más, pero yo quiero que ustedes alcen su entendimiento. Vayan a 1 de Samuel 14. En esta mañana voy a poner, no yo, el Señor va a poner algo en sus manos. Bienaventurado serás tú si lo tomas y lo recibes. 1 de Samuel 14. Estamos hablando de una pelea, de una guerra entre Saúl y los filisteos, en el capítulo 14. Pasaron varias cosas. Dios le da una estrategia a David, y David y Jonatán entran al campamento por atrás y descolocan a los enemigos. Estando ahí, sucede algo muy particular. Esta gente había estado con hambre. Saúl era tan ciego. Miren lo que dice el verso 24. Los hombres de Israel fueron puestos en apuro aquel día porque Saúl había juramentado al pueblo diciendo: cualquiera que coma pan antes de caer la noche, antes que haya tomado venganza de mis enemigos, sea maldito. Y todo el pueblo no había probado pan. ¿Quién va a la guerra en ayuno? Saúl es un tipo de liderazgo ciego. ¿Entiendes, verdad? Él dice: ah, el ayuno funciona, trae la presencia de Dios, todos ayunen. No era tiempo. Estaban yendo a pelear. ¿Quién va a la guerra con el estómago vacío, hermano? Me está siguiendo, ¿verdad? Ahora escuche. Y todo el pueblo llegó a un bosque donde había miel en la superficie del campo. Quiero que notes que esto es sobrenatural. ¿Cómo puede ser que como rocío esté cubierto el campo de miel? Hermano, las abejas no hacen panales a ras del piso, sobre el pasto. Esto era sobrenatural. Dios les estaba dando comida. Mira, entró pues el pueblo en el bosque, he aquí que la miel corría, pero no hubo quien hiciera llegar su mano a su boca, porque el pueblo temía al juramento. ¿Sabes qué ha hecho el liderazgo de esta generación? ¡Nadie toque esa miel! Pero estamos con hambre. Entonces habló uno del pueblo diciendo: tu padre ha hecho juramento. Este parece diácono. Este está hablando como diácono. Tu padre ha hecho juramento solemne al pueblo diciendo: maldito es el hombre que tome hoy alimento. Y el pueblo desfallecía. Respondió Jonatán: mi padre ha turbado al país. Ver ahora cómo han sido aclarados mis ojos por haber gustado un poco de esta miel. Cuánto más si el pueblo hubiera comido libremente hoy del botín tomado de sus enemigos, no se habría hecho ahora mayor estrago entre los filisteos. E hirieron aquel día los filisteos desde Micmas hasta Ajalón, pero el pueblo estaba muy cansado. Y se lanzó el pueblo sobre el botín y tomaron ovejas, vacas, becerros. Y los degollaron en el suelo y el pueblo los comió con sangre. Noten, Dios les puso miel. Y ellos matan animales y los comen con sangre. Y había maldición para hacer eso, ustedes saben. Pero ¿dónde nació todo? En la ceguera del rey Saúl. Y le dieron aviso a Saúl diciendo: el pueblo peca contra Jehová, comiendo la carne con la sangre. Y él dijo: vosotros habéis prevaricado. Rodadme ahora acá una piedra grande. Y además dijo Saúl: esparcíos por el pueblo y decidles que me traigan cada uno su vaca y cada cual su oveja, y degolladlas aquí y comed, y no pequéis contra Jehová. Tonteras, tonteras, tonteras, hermanos. Hermanos que son capturados por la nueva era, son capturados por las sectas, porque en su iglesia no se les dio pan, no se les dio miel, y como sus ojos estaban cerrados, se comían cualquier cosa con sangre y todo. ¿Comprenden? ¿Comprenden lo que está pasando, verdad? Hola, ¿están aquí? ¿Entiendes? Si sus ojos se hubieran abierto, los filisteos habían sido vencidos, habrían tomado del botín y ellos estarían satisfechos. Pero a causa de la ceguera de Saúl, a causa del espíritu religioso que entró en la iglesia, hoy día los hermanos se ven en la necesidad de matar animales, o sea, comerse la basura que el mundo te da. Jóvenes que se meten Harry Potter en la cabeza porque nunca vieron un ángel, y es más fácil para ellos aprender hechicería que aprender a moverse en el reino del espíritu. Jóvenes que se van a meter a jugar con los yuyidos y sus soceras, los blades, que son demoníacos, porque en la iglesia nadie les enseñó a separar, nadie les abrió los ojos, nadie les habló del mundo del espíritu, nadie les mostró: miren, aquí está un demonio, se los muestro, miren, así de feos son, así, miren, ven, ven, ahora váyase usted, así la cosa, que ellos pueden verlo y entenderlo y saber contra qué están peleando. La miel está ahí, y la miel está puesta para que nuestros ojos se aclaren. El Señor quiere poner miel en tu mano. Pero en este momento el Señor va a hacer algo sobrenatural. Oh Padre, oh Señor, oh Sobria Baba Shakyata, Istia Baba Raba Kotoya, Istia Baba Shaya, Ibriaskia Batala Baba Shaya. Dos cosas voy a decirte. Número uno, Dios quiere dártelo. Eso es lo más importante. Dios quiere dártelo. La segunda cosa, lo único que necesitas es creer. Permite que el Espíritu de Dios te introduzca al reino del Espíritu.
3: Señor, te amamos esta noche. Oh. Con amor eterno, Señor, tú nos has amado. Y nosotros, Señor, confesamos hoy que tú harás cualquier cosa por nosotros, porque nos amas. Canta conmigo.

Probablemente esta noche tú te sientes sin salida. Quizá todas las cosas parece que están en contra de ti. Sientes un peso encima de ti. Pero Dios es especialista en imposibles. Él puede dar agua de la roca. Él puede abrir el mar rojo. Él puede dar cualquier cosa que tú necesites. Si solamente puedes creerlo, Él es el mismo Dios. Canta conmigo.

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1: Quiero que busque Lucas 6:45. Jesús en este pasaje expone un principio espiritual muy poderoso.

El hombre bueno, si tienes tu Biblia ubicada ahí, puedes leerlo conmigo, ahí donde estás. El hombre bueno, del buen tesoro de su corazón saca lo bueno. Y el hombre malo, del mal tesoro de su corazón saca lo malo. Porque de la abundancia del corazón habla la boca. Váyase conmigo al libro de los Salmos, Salmo 33. ¿Sabe que me gusta mucho a los niños? O sea, la verdad a mí me gusta tanto los niños. Me gusta que cuando uno les enseña algo bien y lo creen, nunca lo olvidan. En cambio, la gente grande como ustedes, se les enseña algo, les gusta, y a la semana siguiente no se acuerdan. Hablo en términos generales, ¿sí? Y eso no es bueno, porque cuando Jesús habla de la parábola del sembrador, ¿se acuerdan ustedes que hay tres tipos de terreno? Hay un terreno en el cual las aves del cielo vienen y se roban la semilla porque estaba junto al camino, ¿recuerdan? Y dice que esa semilla que cae junto al camino es la palabra del reino que no es entendida, viniendo el malo se la lleva. O sea, una palabra que no es entendida es una palabra perdida. Ahora, el punto está de que si tú has entendido una palabra, eso debería provocar una respuesta en ti. Imagínense que decimos, está quemando la casa. Se quema la casa, y me miras. Oye, se quema la casa. ¿No me crees? No, te creo, se quema. O sea, lo que te estoy diciendo debería provocar una respuesta en ti, una reacción. Deberías pararte como un resorte y salir corriendo. Es lógico, ¿estamos bien? Se quema la casa. Y tú, sí, se quema. Entonces, siempre me ha costado trabajo a mí entender a la gente grande como ustedes. Cuando aprenden algo, saben que es muy bueno y no lo viven. ¿Por qué no lo hacen? Es como que algo, hay una parte en la que hay un cortocircuito y algo se pierde, ¿me entienden? En esta mañana yo le voy a contar, le voy a explicar, le voy a hablar cómo tú puedes cambiar todo lo que te rodea, de muy malo que sea, a lo que Dios quiere que sea. Te voy a mostrar cómo opera el reino de la fe y cómo tú en las próximas semanas y meses puedes cambiar todo lo que hoy día no te agrada de tu vida y entrar a un nivel distinto de vida. Mira, wow, qué tremendo, ¿no? Ahora, yo voy a hablar de lo que el Señor me ha mostrado a mí. No voy a hablar de lo que he leído en un libro, ni de lo que habla un hombre acerca de la fe. Voy a hablar de lo que Dios ha hecho en mi vida y el resultado que he visto, que hoy día me da la autoridad de poder decirte, así opera Dios. En ese verso de Mateo, antes de leer el verso, o el de Lucas más bien, antes de leer el Salmo 33, dice que el hombre saca de lo que hay en su corazón y eso habla. Ahora, en la palabra Jesús también dice que el hombre come de lo que entra, pero también de lo que sale. Hay un proceso muy especial. Vean lo que dice el Salmo 33. Versos 6 al 9, dice, por la palabra de Jehová fueron hechos los cielos, y todo el ejército de ellos, por el aliento de su boca. Él junta como montón las aguas del mar, él pone en depósitos los abismos. Tema Jehová toda la tierra, teman delante de él todos los habitantes del mundo, porque él dijo y fue hecho, él mandó y existió. ¿Sabe para mí cuál es la peor enfermedad que una persona pueda tener? Esta es mi interpretación. ¿Qué es lo peor que le puede pasar a alguien? Es perder la voz. Y le voy a explicar por qué. Para mí lo peor que le puede pasar a alguien es ser mudo, nacer mudo. Para mí. Porque es a través de la boca que uno crece en la fe. Entonces una persona muda es una persona atada a la incapacidad de cambiar su propio entorno. No puede. Todo lo que Dios hizo, lo hizo hablando. Salmo 33, hemos leído, ¿verdad? Si ustedes leen Hebreos 11, no lo busquen ahora, también van a entender que todo fue hecho por la palabra de Dios. Entonces, hay algo
que los hispanos, que los latinos no entendemos bien, y es cómo opera el mundo espiritual y cómo opera el mundo a partir de las palabras que nosotros lanzamos. Por ejemplo, va a haber a dos personas, dos tipos que están queriendo pelear. Se dicen de todo, ¿no? Barbaridades. Pero en el fondo, si ellos pudieran ver que a partir de eso podrían perder la vida, se callarían. Por ejemplo, normalmente es muy difícil sacar de su posición de equilibrio a un ángulo. Un ángulo es mucho más tranquilo. Le puedes decir ta ta ta ta, normalmente te mira. Pero el hispano, el latinoamericano, tiene la tendencia de ser bien explosivo, ¿verdad? Pero llegado el momento, se ubica, ¿verdad? No tiene una reacción coherente porque no entiende lo que le puede pasar realmente. Cuando tú analizas, en el libro de Hebreos 11:3 dice: por la fe entendemos haber sido constituido el universo por la palabra de Dios. Por la palabra de Dios. Ahora, váyanse conmigo a primera de Juan, rápidamente, capítulo 1. ¿A cuántos de ustedes les gusta la luz? Amén. Hay una mano por allá y algunas personas. Amén. Hay gente que economiza la luz y está bien, pero verdaderamente a mí no me gusta la casa con pocas luces. La primera vez que fui a la ciudad de Potosí, el año 95, creo que fue con propósitos de la iglesia ya, entré a una casa y era terrible, ¿no? Porque en Potosí los techos son bien altos, casas antiguas, y un foquito ahí de 40 watts, creo. ¡Ay, qué terrible! ¿Sabes qué terrible? Y esas personas, ¿no? Que tú vas a la sala, prende la luz de la sala, pero todo lo demás está oscuro. Sales de la sala, apaga la sala, prende el solario o el hall, prendes el hall. Pasas por el hall, apaga el hall, prende las gradas, o sea. Ay, Dios mío, búsquenme un hotel, por favor. Qué terrible, ¿no? En mi casa todo está prendido. Qué desperdicio de electricidad. Bueno, Bolivia no tiene problemas todavía energéticos, así que tranquilo. Si hubiera en California tendría problemas, pero aquí no, en Brasil. Por lo menos no. Pero yo parto del hecho de que la luz es lo que aquí dice, en 1 de Juan 1:5, si no me equivoco, dice, sí, este es el mensaje, dice Juan, que hemos oído de él, los anunciamos. Dios es luz y no hay ninguna tinieblas en él. Amén. Ahora, Dios es luz, dígalo, Dios es luz. Mis hermanos, la luz está constantemente compitiendo con las tinieblas, constantemente. En medio de todo, La Paz tiene un clima maravilloso. Es una de las pocas ciudades del mundo donde el invierno acá es soleado, por ejemplo. El cielo es hermoso. Cada persona que viene de otro país, por algún motivo acá a la iglesia, nos termina diciendo, qué lindo es el cielo aquí en La Paz. ¿Verdad? Hay otros países donde hay una niebla que cubre los 2-3 meses que dura el invierno y es deprimente salir con niebla o salir todo nublado y volver a la casa todo nublado. Es muy triste. Ustedes saben, son países donde la gente se suicida más. Los días nublados hay un porcentaje de más o menos 32% mayor el índice de suicidios que en un día soleado. Se ha puesto a pensar, un día nublado te deprime, no te quieres salir de casa ni de cama, quieres quedarte ahí metido y debajo de una almohada. Pero es cierto, no creo que sea solo mi experiencia, mi impresión. En cambio, cuando tú ves el sol que entra por la ventana, te está diciendo el sol, oye, vago, ¿qué haces aquí todavía? Y al salta, levántate, ¿verdad? O sea, el sol te empuja, te lleva a decir, ay, ¿qué me hago aquí adentro? No es cierto. ¿Cómo nos condiciona emocionalmente, por ejemplo, la luz? No hay niño sano emocionalmente que le guste la oscuridad. No hay niño que le guste la oscuridad. La pregunta de mi sobrinito el otro día era a su mamá, ¿por qué tiene que haber noche? ¡Wow! ¡Qué pregunta, ¿no? Y decía, no me gusta la noche. Y me acordaba del verso que está en Apocalipsis, porque no habrá ya más noche. Y, ¡ay!
qué rico, ¿verdad? O sea, porque la naturaleza del Espíritu de Dios es esa, de ese niño. Porque no me gusta la noche. La noche es la oscuridad. En Juan 3 dice que los hombres amaron más la oscuridad que la luz y por eso crucificaron a Jesucristo, ¿se acuerda? ¿Por qué? Porque sus obras eran malas, dice. O sea, la oscuridad está ligada al pecado, está ligada a la muerte, mientras que la luz está ligada a la santidad, a la vida. ¿Estamos bien? Amén. Mire, váyase a Isaías 14. Usted sabe un poco de Satanás, ¿verdad? Bueno, ¿cuántos de ustedes saben que Satanás no siempre fue Satanás? ¿Estamos bien? Él antes era un ángel bien simpático, muy buena gente, llamado Lucero. Fue creado por Dios, realmente es un arcángel, es uno de los tres arcángeles mencionados en la Biblia, de alto nivel, de alto rango, quiere decir. Pero Lucero, que era tan tremendo, se corrompió y se destruyó a sí mismo. Ahora, yo te pregunto, ¿por qué se corrompió? Hay una explicación en Isaías 14, verso 12. Verso 12 dice: ¿cómo caíste del cielo, oh Lucero, hijo de la mañana? Cortado fuiste por tierra, tú que debilitabas a las naciones. Está hablando de él, ¿verdad? Ahora mire lo que dice el verso siguiente: tú que decías en tu corazón. ¿Sabes cómo empezó el problema de Lucero? Por sus palabras. Por sus palabras. Tú que decías en tu corazón. ¡Qué tremendo! La oscuridad nació también por las palabras. Si tú lees en el libro de Génesis 1, dice: y dijo Dios, sea la luz. Lo primero que Dios hace en el proceso de restauración de la creación, 1:3 de Génesis, es restaurar la luz. En el verso 2 dice que las tinieblas cubrían todo. ¿Qué dice en el verso 3? Y dijo Dios, sea la luz. ¿Por qué? Porque Dios es luz. Ahora, váyase a Génesis 3 conmigo. El hombre fue creado por la palabra de Dios. Amén. En 1:26 de Génesis dice: y dijo Dios, hagamos al hombre a nuestra imagen. Muy bien. Pero así como el hombre fue creado por la palabra que habló Dios, también él pecó por la palabra. Váyase conmigo al capítulo 3, versículo 4. ¿Se acuerda usted? Esto se llama la tentación. Siga conmigo. Entonces la serpiente dijo a la mujer: no moriréis. ¿Qué instrumento utilizó Satanás para engañar al hombre a cometer el primer pecado? Su palabra. No la tocó, le habló. Ahora, miren de qué el Señor acusa de pecado. Váyase al verso 17. Cuando el Señor vuelve, ya se descubre toda la historia, está la tramoya que había hecho Satanás. Verso 17. Al hombre dijo: por cuanto obedeciste a la voz de tu mujer y comiste del árbol, ta ta ta ta ta. ¿Nota? Por cuanto obedeciste a la voz. Ay, ay, ay, ay, ay, ay, ay, ay, ay. Está conmigo, ¿verdad? ¿Se entiende? Ahora, la palabra es tremenda. Un golpe duele menos que una palabra. Una palabra puede destrozar, hacer que una persona se pegue un tiro. La palabra es destructora por sí misma y es vivificadora por sí misma. ¿Por qué? Porque tiene un secreto. Isaías 55, vaya ahí. Hay un poder que tiene la palabra que Dios le ha dado. ¿Alguien sabe cómo se produce el sonido en el ser humano? Lo que hoy día llamamos nosotros voz. Bueno, le explico rapidito. Usted tiene unos músculos que son muy delgaditos, que se llaman cuerdas vocales. Son músculos. Por eso es que nuestra voz va cambiando, porque tus músculos van cambiando también. Se van engrosando, van fortaleciendo, y tus cuerdas también. Ahora, para que se produzca el sonido, esa membrana, esos músculos, deben ser activados por una corriente de aire. ¿Está conmigo? Entonces, cuando sacamos aire de dentro de nosotros y pasan a través de las cuerdas, se genera un sonido, como una guitarra. ¿Estamos bien? Ahora, en la Biblia, la palabra respirar o soplar está ligada a proyectar mi espíritu. Voy a repetir lo que estoy diciendo. Dice la Biblia
y que Dios es espíritu. ¿Estamos bien ahí? Dios es espíritu. Punto uno. Ahora, la palabra espíritu en el griego es neuma. De ahí viene neumático. El neumático no es la llanta, es la goma, la cámara de adentro que se llena de aire. ¿Está bien? ¿Estamos bien? Ahora, cuando Dios crea al hombre, dice que lo hace del polvo de la tierra, pero cuando ya está hecho ahí como un maniquí, él se acerca y sopla en su nariz aliento de vida. Ese soplido, compare ahora lo que le acabo de decir, Dios es espíritu. La palabra espíritu es aliento o viento. Dios sopla en el hombre. ¿Qué es lo que sopla realmente dentro de él entonces? Sopla su propio espíritu. Por eso es que el hombre es a su imagen. Entonces nosotros somos seres neumáticos. Somos seres soplados. ¿Me estás siguiendo? Tú eres soplado. Eres un ser soplado. Ahora, cada vez que tú hablas, sale aire de ti. Sale aire de ti, sale aire de ti. Una persona se puede deshidratar simplemente hablando si no toma agua. ¿Por qué? Porque el aire que sale está mezclado con partículas de vapor. Cuando hace mucho frío en el entorno y uno sopla, puede ver eso. Eso es porque la temperatura exterior es menor que la temperatura interior. En este caso no se da. No podemos verlo. ¿Estamos bien? ¿Me estás siguiendo? Ahora, cuando uno habla en el mundo espiritual, esto es en el mundo espiritual, Señor, ilumine el entendimiento, mis hermanos, no solo salen palabras, sino que tu espíritu es proyectado por lo que tú dices. Porque el soplar es un ejercicio tanto del cuerpo como del espíritu. Y Jesús miró a sus discípulos, dice, y sopló sobre ellos y les dijo, recibid el espíritu. Jesús nunca les impuso manos, sopló sobre ellos. Y el espíritu estaba en ellos. Entonces, cuando una persona habla, hay un ejercicio que es primero natural. Sus cuerdas trabajan, sale aire de su diafragma, etcétera, etcétera. Pero hay un proceso que es espiritual. Está saliendo también algo de su espíritu. No es solo un te odio, nunca te he querido. No es solo una palabra, no es sonido únicamente. Es un ejercicio de mi espíritu. Y el espíritu que tú tienes puede tanto golpear como puede abrazar. Mira lo que dice en Isaías 55, este verso es tremendo. Versículo 11, escucha. Dice, así será mi palabra que sale de mi boca, no volverá a mí vacía, sino que hará lo que yo quiero y será prosperada en aquello para lo que le envié. ¿Está conmigo? Te voy a decir un secreto. Toda palabra que sale de tu boca no vuelve vacía. Toda palabra, toda palabra, toda palabra provoca algo, provoca algo. Por ejemplo, váyase al libro de Primera de Samuel 17, rápidamente. Bueno, le iba a contar una historia de Mefiboset y de Absalón, pero déjelo ahí. He perdido mi verso. Déjelo ahí, voy a tomar otro ejemplo. Voy a tomar el ejemplo de Elías y Jezabel. Jezabel dice, para mañana a esta hora, Elías estará muerto. Háganle saber esto a él. Y Elías, que acababa de tener una victoria tremenda en el Monte Carmelo, recibe el mensaje y se deprime y le da miedo y se escapa. Hay muchos ejemplos en la palabra de cómo una persona es intimidada por lo que escuchó. La intimidación utiliza esencialmente una autopista que se llama la palabra. Por eso, por ejemplo, cuando dos personas se pelean, lo primero que hacen es amenazarse. Que te voy a, no, yo te voy a, ¿verdad? Se están intimidando. No tenemos cuernos para mostrarnos, como algunos animales tienen cuernos bien grandes y muestran sus buenos cuernos como para decir, fíjate lo que te va a pasar, ¿no? Los alces han visto tremendos cuernos y lo que ellos hacen es pesar eso, ¿verdad? Otros rugen, ¿no?
y el otro. En el caso de los hipopótamos, se intimidan abriendo la bocota inmensa, ¿no? Parece que les va a soltar la mandíbula, ¿verdad? Ahí los dos. ¿Qué están haciendo? Están intimidándose. El hombre, y en el mundo espiritual, se intimida por lo que uno dice. Si me sigues haciendo renegar, te voy a dejar un día solo. Por ejemplo, esa es una intimidación a un niño. Pero es un arma tremendamente destructora eso, porque lo que hace es destruir lo que para él es lo único seguro en este planeta: la presencia de su mamá o de su papá. No hay nada que le dé más seguridad a un niño que saber que mañana está agarrado de la mamá o del papá. Entonces, cuando yo le digo, me hace renegar tanto que uno de estos días no voy a estar aquí, me voy a ir, estoy quebrando la capacidad de poder estar confiado. Pues eso solo tiene nada de disciplinador, de disciplinatorio, sino más bien sumamente destructivo. En el libro de Josué 10, versos 12 y 13, cuando Josué hace detener el sol, ¿sabe qué utiliza? La palabra: ¡Sol, detente en Gabaón! Usted va a ver que en el ocultismo utilizan ritos. Vaya a ver a una tribu del África, ¿no? Sus cosas, sus golpes, lo que utilizaba siempre el pueblo de Dios, ¿sabe qué era? Su voz. Siempre. Ahora, cuando Josué, por ejemplo, le dice en el capítulo 10 de Josué, versos 12 y 13, cuando Josué hace detener el sol y le dice: sol, detente, ¿qué sale de Josué? Primero, en el mundo natural, ¿qué sale? Salen palabras, sonidos. En el mundo espiritual, ¿qué sale? Proyecta su propio espíritu. Ahora, ¿sabes? Lo que sale de él es fe. Fe. ¿Cómo expresa una persona su fe? Por sus palabras. Entonces, cuando él dice, sol, te detienes, sale su espíritu. O sea, cuando digo sale su espíritu, no es que literalmente sale su espíritu. Lo que quiero decir es que algo sale de su espíritu. ¿Y qué sale de su espíritu? Sale fe. ¿Está conmigo? Tú hablas castellano, ¿verdad? Bueno, algunos hablan inglés, algunos hablan portugués. Bueno, el espíritu que tú tienes habla fe. Quiero que entiendas la dimensión de la que te estoy hablando. Tú hablas español, tu espíritu habla fe. Cada vez que tu espíritu habla, habla fe. No tienes que enseñarle eso. Ya lo aprendió de Dios. Entonces el problema del hombre es cuando deja hablar a su espíritu y cuando habla a su mente. ¿Me está siguiendo, verdad? Por eso Pablo dice que es mejor a veces orar con el espíritu. ¿Por qué? Porque con el espíritu tú dices lo que no entiendes, pero se está haciendo un ejercicio en el cual se está liberando fe. Las lenguas son fantásticas porque ejercitan tu fe. Por ejemplo, la persona que se niega a hablar en lenguas o no las acepta, lo que hace es restringir el poder de la fe. La fe tiene que ser entrenada como si fuera un músculo cualquiera. No puedes tener fe de ayer a hoy día. Es un ejercicio, es una progresión en Dios. Es algo que se forma con los años. ¿Estás siguiendo, verdad? Una persona que ha caminado harto con Dios tiene más fe que una persona que acaba de dar un paso. ¿Por qué? Porque ha crecido en él la fe. Ahora es lo mismo, un niño chiquitito habla castellano, digamos, que vive acá, sí, pero no habla todo el castellano, no conjuga todas las palabras bien, hay muchas palabras que no las conoce, no sabe su significado, está conmigo. Entonces, a medida que va ejercitando el castellano o el idioma español, como sea, ¿qué hace? Él va aprendiendo y su vocabulario se hace más amplio, conjuga correctamente. Usted ha visto, los chiquititos conjugan un chiste, ¿verdad? ¿Por qué? Porque no pasaron cursos de gramática ni de todo eso. Pero que hablan, hablan. ¿Cómo se comunica un niño? Hablando. Ahora, mientras más hablan, y cómo hablan, en cierta etapa de sus vidas, hablan tanto. Ay, tienen una Duracell, pero de uranio. Y hablan, y hablan, y hablan, y hablan, y hablan, y hablan. Lo que están haciendo es ejercitarse, están creciendo. Así como crecen ellos en estatura, crecen también en su conocimiento. Tu espíritu crece cuando tú hablas y cuando la fe sale de ti. Por eso es tan importante la alabanza. ¿Por qué le pegamos 2 horas? Pues bueno, los que llegan aquí pasar a las 11:30 se pierden gran parte del crecimiento. ¿Por qué? Porque la idea es de que estemos desde las 10
ejercitándonos. Si tú vas a ir a jugar básquetbol y eres de un seleccionado, yo he jugado en mi época, cuando estaba en colegio, y saben, nos hacían como 20 minutos de calistenia y ejercicios, solo para calentar los músculos. O sea, tú no entras a la cancha, te sacas el buzo y ya, no hermano, un estirón y quedas ahí en calidad de, ¿verdad?, para fisioterapeuta y todo. O sea, teníamos 20 minutos de entrenamiento, que aquí, que sentadillas, que lagartijas, que no sé qué, que allá, subir, bla, bla, bla. Y cuando estás bien caliente, ahora sí a la cancha, bum, bum, bum, bum, bum. Entonces, ¿qué pasa cuando llegamos a la palabra? La idea es que tu espíritu esté bien caliente. Esté, pero acaba uno de entrar, se acaba de tropezar del minibús, pum, llega acá y decimos, Señor, ya esto va a cambiar su vida. Y uno dice, amén, amén, amén. Ni entendió, ni escuchó su espíritu, cuál, dónde, qué. No le agarró ni una. Está más confundido que un ciego en tiroteo, no sabe para dónde ir. ¿Por qué? Porque no te has tomado el tiempo necesario para que tu espíritu se enganche. Así como tú, tu cuerpo, por ejemplo, cuando corres se agita y te... A ver, dime, dime. Pero háblame. Tengo que dejarte recuperar. Tu espíritu necesita igual. Espera. Se ubica tu espíritu, mira, se orienta a dónde está. Y se conecta con Dios. Entonces cuando se empieza a compartir la palabra, ¡pum!, tu espíritu agarra todo, porque está pues 100%. ¿Te dan cuenta? Vengan a las 10. A las 10 empezamos, ¿eh? No, no sean domingo. ¡Ay, domingo! Es que domingo. Dele tiempo al Señor. Es bueno. Es para ti, no es para nosotros. En el libro de Números 24, no voy a leerles todo esto, simplemente les estoy dando ejemplos porque quiero introducirlo a lo que el Señor nos va a mover esta noche, o esta tarde, perdón. Números 24, pasa algo bien interesante. Hay un hombre que se llama Balaam. Este Balaam era una persona que tenía mucho poder en su palabra. ¿Ya? Váyanse conmigo primero al capítulo 22. Ya lo contratan para que maldiga a Israel. Lo contratan. Aparentemente era una especie de sacerdote. ¿Ya? No le permite hacerlo. Si ustedes leen toda esta historia, es bien interesante. Versículo 10. Agarra el capítulo 24. Corre la página. Capítulo 24, verso 10. Entonces se encendió la ira de Balac. Este hombre era el que quería que maldiga a Israel, pero reconocía que Balaam tenía autoridad para maldecir. Entonces se encendió la ira de Balac contra Balaam, batiendo sus manos le dijo, para maldecir a mis enemigos te he llamado, he aquí los has bendecido ya tres veces. Pero Dios no permite que Balaam maldiga a Israel. Ahora yo te digo, ¿acaso Dios, el Dios de Israel, no es tan poderoso que puede hacer las palabras de un tipo cualquiera y que viene a decirle? El problema es que las palabras proyectan luz o proyectan oscuridad. Y Dios no permite que se proyecte oscuridad, muerte sobre el pueblo, aunque venga de un hombre. ¿Me está siguiendo? Cuando tú lees el Números capítulo 14, hay otro ejemplo, lo que les pasa a los espías que vuelven después de inspeccionar la tierra. ¿Se acuerda, verdad? ¿Qué pasaje tan triste? Bueno, no le voy a leer el pasaje, está en Números 13, pero básicamente lo que pasa es lo siguiente: de los 12 espías, 10 dan un informe negativo y tuercen la fe de la gente. O sea, la fe de esa nación de más de 1 millón de personas es afectada por la incredulidad de 10 personas. Dos de ellos tenían fe y hablan fe, pero la gente, que era muy demócrata, decide aceptar lo que la mayoría dijo. ¿Y saben qué? Esa generación está destinada ese día a morir para siempre en el desierto. ¿Cómo estos 10 contaminan al pueblo? Por las palabras. Le podría dar tantos ejemplos, más el punto es este. ¿Cómo hoy día la oscuridad afecta a la gente? ¿Por qué todavía en la casa de los hermanos muchas veces hay pobreza, hay enfermedad, hay división? ¿Por qué hay destrucción? ¿Por qué la pareja todavía tiene que estarse agrediendo?
es porque, número uno, primero, no han aprendido lo que significa el poder de las palabras. Saben, mis hermanos, en consejería matrimonial, lo más difícil, lo que Dios nos lleva a hacer siempre, es empezar a anular las palabras que se han dicho durante tanto tiempo. Vez tras vez, es que tú dijiste, pero es que tú has dicho, es que, ¿sabe? Eso es muy triste porque Satanás está detrás de las palabras. ¿Cómo una pareja se casa? ¿Aceptas tú por esposa? Sí. ¿Aceptas tú por esposo? Sí. No te cases el aro, hermano. ¿Sabes? Si fuera de esto... que yo me saco, ya soy soltero. Bueno, mucha gente quisiera que así sea, así vive mucha gente, ¿verdad? Pero no te casas tú por un aro, ni por la firma del notario. Eso te casa delante del gobierno boliviano. Delante de Dios te casa tu compromiso, lo que tú dices. ¿Aceptas? Y sabes, la gente que está mirando la ceremonia se convierte en testigos y dicen, nosotros hemos visto y hemos escuchado que él de manera voluntaria tomó a esta persona por pareja. Entonces, en la base, ¿cuál es el nexo que une un matrimonio? Una promesa. ¿Está conmigo? Bajo esa óptica, escúcheme bien, hay parejas que se han divorciado hace años ya por sus palabras, aunque viven juntos. Qué tremendo. Entonces, cuando llega aquí la pareja, no se han divorciado porque son creyentes, entonces no se ve bien que se divorcien. Pero cuando tú los escuchas, ¿sabes qué ves? Ellos ya están divorciados emocionalmente hace rato. ¿Y de dónde nació todo esto? Nació por las palabras. Entonces uno puede agarrar al matrimonio y empezar a decirles, miren, perdónense, que aquí, que para allá. Hermanos, mientras ese matrimonio no cambie su manera de hablar, es como tratar de sacar agua con canasta. Te vas a cansar, vas a remojar la canasta, la paja, lo que fuera, el mimbre, pero cuando vayas a ver el recipiente donde pusiste el agua, es muy escaso. Desde niños, desde muy chiquitos, todos los que estamos acá, somos afectados por el infierno para una cosa en particular, te voy a decir. Por ejemplo, cuando se va el papá de la casa, cuando tú presencias un divorcio en la casa, cuando eres disciplinado, ¿acaso te daban solo con el chicote? ¿No tenías que escuchar un montón de cosas? ¿Sabes? Ya no te duele lo que te dieron en cierta parte, pero las palabras todavía las puedes recordar si haces un poco de esfuerzo. Lo que Satanás hace, lo que hace la oscuridad, es tratar de destruir tu vida a través de las palabras que oyes. ¿Me estás siguiendo? Por eso la depresión, por ejemplo, es un problema, porque la depresión te lleva a hablar. Me quiero morir, no sé para qué vivo, no sé qué hago, ya no aguanto más, miren, yo no sé cuándo va a acabar esto. O sea, todo eso, cada palabra que nosotros lanzamos, puede jalar luz o puede jalar tinieblas. No queda vacía. Escucha lo que decía Isaías 55. Toda palabra no vuelve vacía. Hace algo. Entonces, bajo esta óptica, o trae de la presencia de Dios, o trae luz, o trae de la presencia del enemigo y trae oscuridad. Pero no hay término medio, hermano. Es mejor que cuando estés enojado, te calles. Te calles. Y esperes a que te quietes, porque nos pasa, ¿no? Y luego hablas lo que realmente piensas. Ahora, esto se aplica a un niño, por ejemplo, que está creciendo. Aquí hay hermanas que trabajan con niños mucho tiempo y saben, profesionales y empíricamente, cuánta destrucción hay en los niños que llegan a la iglesia solo por lo que sus oíditos han escuchado. ¿El matrimonio está fundado sobre qué? Se lo acabo de explicar. ¿Sobre qué? Sobre palabras. Yo voy a estar contigo para siempre. ¿Nota usted cuando dos personas quieren vivir juntas? Ahora está de moda, ¿no? Ya no hay ni esa palabra. ¿Sobre qué está fundado su matrimonio? Sobre nada. Ese no es el orden de Dios. Una pareja que vive junta sin estar
comprometida delante de Dios verbalmente, es una pareja por la cual Dios no tiene ninguna responsabilidad. Ellos no tienen ninguna autoridad para pedirle nada a Dios ni reclamar nada de nada, porque el paso, me está siguiendo, el paso inicial es poder legalizar mi posición frente a Él. Esa es otra historia. Pero ¿cómo nosotros formalizamos nuestra relación matrimonial? Por una palabra. ¿Y cómo la destruimos? Por una palabra. Hermano, ¿quieres crecer en la fe? Aprende a cambiar tu manera de hablar. Si no cambias tu manera de hablar, pueden ministrarte semanas. ¿Sabes? No se va a lograr mucho. No se va a lograr mucho. ¿Por qué? Porque la oscuridad sigue operando en tu vida. Aunque tú hayas aceptado a Jesús, aunque tu corazón anhele su presencia, dice Jesús en Lucas, ¿se acuerda de lo que hemos leído primero? Que del buen tesoro del corazón habla el hombre. En el libro de Proverbios, capítulo 18, escucha por favor, no lo busques, verso 21, escucha lo que dice este verso. La muerte y la vida están en poder de la lengua. El que la ama, comerá de sus frutos. Voy a volver a leer. La muerte y la vida están en poder de la lengua. Entonces, cada vez que Dios quiere crear algo en el corazón de la gente, supongamos, la gran lucha de Dios es de que tú seas una persona que le cree. Porque cuando tú le crees, has pasado del umbral natural al umbral espiritual. Te lo pongo así. Vivimos en dos dimensiones. En la dimensión natural, nos vemos como nos vemos, nos conocemos como nos conocemos. Hola, ¿cómo estás? ¿Qué te llamas? Hola, hola Ceci. Hola. ¿Estamos bien? Ok. En el nivel natural tenemos, por ejemplo, son las 15 para la una, hoy día hay almuerzo, que estarán preparando en casa, mañana es lunes, día laboral. En el plano natural hay un orden de tiempo, de circunstancias, de limitaciones y también de ventajas. Ahora, en el mundo espiritual, por ejemplo, en el libro de Efesios dice que ya hemos sido bendecidos con toda bendición espiritual en los lugares celestiales en Cristo, Efesios 1. Pero tú tienes aquí una persona, por ejemplo, que no tiene para movilizarse mañana, no tiene plata para mañana ir a trabajar. Pero en el plano espiritual se dice de esta persona que ha sido bendecida con toda bendición espiritual. Entonces resulta que aquí hay un velo. Hay un velo que separa lo natural de lo espiritual. ¿Me estás siguiendo? Ahora, en el tabernáculo había un área que era natural y había un área que era espiritual. El área espiritual, voy a empezar por ese lado, era el lugar santísimo. Todo lo demás era el área natural. Aún el lugar santo. ¿Me estás siguiendo? Entonces, cuando Jesús muere en la cruz, se rompe ese velo para decir y demostrar de que ya no había la necesidad de esta separación y de que nosotros, siendo naturales, también podemos eslabonar y vivir en el plano espiritual. ¿Por qué? Porque seguramente, y los que tienen muchos años en la fe, han escuchado de que sí, en Cristo tenemos esto y tenemos aquello y más aquello, pero esa persona puede no tener ni para su medicina. Entonces ha habido una dicotomía, una suerte de contradicción, que conociendo la palabra y teniendo tantas promesas, haya tanta esterilidad por el otro lado en mucha gente y no haya resultados. Ahora, cuando tú hablas con esa persona que está aquí parada, no tiene para su pasaje de mañana, tú te vas a dar cuenta que su problema esencialmente nunca es Dios. El problema de esta persona es el mismo. ¿Y en qué parte de él está el problema? No solo en su mente, no solo en su mente. Para que yo pueda saber lo que hay en su mente, tengo que escucharle hablar. ¿Sabes? Tú te das cuenta cómo piensa una persona por cómo habla. Hola, está conmigo, ¿verdad? No se me distraiga. Tú le escuchas hablar y puedes ver si está amargado, si está feliz, si está triste, si es inteligente, si es medio bobito, si lee, si no lee. ¿Me comprendes? Así como cuando con la ortografía tú puedes ver cuánto una persona ha leído, ¿verdad? Porque la ortografía, bueno. Tú al escucharle, ¿te das cuenta? Todo lo que le impide
cruzar este lado donde están todas sus bendiciones, básicamente es la incapacidad, no tanto de creer, porque quiere creer, la incapacidad de cambiar su lenguaje. 4 semanas, se nos perdió el gato. Tengo una hija que, miren, si pudiera ella, bueno, su sueño es ser veterinaria y poner un albergue de perros y gatos. Ese es su sueño, ¿ya? Solo quiere atender a estos animales. Me parece una labor muy, muy evangélica, ¿verdad? Pero bueno, ese es su sueño, ¿qué le digo yo? Y ella, pues, si tú entras a su habitación, lo único que vas a ver de juguetes son gatos de todos los tamaños, formas, colores, de peluche, de gatos. Y su gato, Henry, se perdió. Volvimos del lago, habíamos tenido una entrega de cajitas y el gato desaparecido, no había gato. Debe aparecer el gato, porque es muy doméstico, es un gato precioso, no te araña, es una belleza el gato, habla contigo, una belleza. De veras, tú le dices, pichico, mínimo nada, Henry, ya, ok, ahí está. Tiene un nombre, como tú. Y sabes que el gato se perdió, esa noche no apareció, llanto por aquí, etcétera, etcétera. Qué grave. Bueno, era el segundo gato que se perdió, porque hace tiempo atrás tenía otro gato, mi hija. Entonces es una de esas noches en la que mi hija, yo ya no daba más. Nos reunimos y nos tomamos de la mano y lloramos. Y lloraron los niños y le dijeron, Señor, manda un ángel que lo traiga aquí. Pasó una semana, 2 semanas, 3 semanas, 4 semanas, yo al gato lo vi en calidad de peluche en alguna parte, ya. Ya estaba viendo qué gato le compro para que hagamos algo, yo no quería gato, ya. Y viene su cumpleaños en julio, entonces, ¿qué quieres que te regalemos? Un gato. Es la historia de mi vida con ella. La otra noche estábamos volviendo de una reunión, era tarde, las 11 de la noche, y de repente, mi esposa y ella corren a la esquina, el gato en un techo, volviendo. Ha adelgazado, está un espino el pobre, una lágrima está el pobre gato, pero es el mismo, es Henry. Mi hija lo abrazó en plena calle, estaba en la mitad de la calle y se puso a llorar. Le dijo, Pulguita, ¿cómo estás? ¿Dónde te has metido? Y etcétera, etcétera. Y luego entraron a su habitación y cuando me di cuenta, estaban dándole gracias al Señor, oraban los 4, porque trajo de regreso a Henry. ¿Y sabes qué Dios probó en ellos, o qué desarrolló en estas 4 semanas? La capacidad de creerle a Dios. Tú sabes, aquí entre nosotros un gato es un gato, ok, creemos a los animales, pero te compras otro mañana. Sí, pero no te compras la fe. Entonces Dios ha hecho algo poderoso en ella, porque ella es una profeta de Dios y su fe de estar aquí ha crecido ahora mucho más. Entonces lo que nosotros hacemos durante toda nuestra vida es aprender a crecer nuestra fe. A Abraham le tocó 25 años, ¿entiendes? Desde que Dios le dice, te haré padre de... hasta que nace Isaac, pasan 25 años. Pero en ese tiempo ya Abraham tenía un nombre nuevo, padre de multitudes, ¿verdad? Y todo ello. Entonces hay un ejercicio de fe que tiene que darse en tu vida. Si tú quieres salvar tu matrimonio, tienes que aprender a cambiar tu manera de hablar. No te voy a leer lo que Santiago dice, que la rueda del infierno, la rueda de la creación es movida por la lengua, etc. Ya lo conoces. El punto está de que no hay forma de restaurar algo sin cambiar nuestra manera de hablar. Si tú quieres ganar a tu familia, lo propio. Si tú quieres mañana tener la casa que estás esperando, tienes que cambiar tu manera de hablar. Date cuenta, no solo es sonido, es fe lo que sale. Es luz o es tinieblas. Ahora entiendes por qué dije al empezar esta palabra, para mí la peor enfermedad es que alguien más camine. Ahora te ubicas, qué difícil. Yo creo que un mudo puede aprender a creer, sí, yo creo que sí, pero te hablo en términos naturales, el hablar. Bajo esa óptica, veamos, la parte práctica, cuando estás aquí en la mañana en la alabanza y llegas a las 10 como la gente responsable, canta, no te quedes con la boca cerrada. Porque al decir las cosas que dices, tu fe está creciendo, tu espíritu está comiendo. Cuando tú estás escuchando una palabra, como en este momento, que no falte un amén, yo creo en eso. ¿Percibes? En la semana, cuando tú estás ahí, declara. Háblale a lo que te rodea. Háblale al hijo que estás esperando. Habla a la casa que quieres que venga.
Háblale fe a tu esposo que no quiere conocer al Señor. Háblale al trabajo que no parece. Dile, trabajo, vienes a mí en el nombre de Jesús, porque yo creo. ¿Tú crees que a Dios le gusta tenerte ahí con tu carro viejo, tu trabajo, y a duras penas? Tienes un padre, o sea, el padre que tú tienes es dueño de todo. Es dueño de todo. Dile al Señor que te ayude a ver lo que sale de tu boca. Tú vas a ver cómo salen cosas negras o sale luz. El Dios de David es tu Dios. No necesitas trabajar duro para ganarte algo de Él. Él solo quiere que le creas. Pero el creerle no es un acto mental. Es un ejercicio de hablar, de hablar, de hablar, de hablar, de hablar, de hablar. Tómate un minuto. Escarbe entre tus sueños un ratito. Escarbe entre tus sueños. No quiero hacerte ver esta palabra, ¿sí? Es que hemos venido a escuchar de Dios, porque no nos habla de Dios. Pues vamos a hablar de Dios, pero quiero hablarte de tu vida, de tus sueños, de lo que tú anhelas. Escoge uno de tus sueños más elevados, el que te parece casi imposible, porque humanamente no hay forma de lograrlo. Te llevaría años, o tal vez simplemente no podrías. ¿Cuál es ese sueño? A ver, escoge uno. Es como meter tu mano a la bolsa de tus sueños. Muévela y saca el que te parece más difícil. Ahora escúchame. Yo le voy a dar dos llaves para lograr eso. Hay dos llaves que abren esa puerta que se llama sueño. Una es que tú aprendas a que Dios sea lo primero y lo más grande en tu vida. La Biblia dice, deleítate en Jehová, y Él te concederá todas las peticiones y anhelos de tu corazón. Todas. Hoy día vivimos una vida en la que normalmente no buscamos agradarle a Él, ¿sí? Él es nuestra actividad de fin de semana. Es como ir a ver al hijo de los divorciados, ¿entiendes? Sábado, anda a los restaurantes, vas a ver muchos papás con niños. Triste, sí, sí. Pero Dios no es eso para nosotros. Él es el que está con nosotros todo el tiempo y Él quiere ser honrado todos los días. No sé, tal vez les parece muy trivial cada deseo de acá, suena más espiritual, pedirle algo espiritual al Señor. ¿Sabes? Lo que Él quiere es que seamos felices. O sea, y si te hace feliz una casa, la casa no es un problema para Dios. No por eso tu corazón debería torcerse. Lo segundo, aprende a traer la luz, la presencia, la vida, por la manera en que hablas. Cambia tu manera de hablar. No declares tus deudas, tu incapacidad, declara el poder de Dios. Memorízate palabras, versículos, promesas de Dios y habla promesas de Dios. Si yo te digo, por ejemplo, dame un verso que dé base bíblica a lo que has pedido ahora, ¿encontrarías un verso? Declaramos ese verso. De eso se trata. Hermano, lo que Él ha prometido que va a hacer, lo va a hacer. Habla de tus sueños constantemente. Cambia tu manera de hablar. Cambia tu manera de hablar. Cambia tu manera de hablar. Padre, en el nombre de Jesús, te queremos poner delante de ti los sueños que nosotros hemos dicho en este momento. Señor, son sueños que están lejos de nuestro alcance. Nosotros no podemos mover el corazón de alguien o provocar que una casa mañana aparezca para mí. Pero tú sí puedes. Y Dios, en esta hora, te queremos pedir que nos des la capacidad de soñar y de creerte, Señor. Padre, eres un Dios de respuestas. Eres un Dios precioso. Queremos cambiar nuestra manera de hablar. Queremos hablar fe. Queremos soplar vida cada vez que nuestra boca se abre.

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1: Es encantador poder ver cómo Dios está trabajando en toda la tierra, ¿saben? En toda la tierra, lo quiero declarar, no hay un lugar en este planeta donde Dios no esté haciendo algo. Y eso es algo que a mí me llena de alegría cada vez que yo conozco un lugar nuevo. A veces uno piensa que está yendo pues con el último grito de la moda evangélica, ¿verdad? El último descubrimiento, la más grande y fresca revelación que toda la iglesia en ese lugar está esperando. Y tú la liberas y la das y eso es fantástico. Pero luego te das cuenta que el Señor ya estuvo hablando a algunos. No exactamente lo mismo, quizás. No exactamente de la misma forma, probablemente. Pero sí estuvo moviendo el corazón de muchas personas para hacer cosas que no entendían, pero que iban en el orden de lo que Dios está haciendo en todas partes. Y eso es extraordinario porque ahí uno se da cuenta de que está conectado con lo que el Espíritu está soplando en todas partes. Ese es el punto. Una de las preguntas que a mí me hacen con frecuencia es, ¿qué es el reino de Dios? Se predica muy poco del reino de Dios. Y una de las respuestas frecuentes que yo digo es, es el lugar donde se desarrolla o se establece la perfecta voluntad de Dios. Eso quiere decir que si estamos haciendo su voluntad aquí en La Paz, Bolivia, calle 16 de Obrajes, debería estar haciendo lo mismo otra iglesia en Curitiba, Brasil, que está alineada con el orden de Dios. Debería estar haciendo lo mismo otra parte del cuerpo en Ámsterdam o en Estados Unidos o en Japón o donde sea, porque su voluntad es la misma. Y aunque muchos están haciendo la obra de Dios, no en todas partes el reino se está manifestando. El reino se manifiesta donde la voluntad perfecta de Dios se hace. Voy a volver a decirlo. El reino se manifiesta donde la voluntad perfecta de Dios se cumple. Entonces yo puedo decir, yo estoy en el reino, pero no hago la voluntad de Dios. No, tú no estás en el reino, hermano. Más bien conviértete de una vez para que al menos seas salvo. Es que esa es la verdad. No, pero no, si yo profetizo y el Señor te dirá, pues no, mira, profetizaste, pero no fue en mi nombre, nunca te conocí. ¿A quiénes conoce el Señor? A quienes hacen su perfecta voluntad. ¿Están aquí? ¿Se entiende eso? Entonces, cada vez que viajamos o cuando yo tengo el privilegio de poder llevar la palabra, sea el tema que me pidan enseñar, yo también busco estar, ser evaluado, trato de ver si lo que yo estoy entendiendo es lo que Dios realmente está soplando con su cuerpo allá, con la iglesia allá. Pues no toda la iglesia del Señor está alineada con su perfecta voluntad. Entonces tampoco el reino se cumple ahí. Entonces cielos y tierra no están reunidos ahí. Es como Israel, es como el antiguo pacto. Están ahí, detrás de la nube, están ahí con los mandamientos, pero todavía no han entrado a un nivel de Canaán, a un nivel de plenitud, a un nivel de propósito, de excelencia. ¿Me entiende? De eso se trata. Entonces, realmente nuestra vida gira en torno a descubrir qué es lo que Dios quiere que hagamos. De eso se trata. Yo le voy a compartir una palabra de eso en un instante. Entonces pudimos conocer una nación con tremendos contrastes. Yo estoy estando allá, me puse a leer algunas noches ahí información del país, ¿no? De Nederland, realmente el nombre es Nederland. Holanda es una parte, es una región del lugar. Cuando decimos Holanda, en realidad estamos generalizando. Es como que habláramos de Santa Cruz y llamáramos a este país Santa Cruz. No, Santa Cruz es una parte de Bolivia, el nombre correcto es Nederland. Y yo estudiaba un poco de de algunas áreas de su historia, y es una nación que tuvo el privilegio en cierto momento de su historia de ser una nación evangélica. Tal es así que el himno de Nederland, que tiene 15 estrofas, está tomado del libro de los Salmos. Es impresionante. Hubo un hombre llamado Cooper en principios de 1900 que llegó a ser presidente de Nederland, evangélico, que es el fundador del Partido Demócrata Cristiano a nivel mundial, por cierto, que establece a Nederland como un país evangélico. Pero hoy día, cuando caminas por sus calles y ves un país que tiene como profesión legal la prostitución, que el consumo de la marihuana es permitida y es legal en los cafés del centro de la ciudad, donde los matrimonios homosexuales son legales hace más de 7, 8 años y donde la adopción de hijos a parejas homosexuales es legal, donde la eutanasia es legal. Entonces te preguntas, ¿cómo puede ser que una nación hoy día así, en algún momento de su historia, haya tenido un fundamento bíblico? O sea, es como para sentarse un ratito y decir, ¿qué está pasando? ¿Cómo pudo? ¿En qué parte, en qué momento de su historia esta nación se desvió? Pero no se desvió un poco. Si tú no vas a usar el don que Dios te dio, quiero que sepas que el diablo sí lo va a hacer, y muy bien, en tu vida. ¿Cuál era el don de la nación? El don de ser pioneros. Lo que se hace en Holanda, al momento se replica en todas partes del mundo. Según estadísticas, es la aldea global más completa del mundo. ¿Esto quiere decir? Imagínense esto. Esto quiere decir que en ninguna parte de la Tierra hay tanta diversidad de grupos, razas y etnias. En el metro usted va a escuchar español, alemán, francés, inglés, portugués, así, en una pasada. No hay otro país en el mundo que tenga tanta variedad de gentes viviendo juntas. Entonces, cuando, por ejemplo, en Holanda se legaliza la eutanasia, al momento Suiza, Alemania, otros países empiezan a tomar el modelo. En el momento que ellos legalizan el matrimonio homosexual, otras naciones. ¿Me entiende cómo funciona? Ellos tenían un don, ser primeros. Ahora, lo que no lo usa la iglesia, lo va a usar el diablo. Y eso puede pasar en una nación, como puede pasar en tu vida. Piensen en Elvis Presley, el don que hay en ti. Cuide el don que hay en ti. Lo que no lo usas tú, lo va a usar el diablo. Lo que no lo usa del Dios, lo va a usar el diablo. De eso se trata. Qué tremendo, ¿verdad? Qué tremendo. Entonces, caminar por ese país es bien especial, porque tú ves iglesias que nunca fueron católicas. O sea, no es como nuestro caso, ¿me entiendes? Donde la mezcla está presente entre lo católico y lo evangélico. Yo qué sé, hay una mezcla. Allá no. O sea, tú conoces iglesias inmensas que nunca tuvieron una imagen. Hoy día, Nederland tiene el 60% de su población católica. La gente de descendencia evangélica se está convirtiendo en católica. Y en muchos casos, la iglesia católica, voy a decirlo así, los feligreses católicos manifiestan una vida de temor de Dios a veces mucho más elevada que los evangélicos. Porque hasta el día de hoy no se ordenan sacerdotes gay, pero sí se ordenan pastores gay. ¿Entienden? Entonces, qué tremendo, ¿no? O sea, en muchos casos uno puede ver un temor de Dios muy fuerte entre los católicos al celebrar su liturgia, que los evangélicos no tienen. ¡Auch! ¡Auch! Eso hace que nosotros constantemente, amados, constantemente lo que aprendemos de Dios, si no tiene un propósito en nuestra vida que se pueda ver visible, no sirve. Yo recibo de Dios herramientas cada día para construir mi vida. Cuando uno ha perdido la perspectiva de lo que Dios espera de uno mismo, se vuelve un creyente aburrido que empieza a hablar mal de los demás, que lo único que le preocupa es estar cómodo. Cuando una persona usa lo que Dios le está dando cada día, no tiene tiempo para mirar a los lados. Es muy importante lo que tiene delante, ¿me entiendes? Es muy grande la visión que está enfrente. No puede distraerse. Está consumido por una pasión. Vean ustedes en qué momento pecó David. ¿Cuándo se acabaron sus guerras? El día en que tuvo una vacación y salió a su balcón, y se levantó tarde después de años. Dios lo preparó para ser guerrero, no para tomarse vacaciones, no para balconear. Y el día en que salió al balcón, porque las guerras se habían acabado, fue el principio de su fin. Dile al que está a tu lado, ten cuidado con los balcones. Hola, no, esto es verdad. Ah, esto es verdad. Ten cuidado con los balcones. Ah, cuando empezamos a perder el propósito de lo que Dios nos llamó a hacer, es cuando nos convertimos en peligrosos. Váyanse al libro de Efesios, por favor. Disculpen la interrupción. Pero bueno, son gajes pastorales, ¿qué le digo yo? Efesios 2. Entonces, ¿qué pasa? Si yo soy un profeta de Dios que he sido llamado para, ¿qué le digo? Para trabajar en un área específica, pero pierdo de vista lo que Dios tiene para mí, el don que sigue en mí se convierte en algo peligroso. Porque todos los dones de Dios han sido dados a nosotros por un fin, por un propósito. ¿Amén? ¿Está aquí? ¿Se entiende? ¿Escuchan? O sea, si yo no tengo si yo pierdo de vista el don y el propósito, tengo un problema. Mire, don y propósito, don y propósito. ¿Pueden repetir? Otra vez, don y propósito. Si tú tienes don, pero no tienes propósito, te distraes. ¡Qué lindo mi don! ¡Uy! Puedo ver, puedo escuchar. El don sin propósito es distracción. El propósito sin don es estresante. Quiero hacer, pero no tengo cómo hacerlo. Quisiera, pero no sé cómo. No estoy equipado para eso. ¿Entienden? He visto lo que Dios quiere de mí, pero no he descubierto los recursos que Él me ha dado para lograrlo. Entonces termino frustrado. Don y propósito. Cuando tú descubres tus dones, el siguiente paso es no descansar hasta descubrir propósitos. Y por el otro lado, si has descubierto un propósito en tu vida, lo que inmediatamente debes hacer es buscar él o los dones. Porque si Dios te está llamando, te está equipando, perdón, te está mostrando algo por hacer, es porque te he equipado para hacerlo. ¿Entiende? Miren lo que dice, por favor, Efesios capítulo 2. Este es un pasaje que me encanta, me gusta mucho. Porque somos hechuras, estoy leyendo, perdónenme, Efesios 2:10. Porque somos hechura de Dios, creados en Cristo Jesús, para buenas obras, las cuales Dios dispuso de antemano a fin de que las pongamos en práctica. Voy a volver a leer. Porque somos hechura de Dios. Quiero que digas, soy hechura de Dios. Lo primero que tienes que entender es que tú has sido hecho por Dios. Ahora, ¿por qué es esto importante? ¿Acaso no lo sabemos? Sí, lo sabes, pero lo olvidas. El entender que Él te ha hecho es entender que Él es la única persona que te entiende a ti. Nadie en esta tierra te va a entender como Él te entiende a ti. Nadie. ni la persona que más te ama, ni siquiera el hijo de tus propias entrañas. Nadie te va a entender como Él te entiende. ¿Sabes por qué? Porque Él te hizo. Y solo el que ha construido algo entiende cómo funciona cada partecita, pequeña y grande. Tú eres hechura suya. Lo segundo que entiendes cuando dice somos hechura suya es que no nos pertenecemos. O sea, tienes su nombre aquí escrito, querido. Es como esa gomita en los niños, en los borradores, los tajadores, ¿viste? En el colegio, todo tiene un nombre. Y uno no puede sacarse eso. Eso es robo. ¿Estamos? Tú tienes un nombre. O sea, tú no puedes disponer de tu vida sin saber que Dios lo está probando. Porque no te perteneces. O sea, ¿entiendes? Hola, eres hechura suya. Eres de Él. La gran mayoría de las crisis que se presentan en los hijos de Dios es porque olvidan que de hecho ellos no se pertenecen. O sea, yo no estoy aquí para cumplir mis sueños. ¿Perdón? No, yo no estoy aquí para realizarme como ser humano, como profesional. No, Dios no me ha creado para eso. No se trata de que yo me desarrolle o que yo me alcance mi excelencia o que yo... Se trata de que Él, que me creó y a quien yo le pertenezco, me lleve al punto tal en el que yo esté cumpliendo la razón de mi propia vida. O sea, tú puedes tomar tus decisiones. Yo les decía hace un rato al terminar la adoración, podemos tratar de abrirnos un camino a pulmón, a pura fuerza bruta. Y mucha gente se ha hecho su vida así. Y es bueno. Pero hay algunos que son de la línea de Isaac, que nunca acabaron un pozo, nunca se esforzaron en el sentido de que su única meta fue dejarse llevar por lo que Dios ya había preparado para ellos. Está conmigo, ¿verdad? Está aquí. Porque somos hechura suya. Estoy leyendo la Reina Valera, perdón, la Nueva Versión Internacional, y cada vez voy a usar más esta Biblia. Así que paulatinamente vamos a tratar de manejar dos Biblias en nuestro servicio, porque es una versión que nos va a bendecir. Pero no quiero que tampoco olvidemos completamente la Reina Valera, nuestra amada Reina Valera, porque definitivamente es una traducción de oro. Pero para aplicar muchas cosas, la Nueva Versión nos ayuda mucho. Así que hasta fin de año queremos que toda la iglesia tenga una Biblia Reina Valera en su mano y una Biblia Nueva Versión Internacional. Y si tiene que escoger y venir con una sola Biblia, venga con su Nueva Versión Internacional, NBI. ¿Está bien? Vale, pues. Dice otra vez, porque somos hechura suya, creados en. ¿Usted ha visto que los productos chinos hoy día están presentando un montón de problemas? Ya la gente, es hecho en China, ya, como que... Es divertido, uno entra a una tienda de marca en cualquier parte del mundo y, ¿qué le digo? Aparece una marca de esas raras, ¿verdad? Hay unas carteras, por ejemplo, coach, así se llaman, como entrenador, coach. Son famosísimas en Estados Unidos. Una cartera por lo bajo $500. Si cuesta, ¿qué le digo? Coach. ¿No? Pero lo divertido es que uno abre la cartera, la lleva a su casa, coach. Hecho en China. ¿No? Ahí queda. Y ahí estamos, ¿no? Bueno, pero la licencia es de coach. Bueno, el asunto está de que el lugar de origen es muy importante. ¿Cuántos de ustedes saben que, por ejemplo, los autos alemanes son mucho mejores en muchos casos que los autos coreanos? O sea, si tú tienes que escogerte, ¿verdad?, entre un auto alemán y un auto brasilero, ¿qué escogerías? Por favor, ¿verdad? Pero ¿por qué si son igualitos? Hasta la marca es la misma. Usted sabe que allá se hacen Volkswagen en Brasil y Volkswagen también en Alemania. Yo quiero el alemán, pues igualito, pero yo quiero el alemán, Pues mire, ¿cuál es su problema? Además, el otro es más caro, lo traen de más lejos. Llévese el brasilero. No, el alemán. ¿Por qué? Porque el país de origen lleva en sí un peso de presencia. Ahora te doy una noticia. Tú fuiste creado en Cristo. Está ahí, porque somos hechura de Dios, número uno, creados en. ¿Dónde naciste? En La Paz, Bolivia. Muy bien. ¿Dónde fuiste creado? No puedes decir en La Paz, Bolivia. En Cristo. Y te puedo asegurar que esa casa de producción tiene reconocimiento eterno. No se ha detectado fallas en sus productos. Hay una garantía de por vida. Lo que sale de esa casa funciona, funciona, funciona, funciona. Por eso es que Dios dice, no te dejaré, no te abandonaré, yo te sostendré con mi mano. Porque ¿qué van a decir de mí si es que tú fallas? ¿Se entiende? Es el prestigio del cielo muchas veces el que está aún respaldando nuestros éxitos. Muchas veces no es por nosotros, es por el sello del cielo. ¿Qué se va a decir? ¿Entiende? ¡Qué mala propaganda! Imagínese ver un Mercedes-Benz ahí con un problema mecánico. Usted no va a ver eso nunca. Una cosa bonita que nos gustó en Ámsterdam, todos los taxis Mercedes-Benz. Me tuve que subir a una carrerita. Lléveme allá, eran 5 cuadras, creo. No importa. Nunca había estado en un taxi Mercedes-Benz, por favor. Claro, y me hice llevar ahí. ¿Por qué? ¿Por qué? ¿Por qué los taxis son Mercedes-Benz? Una pregunta tonta puede ser. Entonces pregunté a un alemán, ¿por qué los taxis aquí son Mercedes-Benz? ¿Son más baratos? No. Entonces, ¿por qué? Porque el servicio técnico es el más excelente que hay en Europa. O sea, un taxi Mercedes-Benz no se para nunca. Ah, ok. Pero no los Mercedes-Benz que usted ve acá, ¿no? Los Mercedes-Benz, que usted lo ve a los presidentes en ese. ¿Qué quiero decirle? El hecho de saber que Dios te creó en Cristo Jesús hace que nosotros tengamos el respaldo de fábrica que garantiza que tenemos detrás de nosotros un apoyo tan grande, una confianza tan espléndida, porque si así fue nuestro origen, ¿cómo serán los pasos que demos? Tú no has sido creado por voluntad de hombre, has sido creado por voluntad de Dios en Cristo Jesús. Y le voy a decir algo, no todos los seres humanos han sido creados en Cristo Jesús. Si usted lee la palabra, hay gente que ha sido creada en otro ambiente. Es un privilegio haber pasado por este lugar. Número uno, tú eres hechura suya, no te perteneces. Solo Él te entiende. No esperes que los hombres te entiendan plenamente. ¿Usted ha visto cuánta angustia hoy día en la gente porque no lo entiende? El único que los puede entender es el Señor y es con el que menos habla. Número dos, tú fuiste creado en Cristo Jesús. Ahora, eso determina, número uno, lo que decía Lucas Márquez. Es más fácil que tú triunfes que fracases. Es más fácil que triunfes. ¿Por qué? Por el sello de garantía que tienes detrás, creado en Cristo. Te es más fácil triunfar. Dile que está a tu lado, te es más fácil triunfar. Y no te duermas. Por eso te va mal, ¿me entiendes? Te estás durmiendo. Están profetizando para tu vida y te estás bostezando. A ver, sacúdete. Es viernes. Pero eso no significa que estés en medianoche. Vamos. Eso significa, creado en Cristo Jesús, que el código genético de Dios está en nosotros. Todos nosotros tenemos habilidades espirituales que ni siquiera hemos descubierto. ¿Por qué? Porque hemos sido creados en un ambiente tan maravilloso, tan precioso, que ha dejado en nosotros rastros divinos que nos cuesta todavía reconocer. Pero nosotros nos parecemos más al cielo que a los animales. El problema es que para los hombres somos más parecidos a los animales, porque ellos no han visto el cielo. Pero una vez que tú has visto el cielo, sabes que tú te pareces más arriba que abajo. Creados en Cristo Jesús. Ahora mire lo que dice. Vean cómo aparece de inmediato el propósito. El creado sin te habla del don. Te habla del equipamiento, ¿entiendes? Ah, eres hechura de Dios. Wow, vienes con esto, con esto, con esto, con esto, con esto. De fábrica vienes con esto, garantía de por vida. ¡Para! ¿Has sido creado para qué? ¿Para qué? Dígalo, ¿para qué? Hemos sido creados para buenas obras. O sea, hemos sido creados para hacer cosas buenas, cosas correctas, exitosas, absolutamente exitosas. ¿Está conmigo? Hemos sido creados en Cristo Jesús para hacer cosas exitosas. Ay, cómo mira, no sé qué pasará. He sido creado en Cristo Jesús para hacer cosas exitosas. Para buenas obras, dice. Ahora, no simplemente esto tiene que ver con hacer cosas buenas. Hacer cosas buenas. Mire, hace como tres, cuatro semanas, ha salido una publicación en el New York Times que ha provocado más de un colapso. Descubrieron el diario secreto de la Madre Teresa de Calcuta. Y lo publicaron. En ese diario, la Madre Teresa confiesa que nunca conoció a Jesús, que tenía una tremenda angustia de lo que le esperaba después de la muerte. Ella confiesa que la causa por la que ella hizo tanta obra era básicamente porque quería construir su salvación en base a mucho trabajo. Causó más de una... a mucha gente que la tiene como un ícono. Yo no le puedo decir cómo murió esa señora, pero sí le puedo decir algo. No se trata de hacer cosas buenas únicamente. ¿Sabes qué es lo bueno? ¿Sabes cuál es la buena obra? Es hacer la voluntad del Padre. No se trata de que hagas cosas buenas por ti mismo. Se trata de que hagas la voluntad del Padre. ¿Qué es lo bueno? Su voluntad. Está aquí conmigo. Creados en Cristo Jesús para buenas obras. Si tú crees esto, puedes decir, yo he sido creado para hacer buenas obras. Esto es importante, o sea, tú has sido creado para eso. ¿Por qué no las hago? ¿Por qué hay cristianos que no las hacen? Porque han perdido de vista su propósito. Yo no estoy aquí para ser un buen papá, por ejemplo. Ese no es mi objetivo en la vida. Dios no me dijo, tú vas a ser un buen papá. Eso es parte de mi vida, no es el todo de mi vida. Cuando yo quiero hacer de una parte el todo, pierdo de vista lo más importante. Es que yo estoy dejando mi trabajo por ser buen papá, pues la estás pelando. Porque esa no es la causa por la cual Dios te creó. Está aquí. Ahora, tienes que ser un buen papá como parte integrante de tu vida, pero no como la finalidad de tu vida. ¿Nota la diferencia? Punto. Dios me creó para otra cosa. No es mi tarea ser el más brillante esposo. O sea, no voy a dejar todo por ser un buen esposo. Pero parte de mi vida es esforzarme por serlo, porque es parte de lo que yo creo. No puedo creer en Dios y ser mal esposo. Hola, no puedo. Yo no tengo ya, me descalifico en el ministerio si yo trato de lograr la meta de mi vida y soy mal esposo. Entonces, junto con ser buen esposo, prosigo a la meta. Pablo habló de eso, al supremo llamamiento. ¿Entiende lo que Pablo estaba diciendo? Dejando atrás, ¿verdad? Prosigo para ver si alcanzo a asirme, agarrar aquello para lo cual fui llamado. O sea, ¿de qué está hablando Pablo? De eso. Tú estás preparado por Dios para ser un excelente hijo. Si no lo eres, es porque tú no quieres serlo. Pero ya Dios te equipó para ser un excelente hijo, un excelente esposo, un excelente estudiante, un excelente padre, una excelente mamá. Dios te equipó así, porque fuiste creado en Cristo Jesús. ¿Se verá acaso que nuestro padre es un mal padre? ¿Se verá que es un mal esposo? ¿No dice él que Cristo, verdad, amó a la iglesia, se entregó por ella? Maridos, amad como aquel. O sea, ¿por qué me dice que yo sea un buen esposo? Porque lo es. ¿Por qué me pide que sea un buen padre? Porque lo es. ¿Por qué me pide que sea un buen hijo? Porque lo es. ¿Por qué me pide que sea un buen amigo? Porque lo es. ¿Por qué él me dice que sea fiel? Porque lo es. Pero ¿cómo me pide esas cosas si me cuestan tanto? Te cuestan tanto porque tú no reconoces tu origen. Todo eso ya está en ti porque fuiste creado en Cristo Jesús y esas cosas ya están equipándote. Pero no las vemos. ¿Sabes por qué no las vemos? Porque vemos más lo que vemos alrededor. Ah, tú eres un mal padre. Me lo como, me lo acepto y lo creo. Uy, está difícil. No se puede. Adaptamos los pensamientos que escuchamos. Nadie llega a tiempo, yo tampoco. Ha sido creado para la excelencia, pero llegas tarde todo el tiempo. Es que todos, ¿no era boliviana? Por eso Pablo dice, dejemos los rudimentos de este mundo. ¿Qué es lo que más estorba tu vida en el Señor? Los rudimentos de este mundo. ¿Qué son los rudimentos de este mundo? La manera de pensar de este mundo. Los esquemas, dice la palabra en griego. ¿Me estás siguiendo? Entonces nosotros desde niño vemos patrones alrededor que no son correctos. Y eso se establece en nuestra vida como verdades. Y a partir de eso dejamos de ver lo que realmente es verdadero en nosotros, nuestro equipamiento. Yo vengo de una familia donde mi padre fue un tremendo accidente. Se supone que los hombres, los niños, aprendemos a amar viendo a nuestros padres amándose. Yo nunca lo vi. Se supone que somos padres, aprendemos la paternidad diferente que las mujercitas. Las niñas juegan con muñequitas desde niñas, los hombres no. Un día acompañamos a nuestra esposa al hospital y volvemos tres, punto. Pero no hemos hecho ningún curso de paternidad. Entonces, ¿sabe qué dice el mundo del padre fracasado, aquel que maltrató a sus hijos? Es que mi padre, yo nunca. ¿Ha escuchado? ¿Y ha visto que está repitiendo los errores de su padre? ¿Sabe qué? Yo dije, eso no va a pasar conmigo. Porque va a pasarme lo que le pasó a Josías. Josías no tuvo ni padre ni abuelo y se escogió a David como padre. Y a los 8 años él terminó siendo rey. Y sabe que soy un excelente padre. Yo sé que lo soy con mis hijos. Pero mi padre fue de lo peor. Yo estuve con él 2 veces en mi vida. Nunca vi amando a mi mamá. Nunca me dio una expresión de cariño. Nunca. Yo no recuerdo un regalo de mi padre. Me dejó cuando tenía menos de 1 año. En la foto de mi primer año, la fiesta de primer año, estoy al lado de mi mamá. Ahora, ¿sabe qué? Hasta cierto momento de mi vida eso me estorbó. Me estorbó en la medida en que yo quería que me estorbara. Porque somos personas que nos gusta ver lo que nos falta, no lo que tenemos. Y sabe que no me importó después, cuando yo descubrí a mi padre. Me propuse ser un padre excelente. Estábamos en la mesa comiendo una comida el último día antes de venir, o unos días antes, perdón, en el bootcamp, en el campamento, y estaba Ana Méndez a mi lado. Yo estaba jugando con mi bebé en la mesa. Y Anita dijo algo que me gustó mucho. Qué feliz tu hija, ¿verdad? Tener un padre que conoce al Señor. No hubiéramos querido, decía ella, tener un padre nosotros que conozca al Señor. Ahora, ¿sabe qué? Tú puedes repetir los errores de tus padres. Y lo más común, estadísticamente, el que no tuvo padre está destinado a ser un mal padre, estadísticamente. El que vio a sus padres, a su padre pegando a su madre, estadísticamente va a repetir eso cuando se case. Pero ¿sabe qué? Los hijos de Dios podemos romper las estadísticas. Yo sé que mi padre trató de golpear a mi madre. Pero ¿sabe qué? En más de 15 años de casados, a lo mucho le he alzado la voz a mi esposa, pero nunca le he tocado. No voy a repetir los errores de mi padre. Está conmigo, ¿verdad? Pero depende de ti, depende de mí. Porque he entendido que he sido creado en Cristo Jesús. No voy a repetir los errores de mi familia. No voy a repetir los errores de mis pastores. Ay, es que yo nunca tuve un pastor. Si hubiera tenido un pastor, pues mal, váyase a Juan 10. Ahí está el buen pastor, no el asalariado. Ay, es que hubiera tenido una iglesia. No depende de iglesias. Todo lo que necesitamos para alcanzar las metas de Dios está en nosotros. Mire, ni siquiera le digo en la Biblia. Está en nosotros, porque hemos sido creados en Cristo Jesús. ¿Qué es más fuerte? ¿El útero de una mujer que te tuvo por 9 meses o haber estado en el corazón del Padre desde antes de la fundación del mundo? ¿Qué pesa más? ¿Cómo pueden haber rastros genéticos de 9 meses en un útero y no haber rastros genéticos de una eternidad en Dios, equipándonos, preparándonos para poder ser la luz que Él quiere, amados? ¿Qué pesa más? No puede ser que la oscuridad pese más. No puede ser que el fracaso, el dolor pese más o el rechazo pese más. ¿Cuántas veces nos van a ministrar del rechazo? Nunca me ministraron rechazo. Nunca me hicieron liberación, ¿sabe a mí? Nunca. Y no es porque no lo necesité. Seguro que sí lo necesitaba. Tenía serios problemas con el rechazo. El punto es este. He descubierto en qué matriz yo fui formado. He sido formado en una matriz perfecta en Cristo Jesús. No puedes haber sido hecho en Cristo Jesús y vivir con rechazo. No son compatibles esos dos conceptos. Hola. O sí, soy hecho en Cristo Jesús, pero no me acepto a mí mismo. ¿Qué te pasa, hermano? A ver, sé coherente. El punto está desde qué lugar lo estás mirando. ¿Me entiende lo que le digo? Cosas interesantes que he aprendido. ¿Ustedes sabían que la población más alta en estatura del mundo es la holandesa? Estatura promedio, 1.94. O sea, yo soy petizo. Ahora vea de qué tamaño son sus casas. Con decirles que Edith estaba incómoda. Hola, Edith. Oiga, todo es pequeño. Todo, todo es pequeño. Estábamos en baños donde el baño de un avión es más grande. Le hablo del baño de una casa. Yo decía, qué ironía más grande. Es la población más alta del mundo. 1.94 promedio. O sea, estas son tachuelas, hermanos. Chiquitito. Pero tenemos casas grandes, oiga. Hola. Pero ellos tienen casas chiquitas. Los autos, los autos. ¿Cómo? ¿Por qué se presenta esto? ¿Por qué no vemos reflejado? Mira la pregunta. ¿Por qué no veo en lo natural, en las casas, en los autos, lo mismo que está en ellos? Si soy un tipo grande, ¿qué le digo? Yo me preocupo de hacerme espacios grandes. Los hoteles de Europa son unas ratoneras increíbles. ¿Lo conocen los amigos con Bonnie que han viajado tanto? Tremendas, ¿no? Cositas ahí. Hay una casa que es la más chica de Ámsterdam. Es una casa en una esquina. tiene como 2 metros 40, es eso, fuentes. Toda la casa. Ah, no, no me imagino cómo es por dentro, pero... ¿Sabe qué dice la Biblia? Y creó Dios la expansión. Y era buena. Yo he sido creado para expansión. No para vivir en 2 metros cuadrados de pasado. No para lamentarme el resto de mi vida por lo que perdí. He sido creado para grandes cosas. No permitas que lo que has visto alrededor defina donde tú vayas. Amén. ¿Se entiende esto? Porque somos hechura de Dios, creados en Cristo Jesús para buenas obras. Ahora, esto es lo más lindo, dice, las cuales Dios dispuso de antemano a fin de que las pongamos en práctica. O sea, ya, Padre, tú ya, sí, ya. Entonces, ¿qué hago? ¿Qué es mi vida? Es descubrir qué es lo que yo he creado para ti. ¿Han visto ustedes, de todos los juegos que a los niños les puede gustar, a los niños chiquitos, los juegos que más disfrutan son los juegos donde ellos tienen que descubrir el regalo escondido? De todos los juegos, te compré tu regalo y está en la casa, búscalo. ¡Ay, es parte de la fiesta, hermano! Descubrir. ¿Saben por qué hemos hecho ciencia? Porque nos gusta descubrir. Esa es la base de todo descubrimiento científico. La búsqueda. No estoy conforme con esto, quiero algo más. Ahí vienen los genios. Ahora imagínese, vete como un niño en una casa hermosa y Dios ya ha preparado lo que tú tienes que hacer. Lo único que tienes que hacer es buscar y descubrir dónde están y disfrutar el paquete que has encontrado, es tuyo. ¿Qué hacen otros? Ah, ya me compraste el regalo, qué bueno. Pero no, yo voy a ir a trabajar porque quiero comprarme uno yo mismo. ¿Vas a ir a trabajar? Sí. Pero, ya. Y se van a trabajar. Pero Dios ya ha preparado y tiene todo para ti. Por eso, el éxito de la vida cristiana no es en saber mucho. Ay, sí, pastor, me quiero meter a un seminario. No, los seminarios no te van a dar nada más de lo que puedan darte. Ay, no, es que si me lo oraran. No, no se trata de que te lo oren, hermano. ¿Sabes qué? Necesitas simplemente aprender a reconocer la voz de Dios, por donde Él te está guiando. Y Él te ayuda. Frío, frío, frío, tibio. Tibio, tibio, tibio, caliente, caliente. ¡Uy, me quemo! ¿Sabe la que entiende, verdad? Me quemo, estoy para acá y para acá. Se sale corriendo. Te quemaste, hermano. Lo embarraste. Estando cerca ya. Eso pasa. No sabe la cantidad de gente que Dios está tibio, tibio, caliente, caliente, ya está. En buen chileno, la pura escoba deja. La raya. ¿Dónde se fue? Estaba por encontrar su... A ver, vamos a sentarnos. Cuando digo frío, quiere decir que no la chuntas. Tibio, algo. Caliente, estás ubicado. Muy caliente, está no más allá de los 3, 4, 5 metros alrededor tuyo. ¿Qué te hace saliendo a la calle al frente? A ver, otra vez, ¿entiendes? Y ahí empezamos de nuevo, ¿no? Claro. Frío, frío, frío. Tibio, tibio. Caliente, tuc, tuc, al patio. ¿Dónde se fue? Y era caliente. no está, no, no está allá afuera, vení para acá, ¿entiendes, verdad? Y eso pasa. ¿Pero por qué hacemos esas cosas? Me asombra cómo los niños no se cansan de jugar. No te canses de buscar lo que Dios tiene para ti. Esa es la vida cristiana. Señor, ¿para qué soy útil? Señor, ¿qué puedo hacer para ti? Señor, ¿cómo puedo funcionar en esto? Si yo no necesito labrarme un nombre, ya tengo uno. No necesito un prestigio y hay uno detrás mío. No necesito preocuparme por mis hijos, aunque yo no alcanzara todo. Por la promesa de Dios, mis hijos están cubiertos y tienen seguro de vida, de garantía, de excelencia, de todo. Porque si no, su palabra es puesta en juicio. ¿Está aquí? A veces nos ponemos a charlar con mi mamá, ¿verdad? Esas charlas de sobremesa de domingo, que pueden ser muy buenas, pero a veces son un poco filosóficas, ecologistas, escatológicas, como sea. Y me dice, ¿y de qué vas a vivir cuando ya seas muy viejito como para poder ir a predicar? Cuando ya no te inviten. ¿Por qué no ahorran? No, en eso andamos, pero... ¿Te has puesto a pensar, hijo? Sí, me he puesto a pensar. ¿Qué quieres, que vaya corriendo una FP? ¿El lunes? Cuando quizás de aquí a un año las AFPs quiebren. Por cierto, aquí les dejo ahí con la noticia. Perdón. No escucharon nada. Borren de la cinta eso. Me acuerdo bien, hace unos años, cuando... El corralito en Buenos Aires, en Argentina, ¿se acuerdan? En toda Argentina. Los ahorros de jubilación de mucha gente. En el banco. Lo que pasó aquí en el 85. ¿Se acuerdan, verdad? ¿Dónde hay garantía? ¿$100,000 en el banco es garantía? ¿Una póliza de seguro? Te voy a decir que es garantía. Porque aquel que ha dado un vaso de agua en mi nombre, yo le aseguro que recibirá 100 veces más. Un vaso de agua no quedará sin recompensa. Y sabe, lo está diciendo alguien para quien lo que diga el Fondo Monetario Internacional o el presente gobierno no significa nada. Las promesas y las leyes que se establecen en el cielo rigen la vida de los hombres. ¿Entiende lo que le estoy diciendo? Usted puede ver a Israel hoy día cómo es protegido celosamente, no solo por Estados Unidos, sino por el ejército de Dios. Va a Israel, le pregunto, ¿se merece ese pueblo una protección así? La gente judía no cree en Dios, por lo menos no cree en Jesús como nosotros. ¿Por qué Dios los protege tantos? Por Abraham, porque Dios le juró a Abraham que iba a bendecir a su descendencia. Hola. ¿Sabe qué estoy haciendo y al obedecer a Dios? Estoy garantizando el mejor futuro a mis hijos que yo podría darles. Sé que mi obediencia a Dios garantiza que ellos tienen el futuro asegurado en sus manos. ¿Entiende? ¿Por qué? Porque su palabra, sus promesas lo dicen. ¿Qué necesitas para estar seguro? 2 casas, un auto, un seguro médico, $100,000 en la cuenta. Amados, nada, nada, nada te va a dar seguridad. Solo hay una cosa que establece seguridad en tu vida: saber que estás en la voluntad de Dios. Es por eso que cuando una persona toma una decisión, cualquiera sea, y no está seguro que sea la voluntad de Dios, puede ser el peor desastre que pueda venir en su vida, porque se sale del lugar donde debería estar. ¿Me está siguiendo, verdad? Esa es la gran lucha nuestra. O sea, no es contra el diablo, amados. Espabilate, no es contra la iniquidad, es para ver que no pierdas de vista lo que Dios tiene para ti. Es para que tú no dejes de descubrir lo que Él es preparado para ti este año, el próximo año, el próximo año, el próximo año, el próximo año. ¿Usted cree que hemos ido a Holanda y hemos vuelto con las manos vacías? Lo último de que dinero que quedaba nos lo comimos en la churrasquería en Brasil. Bueno, sí, eso es cierto, pero... Yo sí sé que hemos traído algo que no puede ser corrompido por ninguna inflación. Hemos traído una provisión del cielo. Hemos ido a extender el nombre de Dios a un país que no es el nuestro. Hemos pagado para hacerlo, ¿sabe? El nombre del Señor está ahí. Eso no va a quedar sin recompensa. La obra que se hizo esta semana pasada, por ejemplo, con este grupo, ha sido escrita en los cielos, y los hijos de los hijos de los hijos nuestros, si el Señor no llegara, van a seguir comiendo de esa bendición. Así funciona. Es el mejor mercado de valores el que tenemos en los cielos. Cuando tú recibes a un hermano, cuando tú recibes a un profeta, deberíamos pelearnos cuando viene un profeta para hospedarlo, porque dice que la recompensa es de profeta. Híjole, viene un apostolazo y lo viene, ya le doy mi casa, espérese, lo siento, ya tiene hotel, ¿entiende? Deberíamos pelearnos porque hemos entendido qué es lo que abre puertas, qué es lo que nos establece en lugares elevados. Por ejemplo, ¿por qué es tan importante trabajar con niños? Muchas veces los jóvenes van con una cara de lata a trabajar con los niños. Ay, con los niños. O sea, ¿qué dice? Lo que tú haces con los pequeños, lo que tú haces con los más pequeños, lo haces conmigo. Sin darnos cuenta, los que están trabajando con niños están trabajando con la misma persona de Cristo. Ay, ay, ay, ay, ay, ay, ay. Y uno no se dio cuenta en ese momento. Pero cuando uno está haciendo sus recortes para el domingo, uno está preparando la guitarra para esos pequeñitos, lo estoy haciendo para el Señor. Él lo dijo y eso va a ser así. Oh, amados, aprendan a darse cuenta dónde siembran. De eso se trata. No estamos aquí para grandes éxitos. A mí no me interesa tener grandes propiedades. No me interesa ser conocido a nivel mundial ni salir en TVN, enlace, ¿sabe qué? No. Lo único que me interesa es estar en la voluntad de mi Padre. Nada más me interesa, es lo único que quiero. Porque sé que si esto se cumple, mi casa está asegurada, la provisión nunca va a faltar. Sé que mis hijos están con el mejor seguro que pueda querer ser humano alguno. Puedo caminar hacia adelante en paz, aunque yo no vea mucho. Sé que estoy en lo correcto, sé que estoy en el lugar correcto. Y sé que eso va, por pura gravedad, va a traer las consecuencias de bendición que el cielo tiene para mí. De eso se trata. Así que afirme el corazón, descubra sus dones. Sigue siendo el mensaje de los últimos 5 años en este templo. Descubre tu propósito, sirve al Señor, funcione en las cosas de Dios y vas a ver cómo se alinea. No, pastor, es que ¿por qué no estás en la reunión? Es que mire, no tengo trabajo, yo tengo que trabajar. Bueno, tú puedes decidir cómo conseguir las cosas. Hay Marta y hay María, tú escoges. Pero es que Fernando, yo tengo que trabajar. Sí, yo sé que tienes que trabajar. Pero yo no creo que Dios te quite el pan o te deje de premiar por estar donde debes estar cuando debes estar. Esa es una lucha. ¿Me entiende, verdad? Lo mejor que podemos dejar a nuestros hijos no es una profesión, no es una casa ni una propiedad. Es que ellos conozcan al Señor y que ellos reciban la herencia de lo que yo he sembrado para ellos. Anima su corazón. Amén. Esto es reino. Termino. 3 cosas con las que no quiero que ustedes se olviden. He hablado tantas cosas que yo no quiero que pierdas de vista 3 cosas. La primera cosa, hay en ti todo lo necesario para que puedas alcanzar tu propósito. Amado, esto está ahí, está establecido en los cielos y en la tierra. Número 2. Dios te ha creado para que puedas hacer su voluntad sin que te cueste. Está en nosotros. Número 3. El éxito si es que podría llamarse éxito a esto. El gol, la meta de la vida cristiana es esta. Descubre y haz la voluntad de Dios para ti. Nada más. Pues cuando yo me doy cuenta que estoy haciendo algo, el éxito, si es que podría llamarse éxito a esto. El gol, la meta de la vida cristiana es esta. Descubre y haz la voluntad de Dios para ti.

Sabe que adorar es bueno, pero que está así. Entonces, ¿qué onda, viejo? O sea, a ver, ¿entiendes que adorar es bueno? Sí. Pues cambia esa cara, oye. A ver, sonríe, estírate, ¿no? Por lo menos vete a hacer yoga, a ver que te cambien esa cara, hermano. Ya que el Espíritu Santo no puede, tal vez el yoga te ayude, o sea. O sea, si yo sé que adorar es bueno, ¿qué hago? Pues lo sigo adorando. Es eso, así de simple. Entonces un día descubro que adorar proféticamente es mejor. Pues no dejes de hacerlo. Evangelicé, gané a alguien y es buenísimo. Pues no dejes de hacerlo. Y ahí estamos, ese es el proceso. Pero usted va a ver, nos reunimos como veteranos de guerra, ¿verdad? Ay, un día adoraba proféticamente. Sí. Yo me acuerdo cuando evangelizaba, qué glorioso era. ¿Cómo es que se cuentan cicatrices? Esta vez. Siga siendo, hermano. Descubrimos un día que nuestra vida es la iglesia. ¿Ha visto? Los recién convertidos no se quieren ir de la iglesia. Pero luego ya convertidos, no sé en qué, pero ya no vienen. ¿Por qué dejas de venir? Persiste. ¿Tú, es malo? No, no es malo. Entonces, ¿prefieres quedarte a ver a la hija del mariachi en vez de estar acá? O sea, ¿qué onda, hermano? ¿Qué onda? ¿Dónde estás? Por eso es que la pregunta a Adán es, ¿dónde estás? ¿Notaron eso? ¿Dónde estás? ¿Saben por qué? Porque lo que hizo lo alejó de la voluntad de Dios. Cuando tú te rayas, Dios no te dice qué has hecho, te dice dónde estás. ¿Dónde estás, amado? No dejes de hacer lo correcto. No te canses de hacer el bien. Persiste en esto. Amén. Padre, yo quiero establecer sobre la vida de los hermanos esta palabra de bendición que he liberado hoy. Y declarar que, Señor, si han entendido esto, hemos sido creados en Cristo Jesús para buenas obras, las cuales Dios preparó de antemano para que andemos por ellas, para que las practicáramos. Si hemos entendido este simple principio, Señor, que no nos cansemos, que no nos desesperemos, que veamos que tenemos la posibilidad de cambiar lo que las estadísticas dicen, que descubramos que nosotros tenemos todo lo necesario para ser exitosos en ti. Que saquemos de nuestra cabeza los falsos conceptos de éxito y pongamos los conceptos del reino de éxito. Hacer tu voluntad me agradó. Señor, yo te pido porque ninguno de los que estamos aquí, aún de los que no han venido, Señor, pierda de vista esto. Estamos aquí para hacer tu voluntad. Estamos aquí para eso, Señor. Y Señor, que entendamos que esa es la razón, es nuestra respiración, es nuestra comida, es nuestra bebida. Es lo que Jesús dijo. Mi comida y mi bebida es hacer la voluntad de mi Padre. Que las circunstancias no decidan mi futuro. Que sea yo quien controlo lo que me pasa, mis propias decisiones, mis propios hechos. Que los que están acá, la generación joven, que todavía está arrastrando problemas de su anterior generación, se dé cuenta que puede cambiar su estilo de vida y su perspectiva en un instante, porque está en ellos esa capacidad. Los que todavía arrastran esos lastres del pasado, Señor, lleguen a darse cuenta que en ti están completos, que es más fácil ser exitoso que fracasar en ti, Señor.

Padre, en esta noche te bendigo y bendigo tu nombre. Y digo, Señor, que nos ayudes a ser como niños para descubrir, Señor, los regalos que has puesto en nuestra casa. Que los busquemos con pasión, con entusiasmo, con alegría, sabiendo que tú las has puesto ya ahí. Estas ofrendas, estos dones preciosos. Señor, te amamos, eres bueno. Tu nombre sobre todo nombre. No permitas que nos desviemos ni a izquierda ni a derecha, Señor, sino que en ti perseveremos sin fluctuar. Te amamos, Padre.

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1: Pereza y la falta de perdón.
2: Perfecto, gracias Oscar, eso está bien hecho. Borraste uno, ¿verdad? Uno ya se chocó, perfecto.
3: Impaciencia y egoísmo.
2: Y tacharon nosotros. Impaciencia y egoísmo.
4: Enojo, ira y murmuración, porque el otro lo había tachado.
2: ¿Otra vez?
4: Enojo, ira y murmuración.
2: Ya, perfecto. Javierito.
5: Violencia y susceptibilidad. Los otros están
2: tachados. Ya están tachados, perfecto. Eso muestra que estamos viendo lo mismo, ¿no? Por eso es que las tachaduras nos ayudan.
3: Intolerancia, los demás están tachados.
2: Intolerancia. Van a recordar porque vamos a volver a pedir esa lista ya simplemente, o sea, depurada.
6: Flojera, indiferencia, desorden, falta de respeto.
2: ¿Otra vez?
6: No. Flojera, indiferencia, desorden, falta de respeto.
2: Flojera y pereza yo creo que va. Ok.
7: Desaliento, temor al hombre, duda, intolerancia, autosuficiencia.
2: Han dicho intolerancia.
7: Perdón.
2: Atrás. Otra vez.
7: Desaliento, temor al hombre, duda, autosuficiencia, rebeldía, autocompasión.
2: Tienes una larga lista, no están los cinco más importantes, ¿no?
8: Nosotros tenemos desobediencia y incredulidad o desconfianza.
2: Ok. ¿Crees que puedas pulir tu lista o necesitas más tiempo? No, o sea, ¿la puedes hacer ahora? Ok.
3: Sí. Ok. No, menos de cinco. Doble ánimo, lento en decidir, perfeccionista.
2: Doble ánimo ya estaba. Lento para decidir.
3: Uh-huh.
2: Y
3: perfeccionista.
2: Perfeccionista. Gracias, Edith. Bueno, han hecho un buen trabajo. Les voy a decir un problema que tenemos los bolivianos, uno de los muchos. Das una instrucción, te mira, ¿no? ¿Listo? Claro, listo. Y no entendió. No entendió. Luego te das cuenta cuando pides los resultados que te dan otra cosa. Entonces tenemos un problema. Los que delegan autoridad deben aprender a delegar en forma escrita. Porque a la larga las palabras generan confusión. Y los que escuchan deben aprender a escuchar con atención, ¿no? Porque te miran y no entendieron nada. Relativista, no sé si es, bueno, es una forma de verlo, pero bueno. No preguntamos, dice mi hermana. Yo quiero enfocarles un rato en la palabra. Ciertamente lo que ustedes han indicado, y en un momento vamos a tratar de catalogarlos, porque si bien se puede mencionar a esa gran lista, esa bola de elementos, ¿verdad?, grandota y como las nueces del Strat, ¿no?, como sus nueces, pues... Hay algunas que tienen más un carácter formativo, quiere decir que nosotros crecimos con eso desde niños. Hay otros que son adquiridos. ¿Qué te digo? Una mala amistad provoca que se produzca un quiebre en tu confianza, por ejemplo, no lo adquieres. Y hay algunos que son impuestos por presencias espirituales, o sea, son diferentes niveles. El primero, el que tiene que ver con la herencia, está muy ligado a lo que es la iniquidad, pero la iniquidad no resuelve todo. La iniquidad quita el poder legal del pecado generacional, pero no quita el hábito. O sea, le quita el poder al pecado que tenía sobre ti, por cuanto tus padres pecaron y esta ofensa nunca fue presentada delante de Dios, eso está afectándote. Eso es quitado, pero el hábito permanece. Es como esa persona que tuvo un demonio de tic de brazo derecho, ¿no? Le sacan el demonio y sigue moviendo el brazo. ¿Por qué mueves el brazo? Porque se acostumbra a mover el brazo, pues punto. Entonces requiere aprender a gobernar sobre su brazo, porque el demonio que le hacía el tic ya se fue. Dos, los que nosotros adquirimos. A medida que vamos creciendo, los traumas que sufrimos nos hacen adquirir otra cantidad de elementos que perturban nuestro carácter. Y tres, los que se nos imponen, ¿no? Por diferentes circunstancias, y obviamente hay presencia espiritual en los tres, aunque el tercero es el más evidente. Salud, hermano. Yo quiero volcarlos un ratito a un concepto de legalidad. ¿Ustedes creen que Dios conocía que el hombre tenía este problema? Yo creo que sí. Entonces, ¿cómo puede ser que Dios haya diseñado, o lo pongo así, no haya diseñado algo que resuelva el problema del hombre a nivel carácter? Tomando en cuenta que el mayor perjudicado en mi trato, en mi problema de carácter es Dios, por mi trato, por lo que yo me relaciono con Él. O sea, si Él me va a pedir que yo cierre la puerta cada día a las 2 de la tarde, yo tengo un problema de falta de memoria, ¿ah? O tiene que hacer algo Dios, o me da una memoria nueva, o me pone un despertador que suene a las 2 de la tarde, una alarma, yo qué sé, para que pueda cumplir esa sencilla tarea que me ha pedido. Me está siguiendo, ¿no? No me puede pedir algo cuando estoy inhabilitado para hacerlo. Hay una contradicción en Dios, muy seria. Todo lo que ustedes han mencionado, esta lista que han hecho, que han descubierto, un buen trabajo, gracias por eso, yo creo que el Señor la conoce. La conocía ya de anticipación, pero a pesar de conocer esa, en algunos casos, tan terrible lista, ¿verdad? Falta de compromiso, desinterés, todo lo que han mencionado son cosas bien tremendas, ¿no? A pesar de eso, Él nos encara la tarea más grande que pudo haberle encarado al hombre, que es extender su reino. Entonces, o tenemos un Dios medio extraño, ¿no? Que nos pide cosas que realmente rayan con lo ridículo porque no tenemos la capacidad de cumplirlas, o no estamos viendo la potencialidad que Dios nos ha dado para cumplir esa tarea. Según la Biblia, por favor, van a ubicarse, voy a empezar por esto. Según la Biblia, Romanos 7:23, son pasajes que ustedes conocen, pero voy a hacer un repasito bien, bien rápido. Pablo determina de que el problema del hombre está ligado a un problema de legalidad. Él dice en el libro de Romanos, capítulo 7, verso 23, dice: veo una ley en mis miembros que se rebela contra la ley de mi mente y me lleva cautivo a la ley del pecado que está en mis miembros. Aquí claramente nos expone Pablo de que él no puede hacer lo que quiere hacer, cosa que desglosa más luego, por cuanto hay una ley en él que le impide hacerlo. O sea, en pocas palabras dice: mis queridos hermanos, yo no vivo en el nivel de santidad que Dios quiere, porque hay una ley dentro de mí, con la que he nacido, que me impide hacerlo. Así de simple. Esa ley se llama la ley del pecado, tarea para la casa, que es la ley de mi mente. Esa es otra historia. Entonces, para tratar de entender el problema del hombre, tenemos que verdaderamente hacer un estudio antropológico a los ojos de Dios. O sea, es bien interesante el diagrama del alma, porque lo que ustedes están hablando tiene que ver con el alma del hombre. El alma del hombre está literalmente atado a la ley del pecado. ¿Estamos bien? Vamos a tomar un ejemplo lo más gráfico posible. Voy a pedir a esos dos jóvenes valientes que se pongan de pie. Samuel, véngase con Rafa, párese. Deja tus cosas. Espalda con espalda. Crucen sus brazos. Entonces la ley, este es el hombre y esta es la ley del pecado. Vamos a suponer, te voy a pedir que te sueltes las zapatillas, por favor. No puedes soltarte de él. Ahora quítate los zapatos. O sea, él está imposibilitado de cumplir la instrucción porque está atado a algo. Entonces, cuando él quiere ser flexible y doblarse, se da cuenta que él tiene un nivel de tolerancia porque el que está acá no le permite. ¿Se dan cuenta, verdad? Ahora, este modelo siamés, digamos, lo tenemos de fábrica, pues así nomás nos hizo el Señor. O sea, cuando nosotros venimos de Adán, venimos con este diseño. Entonces, cuando uno quiere hacer algo positivo, yo quiero hacer la parte pecaminosa, que en sí no es mala, o sea, es parte de mi alma. El problema es que esa alma tiene como un virus informático, ¿verdad? Y le robó pues el software, o sea, lo adulteró. Él está limitado por su propia capacidad, porque su capacidad está atada al pecado. Gracias, Rafa, gracias, chicos. Se ubican, entonces dice, lo que yo quiero hacer, no puedo hacerlo, porque hay una ley dentro de mí que me dice, no puedes, y no puede, pues. ¿Ah? Y eso lo tomas, que lo puedes ver con una persona, por ejemplo, cuando está atado a un vicio, cuando tiene un problema determinado. Ahora, así como hay una ley del pecado, que básicamente, permítame hacer un paréntesis, toda ley tiene un rango de aplicación, tiene una esfera de aplicación. Por ejemplo, una ley en Estados Unidos no tiene por qué afectarte aquí, a ti. Pero cuando entras al territorio americano, esa ley es para ti. ¿Estamos bien? O sea, cada ley tiene un margen de influencia, ¿no? Exacto. Entonces, la ley del pecado es una ley que básicamente afecta a la esfera del alma. Ahora, como el hombre es alma viviente, literalmente esa ley afecta a toda su vida. ¿Estamos bien con eso? Perfecto. La respuesta que Dios da, y usted ya conoce también este Romanos 8:2, dice, porque la ley del Espíritu de vida en Cristo Jesús me ha librado de la ley del pecado y de la muerte. Entonces dice, hay una ley que se llama la ley del Espíritu, que puede anular la ley anterior. Ese también es un principio jurídico, ¿verdad? Para poder derogar una ley se necesita una ley mayor, o una ley que se sobreponga sobre esa. ¿Estamos bien? Entonces ustedes van a ver que se cumple. El punto es este, de que esta ley del Espíritu está ligada a otra esfera. Está ligada al Espíritu. Entonces, en definitiva, aunque yo conozco a Dios, soy cristiano hace tantos años, tranquilamente puedo estar vendido a la ley del pecado y de la muerte, porque no he aprendido a moverme en el Espíritu. Voy a ponerlo de esta forma. Supongamos que una persona tiene una ley, o sea, ha cometido un delito en un país, en Argentina. Entonces está buscado en la Argentina. Pero él escapa de la Argentina y se viene a Bolivia. Bueno, ahora ese delito... Oh, no tengo la culpa de haber pisado el Juanete, ¿eh? Ok, ¿qué puedo hacer? Bueno, voy a dar otro ejemplo. Una persona que hizo un delito en Chile se escapa a la Argentina. Se escapa a la Argentina, ¿ok? Entonces, esa ley, ese delito, digamos, ya no lo alcanza, porque no hay la jurisdicción, supongamos, no hay el tratado para poder llevarse. Eso es lo que está pasando con Fujimori actualmente, ¿no? Está detenido en Chile, Perú lo está reclamando, pero hay una serie de leyes, porque no puede entrar Perú a la plaza y decir, bueno, permiso, me llevo a este caballero porque es un peruano además. O sea, no puede hacer eso. ¿Estamos bien? Entonces, el hombre se escapa y se va al otro territorio y dice, soy libre. Pero el problema está que no puede volverse al otro lado. No puede volverse, porque si se vuelve, la ley le cae encima. Entonces, un poco esto se resuelve con esto, con esta premisa. Depende de dónde decides vivir, vas a ser sujeto a la ley que gobierne esa región. O sea, si tú te mueves en la esfera del alma, estás sujeto a las leyes del alma. Y si te mueves en la esfera del espíritu, está sujeto a las leyes del Espíritu y pare de contar. Ahí queda. Ahora, como yo no te puedo, o sea, como no hay forma en que tu alma deje de molestarte, porque si matamos tu alma, te matamos a ti. O sea, el alma está al medio para poder interconectarse entre el cuerpo y el Espíritu. Usted sabe todo esto, lo hemos hecho, hemos revisado esto hasta el cansancio. Entendemos muy bien, es nuestro terreno. Entonces, yo no puedo pedir, Señor, que mi alma se muera. Porque el golpear de esa forma el alma literalmente causa la separación, y eso es la muerte física de la persona. Pero cuando la Biblia dice que se debe morir algo, cuando dice el que quiera seguirme, niéguese, ¿qué implica? ¿Qué parte? No muere tu alma en todo el contexto, sino algunas áreas de tu alma, como por ejemplo la voluntad, más que morir debe quedar rendida a los pies del Señor. Pero Dios no te puede pedir que se muera tu alma, porque lo que tú eres es tu alma, o lo que tu alma es, eres tú, como quieras. Ahora, el problema del alma es que está atada al pecado. ¿Cómo resolvemos esto? Pablo lo explica ahí. La única forma en la que tú puedes ser libre de eso es que te muevas del país llamado alma, o almalobia, como sea, y te vayas al país llamado espíritulobia, punto. O sea, cambies de país. Cuando tú automáticamente cruzas el territorio, es como cuando uno tiene un problema de presión. ¿No? Estás en La Paz, te duele la cabeza, estás colorado, yo qué sé. Ya, remedio, vayas a Cochabamba. Ah, pones tus pies ahí en Cochabamba y automáticamente te deja de doler la cabeza. Tu presión se equilibra con la altura. ¿Estamos bien? Mire, punto. Tú sabes que si vuelves a La Paz, por ahí te da un embolio, yo qué sé, lo que te dé, porque tienes un problema de presión. ¿Dónde escogemos vivir? Ese es el punto. Cuando automáticamente tú entras a la esfera del espíritu, tu alma pierde todo poder de atarte al pecado. Se sujeta sumisamente y se convierte en un colaborador. Maravilloso. Es un alma maravillosa, una belleza de alma. Pero cuando entras a su territorio, te esclaviza, se convierte en un tirano de primera y te cae con todo. Y el espíritu automáticamente se sujeta. O sea, miren, qué terrible, ¿no? Es una posición de autoridad. Entonces, estos principios de ley, de leyes, son los que operan en nuestra vida. Lo conocemos porque en algún momento lo hemos visto. Ahora bien, para aprender nosotros a movernos en esta esfera, voy a hablar de esta región. Yo quiero entrar a vivir a la ley del espíritu. O sea, quiero vivir en las regiones espirituales. Quiero poder alcanzar lo que dice en Efesios, que estoy sentado a la diestra. ¿Cómo le hago? ¿Qué seminario asisto? ¿Quién me debe poner las manos? ¿Bajo qué cobertura voy? ¿Cómo le hago para vivir en este lugar llamado la región del espíritu? Bueno, para poder hacer eso, el Señor trae un concepto poderoso a través de Jesucristo. El concepto que Él trae se llama reino. En definitiva, nosotros somos los protagonistas y estamos en medio de una batalla entre dos reinos que es asombrosa. Pues cuando Jesucristo viene, dice, el reino de los cielos se acercaba. Hasta antes de eso, el reino de la muerte, del imperio de la muerte, gobernaba, y no había forma de poder parar eso. Porque la única forma de destruir un reino es usando otro. Entonces, viene el reino de Dios y establece cuatro leyes como una forma de destruir el gobierno que viene a través del alma. Escuchen bien lo que le voy a decir.

Para poder graficar esto, voy a plantear un poco desde el principio. Una persona se convierte, tiene pecado en su vida, confiesa su pecado al Señor, el Señor le perdona su pecado, todas las cosas viejas quedaron atrás, empieza una vida nueva. Gloria a Dios. Pero poco tiempo después me doy cuenta que empiezo a tropezar en cosas que en parte las he superado, en parte no. ¿Ah? Pasa el entusiasmo de los primeros meses o años y puedo yo entrar en los valles y en las alturas de la vida en Dios. Esto lo conocemos bien. Entonces, al pasar el tiempo, uno se da cuenta que ese no es el modelo de Dios. ¿Me está siguiendo? Porque una persona que se congrega, que ama al Señor, que canta, no puede ser libre de cosas como las que ustedes han mencionado, porque yo no creo que esa lista que han hecho refleje a la gente de afuera únicamente, sino que creo que nos refleja a nosotros en gran manera, ¿verdad? Ahora, yo creo que ustedes, y me gusta lo que decía Harold Caballeros, nunca van a aceptar que un alcohólico venga a la iglesia, ¿verdad?, y se convierte en un cristiano alcohólico. No, lo más correcto es que se convierte en un exalcohólico. Ex significa que ya no participa de eso. ¿Estamos bien? Usted conoce una persona adicta a algo, viene al Señor y esa persona ya no es más, no es cristiano adicta. Una persona que viene con problemas de ira, viene a la iglesia, no es un cristiano con ira. No, no puede ser. Tiene que ser un ex iracundo, lo que sea. ¿Estamos bien? Pasa, hermano, ¿qué pasa? ¿Qué pasa? A ver. ¿Estamos bien? ¿Nos ubicamos? ¿Por qué no decimos eso ahora con esa persona que, por ejemplo, no pudo terminar su carrera, no pudo terminar su trabajo, y cuando viene a Dios es inconstante en lo que Él hace? Un tiempo está bien, al poco tiempo anda mal. ¿Por qué esa persona que aprendió a no tener dinero, a andar siempre endeudado, viene a la iglesia y sigue igual? ¿Por qué aceptamos que eso es normal cuando decimos que el otro, por ejemplo, un exalcohólico, no es normal pues que sea alcohólico cristiano? Entonces, ¿cómo puede ser un doble ánimo cristiano? ¿Cómo puede ser una persona desordenada y ser cristiana a la vez? ¿Cómo puede ser murmuradora y cristiana? ¿Me están siguiendo, verdad? ¿En qué momento hacemos una tabla que decimos esto es lo admisible y esto no es lo admisible? No es fácil. Pero esa lista tan terrible que han hecho ustedes refleja lo que somos en gran medida. Ahora, yo quiero decir esto, esa lista son casi obligatorias de ser cumplidas en la esfera del alma, pero no tienen por qué afectar a una persona cuando empieza a vivir en la dimensión del espíritu. Entonces, ¿cuál es la estrategia para poder vencer esto? En lugar de tratar y decirte, mira, deja de tener doble ánimo, mira, deja de murmurar, mira, deja... Más fácil que pedirte que dejes de hacer eso, sería enseñarte a vivir aquí. Cuando tú aprendes a vivir aquí, automáticamente esas cosas van a dejar de usarse, van a dejar de vivirse y lentamente van a ser desechadas. ¿Me estás siguiendo? ¿Cuál es la diferencia entre religión y no religión? La religión te dice, tienes un problema de ira. A ver, vas a contar hasta 10. No, en tu caso hasta 20, ya, hasta 20. Ya, ahora sabes qué, vas a hacer esto. No, todavía, vas a hacer esto. Entonces la religión trata de que tú cambies el hábito sin considerar que es una ley. Y que como ley no se puede abrogar a no ser que una ley mayor venga. Y nunca simplemente el cambio de conducta va a reemplazar una ley. ¿Me estás siguiendo? ¿Capis? Por favor, ¿me estás siguiendo hasta aquí? Hola, hola, estamos bien, ¿verdad? Necesitan una dosis de café. También necesita, Señor, mándales café a su espíritu, amén. Gloria a Dios. Cafeína. Gloria a Dios. Danos la cafeína de cada día, Señor. Está rico el café. Consíganse su tacita, vénganse con su taza. Desde la casa, ¿cuál es el problema? Yo me traigo desde mi casa mi taza. Ahora, en el proceso, a nivel iglesia del Señor, se ha enseñado muy poco de esto.
¿Cómo vivir en el Espíritu? Estamos saturados de prédicas que describen el pecado, que muestran nuestros problemas de conducta, que nos muestran nuestras imposibilidades, pero es tan extraño encontrar prédicas que nos enseñen a vivir en el Espíritu. Por tal razón, dense cuenta de esto, ¿no? Tanto enfocarnos en el alma, empezamos a perder de vista lo que realmente es importante, enfocarnos en el Espíritu. Y de ahí, estos últimos 2 años acá, ¿cuánto el Señor nos ha enseñado del espíritu del hombre, por ejemplo, ¿no? Eso nos ha ayudado a entender tantas cosas de por qué somos como somos. Permítanme por un momento irme a este lado de la pizarra. Mateo 25. El Señor viene, le decía, trae una ley o trae un reino, y todo reino trae leyes. Entonces, Él nos plantea varias leyes. Yo quiero hacer un resumen de 4 leyes nada más, le aseguro que hay más leyes, donde Él, ¿sabes?, plantea algo. Te voy a decir algo que te va a ayudar a entender el concepto de una ley. Vamos a suponer lo siguiente: el otro día yo parqueaba mi carro acá sobre la vereda, entonces salí y me habían puesto infracción, ¿no?, sobre la vereda, donde todos parquean, pero me la pillaron a mí. Estamos bien. Ahora, no se debe hacer eso. Yo lo que he hecho es básicamente cerrado el paso a la gente. He subido el carro por donde va la gente. Y eso es ilegal. Ese es un delito. Cometí una infracción, ¿verdad? Entonces la ley no viene y te dice: mire, Pedro, usted que maneja, mire, le rogaría, ¿no? O sea, en la medida que sea sus posibilidades, no se aflige si no puede, pero le ruego que trate, pues, no parquearse ahí. Si no, por ahí le cae una boleta. Le ruego que por favor se parquee más arribita, ¿no? Una ley no viene en ese tenor. Una ley viene y te dice: no puede parar allá. Pero tengo que, no puede. Pero mijito, no puede. Pero vivo ahí, ¿ve? No puede. Es la iglesia, es la mayor autoridad, no puede. O sea, una ley no viene a, ¿qué te digo?, ¿no?, a insinuarse. Una ley se impone. No viene a negociar contigo. Entonces el Señor Jesús viene y te dice: he venido, y te muestra una serie de leyes. Ahora te dice: si tú vives estas leyes, sí o sí, no puedes ser tocado. Por ejemplo, dice Mateo 6, busca el reino de Dios y su justicia, y todo lo demás será añadido. No dice, no, busca algunas cosas, busca. O sea, las leyes del reino son absolutas. Son así, pa, pa. Entonces no te da chance de negociar. No te da chance. Estas 4 leyes, personalmente, creo que son las que más afectan la vida de un cristiano. Veamos la primera ley, se llama la ley del uso. Mateo 25, hay una parábola larga, extensa, que explica esta ley. Pero yo voy a irme al verso más importante, creo yo, que es el verso 29. A ver, permítame para ayudarle un poquito, verso 14. Porque el reino de los cielos es como un hombre que yéndose lejos llamó a sus siervos y les entregó sus bienes. A uno dio 5 talentos, a otro 2, a otro 1, a cada uno conforme a su capacidad, y luego se fue lejos. Y el que había recibido 5 talentos fue y negoció con ellos y ganó otros 5. Asimismo, el que había recibido 2 ganó también 2. Conoce el pasaje, ¿verdad? No debo leer toda la parábola. Creo que por razones de tiempo podemos asumir de que la conocemos. ¿Estamos bien? Ya. Pero mire lo que dice el 29. Porque al que tiene le será dado y tendrá más. Y al que no tiene, aún lo que tiene le será quitado. La ley del uso significa esto: lo que tú no utilizas de Dios lo vas a perder. Así como suena. Lo que tú no usas, lo pierdes. Pero lo amo mucho, pena. Por ahí se gasta, pena. Lo que tú no usas, lo pierdes. Soy un adorador. Perfecto. Dios te da un tazón con incienso. Gloria a Dios. Ese es el sello del adorador. No es un instrumento, es un tazón con incienso. Ese es el sello del adorador. Dejas de usar eso,
Muy bien, Señor, lo retira. Lo que dejas de usar se pierde. Entonces, ¿qué pasa? En el principio, por ejemplo, Dios llamó, te llamó a ti y llamó mucha gente contigo. Había otros compañeros, amigos, hermanos, compañeros de la universidad, lo que fuera. Pero muchos de ellos ya no están. Pero te acuerdas, en ese tiempo el fulanito tocaba, componía, cantaba, el otro predicaba. Pero a medida que dejaron de hacerlo, lo que tenían en ese momento y recibieron los dones de Dios, el Señor los retiró. ¿Estamos bien? El año pasado, tres hombres de Dios famosos a nivel mundial por su unción murieron. Uno de ellos fue Bill Bright, el fundador de Cruzada Estudiantil, y junto con él murieron dos tremendas personas más. Partieron con el Señor, el Señor los ascendió, el término que queramos usar, ¿vale? El punto es este. Cada que una persona de altura y de estatura de Dios es llevado a otro nivel de ministerio, al igual que en el caso de Elías, su capa queda, su manto queda ahí, ¿no? Entonces esperamos en los próximos 5 o 6 años que se levanten los continuadores de este ministerio con una unción mucho mayor que estas de estos tres hombres, por ejemplo. Porque eso es lo lógico. No tiene sentido que Dios invierta 40 años en la vida de una persona para que cuando esta persona se va, se muere, lo que sea, esos 40 años queden perdidos. Y tenga que enseñarle de cero a otra persona. O sea, miren, qué negocio más tonto, ¿no es cierto? Hasta en el mundo tú tienes otra cosa diferente. La gente que hace los disfraces. Muchos son familias de artesanos que desde niños pasan el conocimiento a otros. De tal forma que cada uno no tiene que empezar de cero, sino desde niño sabe bordar, sabe coser. Tal manera que pues se convierten en expertos técnicos por el uso. Ahora, el punto es este. Cuando te dice Dios, tú eres mi salmista, no es para que tú digas, wow, soy su salmista, sino para que te des cuenta de que te acaba de dar un lugar en el cuerpo. O sea, cuando viene un ministerio, lo que viene es a situarte en un lugar del cuerpo. Yo sé que soy profeta de Dios porque el Señor me revela el mundo espiritual. Perfecto. ¿Y qué haces tú en esa congregación? Cuando todos son evangelistas. ¿Qué hace un pedazo de cerebro en el pie pequeño, qué es en el pie, en el dedo pequeño del pie? Si yo sé que mi ministerio automáticamente, voy a decir algo que va a sonar fuerte, pero entiéndase y léase correctamente, me separa de una parte del cuerpo. Voy a ponerlo de esta forma. Si soy oreja porque soy profeta y escucho a Dios, puedo querer mucho al cuerpo, pero no voy a llegar al vientre ni el día del juicio, ¿me entiende? Estamos lejos. O sea, no puedo. No. Ahora, decir que yo me ubico acá no quiere decir que desprecio a los de acá, sino de que mi función determina mi ubicación en el cuerpo. O sea, mi función determina mi ubicación. O sea, automáticamente yo voy a entender que los queridos hermanos de la rodilla ni me conocen. Medio lejos, ¿eh? Soy el hermano orejón y por allá tiene el hermano rodillón. Nada que ver, distantes, lejanos, no podemos tener comunión. Ahora, somos uno en el Espíritu, eso dice Jesús en Juan 17. Pero nosotros entendemos unidad como andar en bola, decimos en México, andar en montón, andar en grupo. Pero no es posible. Entonces yo no puedo pretender, por ejemplo, soy parte del ejército de Dios, soy de la línea de guerra. ¿Sabe qué? No voy a ser muy amado yo por los hermanos que somos del otro lado. Ahora, el punto está de que unos pelean, otros no pelean, unos enseñan, otros no enseñan, unos evangelizan. O sea, ¿se entiende? El ministerio lo que determina es tu ubicación y tu destino. Entonces yo, si soy oreja, me trato de unir con los que somos oreja para que en grupo podamos escuchar mejor lo que yo no puedo escuchar muy bien claro, muy claro, solo. Entonces, en ese propósito, yo tengo un gran respeto por el cuerpo, porque entiendo que estoy ubicado en cierto lugar y necesito de otros, pero en definitiva, lo que hagan ellos o no, no depende tanto de mí, sino lo que yo voy a hacer, y es de lo que yo voy a dar cuentas, se convierte en mi prioridad. ¿Estamos bien?
ejemplos. Amo mucho a los de cursada estudiantil, pero no tengo ningún interés de trabajar con ellos, por ejemplo. Porque su campo, su visión, su campo de trabajo es totalmente diferente al mío. ¿Qué me hago yo tratando de enseñarles lo que sé a ellos? Nada. Ahora, pero no está mal tener comunión. No, no hablo de eso. O sea, la comunión está dada, los conozca o no. Delante del Señor hay una iglesia. Pero yo prefiero vincularme con gente con la que yo soy más efectivo porque he entendido mi llamado. ¿Estamos bien? Simple. Si yo quiero trabajar con niños, ¿qué hago en una iglesia que no tiene niños? Es lo mismo, o sea, ¿por qué? Porque si yo dejo de hacer lo que debo hacer, lo voy a perder. Yo sé que hay un verso que está en la cabeza: los dones y el llamamiento son irrevocables. Lo escucho hasta aquí adelante. Pero saben que no veo respaldo en la Biblia para eso. No veo respaldo en la Biblia. Y es más, entre la gente que conozco, que sé que ha rechazado el ministerio pastoral en su momento, y luego quiere ser pastor, el Señor le dice: ya no te necesito. Y todavía creo que ese pasaje se dirige a Israel, porque Pablo está hablando de Israel en ese lugar. Y lo que está diciendo es que él en el fondo nunca ha desechado a Israel, porque lo que llamó a Israel lo va a cumplir más adelante. Eso es lo que yo percibo de ese pasaje, se los expliqué antes. Pero hermano, también has dicho tú que, sí, ¿qué quiere que le diga a alguien que perdió todo? Está bien, creo que en el Señor puede recuperar algo. Pero honestamente, por ejemplo, lo más valioso que una persona le puede dar a Dios es su tiempo. Y no es lo mismo entrar al ministerio a los 60 años que entrar a los 20 años, pues hermanos. Perdón, sabemos sumar y restar, ¿ok? Yo sé que a cualquier edad es precioso y el Señor aprecia eso. Pero empezar a los 60 es más fregado que empezar a los 20, por favor. O sea, creo que se entiende. Te doy un ejemplo. Trata de conseguir un trabajo como médico con más de 50 años de edad. Como ingeniero, como arquitecto, como abogado. Todos buscan gente joven, entre 20 y 30 años, ¿sí o no? ¿Por qué crees que Dios va a contratar a los de la tercera edad? Ojo cerrado. O sea, quiero que se lea bien lo que estoy diciendo. ¿Por qué una empresa secular quiere trabajar con gente entre 20 y 30 años? ¿Por qué? Porque rinde más, punto. No es porque es mala gente, no es porque no ama a los viejitos, no es porque no respeta las canas, que lean proverbios. No, no es eso. Pero tú eres empresario, tú quieres gente que trabaje de sol a sol, punto. Que rinda más. Mejor si no son casados, mejor si no comen mucho, mejor si, porque ese es el sistema faraónico de este mundo. ¿Cierto? El trabajador modelo es el que duerme poco, come poco, no tiene familia, es un total solitario y lo único que quiere ver es su computadora, es su escritorio. Ese es el modelo. Es cierto, ¿no? ¿Estamos bien ahí? Hola. Ahora, ¿por qué? Porque rinde más. ¿Tú crees que eso no se aplica también en el plano de Dios? Lógico. Sabes que una persona hoy día, hermanos, yo tengo 40 años y ya me doy cuenta que me canso más que antes. Antes daba yo entrenamientos de 8 o 10 días hablando todo el día. Yo solo, hoy ya no puedo hoy. Y tengo 40 años. Al segundo día mi voz ya está pidiendo cortisona. De verdad. Entonces, ¿qué he hecho esta última escuela? He pedido ayuda para que algunas personas se enseñen conmigo. O sea, te estoy diciendo algo personal, o sea, me doy cuenta. Ya en la noche, inclusive Walter decía, va a haber alabanza esta noche. Decía, no viejo, estamos sonados. El sonado era yo. El grupo de alabanza estaba listo, pero yo estaba out. O sea, le estoy diciendo lo que me ha pasado. Hace apenas 5 años atrás yo daba entrenamientos de 10 días solo. Entonces me doy cuenta, ¿no?, que en el proceso nuestro amor por el Señor ha crecido, nuestro entendimiento también, nuestro compromiso por la obra desde luego, pero cada vez el cuerpo nos es mayor problema. Entonces, lógicamente, una persona de 60 años, tendremos que pedirle que nos hable durante 2 horas y va a ser extraordinario, porque en 2 horas va a salir por la riqueza de Dios. Pero yo no le puedo pedir que suba un cerro, baje aquí, esté aquí a las 7 de la mañana en el taller, luego ministre. Ya no puedes, porque su cuerpo le va a decir, párala, párala.
¿Me estás siguiendo, verdad? Y ahí se aplica lo que dice, ¿no?, nuestro amigo, el más sabio, que todo tiene su tiempo. Entonces no es pues necio que tratemos de jalar a los jóvenes para que se metan al ministerio, no es necio, más bien es una inversión que los niños se le metan al ministerio, porque ellos van a empezar más temprano ya a aportar a las AFPs espirituales, ¿me entiende? Desde más niños empiezan a aportar, pues lógico. En cambio nosotros decimos que desde los 30 recién pueden aportar, cuando el diablo ya les saca el jugo a los 8, a los 10, a los 12. Ya les pone corteja, les pone novia, le pone juegos, ya le pone juegos demoníacos, ya lo hizo de todo. A los 16 un niño tiene una conciencia tan sucia que necesita un trabajo de liberación pero terrible que un adulto no pasa. Es así de simple. Hoy día hay niños que te digo que su mente tiene 14 años pero es prohibido para mayores de 21 verlo. Pero tiene una mente asquerosa. Y es por todo lo que come. ¿Qué quiero decir con la ley del uso? Lo que Dios te ha dado, si no lo dejas de usar, lo vas a perder. No importa lo que sea. Yo quiero decirte algo. Todos los que estamos acá y toda la iglesia del Señor Jesucristo ha recibido dones. Toda ella. Porque Dios no hace acepción de personas en eso. Él ha dado, dice que el Espíritu no se da con medida. Él ha dado mucho. Te pone al frente. Muy bien, vas a cantar. No quieres cantar bien, Dios te va a quitar ese talento. Punto. Te pone a enseñar. ¿No vas a enseñar bien? Ok. ¿Sabes qué? Ni los perros te van a oír. Es así. Es que es así. Y es algo que la gente no entiende. Por eso dice que todo lo que hagamos, hagámoslo como para el Señor. Hagámoslo con toda la disposición de nuestra vida. Porque no es cuando uno quiere, sino cuando Dios tiene misericordia, hermanos queridos. O sea, ese es el punto. Bienaventurado tú que estás escuchando esto y eres muy joven, porque tú puedes darle con tuti ya, pero la mitad de los que están acá ya entraron al camino del Señor medio cansados, y obviamente lo que han hecho es grande y su trabajo por el Señor es grande, y algunos entraron a la primera mañana, otros entraron a mediodía y otros entrarán en la tarde, y todos recibirán el denario prometido por cuanto lo hicieron para el Señor. Pero ciertamente todos hubiéramos querido ser de los que entraron temprano. Y aquí nadie puede decir no, porque si alguno dice no, tal no conoce al Señor. O sea, todos hubiéramos querido conocer al Señor desde que hemos nacido. O sea, por favor. La ley del uso es vital. Ahora, esto vas a ver que choca con una ley, por ejemplo, del alma, la timidez, por ejemplo. Esta ley choca. Porque mucha gente a causa de su timidez no usa lo que Dios le dio. Entonces aquí tienes dos leyes en conflicto. Por un lado en tu alma te dice, no puedes, ¿no? Te empieza a temblar todo cuando tú tienes que sacar eso de Dios. Pero hay una ley que te dice, si no lo usas, lo pierdes. ¿Qué harás? ¿Cómo decides? Te dedico a Hebreos 11. Es la fe la que te ayuda a usar lo que Dios te dio, aun cuando tú te sientes incapaz de hacerlo. Entonces lo que Dios te pide no es que te capacites. Por ejemplo, te dice, vas a cantar. Imagínate, ¿no? Pedro le dice, vas a cantar. Pedro dice, Señor, nunca he cantado en mi vida, ni en la ducha canto. He puesto un don de canto en ti. Se queda ahí pensando, ¿verdad? Y justo el domingo le digo, Pedro, quiero que subas y dirijas la reunión. Mira, de repente empiezan a luchar en su mente un montón de cosas. De niño él quería cantar y su mamá le decía, cállate, a ver, estás llamando a los gatos. ¿Ah? Imagínense, ¿no? Estoy yo que le digo, sube por favor. Está el Señor que le dice, te he dotado de canto, sube. Pero él nunca se escuchó cantar. La única forma en que suba es si cree. ¿Qué es lo que le pide Dios a Anita? Quiero que le traduzcas a Morris Cerullo. Él va a predicar en inglés y tú lo traduces al castellano. Señor, no sé inglés. Ve y dile a tu hermana, porque la hermana era la que estaba en el consejo pastoral. Ve y dile a tu hermana que tú vas a traducir a Morris.
Todos nosotros vemos hoy día a Anita predicando en francés, en alemán, en portugués, pero ¿se imaginan cómo fue ese momento para su vida? Entrar al Estadio Nacional allá en México, 50,000 personas, saber que está yendo sin saber inglés. Y ahí está el tremendo gringazo, ¿no? El hombre de Dios este que va a empezar a predicar y asume que ella sabe inglés. Si quiero que entiendan, yo lo experimenté un poquito en Brasil cuando me hicieron Portugal en prestigas. Allá en México, 50,000 personas, saber que está yendo sin saber inglés. Y ahí está el tremendo gringazo, ¿no? El hombre de Dios este que va a empezar a predicar y asume que ella sabe inglés. Si quiero que entiendan.

no escondido, lo que realmente yo sentía en ese momento era para decir, Señor, que se abra la tierra y me trague. Porque tú ves que hay una lucha de fe, la gente está creyendo que tú lo vas a hacer. O sea, amados míos, yo no me acuerdo de predicar, pero imagínense la figura. Entonces, una cosa sabía, si no lo haces, lo pierdes. Yo tenía 16 años y medio, había conocido al Señor 8 meses atrás o algo así, y me llama la misionera y me dice, hermano Fernando, quiero que esta noche predique. Ningún problema. La iglesia chiquita, 20 personas. Ay, me olvidaba decirle, han llegado los presidentes de la denominación, el hermano fulano, fulano, y van a estar porque quieren escucharlo. Hola, hermano. Yo estaba, pues, ubíquense, 16 años y medio, empezando en el Señor. Yo daba ya clases a los jóvenes, me entendía con ellos, pero predicar frente al presidente de la denominación, un americano, un vicepresidente, yo no sé, un montón de gringos ahí. ¿Sabe que yo estaba aterrorizado? O sea, estaba aterrorizado. Y de verdad, con temor y temblor, prediqué. Es una lucha, ¿me entiendes? Es una lucha. Es una lucha terrible. Pero luego de pasar esa prueba, tú percibes que, wow, lo hice. Lo hice. Y no solo has adquirido, y esto es lo hermoso de Dios, no solo es que adquieres confianza por lo que acabas de hacer, sino que tú ves el respaldo de Dios, no a tu capacidad, sino a la fe. Es lo que dice en el Messenger de Alejandra, ¿no? Dice, Dios no usa a los, Dios no llama a los capacitados, o Dios no elige a los capacitados, sino que capacita a los elegidos. Pero para dar ese paso necesitas creerle al Señor. ¿Me estás siguiendo? El Señor mismo dejó los dones y se fue. Termino este punto. ¿Ustedes creen que Jesús conocía el corazón de Pedro y de los discípulos? Pero a pesar de eso les delegó y les dio todo esto, ¿verdad? Aun cuando sabía que Pedro no iba a administrar muy bien esto. No era el punto. El punto era de que es una ley necesaria. Si tú te das cuenta, esto está muy ligado a la obediencia. La ley de la reciprocidad. Mateo 7:12, rapidito. Mateo 7:12. Así que todas las cosas que queráis que los hombres hagan con vosotros, así también haced vosotros con ellos, porque esto es la ley y los profetas. Esto encuentra su homólogo en la declaración que Pablo hace, que Pablo escribe y dice que todo lo que el hombre siembra, eso también cosechará. Esta ley de reciprocidad se va a cumplir sí o sí. Como tú quieras que te traten, trata a los demás. Es así de simple. Es que aquí me ignoran todos. Bueno, empieza tú no haciendo eso con los demás. Lo que uno siembra lo va a cosechar. Es un principio de Dios. La ley de la reciprocidad. ¿Puedes decir amén a eso? Esto se aplica en los matrimonios, por ejemplo. Hay tanto egoísmo que uno quiere que le den, pero no quiere dar. Y es interesante, cuando tú hablas con ellos, tú escuchas cómo reclaman, parecen dos niños malcriados. Pero es que no me oye, pero es que no me comprende. Pero ninguno dice, ¿sabes qué? Yo estoy haciendo esto por ti. Estoy dando, estoy cediendo en esta área. Y eso se aplica en todos los terrenos. ¿Quieres misericordia? Da misericordia. ¿Quieres fidelidad de tus amigos? Sé fiel con tus amigos tú primero. Es un principio de Dios. ¿Qué hace el mundo? Si ve, da. O sea, primero veo y luego doy. ¿Qué hacemos en Dios?

Al revés, aunque no vemos nada, debemos dar. Tercera ley, la ley de la perseverancia. Mateo 7:7 es un principio, ustedes también conocen este pasaje, que dice: pedid y se os dará, buscad y hallaréis, llamad y se abrirá. Y les he dicho lo que dice en el griego originalmente. Continuad pidiendo y se os dará, continuad buscando y hallaréis, y continuad llamando y se os abrirá. ¿Saben cuál es uno de los problemas hoy día? Que todo es microondas, todo es light, todo es así, instantáneo. Quieren unción delivery, ¿no? Al tiro, ¿no? ¿Por dónde meto el carro? Recibo, no tengo que bajarme. No, pero es que es cierto. ¿Ah? Estábamos en Santiago esta última vez y estábamos bajando con Anita de la plataforma y se acerca un hermano, un joven impetuoso, digo yo, falto de sabiduría, pero nos paró en seco a los dos y dijo: hermanos, quiero que pongan manos sobre mí y me den lo que Dios les dio. Y Anita se despanzó de risa en su cara. Y le dijo: sí, dime dónde debo ponerlo, porque no veo dónde hay espacio. Dime dónde lo pongo, porque yo no veo espacio. Era, ¿qué te digo? La casa de Jacob en acción, ¿no? Arrebatar. Digo, yo quiero eso, ¿no? Así de simple nos paró y nos dijo: yo quiero que Dios me ha dicho que ustedes me tienen que dar lo que Dios les ha dado. Y le dijo Anita, ahora me acuerdo bien, pues pregúntale también dónde quiere que lo pongamos, porque no veo dónde hay lugar. ¿Por qué? Porque la gente no entiende. ¿Ah? Imagínate que venga tu hijo y que te diga: ¿sabes qué? Es como que quiero que me den la libreta de cuarto medio, pero estás en primaria, no importa, ya quiero salir de secundaria. Pero no es así. O sea, lo que hay de depósito en la vida de esta mujer ha pasado por un proceso. O sea, en la medida en que viene la revelación, también tu espíritu se expande, ¿verdad? La fe también, y muchas cosas. Entonces eres un gordito lleno de fe espiritualmente, ¿no? Bien gordito, robusto, ahí está la fe, la unción, la gracia, la sabiduría. Entonces, ¿cómo voy a vaciar en alguien que está un flacucho ahí que no le cabe nada? Se imaginen, se traten de visualizarlo mentalmente, es medio cómico, ¿verdad? Pero es lo mismo. O sea, ¿cuál es el camino para conseguir algo? Búscalo. No lo conseguí, síguelo buscando. Pero es que síguelo buscando. ¿Cuánto? Hasta que lo tengas. Pero es que no lo consigo. Bueno, hay dos opciones: o no estás buscando bien o Dios te mintió. Porque aquí dice que si tú vas a buscar, vas a encontrar. Ahora decides tú qué creer. Es que es años que busco. Bueno, pregúntale a Abraham. O sea, quiero que entiendan esto. ¿Sabes qué? Hoy día la gente no quiere pasar por el tiempo de esperar, esperar, esperar y buscar. ¿Me estás siguiendo? Lo que sube rápido, baja rápido. Lo que se construye y va subiendo por etapas, se mantiene en lugar alto. Amados míos, este punto es vital. Yo he orado porque yo no quiero ser así. Has orado, tiempo pasado. ¿Sigues orando por esto? ¿Pero hasta cuándo voy a orar? Hasta que lo tengas. Es un asunto de no desmayar, de no aflojar. O sea, que Dios te encuentre pidiendo lo que realmente estás buscando. O sea, yo te aseguro que si el domingo dices: todos los que quieran recibir tal cosa, pasen, boom. Ahora digan, todos los que por un año van a buscarlo a las 7 de la mañana tal y van a recibirlo al final del año, en diciembre, pasen. ¿Por qué si es vital la gente no lo busca? Por algo que ustedes han dicho, por su comodidad. ¿Sabe que yo soy un adorador consumado? Yo, ay no, para mí la adoración es lo máximo. Nunca llega tiempo para empezar el culto. Son esas ironías, ¿no? Son ironías bien raras. Ay, Dios me habla, no sabe cómo me habla. Nunca está en la reunión de oración. Yo tengo carga por usted, pastor. Yo no la veo orar acá. O sea, hay procesos que la gente tiene que entender. Sabe que con el tiempo, la práctica hace al maestro. Golpea, golpea, golpea. Que Dios te dé paciencia china.
Usted sabe que los chinos son bien pacientes. No, de verdad, dentro de la cultura china se honra la paciencia. O sea, nosotros aquí vivimos bien acelerados. Y eso que nuestro país todavía es de los de tercera. Estados Unidos, mismo Chile, ¿no? Todo es una locura. De verdad, aquí todavía no estamos medio... ¡Ay, tan lejos la iglesia! ¿Dónde vives tú y Miraflores? Te ríes, ¿verdad? Si conoces Sao Paulo, te ríes. Si conoces Buenos Aires, te ríes. Si conoces Santiago, te ríes. Entonces, hermano dice eso porque tiene una visión de rancho, ¿entiendes? O sea, está más lejos de su cuadra y ya está lejos, dice. ¿Verdad que sí? O sea, es cierto, visión de rancho. Perseverancia. Cuando nosotros empezamos a tocar. ¿Qué pasa, no? Yo quiero tocar teclado, digamos. No, ¿qué instrumento? Para que no se sientan aludidos. Ya. Yo quiero tocar flauta. Okay. Entonces ahí estoy, el hermano, mire, hermano, estoy tocando flauta, ya qué bien, le digo. ¿Y ustedes tienen flauta? Sí, sí, tienen flauta, hay un flautista también, qué bien. Bueno, pues cuando necesite, pastor, ahí estoy yo. Claro, hermano. Sí, pasan los días, ¿no? El hermano ahí, ¿no? Como en banca, ¿no? Sentado y seleccionado, se ubica, ¿no? ¿Ah? Y un día no llega el flautista, ¿no? El hermano, no sé si se ha orado para que le pase algo así. No llega el flautista, ya está, pues. Ahora me va a llamar, ¿no? Me va a llamar. Porque no ha llegado el flautista, tiene que empezar la alabanza. Entonces el pastor sube. Digo, el flautista empieza la alabanza y no le da ni la hora, ¿no? Ah, no, este hombre no escucha a Dios, ¿no? ¿No? O tiene algo contra mí, ¿no? No me quiere este hombre. ¿Y sabes qué? Se va. Se va de la iglesia. Punto. ¿No sabes cuántos casos hemos tenido? Sí, se va. Es como que tienes que atenderlo ya, ¿no? Como que, mira, flautista, ¿eh? ¿Ah? Pero si tú te das cuenta, qué lejos es eso del modelo de David, ¿no? Esperando en la banca tantos años. ¿Se acuerdan de él? Bien. ¿No se acuerdan de él? Bien. Pregunta, ¿cómo se nivela esta ley con esta ley? Perdón, pero yo no creo que solamente aquí arriba nosotros usamos lo que Dios nos dio. Ah, pastor, mire, no me está mandando a subir y cuidado se me pierda, ¿eh? Que como que la unción se me está yendo y usted no aprovecha, ¿eh? Ah, cuidado, se le pase la oportunidad. Estoy usando las palabras que usted me dio. Un ratito, tú puedes usar eso en todas partes, o sea, en tu casa. Tú no necesitas estar aquí frente a la gente para usar lo que Dios te dio. Pero hoy día nos chocamos con mucho de esto. O sea, la gente no quiere perseverar. No quiere exigirse, no quiere esforzarse, quiere que se le dé gratis. Aquí entran varios puntos que ustedes han mencionado. Falta de disciplina, falta de orden, pocas prioridades. Que les digo, aún la disposición de la gente para buscar las cosas de Dios. Sam decía algo que también hemos compartido en algún momento. Decía, ¿por qué el Señor, cuando dijo a los 500, cuando está subiendo, esperen en Jerusalén, ¿por qué solamente 120 reciben la promesa 10 días después, cuando más de 500 personas recibieron la instrucción? O sea, ¿no te parece que si Jesús te dice, espera en Jerusalén, debes esperar en Jerusalén? O sea, perdón, ¿dónde se pierde la gente? Dime, ¿dónde te pierdes? Espera en Jerusalén. Pero 10 días después, hermanos, queda una quinta parte del grupo. O sea, no habíamos sido los únicos, ¿eh? Porque nos pasó esto. Pasa mucha gente. ¿Qué habrá pasado? Especulemos. ¿Qué pasó con esos 380 y algo? ¿Se aburrirían? ¿Aparecieron otras prioridades? Uy, mi maridito, ¿no? Mi hijo, yo... No pasa ya nada. O sea, no sé la explicación que la queramos dar. Yo no sé si se gana la salvación con perseverancia, pero ciertamente con perseverancia
se consiguen victorias definitivas. Y si tú quieres vencer en un área, tienes que perseverar, perseverar, perseverar. ¿Sabes qué dice Pablo? No te canses de hacer el bien. Persevera, persevera, persevera, persevera, persevera, persevera. Última ley, la ley de la unidad, Lucas 11, 17 y 18. Ningún reino dividido permanece. Ahora vamos a ponernos en perspectiva, por favor, quiero que se entienda. Un grupo de guerreros sale a tomar el cerro ABC. Y ahí suben los hermanos, ¿verdad? Trepan en la madrugada, suben al cerro porque iban a enfrentar al diablo, gloria a Dios, por esos guerreritos maravillosos. Pero estando arriba, ¿verdad? El líder dice, miren hermanos, vamos a ir allá, en ese lugar vamos a orar, hay una cueva, esa es la cueva del diablo. Pero el Señor me está mostrando que solamente los hombres tenemos que entrar porque ese lugar es un lugar de gobierno jezabélico, así que las mujeres se quedan a apoyar afuera. Entonces ahí hay una profetaza de Dios. Es que no es profetiza, es profetaza. ¿De qué se ríen? O sea, más taza que profeta. Dice, no estoy diciendo eso. Pero está diciendo una tremenda profeta. Entonces, está diciendo, ¿por qué, hermano? Yo siento que debemos entrar todos. Dice, no, hermano, yo, hermana, yo percibo que es. Ahora, voy a decir algo. Puede que esté equivocado el líder y puede que realmente deberían entrar todos. Eso ha pasado. Pero por un concepto de unidad, entendiendo de que ningún reino dividido permanece, yo debo buscar la forma de tener un solo sentir con todos. Yo sé que está equivocado el hermano, lo estoy pensando. Pero a causa de esta ley, yo digo, amén hermano, nos quedamos aquí afuera. Y vamos a apoyar porque tiene razón. Él está de líder, él dará cuentas al Señor. Mi parte no es hacer que él haga lo correcto, mi parte es hacer yo lo correcto, y siempre lo correcto es mantener la unidad. En el momento en que perdemos la unidad, somos vulnerables como equipo. Pero a veces hay tanto egoísmo en el corazón del hombre que quiere tener la razón, que es capaz de romper la unidad simplemente porque no se siente. ¿Ah? No siente que debe claudicar y debe renunciar a este principio. No estoy hablando de doctrina, no estoy hablando de decisiones de la iglesia, estoy hablando de mantener un espíritu de unidad en todo lo que hacemos. ¿Me está siguiendo, verdad? Imaginemos las barcas, los grupos de discipulado. Vamos a decir, este sábado tenemos campeonato de fulbito, genial, nunca lo hemos hecho, imagínense. Entonces ahí usted tiene al líder, ese líder es bien ungido, bien espiritual. Ah, ya casi es transparente tan espiritual que es. Una maravilla es el hermano. Entonces ahí está su grupo de discípulos y le dice, hermano, dice que hay campeonato de fulbito este sábado. ¿Qué color van a ser nuestras poleras? Y dice, pues, yo no siento que debamos participar de eso. Pero es que el pastor ha dicho que debemos ir a jugar fulbito. Pues será, hermanos. Miren, ¿qué les puedo decir yo? Si ustedes quieren, vayan. Pero yo prefiero amar al Señor. Chuta. No, ¿quién va a querer ir a jugar con condenación? No, o sea, olvídate, pues, ¿no? Pero es que realmente el pastor se rayó. Era sábado de oración y le mete campeonato de fulbito. El mismo día en que Evo Morales, no sé qué ceremonias va a hacer, deberíamos estar en guerra. Campeonato de fulbito. Vuelvo al punto. Por un concepto de unidad, simplemente por un concepto de unidad, yo digo, qué bueno del campeonato, hermanos. Vamos todos. Yo no estoy convencido, quiero hablar con el pastor, pero es algo personal. Yo como líder voy y le digo, pastor, necesito que usted me explique esto. ¿Cómo vamos a estar en campeonato de fulbito en tremendo día? ¿Qué les has dicho a tus ovejas? Pues que vayan, pero yo no estoy de acuerdo. Eso es lo correcto. Eso es lo correcto. Sí, ¿sabes qué? Tienes razón, pero igual quiero el campeonato de fulbito. Como yo soy un hombre bajo autoridad, le digo, muy bien, pastor, aquí estaremos con todo y porras para el campeonato de fulbito. Porque eso es lo que Dios requiere de nosotros.
O sea, quiero que comprendan lo que le estoy diciendo. Ahora, eso se puede... ¿Cuál es el límite de eso? ¿Hasta qué punto yo debo aceptar? Hasta el punto que no atente contra la palabra. Hasta el punto que no ofenda al espíritu. O sea, yo quiero que entiendan algo. No hablo de una equivocación, hablo de una diferencia de opinión. Y se va a dar porque somos personas pensantes todos aquí. No tenemos por qué pensar igual de todo. Me están siguiendo, ¿verdad? Hay gente que me dice, mira, en tal lugar una comida exquisita, voy horrible la comida. Y yo digo, Señor, misericordia, ¿cómo puede ser exquisito esto? Pero es que a los hermanos les gustó, ¿qué problema? ¿O voy a asumir que mi paladar es el mejor de todos? ¿Quién soy yo para joder juzgar eso? ¿Les gustó a ellos? Gloria a Dios. A algunos les gustan las cosas feas, ¿qué vas a hacer? Broma. Broma. Pero el punto está que yo entiendo de que Dios requiere que debemos mantener un espíritu de unidad en lo que hacemos. Jesús sabía eso. Miren, qué tremendo es esto. Señor, allá hay algunos que dicen, ¿ah?, que están predicando nuestro mismo evangelio, pero no son de nuestro grupo, pues no están en la patota, no están en la planilla, Señor. ¿Ah? ¿Cómo es posible? Manda fuego que desciende y los deje pues como brochetas, a ver, así aprende, ¿no? Qué tremendo. Y qué respuesta tan terrible. Ustedes no saben de qué espíritu son. O sea, qué terrible respuesta, ¿no? A ustedes no les ha amanecido ni siquiera quién soy yo. Yo no he venido, dice, ¿no?, para condenar al hombre. ¿Ah? Y dice, el que conmigo no recoge desparrama. O sea, aunque ellos no estén conmigo, están haciendo lo mismo que nosotros. ¿Qué problema? Pablo lo vivió con los de Corinto. Pablo, algunos están predicando, ¿sabes?, por pura bronca, porque tú has ido y no les caes bien, van y predican. ¿Qué dice Pablo? Algunos predican por contienda, otros predican por envidia, otros por dinero. Pero ¿sabes qué? No importa. La cosa es que Cristo sea predicado. Duele, ¿no? Eso me pasa cuando ves pues, algunas prédicas medias raras o una patada al hígado. Pero ¿sabes qué? Lo importante es que Cristo sea predicado. ¿Preferirías tener ahí uno leyendo el tarot? Ok, ese predicador es una macana, solo pide plato, solo lo que sea. Ok, sáquelo al predicador, pum, fuera. Ahí va a aparecer uno que lee el tarot por teléfono. ¿Prefieres eso? ¿Qué dice Pablo? O sea, por eso es que Pablo nos golpea bien fuerte. Ahora, el remedio para Pablo es bien fácil. Dice, sea Pablo, sea Apolo, sea Cefas, todos son nuestros. O sea, Pablo tiene un concepto de cuerpo. Es fácil mantener el concepto de unidad cuando tú tienes un concepto de cuerpo. Estas cuatro leyes, amados míos, estas cuatro leyes automáticamente derogan varias de las leyes que ustedes han anotado en los papeles. Ah, yo tengo, mira, me falta compromiso. Muy bien, haz todo con perseverancia. Pero es que no, haz todo con perseverancia. ¿Y dónde se logra eso? En los grupos de discipulado, en la vida diaria. Entonces la gente tiene que entender de que estamos aquí para escucharles, pero también están aquí para obedecer. O sea, porque la idea es esa, de que a la medida que ellos obedezcan a lo que Dios les va a decir, ellos van a poder crecer. ¿Está conmigo? Esa es la idea, ¿estamos bien? Quiero darles un ejemplo que leíamos con Marisol, muy impresionante. Está en el libro de... ¿Dónde está mi esposa? Ya se me perdió. Está en Reyes, a ver, vamos a ver. Váyanse a Reyes, por favor. Creo que primera. Les doy al tiro el pasaje, ¿ya? Busquen rápidamente, esto es impresionante.
Primera de Reyes. Creo que capítulo 16. Habla acerca de un hombre llamado Asa. Este fue un rey. Sí, también en el 16, no se preocupen. Por ejemplo, ustedes pueden ver en el capítulo 15, verso 11. Dice, Asa hizo lo recto ante los ojos de Jehová como David su padre. Amén. Amén. ¿Estamos bien? En el verso 13, por ejemplo, del mismo capítulo, muestra cómo él, dice, también privó a su madre, Maaca, de ser reina madre. Ahí está el espíritu de la reina del cielo. Porque había hecho un ídolo de acera, además deshizo a Asa, el ídolo de su madre, lo quemó junto al torrente del Cedrón. Entonces tú te das cuenta que este hombre, Asa, fue un tremendo varón de Dios, que dice que limpió los lugares altos de Jerusalén. Ahora voy al capítulo 16.

Mari es capítulo 16. Mari. El texto. Conozco solo una Mari, hermanos, por favor. Segunda de Crónicas 16. Gracias, no me grite, perdón. Eso era lo que quería. En el año 36 del reinado de Asa subió Basán, rey de Israel, contra Judá y fortificó a Ramá para no dejar salir ni entrar a ninguno al rey de Asa, rey de Judá. Entonces sacó Asa la plata y el oro de los tesoros de la casa de Jehová y de la casa real y envió a Ben-Hadán, rey de Siria, que estaba en Damasco, diciendo: hay alianza entre tú y yo, como la hubo entre tu padre y mi padre, aquí que yo te he enviado plata y oro para que vengas y deshagas la alianza que tienes con Baasa, rey de Israel, a fin de que se retire de mí. Y consintió Ben-Hadad con el rey de Asa, y envió los capitanes de sus ejércitos contra las ciudades de Israel, y conquistaron Iyón, Dan, Abel-Maín y las ciudades de aprovisionamiento de Neftalí. Oyendo esto, Baasa cesó de edificar a Ramá y abandonó su obra. Entonces el rey Asa tomó a todo Judá y se llevaron a Ramá la piedra y la quemaron, y la madera con que Baasa edificaba, y con ella se edificó a Geba y a Mizpa. ¿Estamos bien hasta ahí? Este rey, que había sido un hombre que hizo lo recto, en cierto momento se ve sitiado por un rey llamado Baasa, y lo que él hace es pedir ayuda. Manda oro y plata que saca, dice, del arca del templo. El hombre viene, el rey lo ayuda y es librado. Hasta ahí todo está bien. Versículo 7. En aquel tiempo vino el vidente Hanani a Asa, rey de Judá, y le dijo: por cuanto te has apoyado en el rey de Siria y no te apoyaste en Jehová tu Dios, por eso el ejército del rey de Siria ha escapado de tus manos. Los etíopes y los libios no eran un ejército numerosísimo, con carros y mucha gente de a caballo. Con todo, ¿por qué te apoyaste en Jehová? Con todo, porque te apoyaste en Jehová, Él los entregó en tus manos. Porque los ojos de Jehová contemplan toda la tierra para mostrar su poder a favor de los que tienen corazón perfecto para con Él. Gracias por su entusiasmo. Se acaba de perder una hermosa oportunidad de apropiarse de una palabra. Locamente has hecho en esto, porque he aquí, de aquí en adelante, habrá más guerra contra ti. Entonces se enojó Asa contra el vidente y lo echó en la cárcel, porque se encolerizó grandemente a causa de esto, y oprimió Asa en aquel tiempo a algunos del pueblo. Miren qué tremendo. Es un hombre lleno de Dios, que derriba los altares de Baal, se confronta a su madre, hermano. Oye, mire, eso es algo que la mayoría de los hombres no hacen. Confronta a los espíritus de su madre, los quebranta. Pero cuando se ve sitiado, pide ayuda a un rey que no era el Señor. Viene un vidente, o sea, un profeta, y le dice: tú has hecho mal. Y lo mete en la cárcel. Mas he aquí los hechos de Asa, primeros y postreros. ¿Por qué dice primeros y postreros? Los primeros fueron muy, muy buenos, los postreros son de terror. Están escritos en el libro de los reyes de Judá y de Israel. Y en el año 39 de su reinado, Asa enfermó gravemente de los pies. Y en su enfermedad no buscó a Jehová, sino a los médicos. Uy, uy, uy. O sea, ¿te das cuenta cómo quedó el hombre? De los pies no se podía sostener, no podía mantenerse firme. ¿De dónde vino la enfermedad? Yo creo que de Dios. ¿Para qué? Para ayudarlo, sí. ¿Pero qué es lo que él hace? No buscó a Dios, sino que fue a buscar a los médicos. Mire qué terrible. Y durmió Asa con sus padres y murió en el año 41 de su reinado. ¿Cómo puede un hombre haber empezado tan bien y terminar mal? Analicen el proceso de su caída, es para escribir un libro. Número uno, se atemorizó. Vio el ejército y se llenó de temor. ¿Por qué se atemorizó? ¿Cuál es tu teoría? Era un hombre que, quiero que se entienda, tenía un concepto claro de Dios.
Ya había tenido batallas antes y Dios lo bendijo con la victoria. Hay gente que empieza bien en el ministerio y termina mal. Número dos, se apoya en el hombre. En el momento en que tú te apoyas en el hombre, caes bajo maldición. ¿Estamos de acuerdo con eso? Maldito el que confía en voluntad de varón. Hermano, debe haber confianza entre nosotros, pero tu confianza final está en Dios. Los hombres fallamos. Número tres, toma recursos, toma cosas que le pertenecen a Dios. Hay cosas que están en tu vida que solo son de Dios. Te doy un ejemplo. Tu admiración solo es para Dios. Pero ¿sabes qué? Hay gente que fácilmente empieza a admirar al mundo. Tu tiempo es algo que le pertenece a Dios. ¿Me estás siguiendo? Tu deleite. Hay cosas que nos gustan. ¿Cuánto? Saca de las arcas del rey, del Señor, y con eso paga. O sea, ni siquiera era una alianza de amistad. Él compra la ayuda. Le manda oro y plata y le dice, ves, te he dado esto, ahora ven a ayudarme. Qué terrible. Por último, cuando escucha la exhortación de Dios, no es capaz de reconocer que se había equivocado. Qué diferente la reacción de David cuando está el profeta Natán frente a él. Él se encoleriza y hace dos cosas. Número uno, lo encierra en la cárcel. Número dos, oprime al pueblo. Consecuencia de eso, toda tu vida tendrás guerras. Tus guerras no acabarán. ¿Le dice eso el profeta? Sí. ¿Cómo termina su vida? Sin poder mantenerse en pie. Qué significativo, ¿verdad? Y dos, ni estando así busca a Dios, busca a los médicos. ¿Te das cuenta? Lo que él tenía, lo perdió. Lo perdió, lentamente. El hecho de que ustedes estén aquí hoy día no significa que van a estar en un año. ¿Cómo aplico la ley del Espíritu? ¿Cómo empiezo a desarrollar y a moverme? ¿Pueden pedir a los niños que se vayan a jugar más allá, por favor? ¿Algunos maestros, ayúdenme con eso? ¿Cómo podemos lograr que esta esfera empiece a crecer y ganar terreno en nosotros? Por favor, ubíquese. En el libro de Hebreos, capítulo 12, hay una profunda reflexión que hace el autor, que yo quisiera que la tomemos para nosotros. Bless you. Voy a leer desde el verso 7, Hebreos 12, 7. Si soportáis la disciplina, Dios os trata como a hijos, porque ¿qué hijo es aquel a quien el padre no disciplina? ¿Sabes qué? Parte de la disciplina es que tu padre te diga no. ¿Sí o no? ¿O qué padre que dice sí, sí, ya, listo, sí, sí, sí? Parte es decirte no. Pero si se os deja sin disciplina, de la cual todos han sido participantes, entonces sois bastardos y no hijos. Uchas. Ese verso es rudo. La disciplina lo que busca es perfeccionar un área que es imperfecta. No destruirnos.
Por otra parte, tuvimos a nuestros padres terrenales que nos disciplinaban y los venerábamos. ¿Por qué no obedeceremos mucho mejor al Padre de los Espíritus y viviremos? Ahí está la clave. Él es Padre de los Espíritus. ¿Qué quiere decir esto? La única manera de aceptar con buen agrado la disciplina de Dios es en la esfera del Espíritu. Porque la esfera del alma parece castigo. ¿Agarramos? O sea, no hay otra. Hermano, por favor, no cantes. Lo tomas en tu alma, te enojas conmigo, me maldices y te vas. Lo tomas en tu espíritu y dices, amén, no quise perturbar, ahí me quedo tranquilo. O sea, Él disciplina a los espirituales. ¿Y quiénes son los bastardos? Son los almáticos. ¡Au! ¿Los quiénes? Los que viven en la esfera del gobierno del alma. Los almáticos. No los románticos. Almáticos, dije, hermana. Dios no reconoce como hijos a los que viven en la esfera del alma. ¿Por qué? Porque va en contra de su naturaleza. Sencillamente es eso. Por eso dice, Padre de los Espíritus. O sea, qué terrible es esto, hermano, qué terrible. Por eso es que algunos van a llegar a los cielos, pero no como hijos, van a llegar como siervos. No como hijos. No estoy hablando de salvación. Así como algunos van a llegar como novia. Si tú vas a Apocalipsis, la novia es una, la que baja. Pero otros son los invitados. Yo te dejo para la casa, ¿quiénes son los invitados? O sea, resulta que no todos se casan con el Cordero. Contrariamente a lo que te he enseñado, no todos se casarán con Él. Entonces aquí entras a otra categoría, los vencedores y los salvos por fuego. Dile al que está a tu lado y lo sacudes un poquito. Espero que seas de los vencedores, dile. Pero sacúdelo un poquito. No se descuyunten, por favor. Y aquellos, dicen nuestros padres terrenales, ciertamente por pocos días nos disciplinaban como a ellos les parecía, pero este, el Padre de los Espíritus, para lo que nos es provechoso, para que participemos de su santidad. Todo lo que ustedes han mencionado es opuesto a la santidad, ¿sí o no? Todo. Entonces no podemos decir que Dios nos quiere así, no nos quiere así. Es verdad que ninguna disciplina al presente parece ser causa de gozo, sino de tristeza, pero después da fruto apacible de justicia a los que en ella han sido ejercitados. ¿Resulta que debemos ser ejercitados en esto? Sí. Dice fruto de justicia. Y qué interesante lo que Alejandro compartía ayer en la prédica. ¿Se acuerdan de justicia? Bueno, yo les dejo por ahí. La disciplina nos introduce a la vida del Espíritu, ¿sabes tú? Porque cuando alguien te dice, te me vas allá, tu naturaleza te dice, no quiero. ¿Ah? Nota eso. Y más si es injusto. Más si es injusto. Para que tú puedas decir, amén, hermano, me voy allá, tú requieres estar en el Espíritu. Tú requieres estar en el Espíritu, porque tú no vas a poder dar esa respuesta si no es en el Espíritu. No vas a poder. Dios pesa a sus hijos por la respuesta que ellos tienen a su disciplina. El problema que tenemos es que vemos la santidad como algo muy místico, ¿entienden? Uy, la santidad, tremendo, ¿verdad? Pero básicamente es algo que uno se ejercita cada día. Pues es simple, si tú no sabes obedecer a tu papá terrenal,
Mira, aunque cantes como un serafín, hermano, estás descalificado de todo. De todo. Soy predicador, cállate la boca. Arregla las cosas con tu padre primero. Porque Dios no te va a aceptar si primeramente como hijo no sabes conducirte. Punto. Es así de simple. O sea, la santidad no tiene que ver con la aureola, usted sabe, sino con esas decisiones tan terribles. Yo hablaba el otro día, y ustedes saben que hay la posibilidad de que viajemos con los niños a Suiza en junio para ir a ministrar un mes a varias ciudades de Suiza. Y me preguntaba uno de mis hijos y me decía, ¿quiénes van a ir? Dice, pues no sé, estoy pensando en fulano. ¡Wow! Pero les dije, pero tendrán que tener muy buenas notas en el colegio. ¿A qué tiene que ver las notas en esto, no? Como que son cosas diferentes, ¿no? De la unción profética aquí, que tiene que ver con las notas. Yo les decía, hermanos queridos, vamos a estar un mes fuera, 2 semanas fuera de colegio, porque estaremos en vacaciones de invierno viajando. La vacación son 2 semanas, ponle 3, vamos a perder 1 o 2 semanas de clases. Pues no te puedo llevar con malas notas y luego qué tremendo lío me hago. O sea que para ir a Suiza hay que tener buenas notas. Sí. Decimos acá, está casado, está unido, está linkeado. Porque es lo mismo, o sea, no puedes tener una vida en el espíritu ferviente y ser el peor de la clase. No es coherente. No puedes ser un entendido en la palabra y ser el más flojo de la empresa. No puedes ser tú la que recibe los sueños y las visiones y no dejar nunca hablar a tu marido y mostrar lo vergonzoso que es él, que no está a tu nivel. O sea, hay muchos elementos que tienen que ver, comprenden, ¿verdad? Y esto va de remate de taquito. Muchos se equivocan al casarse porque Dios permite eso para que sean sus malas parejas quienes los doblen, los disciplinen. Y sabes qué, tú conoces mucha gente, y no voy a ponerte nombres, pero tú conoces gente que sabes que se casó con la persona equivocada. Porque tú conocías su vida y su llamado y los ves hoy día. Y tú dices, ¿qué hubiera sido si esta persona se hubiera casado con alguien diferente? Cada uno de nosotros conoce gente así. De verdad le digo. Yo el otro día hacía una revisión mental de las personas que están en mi hall de la fama, ¿no? Yo tengo mi hall de la fama, ¿no? Y digo, pucha, ¿qué hubiera sido si esta persona se hubiera casado con una persona más así, ¿no? Más de esta otra onda. Yo me ponía a imaginar, solo imaginar, y hablábamos con Mari, qué tremendo, ¿no? Pues, ¿qué pasa? Y tiene la muchacha que dice, me voy a casar. No te cases, mira, no tiene ministerio. No, me voy a casar. Ok, cásate. Pero a causa de tu indisciplina, de no aceptar este consejo, tú vas a ser doblada por esta persona. Y eso se da día tras día, creí que es mejor andar solo o sola, que con el yugo de una persona carnal en el cuello. Hermanos queridos, qué terrible. La manera en que Dios va a lograr la disciplina es metódica, ¿ve? Padres, ¿qué te digo? Empleador, marido, esposa, lo que fuera. Hijos. Los hijos, ¿cómo te enseñan a orar, hermano querido? Lo que no logró el pastor en oración, traerte de rodillas a orar, lo van a lograr tus hijos. Así que aprende a enamorarte de la oración, ahora que tus hijos son pequeños, porque si no el Señor te llevará al huerto de la oración con lágrimas y con temblor. Pues que es verdad, cuánta gente aprende a gemir por sus hijos. Lo que no gimió ni por él, gime por sus hijos. Porque a Dios no es lo que le interesa torcerte, lo que le interesa es disciplinarte. Y Él no va a usar o no va a escatimar recursos para eso. Qué terrible, ¿no? Qué terrible.
Es que Él quiere que se forme su hijo en nosotros, ¿me entiendes? O sea, más allá de eso, no importa que el matrimonio, lo que Él quiere es que el carácter de su hijo se dé a luz en nosotros. Pero para que eso se produzca, muchas aristas tienen que ser retiradas, ¿qué te digo yo? Y eso no es motivo, pues, de gozo. No es motivo de gozo, sino de gran dolor. Bueno, ¿qué prefieres? ¿Ser un bastardo feliz? La elección es esta, ¿bastardo feliz o hijo sufrido? Claro, el que no tengo disciplina, bienvenido al mundo de los bastardos, ¿sí o no? Estoy bien, es lo que dice Pablo, no son mis palabras, no es grosería, es lo que dice acá. Pues mucha gente prefiere eso, el mundo de los bastardos. ¿O prefiere la disciplina del hijo? Es una elección personal. Repito, Dios reconoce como hijos a los que viven en la esfera del Espíritu. ¿Y quiénes son los que son del Espíritu? Los que son guiados por el Espíritu. Y Pablo dice en Romanos, inclusive, porque la manera de pensar del Espíritu es vida y paz. ¿Ah? Veamos este verso, Hebreos 5.8, sigo con Hebreos, el último verso de la tarde, mire, y luego vamos a su lista de popularidad. Hebreos 5.8, qué terrible es este verso, a mí me impresiona mucho, es uno de mis favoritos, porque habla de Jesús. Dice, y Cristo, verso 7, en los días de su carne, ofreciendo ruegos y súplicas con gran clamor y lágrimas al que le podía librar de la muerte, fue oído a causa de su temor reverente, y aunque era hijo, por lo que padeció, aprendió la obediencia. Ay, ay, ay, ay, ay. Y aunque era hijo, dice, por lo que padeció, aprendió la obediencia. La obediencia y la disciplina son como los pedales de la bicicleta. Cuando van juntos, te garantizan que tú vas a entrar a la esfera del Espíritu, porque ninguna de estas dos, si te das cuenta, pasa por tu consideración. O sea, no es obedeces si tú quieres, es obedeces, obedeces. La disciplina, ¿eres disciplinado, eres hijo? No eres disciplinado, ya sabes que eres, punto, no hay más. Entonces cuando tú te mueves de disciplina a obediencia, de obediencia a disciplina, de disciplina a obediencia, sí o sí, tú vas a entrar a la esfera del Espíritu, porque esto va automáticamente, va a dar un fruto de justicia en tu vida. Pero lo propio, si no puedes obedecer a tu pastor, no vas a obedecer a Dios, no me la cuenten esa. Y sabe que yo sé lo que es estar en yugo de hombre. O sea, tener inclusive líderes que quizás no corresponden a nuestro nivel espiritual, si es que hubiera nivel. Pero a Dios no le asombra a tu nivel. Le asombra tu obediencia. Le asombra tu humildad. Le asombra que aunque tú sabes, que sabes más que el otro, tú mandas, manejas un perfil bajo por humildad, por sencillez. ¿Se comprende esto, verdad? Hermanos queridos, pasa, pasa. Qué terrible es cuando viene una persona y te dice, ¿sabe qué? Me quiero congregar acá porque mi pastor anda en todo, yo sé que él anda perdido, así que yo quiero venir acá. Dios mío, espero que no sea verdad lo que tú me dices, que lo del pastor no, de que quieres venirte acá. ¿Por qué? Porque si hoy día juzgas a ese hombre, mañana estaré yo también en tu tribunal. ¿Qué puede garantizarme que mañana yo no estoy en el paredón? Nada. Entonces, si David se sujetó a Saúl, queridos, si Samuel se sujetó a Elí, porque Dios tenía un propósito en ellos y en su tiempo ellos manifestaron la justicia de Dios, yo creo que nosotros somos nadie, ¿verdad? Y debemos aprender a mantener siempre una actitud de humildad. Y escondernos detrás de Cristo, punto. ¿Por qué les digo algo? Vamos a empezar a trabajar con las barcas pronto. ¿Saben que los líderes de barcas son sirvientes de los siervos? El término equivocado es líder, porque no son líderes, hermanos. Son siervos de los siervos de Dios. Se están para servir. Gracias a Dios porque ustedes tienen amor y respeto por ellos, mucho cariño, cosa que se aprecia. Pero ellos deben entender que la razón por la que ellos están ahí es por obediencia a Dios,
y no por la gente. Y de que el galardón de ese trabajo se los dará el Señor y no ustedes. Quiero que entiendan eso. Ciertamente es bueno para ustedes que están en las barcas tener una buena relación con ellos, moverse en un nivel de amistad, de confianza, pero también de obediencia. No por ellos, sino porque a causa de esto el Señor está formándonos. Y la obediencia siempre es digna de ser puesta en un lugar de realce. Obviamente, es muy fácil obedecer al espiritual. Pero qué duro es cuando Dios te pone para obedecer al carnal. Ahora, Dios pesa más la obediencia de ese que del primero. No es nada difícil obedecer al espiritual, hermanos. Es un deleite. Pero obedecer al carnal, rayos, qué difícil. Ahora, si todo viene de Dios, ¿será que yo necesito ser gobernado por un carnal un tiempo? Pues si va a ser así, hágase conmigo como el Señor quiere. O sea, mire, es de eso de lo que estoy hablando. Ha habido gente que viene y me dice, mire, hermano Fernando, yo me congrego aquí, si es que usted me discipula. Si no puedo hacerlo, gracias. Porque no puedo pactar contigo, estoy muy ocupado, no tengo tiempo para hacer eso. O sea, quiero que entiendas esto, tú no entras a una empresa poniendo condiciones. Ya bueno, me voy a dejar contratar. Pero ¿sabe qué? Quiero salir, entrar a las 9 y salir a las 11:30 en la mañana. Entro a las 4 y salgo a las 6. Tómelo, déjelo. ¿Usted creo que imagina la respuesta? ¿Verdad? Aunque esa persona se merezca esto, porque realmente es una eminencia, ¿ah? Aunque se merezca esto, la forma de presentarlo lo descalifica. Tu jefe, tú no quieres esa persona ahí, no la quieres. Tarea para la casa. Yo no he terminado las leyes del reino. He mencionado 4 de las más poderosas. Número 1, lo que tú no usas, se pierde. Así que lo que Dios te dio, úsalo ya. Gracias por su entusiasmo. Amén. Es para ustedes. A ver, pónganse a pensar, ¿qué han usado de Dios esta semana con otra persona? Piénsenlo un ratito. O sea, hermanos, si no lo usamos, lo vamos a perder. ¿No les da miedo perder lo que Dios le dio? Empecemos con algo básico, el don de lenguas. Gloria a Dios, el don de lenguas, básico, básico. Hay gente que tiene el don, pero no lo usa. ¿Por qué no usas si Dios te lo dio? ¿Sabes qué? Dios te lo va a quitar. ¿Está conmigo? Número 2, la ley de la reciprocidad. No esperes recibir, da, da, da, y da lo que quieras recibir. Quiero que se preocupen más por mí. Perfecto, empieza preocupándote por alguien. Lo que tú siembras, lo vas a cosechar. Dios es fiel. 3, la ley de la perseverancia. Ojo, persevera, persevera. Dile que está a tu lado, persevera. ¿Sabes qué significa perseverar? No cansarse de hacer lo que estás haciendo. Estás haciendo bien, pero no te canses, sigue con eso. Persevera. 4, la ley de la unidad. Que no te preocupe tener la razón. Que no te preocupe esto. Que te preocupe mantener un espíritu de unidad en todo lo que hacemos. ¿Estamos bien? A la luz de eso, si tú entiendes esto, que son pasos, decisiones que tú tienes que dar, y caminas en la disciplina del Señor y con un espíritu de obediencia, yo te puedo asegurar, hermano, que esa tu lista va a empezar a disminuir automáticamente, porque estás entrando a otra esfera de mover del Señor. ¿Me estás siguiendo? De eso se trata. Mañana vamos a dedicar gran parte de la mañana a explicar cómo vamos a trabajar con discipulado desde marzo. Pero esto es importante, porque quizás, ¿qué te digo? Te vamos a decir, te queremos mover a tal grupo, mi hermano. Y tu primera reacción sea, ¿y por qué?
mira, estabas en el rojo, ahora vas a estar en el azul. ¿Y por qué el azul? No me gusta a mí el azul, yo quiero el rojo. A ver, hermano, tranquilo. No es discipulado a la carta. Nos entenderemos, por favor. Ya, respeto, guarda el respeto. No es discipulado a la carta. Ahora, ciertamente tú tienes derecho de hablar y decir, yo no, me parece que yo no comulgo con los azules, quiero estar con los rojos. Ok, estamos para escucharte. Porque en definitiva no somos un tribunal. Y aún en los tribunales uno puede apelar. Gloria a Dios. Pero te quiero decir algo con lo que termino esta tarde. No te va a dar un grupo de discipulado lo que tiene que dártelo Dios. La transformación que tú necesitas viene de Dios. No viene del mejor discipulador, viene de Dios. Amados míos, cuando tú entiendes eso, te das cuenta que tu grupo de discipulado básicamente es tu grupo de juego. Con ellos tú te entretienes, trabajas, pero el que te está dando, proveyendo y estableciendo dentro es Él. Me estás siguiendo, ¿verdad? Queremos responder a la necesidad de la gente. Tenemos como 300 personas en la iglesia, de las cuales quizás la mitad se da cuenta que necesita ser discipulada. La otra mitad no se da cuenta. Bueno, pues ¿qué vamos a hacer? No hay discipulado a la fuerza, ¿entienden? No hay caso. En el proceso, lo que nos interesa es que por discipulado o por no discipulado, Dios cumpla su propósito en la gente. Lo que creo que logra el discipulado es que el propósito se cumpla más pronto, porque te ayuda a confrontar algunas cosas. El otro día hablaba con una persona que me decía, yo no voy a la reunión de matrimonios, porque yo exijo ver un ejemplo en esa pareja para poder yo ser enseñado por ellos. Yo le decía, rayos, qué difícil has puesto, porque bajo esa óptica, pues el domingo el Señor predicará. Todos nos sentaremos, porque quién sabe Dios quién es digno de poder abrir la boca y enseñarnos algo. Bajo esa filosofía, Pablo no puede hablar de matrimonios. Pedro menos, dejó a la mujer, a la pobre suegra, toda una historia, o sea. Tú vas a un colegio. ¿Y por qué me debe enseñar matemáticas esta señora? ¿Quién es ella? Quiero conocer a su familia. Yo entiendo que hay una autoridad especial en el ejemplo, ciertamente. Y creo que la mejor manera de enseñar. Pero ¿sabe qué? Que el juez de todos dé la última palabra. Porque no es fácil ponernos en el terreno de jueces. Yo les ruego que analicemos esto. Mañana vamos a poder terminar y revisar la lista. Y van a ver que los demonios operan también con leyes. Por ejemplo, cuando una persona decide no perdonar, fácilmente los demonios van a empezar a quebrantar algunas cosas. Los demonios te quitan. Yo les ruego que analicemos esto. Mañana vamos a poder terminar y revisar la lista. Y van a ver que los demonios operan también con leyes. Por ejemplo, cuando una persona decide no perdonar,

Gracias, Señor. Gracias, Padre. Bendecimos tu nombre, Señor, en esta tarde. Y te damos gracias, Señor, porque vez tras vez reconocemos, Señor, delante tuyo que hay tantas cosas para revisar, tantas cosas para entender y conocer, Señor, Dios mío, esta palabra que de en surco profundo, Señor. Ayúdanos, Señor. Ayúdanos, Padre. Ayúdanos, Señor, a poder valorar, Señor, y apreciar y guardar en nuestro corazón, Señor, todas estas cosas, Señor, que hoy hemos repasado, Dios. Te bendecimos, Padre. Gracias porque nos has permitido venir en este día. Gracias porque nos has sustentado hasta hoy. Gracias, Señor, porque hay la esperanza de mañana nuevamente estar contigo, Señor, y poder recibir más de ti, más de esa fuente, Señor. Más de eso que tú tienes para nosotros, Señor. Gracias, Padre. Bendigo a mis hermanos.

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1: Padre, en este día queremos darte gracias por cada persona, Señor, que tú has conectado en el Espíritu con nosotros. Oramos de manera especial por hermanos aún de lugares muy distantes en Europa, en el norte de este continente, en el sur, Señor, lugares donde esta palabra llega. Oramos porque todos sean conectados por el vínculo del Espíritu Santo poderosamente, Señor. Qué bueno es saber que no existen las distancias, no existe la separación cuando nosotros nos movemos dentro de ti. Espíritu Santo, te pedimos en este día que tú seas nuestro maestro. Eres el enviado perfecto para guiarnos a toda verdad. Señor, ayúdanos a entender lo principal, no permitas que nos desviemos del enfoque que tú quieres darnos en este día, añadiendo revelación a lo que tú ya nos has hablado, y Señor, empujando adelante nuestra vida sabiendo que este es un año muy especial en el que no queremos perder ninguna de las perlas ni de las tareas que tú tienes para tu iglesia. Te damos gracias porque no nos has dejado, Señor, como una casa ausencia de palabra profética, sino has puesto delante de nosotros, Señor, la recomendación de lo que está por delante, de lo que viene y de la manera en que nosotros debemos prepararnos para poder ser efectivos en todo lo que tú esperas de tu iglesia los próximos meses y años. Padre, bendigo cada vida que está aquí conmigo reunida, bendigo cada vida que está escuchando este material, donde sea que lo esté oyendo, bendigo, Señor, la oportunidad que tú nos das de manifestar la unidad de tu cuerpo. Te damos gracias en este día por todo lo que tú haces, Señor, Dios, Salvador, perfecto, eterno eres tú. Amén. Amén. En la anterior reunión yo toqué el tema de todo aquello que nos impide crecer como hijos sanos dentro de la casa de nuestro Padre. Anteriormente habíamos hablado acerca de la sombra de Absalón y en la anterior reunión en preciso hablamos acerca de lo que es el espíritu del pródigo, todo ese proceso que provoca que la visión de hijos se nos corrompa dentro de del corazón y dentro del espíritu. Hoy día quiero ir al otro extremo, quiero entender al hijo que agrada a su padre. ¿Qué es lo que Dios espera como padre de sus hijos? ¿A quién Dios llama hijo? Yo quiero pedirles que por favor tomen su Biblia y puedan ir conmigo al libro de Hebreos capítulo 10. Vamos a leer unos cuantos versículos acá y vamos a empezar a entender lo que hay en el corazón de Dios para sus hijos. Hebreos capítulo 10. En este capítulo en particular, no pierda de vista de que el 10 está relacionado con alinearse con la justicia de Dios. Amén. Es lo que le corresponde a Dios por derecho. En este capítulo, Dios habla precisamente de lo que Él espera de su iglesia. En los primeros versículos, es interesante, Él empieza a analizar lo que la ley produjo. Estoy hablando de la ley mosaica. Si usted va con detenimiento a revisar este pasaje, se va a dar cuenta de que la ley en sí misma, esa es la conclusión de estos versos, no puede quitar el pecado. Simplemente termina siendo un tratamiento temporal, una situación que se genera para poder resolver algo coyuntural, pero que no tiene la capacidad de ser eterna ni puede agradar completamente el corazón del Señor. Dice en el versículo 1, pues ya que la ley solo tiene la sombra de los bienes futuros y no la forma misma de las cosas, escucha esto, nunca puede, nunca puede. Diga conmigo, nunca puede. La ley nunca puede. ¿Ah? Dice, nunca puede, por los mismos sacrificios que ellos ofrecen continuamente año tras año, hacer perfectos a los que se acercan. Ahí se puede ver lo que Dios esperaba de sus hijos, perfección. Y la ley nunca puede hacer perfectos a los hijos. ¿Amén? ¿Está conmigo? ¿Se entiende? La ley nunca puede hacer perfectos a los hijos. Ahora, más adelante, en el versículo 5, Dios expone lo que de verdad sí puede hacer perfectos a sus hijos. A partir del versículo 5, dice, por lo cual al entrar Él en el mundo, está hablando del Hijo, dice, sacrificio y ofrenda no has querido, pero un cuerpo has preparado para mí, está hablando Jesús. En holocausto y sacrificio por el pecado no te has complacido. Entonces dije, he aquí yo he venido, en el rollo del libro está escrito de mí, para hacer, oh Dios, tu voluntad. Habiendo dicho arriba sacrificios y ofrendas y holocaustos y sacrificios por el pecado no has querido, ni en ellos te has complacido, los cuales se ofrecen según la ley. Entonces dijo, he aquí yo he venido para hacer tu voluntad. Él quita lo primero, la ley, para establecer lo último, la obra de Cristo. Versículo 10, por esta voluntad hemos sido santificados, sinónimo de perfeccionados, mediante la ofrenda del cuerpo de Jesucristo, ofrecida de una vez para siempre. Amén. ¿Alguien puede decir amén ese pasaje? Es tremendamente, tremendamente enfático en su declaración. En el capítulo 10 de Hebreos, el capítulo donde se alinea la voluntad de Dios con el hombre, Dios dice que la ley no puede hacer la obra. No puede. Entonces Dios ofrece la respuesta perfecta al Hijo. ¿Qué lo hace Hijo? Está claramente en el versículo 7 y en el versículo 9. He aquí, he venido para hacer tu voluntad. ¿A quién Dios llama Hijo? Al que hace su voluntad. Ahora, este concepto que usted acaba de decir, de entender, de repetir, es el centro de la vida cristiana. No es el congregarnos, el cantar, el reunirnos. Si bien todo eso es hermoso, no, yo creo que no hay una persona quien deteste congregarse, no creo que haya un hijo de Dios que aborrezca adorar con otros hermanos. Si bien todo eso es bueno, en realidad la médula de la vida cristiana es esta declaración. Dios llama hijos a los que hacen su voluntad. Nada más. Recuerden que todo esto empieza analizando el Salmo 2, el primer domingo de enero. Empezamos hablando de un pasaje muy interesante en el Salmo 2. Pídeme, te daré las naciones por herencia, los confines de la tierra por heredad. ¿Recuerdan, verdad? Y hoy día, varias reuniones después, podemos concluir que el gobierno es consecuencia de ser hijos y ser hijos es consecuencia de hacer la voluntad del Padre. Este proceso que es tan sencillo, la iglesia en su gran mayoría no lo ha visto. Quieren agradar a Dios con obras, con ritos, con aparentes vidas santas, cuando lo que Dios espera de nosotros técnicamente es algo muy sencillo. Quiere que hagamos su voluntad. No se trata de que usted se bautice constantemente, no se trata de tomar la Santa Cena cada noche, no se trata de predicar todos los días, se trata de hacer lo que Él quiere que hagas. Nada más que eso. Y eso rompe completamente toda estructura religiosa. Porque precisamente la religiosidad se establece, crece, se desarrolla, es fértil en las personas que buscan agradar a Dios, pero sin buscar lo que a Dios le agrada de sus hijos. Yo le doy a Dios lo que a mí me agrada, no le doy lo que a Él le agrada. Y eso hace que Dios me llame religioso, eso hace que Él me aborrezca. Técnicamente una persona religiosa no es una persona mala, es simplemente una persona que quiere agradar a Dios, pero según sus propios conceptos. Punto. Bajo esa óptica, podemos reunir 10 personas diferentes y las 10 van a tener cada una de ellas una opinión de una manera distinta en la que se puede agradar a Dios. ¿Qué opinas tú? Pues a mí me parece que la ropa así, el peinado así, la comida así, el cantar así, el vivir así, el tener un auto así. Sí, podemos hablar infinitamente respecto a lo que yo, lo que tú, lo que él piensa que es agradar a Dios. Pero cuando tú te metes en la mente del hijo, te das cuenta que para el hijo solo hay una explicación sencilla. Es obedecerle al padre. Nada más. En este mismo capítulo 10, él habla, se habla acerca de lo que, de la manera en que Cristo quita los pecados. Vuelve a hablar del pacto en el versículo 16. Y miren lo que dice acá. Voy a leer desde el verso 11 porque no se olviden, estamos siguiendo el Salmo 2. No pierda el Salmo 2, por favor. Y ciertamente, dice, todo sacerdote está de pie, día tras día ministrando y ofreciendo muchas veces los mismos sacrificios que nunca pueden quitar los pecados. Imagínese usted a los judíos hoy día en el Muro de los Lamentos orando, ¿verdad? ¿Y qué es lo que Dios dice de ellos? Cada día están de pie ahí, haciendo oraciones inútiles que nunca pueden quitar los pecados. ¿Me explicó? Está hablando acá con una sabiduría tremenda el escritor de Hebreos. Dice, pero él, habiendo ofrecido un solo sacrificio por el pecado, ¿quién es él? Jesús, Cristo, correcto, para siempre se sentó a la diestra de Dios, verso 13, esperando de ahí en adelante hasta que sus enemigos sean puestos por estrado de sus pies. ¿Cuándo nuestros enemigos son vencidos? A ver, revise lo que estamos leyendo. He aquí, he venido a hacer tu voluntad, Señor. Consecuencia, los enemigos serán puestos a tus pies. ¿Por qué vez tras vez se levanta un enemigo que me vence? ¿Por qué hijos de Dios que son abofeteados por cosas con las que están peleando tanto tiempo? Porque la victoria contra un adversario es consecuencia de hacer la voluntad del Padre. Mira qué tremendo. Te has sentado a la diestra de Dios y estás esperando que todos tus enemigos sean puestos por estrado de tus pies. ¿Por qué Cristo es vencedor? ¿Él salió con espada? No, de hecho, en la escena más victoriosa que hay en su vida, Él entra montando un pequeño burrito. No tiene la imagen de un libertador. Jesús nunca tomó una espada. Sin embargo, todos los enemigos que pueda Él tener se deben poner de rodillas al solo escuchar su nombre por una sencilla razón. No es porque Él sea el Hijo de Dios, tú también lo eres. No es porque Él haya nacido por el Espíritu Santo, tú has nacido en el proceso de la salvación por la acción del Espíritu Santo. No es porque la naturaleza de Dios en Él se movía, en la tuya también se mueve. La razón de su tremenda victoria hasta el día de hoy es que Él lo único que buscó hacer fue la voluntad de su Padre. Cuando tú empiezas a caminar en la voluntad de Dios, automáticamente los enemigos que se levantaban contra ti y se enseñoreaban de ti, empiezan a caer uno tras otro, sin necesidad de que tú los reprendas, lo ates, hagas ningún tipo de guerra. A mi modo de entender, la guerra espiritual más poderosa que existe en esta tierra es hacer la voluntad del Padre. Quiero que entienda lo que le estoy diciendo. Esto es extraordinario. Ahora, cuando hablo de hacer la voluntad de Dios, no estoy hablando de algo místico y complicado y difícil de entender. Ustedes van a darse cuenta que hacer su voluntad es muy sencillo. No requiere que usted cada mañana pase 4 horas de oración para saber qué decisiones debe tomar ese día. Es mucho más simple. La vida en el Espíritu es tan sencilla que un niño puede entenderla. quiero seguir leyendo. Versículo 14, porque por una ofrenda Él ha hecho perfectos. Recuerden lo que decía antes, la ley no puede hacer perfectos, ¿recuerda? Ahora mire lo que dice en el versículo 14, 14 es el número de las generaciones. Por eso se tomaba la Pascua el día 14. 14 generaciones hay desde Adán hasta fulano, 14 desde... En el versículo 14 dice, Él ha hecho perfectos para siempre, que alguien diga amén, Él ha hecho perfectos para siempre a los que han sido santificados. Esto es extraordinario porque Dios abarca nuestras generaciones, abarca los hijos, los nietos, los bisnietos que van a salir de nuestros lomos, como dice la palabra. Versículo 15, y también el Espíritu Santo nos da testimonio, porque después de haber dicho, versículo 16, este es el pacto que haré con ellos. Después de aquellos días, dice el Señor, pondré mis leyes en su corazón y en su mente las escribiré. Añade, y nunca más me acordaré de sus pecados e iniquidades. Ahora bien, versículo 18, donde hay perdón de estas cosas, ya no hay ofrenda por el pecado. Eso habla de una obra terminada, perfecta, completa y justa en la mente de Dios. Entonces, a partir del versículo 19, seguimos en el capítulo de la justicia de Dios de Hebreos, empieza a exhortarnos a que perseveremos. Dado que Cristo ha hecho todo, dado que la ley no puede cubrir lo que es la perfección, pues hermanos míos, entremos al lugar santísimo. Eso es lo que dice en el versículo 19. Por la sangre de Jesús, verso 20, por el camino vivo y nuevo que Él nos inauguró. Verso 21, tenemos un gran sacerdote sobre la casa de Dios. Versículo 22, acerquémonos con corazón sincero, en plena certidumbre de fe, teniendo nuestro corazón purificado de mala conciencia, nuestro cuerpo lavado con agua pura. Verso 23, mantengamos firmes la confesión, dice en el original, de nuestra esperanza. Versículo 25, no dejando de congregarnos, como algunos tienen por costumbre, que nunca se diga eso de ti, sino exhortándonos unos a otros y mucho más al ver que ese día se acerca. O sea, la ley no pudo, Cristo lo hizo, ¿qué me toca a mí? Persevera, persevera. Versículo 26, para adelante, sigo en el capítulo de la justicia de Dios. ¿Qué pasa si yo peco después de haber conocido esto? Versículo 27, solamente te queda una expectación de juicio, fuego, que consumirá a los adversarios. No hay más obra para el que vuelve atrás después de haber conocido a Jesús. No hay más obra, no hay más ofrenda. Versículo 29, ¿cuánto mayor castigo pensáis que merecerá el que ha hollado bajo sus pies al Hijo de Dios y ha tenido por inmunda la sangre del pacto? Conocer a Cristo puede ser la mejor cosa que se te pasó en la vida o puede ser la peor, porque te quita toda perspectiva de resolución si es que vuelves atrás. Para cualquier persona del mundo, por mala que ésta sea, queda la esperanza que en algún momento conozca a Dios. Pero ¿qué pasa cuando uno conociendo a Dios se vuelve al mundo? No queda nada más que hacer. Tiene un lugar reservado en el infierno con los enemigos de Dios. No se puede poner otro sacrificio. La obra fue terminada. Estamos en el capítulo de la justicia de Dios. Está la gracia, está la obra de Cristo. Tú eres salvo sin haber hecho nada. No es justo que me pidan esto. No puedo yo ir al infierno. Estás desechando aquello que te hace perfecto. ¿Qué quieres? Al final de este tremendo capítulo, el corazón del libro de Hebreos, Otra vez se nos exhorta a perseverar. Nos alientan a que tengamos paciencia. No es fácil la vida cristiana. No es sencillo caminar como hijos de Dios. Versículo 37, porque dentro de muy poco tiempo el que ha de venir vendrá y no tardará, mas mi justo vivirá por la fe. Y si retrocede, mi alma no se complacerá en él. ¿Quién es el que agrada al Padre? El que hace su voluntad. Está diciendo el Padre, mi alma no se complace ¿en quién? En el que retrocede. No hay vuelta atrás. No hay puerta de atrás. No hay salida de emergencia. Te guste o no, si tú naciste de Dios un día, solo hay una puerta delante. O la pasas hoy, o la pasas mañana, o la pasarás pasado mañana, pero no hay posibilidad alguna de que puedas tener una buena vida si retrocedes. Es más, todo lo que has construido terminará mal. Empezarás a vivir un infierno en esta tierra. Es el capítulo de la justicia de Dios. Es el capítulo en el que Dios nos habla claramente. La obra de mi Hijo los puede perfeccionar. No importa lo que el hombre haga, nada de eso. Nunca puede perfeccionar al hombre. Solo te queda una cosa: persevera. ¿A quiénes Dios llama hijos? A los que hacen su voluntad. Ahora, permítame tomar algunos minutos para poder ampliar en qué manera Jesús hizo la voluntad de Dios. A ver, si ustedes empiezan a leer los evangelios, se van a dar cuenta de que Jesús hizo muchas cosas, ¿verdad? Habló, quiero decir, enseñó, predicó, sanó, liberó, y todo eso es bueno. Ahora, la pregunta, ¿eso es lo que al Padre le agrada? O sea, ¿debemos esta tarde empezar a salir por las calles, liberando, orando, predicando? ¿Es eso lo que usted me está diciendo? No, no le estoy diciendo eso. Jesucristo vino esencialmente a hacer la voluntad de Dios. De esta forma, trajo el reino de Dios a la tierra. ¿Ya? La meta, el corazón del ministerio de Jesucristo fue traer el reino de Dios a la tierra. Eso fue lo que él hizo. En eso trabajó toda su vida. Sus 33 años apuntaron simplemente a este hecho. Él no contaba cuántas liberaciones, cuántos salvos. De hecho, la Escritura dice que si se anotara todo lo que él hizo, uy, cuántos libros saldrían de eso, ¿verdad? Dice Juan. ¿Por qué no se registró todo eso? Porque no era importante. ¿Pero cómo no va a ser importante un milagro, una sanidad? No era importante. ¿Qué era importante para Jesús? Que el reino de Dios venga a esta tierra. Si usted lee con detenimiento cualquiera de los evangelios, va a llegar a esta conclusión. Aparecen repetidas veces la palabra o la frase reino de Dios. El primer mensaje de Jesucristo es: el reino de Dios se ha acercado. La única oración que Jesús enseña a sus discípulos habla acerca del reino de Dios. Venga a nosotros tu reino. Hágase tu voluntad. En una circunstancia en la que él hace un milagro tremendo, la gente quiere posesionarlo como un líder, lo quiere nombrar como una autoridad. Y Jesús escapa y dice: mi reino no es de este mundo. ¿Cómo es eso? ¿Tú traes tu reino pero no es de este mundo? ¿Cómo, si no es de este mundo, pueden enganchar con nuestra vida natural? No entiendo. ¿De qué se trata? Es vital que si tú vas a llegar al final de este año con el anhelo de ser hijo, tú debes entender lo que es el reino de Dios. Esto es vital. No puede haber dos interpretaciones de esto. Entonces, cuando te pregunte y te diga: hermano, ¿Dios aprueba lo que haces? Tu respuesta no será que tiene de malo, ¿por qué? Sí, predico, no. Es sí o no. ¿Y en función de qué? De estar haciendo la voluntad del que le envió, correcto, del Padre. ¿Y qué significa hacer su voluntad? Extender el reino de Dios en la tierra. Amén. Veamos un poco más. Cuando hablo del reino de Dios, voy a empezar a armar una definición. No es la definición, estoy armándola. Estoy hablando de una sumatoria, de una unión de salvación, más nuevo pacto, más vida en el Espíritu. Repito, cuando estoy hablando del reino de Dios, estoy hablando de una sumatoria, de una unión de salvación, más nuevo pacto. Vivimos un nuevo pacto, estamos en un nuevo pacto. Pacto es un acuerdo, es una manera de llegar a un punto de coincidencia respecto de algo, con principios y obligaciones. Más vida en el Espíritu. Estas tres cosas, diga conmigo, tres cosas. ¿Ya? ¿Cuáles son? Salvación, nuevo pacto y la vida en el Espíritu. Estas tres cosas establecen algo que se llama el gobierno de Dios. Quiero que lo entienda claramente, por favor. Alguna vez yo tuve la oportunidad de encontrarme con alguna hermana en la fe o hermano en la fe, yo no sé cuántos tuvieron esta experiencia, que a voz en cuello están gritando que la gente se arrepiente en un mercado. La Biblia dice arrepiéntanse porque el juicio viene. Está bien. ¿Tú qué piensas de eso, Fernando? ¿Está bien o está mal? Hace unas semanas estábamos en Santiago de Chile con mi esposa y caminábamos por el pleno centro de Santiago, Paseo Ahumada, y había un señor que con un micrófono gritaba: vengan y arrepiéntanse porque el infierno espera a los incrédulos. Yo caminaba con otro hermano y mi esposa y yo le dije algo a este hermano, le dije: no sabes cuánto daño ha hecho ese tipo de predicación y esta forma de presentar las cosas. Voy a explicar a qué me refiero con daño. ¿Está mal hablar del infierno o de la salvación? No, no está mal. Lo que está mal es hacer ver que ese es el fin último de Dios. Lo que está mal es transmitir a la gente que no conoce a Dios la certeza de que lo único que tiene interés Dios en los cielos, sentado en su trono, es que la gente sea salva y lo adore, porque eso es falso. Eso no es verdad. Jesucristo no vino solo para que la gente sea salva. Podemos llevar el evangelio al 99.9% de habitantes de esta nación y no por eso Bolivia va a ser una nación nueva. No por eso vamos a ser de aquí a mañana nación totalmente desarrollada. Hay una cantidad de países donde la cantidad de evangélicos y creyentes es grandísima, como Guatemala, por ejemplo. Y van a darse cuenta que la situación para nada es buena. ¿Por qué? Porque si tú a esta ecuación, donde he mencionado tres componentes, le quitas lo que significa la vida en el Espíritu, el concepto del nuevo pacto queda completamente inútil, pues llegamos al antiguo pacto, a un pacto que no puede, eso decía en Hebreos, no puede hacer perfectos a la gente. Dígame, ¿en qué parte de las enseñanzas de Pablo él expresa que todo lo que anhela Dios es salvación? Yo veo, por ejemplo, aquí en Hebreos, que el énfasis del capítulo 10 es la perfección. Nos vuelve a hablar más adelante, dice: con una ofrenda hizo perfectos a los ya santificados. ¿Me estás siguiendo? ¿Está conmigo? ¿Entiende? Entonces, ¿está mal que yo vaya por un mercado gritando que la gente se arrepienta? No, no está mal. Si es que como consecuencia de ese arrepentimiento, más adelante la persona puede entender lo que es el nuevo pacto y lo que es la vida en el Espíritu. ¿Me está siguiendo? Lo que quiero que vea, mi hermano, es de que en definitiva, lo que Dios espera de mí es de que su reino se establezca en este lugar. Venga a nosotros tu reino. Y si usted quita uno de los tres elementos que he mencionado, el reino de Dios no se puede establecer. Si yo dejo de predicar la salvación, ¿cómo puedo certificar que una persona es parte de este reino? Pero si una persona simplemente salva, pero nunca conoce el nuevo pacto, no entiende las herramientas que Dios le ha dado, los derechos que tiene, las limitaciones, ¿podrá una persona que desconoce el nuevo pacto ser una persona que establece el reino cuando el reino se establece como consecuencia de un nuevo pacto? No. ¿Me está siguiendo? En pocas palabras, la predicación del Evangelio no es una predicación de salvación, es una predicación para que el hombre vuelva al lugar de donde el diablo lo sacó. Lo que Adán perdió no solo fue salvación, perdió su lugar, perdió su fertilidad, perdió su gobierno sobre todo lo que existía, perdió el don que Dios le había dado de ser el instrumento por el cual Dios iba a llenar la tierra con sus hijos. No solo se trató de salvación, no es un tema de que ya no puede comer de un árbol y puede comer de otro, no es un tema de que pues ahora tiene que morir, no es eso. ¿Me está siguiendo? El Evangelio del Reino, a diferencia del Evangelio de la salvación, lo lleva no a la salvación únicamente, lo lleva a la posición de donde el diablo tomó al hombre. Ahí está la diferencia entre el Evangelio de salvación y el Evangelio del Reino. ¿Otra vez? ¿Lo repito? El Evangelio de salvación te dice, ven, sé salvo del pecado. Ven, acepta a Jesucristo como tu Señor. ¿Está bien? Está perfecto. Está bien, desde luego que está bien. Pero el Evangelio del Reino te presenta algo mejor. No te dice ven y escapa del infierno, ven, sé salvo. Te dice ven y recupera el lugar que tú tenías antes de la fundación del mundo. Ven, ven, vamos hasta el lugar del donde el diablo sacó a tu primer padre. No simplemente salvación, tiene que ver con posición. El Evangelio del Reino involucra salvación y posición. El Evangelio de salvación involucra salvación. ¿Y de qué sirve salvación sin posición? Pues sí soy salvo, sí, sin duda. Eres salvo, pero constantemente limitado, oprimido, ubicando un lugar, porque la salvación de por sí no te posiciona. Y usted tiene montones de salvos en este día, queriendo parecerse al mundo. Tiene un montón de salvos que no entienden en realidad qué deben hacer, no saben qué estudiar, no saben dónde trabajar. No saben qué hacer con la salvación mañana lunes cuando empiece su vida natural a las 8 de la mañana. Si saben lo que deben hacer el domingo al llegar acá, saben usar una Biblia, pero no saben hablar con un gerente, no saben cómo votar en unas elecciones nacionales, no saben qué hacer con los dones que Dios le ha dado, no saben interpretar la ciencia y la tecnología, no están posicionados, son salvos. Entienden de asuntos espirituales, pero la vida del reino no solo es espiritual. Y usted tiene excelentes hermanos que son malos padres, excelentes hijos de Dios que no saben vivir como esposos. Posición. El Evangelio del Reino te trae posición. Hay un ejemplo interesante. A ver si entiende esto. A ver si ayuda. Sé que entiende. Jesús llama a los discípulos cuando ellos estaban en medio de un trabajo. Ellos estaban pescando. ¿Cuántos saben eso? Algunos estaban remendando redes, como Juan. Otros estaban terminando de pescar, yo qué sé. Otros, como Mateo, estaban sentaditos ahí cobrando sus impuestos. ¿Estamos bien? Entonces Jesús aparece y lo primero que hace es quitarlos de la posición en la que están. Síganme. ¿Cuántos entienden que no puedes quedarte y seguir al mismo tiempo? ¿Te quedas o lo sigues? Ajá. Síganme y yo os haré pescadores de hombres. ¿Cuántos entienden que pueden ser músicos, rockeros, salseros? Pero cuando Cristo entra a tu vida, Él te dice, sígueme. Y hasta donde yo veo, Él no le gusta mucho cantar salsa. Entonces, ¿cómo le haces entre quedarte donde estás o seguirle? Ajá. Síganme. Síganme. Entonces ellos le siguen. ¿Dónde lo siguen? No lo saben. No lo saben. ¿Dónde vas? No tengo idea. Así son los nacidos del Espíritu. No saben de dónde vienen ni a dónde van. Y lo siguen. Cuando Jesús es apresado y lo matan, lo pongo en ese término, lo primero que ellos hacen es volver a su oficio. Y aparecen otra vez pescando. Jesús resucitado aparece en la orilla y les dice, ¿tenéis algo de comer? Y ellos responden, no. Hemos tirado la red toda la noche y no hemos pescado ni un resfriado. Mira, lo primero que hicieron fue volver a la posición anterior. Seguían siendo buenas personas. ¿Ustedes creen que los volvieron y trataron mal a sus esposas, Pedro, o los otros, o fueron corruptos? No. Simplemente que al dejar de seguir a Jesús, automáticamente, ¡pum!, vuelves a la posición anterior. Por eso es que el reino es dinámico. En el momento en que te quedas quieto, vuelves a tu posición anterior. ¿Y cuál es la posición anterior? Esterilidad. Esterilidad. ¿Tenéis algo que comer? No. ¿Y sabes qué? Hemos tratado de pescar toda la noche. ¿Usted cree que no me he encontrado con ex creyentes? Sí. ¿Cómo están? Fregados. Mal. Sí. Nunca he conocido un ex creyente exitoso. ¿Sabes por qué? Porque volvieron a su posición inicial. El gran problema entre la primera posición que tuvieron, cuando ellos estaban remendando las redes y estaba pescando, y la posición final, toda la noche sin sacar nada, es de que en el tiempo en que estuvieron siguiendo a Jesús, ellos tuvieron una visión de la eternidad que antes no tenían. Antes la meta de estos ciudadanos era simplemente tener un buen trabajo, tener para vivir y poder heredar algo a los hijos y punto. Esa era la meta de su vida. Pero una vez de haber seguido unos días a Jesús, tu perspectiva del tiempo cambia por completo. Tu perspectiva de la eternidad, tu perspectiva de tu llamado, ya no es simplemente dejarles la casa, tener una profesión. Tiene que ver con algo mucho más grueso, más profundo, más pesado. Tiene que ver con el hecho de trascender en un propósito. Entonces yo puedo volver a mi mismo trabajo que antes y ¿sabes qué? Me siento un rotundo fracasado. Tengo 30 doctorados colgados en mi piso o en mi pared o donde usted quiera y sabe, me siento frustrado cada mañana y levantarme a trabajar es una agonía. El peor día de la semana es el lunes, sencillamente por una razón. Porque un día Dios me mostró la vida preciosa que Él tenía y yo la desprecié. Y nada en este mundo de qué le sirve al hombre ganar el mundo, Nada en este mundo se compara con seguirlo a Él. Dios me llamó a seguirlo. No sé a dónde, solo a seguirlo. Y sabe que lo hermoso de eso, que cada día es distinto. Hay expectación, porque no sé dónde me va a hacer que lo siga. Él sabe, yo no. Mientras Él sepa, estamos bien. ¿Me explicó? Y eso es algo que la vida religiosa no te da. Porque la vida religiosa es todo lo contrario a eso. Tú sabes exactamente a qué hora empieza el culto, qué hora termina el culto, quién canta, quién no canta, tú sabes. Uno puede tener una vida de iglesia y no por eso tener una vida en el Espíritu. Ahora, ya entiendo la diferencia entre Evangelio del Reino y Evangelio de Salvación, ¿sí? El objetivo del Evangelio del Reino es introducirnos al Reino. ¿Y qué es el Reino de Dios? Bueno, es la experiencia de la salvación, más entender un nuevo pacto. He aquí, haré un nuevo pacto con la casa de Israel. Escribiré mis leyes en su corazón, las pondré en su mente. Ellos no tendrán necesidad de que nadie les enseñe, porque la unción misma les enseña todas las cosas. O sea, el nuevo pacto es extraordinario. En el antiguo pacto yo tenía que ir donde el sacerdote para que me lo ore, para que me unja, para que me ayude con esto. Pero en el nuevo pacto yo me muevo en una dimensión completamente diferente, porque he sido habilitado, he sido activado, he sido posesionado en un lugar en el cual yo puedo empezar a tirar líneas de influencia y puedo empezar a alcanzar gente, no hacia la salvación, sino traerlos al gobierno de Dios. Tercero, la vida en el Espíritu me hace libre. Porque es en la vida en el Espíritu en que yo veo cara a cara a Dios, puedo entender su voluntad para mi vida. Porque yo no sé lo que Dios quiere para mí, porque no estás caminando en el Espíritu. Esa es la razón. Tú no necesitas un profeta para eso. ¿Y por qué no camino en el Espíritu? Porque no has entendido cómo funciona el pacto. Por ejemplo, yo tomo la Santa Cena como consecuencia de haber entendido el pacto de Dios. No porque eso me hace algo a mí. Si yo tengo la idea de que soy un porcentaje más santo por tomar la Santa Cena cada día, me he vuelto religioso. He corrompido el sentido de la Santa Cena. Ay, pues sí, tenemos que orar urgente. Sí, primero la Santa Cena. ¿Por qué crees que debemos tomar primero la Santa Cena antes de orar? ¿Porque es un rito? ¿No podemos orar sin tomar la Santa Cena primero? ¿Estás entendiendo lo que significa la comunión? ¿Me estás siguiendo? Ahora, note, todos somos propensos de empezar a poner A, B, C, D. Me explico, si el siguiente domingo ustedes llegan y estamos aquí predicando a las 10 en punto de la mañana, la primera persona, o más bien, el primer pensamiento que va a tener toda persona es: ¿y no ha habido alabanza? ¿Tú no sabes que declarar la verdad es alabar a Dios? Yo no necesito tener 2 horas de adoración para decir que adoramos. ¿Tú no sabes que la ofrenda que Dios me pide y cuando la pongo en el alfolí es una adoración a Dios? ¿Tú no sabes que el ayuno, cuando Él me pide ayunar, es adoración a Dios? Entonces mi concepto de adoración ya no está asociado con cantar, con saber tocar un instrumento, sino que empieza a expandirse en otros niveles. ¿Me estás siguiendo, verdad? Eso viene como consecuencia de entender el nuevo pacto. He aquí, tengo un nuevo pacto para mis hijos. Por eso usted tiene un antiguo pacto, Antiguo Testamento, y un nuevo pacto, Nuevo Testamento, en su Biblia. No quiero decir que el antiguo no sirve. Definitivamente, Dios mismo en el Nuevo Testamento dice que todo lo que está escrito del antiguo ha sido escrito para nuestra enseñanza. ¿Está conmigo? O sea, al leer el antiguo pacto yo aprendo. Al entender el nuevo pacto yo vivo. Y hay una diferencia tremendamente grande entre conocer y vivir. ¿Qué es una playa? Es un lugar al borde del mar que tiene arena, palmeritas, ajá, y el tipo, y el silicio, y el agua salada, y el porcentaje de salinidad del agua. ¿Y usted qué sabe de la playa? No sé nada de eso, ¿sabes qué? Pero hace una semana estaba echado en una playa, bajo una palmera preciosa con las aguas en los, con los pies en el agua, y tomándome una bebida fría, un jugo de sandía delicioso. No sé qué es eso del silicio, pero me gustan las playas. El antiguo pacto trajo conocimiento. El nuevo pacto trajo vida. En el antiguo pacto todo está asociado a esto. El Espíritu Santo es como una paloma. Es como el arca del pacto. Es como la zarza ardiente. En el Nuevo Testamento, el Espíritu Santo está en mí. Me guía en cada paso que doy, me aconseja, me despierta en la mañana, pone su consejo en mi vida. No necesito de palomas blancas, no necesito de un arca de madera. El Espíritu Santo susurra su voluntad cada día conmigo. Ahora, ¿qué prefieres tú? ¿Conocer las múltiples manifestaciones del Espíritu Santo o conocerlo a Él? Entonces, cuando habla de haré un nuevo pacto, no es para despreciar, todo esto es conjunto de ese tipo de herramientas. ¿Quiere que se mueva la cosa gravemente? Lo puede meter en un problema terrible. Mateo 6. Vaya conmigo a Mateo 6. Para que vea que en todo lo que hacemos hay dos niveles. Está la manera de la salvación, léase evangélica, y está la manera del reino, léase del Espíritu. Mateo 5, 6 y 7 es un pasaje bien tremendo, porque Jesús habla acerca del reino. Yo les invito a leer eso vez tras vez, tras vez, tras vez. Es un pasaje que una persona debería leer por lo menos una vez cada 6 meses. Porque es muy sencillo, pero a la vez es muy complejo, tiene mucha profundidad. Yo voy a hacer referencia simplemente a una cosa para darse cuenta de cuánta profundidad estoy hablando. Pero voy a pedirles algo, de que los que hagan clic digan un tremendo amén, ¿ok? Cuando entiendan esto. ¿Estamos? Listo. Voy a leer, a ver, versículo 25, 6:25. Por eso os digo, no os preocupéis por vuestra vida, qué comeréis o qué beberéis, ni por vuestro cuerpo, qué vestiréis. No es la vida más que el alimento. A ver. Versículo 25, 6:25. Por eso os digo, no os preocupéis por vuestra vida, qué comeréis.

de mucho más valor que ellas? ¿Y quién de vosotros, por ansioso que esté, puede añadir una hora al curso de su vida? ¿Y por la ropa? ¿Por qué os preocupáis? Observad cómo crecen los lirios del campo, no trabajan ni hilan, pero yo os digo que ni Salomón en toda su gloria se vistió como uno de estos. Y si Dios viste así la hierba del campo, que hoy es y mañana es echada al horno, ¿no hará mucho más por vosotros, hombres de poca fe? Por tanto, no os preocupéis diciendo qué comeremos, o qué beberemos, o con qué nos vestiremos, porque los gentiles buscan ansiosamente todas estas cosas, que vuestro Padre Celestial sabe que necesitáis de todas estas cosas. Pero buscad primeramente su reino y su justicia, y todas las cosas os serán añadidas. Note lo que dice en el versículo 26. Dice que las aves ni siembran, ni siegan, ni almacenan. A pesar de eso, el Padre las alimenta. Hermanos, en este día vamos a sembrar. Tiene que sembrar para que usted pueda cosechar. Sí, eso es así. Pero cuando estás en el reino, cosechas aún sin sembrar. En el reino, yo siembro cuando quiero. No siembro por obligación. Cuando no estás en el reino, si tú no siembras, tienes un problema. No comes. Entonces tú debes ofrendar, diezmar, debes dar primicias, debes hacer pactos. Pero cuando un día entras al reino, todo se resume en esto. Busca primeramente el reino de Dios y su justicia, y todo se añadirá. O sea, hay gente que está viendo, uy, debo sembrar para tener mi carro, debo sembrar para esto, debo sembrar para aquello. Y hay otros que lo único que hacen es ser justos. Y lo divertido del asunto es que en el reino la justicia es mucho más efectiva que la siembra. Entonces, cuando yo prendo un canal de televisión y le dice, oiga hermano, siembre, que Dios va a hacer eso, está bien, es correcto. En el plano de vida religiosa, en el plano de vida sin revelación, eso funciona, porque Dios honra siempre la fe. Pero cuando yo camino en la dimensión del Espíritu, yo no necesito sembrar. Y tengo más que ellos. Las aves no siembran. Y no les falta nada.

¿Está mal dar entonces? No. La cosa es por qué das. ¿Das porque debes sembrar o das porque eres justo? Y hay gente que puede sembrar mucho, pero no es justa. Y llega a fin de año y está igual como estaba al principio. Y hay gente que apenas sí pudo sembrar, pero camina en justicia. Y está constantemente recibiendo las bendiciones de Dios. Buscad primeramente el reino de Dios y su justicia y todas las cosas serán añadidas. ¿Cuántos creen que todas tienen que ver con alimento? ¿Cuántas creen que tiene que ver con ropa? Y con educación. Y con salud. Y con carro nuevo. Y casa nueva. Todas las cosas. Yo no voy a sacar un ítem de esta ecuación. Todas las cosas son añadidas para aquellos que caminan buscando el reino de Dios. Se dan cuenta que Dios garantiza provisión a los que buscan el reino. ¿Cuán cierto es esto? Lo voy a poner de esta forma. La palabra clave.

clave de Mateo 6 es justicia. Si tú eres justo, no te preocupes. Dios te va a dar todo. Por eso en el Antiguo Testamento dice, no he visto justo. No dice, no he visto creyente. No he visto judío. Dice, no he visto justo. Desamparado ni su simiente que mendigue pan. ¿Y quién es justo? Pero hermano, en esta vida, ¿quién es justo? ¿Quién no peca con el pensamiento? ¿Quién sabe quién es justo? ¿Quién? El que hace la voluntad del Padre. No se trata de que usted practique yoga para no pensar mal, no se trata de que no se enoje, no se trata de que usted no puede decir la comida no me gusta, no se trata de que te sientas mal un día porque las cosas no funcionaron. No tiene nada que ver con impresiones del alma. Tiene que ver con el hecho de que Él me llame justo. Y Él llama justos, no a los que llegan temprano al culto, no a los que tienen los mejores hijos. Llama justos a los que hacen la voluntad del Padre. Nada más. Entonces llegamos por aquí o por allá al Salmo 2 otra vez. Él les va a dar las naciones, les va a dar los confines de la tierra, les va a dar el reino, les va a dar riqueza, les va a dar salud, autoridad. ¿A quiénes? A los creyentes. ¡No! A los hijos. Porque para ser hijos tuvieron que ser hechos justos. Porque Dios no tiene hijos injustos. Si encuentran uno que es injusto, él no es hijo. Punto. En la casa de mi padre. No en la casa de Dios. En la casa de mi padre. Muchas moradas hay. Para que donde yo estoy, vosotros estéis. ¿Y cómo puedes estar donde Él está? Solo por hacer la voluntad del que te envío. ¡Wow! Bajo esa óptica. Yo empiezo a entender que hay una diferencia entre lo que yo considero bueno hacer y lo que Dios me pide hacer. ¿Me explico? A ver, vamos a tratar de aterrizar en esto. No tiene que ver con memorizar mandamientos. No tiene que ver con que usted no se coma un chicharrón. Es algo mucho más profundo que eso. Por favor, quiero que entienda. Es algo mucho más profundo que lo superficial, que lo exterior. Si yo soy salvo, tengo 18 años, me corresponde entrar a la universidad. Si yo de verdad he conocido lo que es el reino de Dios y estoy siguiendo a Jesús, mi primera impresión es, ¿qué es lo que Dios tiene para mí? No es qué carrera me gusta, no es donde me pagan más, no es donde me va a ir mejor. No es si mi padre es médico, yo lo soy. Es, ¿qué quiere el Espíritu que yo haga? ¿Qué decisión más tremenda debe tomar un muchacho de 17, 18 años? Absoluto, cierto. Entonces puede estar cantando domingo tras domingo y tener una voz como los mismos ángeles, pero estar estudiando una carrera que Dios nunca pensó para él. Y él automáticamente, por haber hecho, sale de la atmósfera del reino de Dios. ¿Me explico? O sea, no se trata de que no puedo, yo puedo hacerlo. El tema es si debo hacerlo. Por eso Pablo dice, todas las cosas me son legales, lícitas, pero no todas me convienen. Tú puedes estudiar la carrera que te da la gana, la que tú quieras. O puedes no estudiar. ¿Y sabes qué? No estás pecando. Pero si tú estás siguiendo a Jesús, o dices que estás siguiendo a Jesús, y no consideras su consejo, tienes un problema. En pocas palabras, no pienses tú que lo que espera Dios de tu vida es que seas pastor. No se trata de eso. Ay, el pastor hace la voluntad de Dios. Yo conozco la mayoría de pastores que conozco no hacen la voluntad de Dios. Por favor. No tiene nada que ver el título con lo que Dios aprueba. Si estuviéramos haciendo la voluntad de Dios, no habría iglesias divididas, no habría competencia, no habría celos. Por favor.
tiene que ver con el hecho de que yo involucre al Espíritu Santo en mis decisiones. ¿Sabes que no sé qué voy a estudiar? Bueno, entrate un tiempo de ayuno y oración. Dios te va a bendecir en cualquier decisión que tomes, pero ¿sabes? Hay algo que Él ha preparado desde antes de la fundación del mundo. ¿Y sabes qué? Por este camino de tu propia elección, te puede ir bien, pero vas a tener que trabajar duro. Porque en este mundo tienes que trabajar duro. Y constantemente superarte y esto y aquello. Pero si vas por lo que Él preparó, sin darte cuenta ya terminaste la carrera. Sin darte cuenta ya tienes maestrías y doctorados. Sin darte cuenta eres el profesional más joven que tiene su casa propia. Sin darte cuenta, sin sacrificar a tus hijos, sin sacrificar la vida de hogar, las cosas vienen pum, pum, pum, pum, pum, pum, pum. ¿Por qué? Porque es como el tren. Usted pone al tren en las vías y lo duro es hacer arrancar al tren. Porque es pesado. Porque metal con metal resbala. Pero una vez que el tren tomó velocidad, lo difícil no es empujarlo, es detenerlo. ¿Ah? Ahora, si usted toma el tren y lo pone en una autopista asfaltada, ¿sí puede ir por ahí? Sí puede ir por ahí. Pero le va a costar mucho trabajo avanzar. Entonces, ¿qué pasa? Cuando yo entro a la voluntad de Dios, es como cuando, y me cuesta, estoy empezando a empujar el tren y nunca va a haber un tren que partimos. No. Es un proceso. Al principio te cuesta, dices, ¿qué estoy haciendo aquí? No sé si realmente me gusta esta carrera, ¿qué rayos? Pero sé que Dios me ha dicho que es esta, ¿por qué no me gusta tanto? ¡Es una lucha! Pero de repente, y ¡pum! Ya terminaste la carrera. Lo hiciste en 4 años, ¿cómo hiciste eso? Es muy difícil. ¿Qué cosa? ¡La carrera! No lo fue para mí. Estás siguiendo la voluntad de tu Padre. Él ha preparado eso desde antes de la fundación del mundo. Por eso no te cuesta hacerlo. Ajá. Ah, yo quiero ser misionero. ¿Pero qué pasa si Dios no quiere que seas misionero? Tú no sabes los años de hambre, de miseria que vas a pasar. Entonces escuchas al misionero que quiso ser misionero cuando Dios no quería que sea misionero y te hace llorar cuando te cuestan los testimonios. ¡Ay, qué hombre más terrible! ¿Cómo ha hecho eso? Y es verdad, realmente le costó mucho. Y Dios aprueba, valora muchísimo eso. Siguió su corazón, intuyó lo que le gustaba a Dios. Pero te puedo asegurar que le hubiera pasado mejor y hubiera sido más efectivo su ministerio si, por ejemplo, él cumplía su llamado de empresario que Dios tenía para él. Dios quería que él sea un misionero entre los empresarios, por ejemplo. Dígame si los empresarios no necesitan que alguien les hable del Evangelio. Y por favor, que alguien les hable. ¿Ah? Y ahí está, 10 años después, 2 indiecitos salvados, 7 años aprendiendo el idioma, lo han vacunado de todo lo que existe en el mundo por los insectos que lo pican cada mes por medio. Tiene que andar mandando cartas pidiendo que lo apoyen para volver a su casa. Cuando lo que Dios tenía era que él predique yendo a sus reuniones en un Audi último modelo, en tremendos edificios, penthouse último piso, conversándoles del Señor a los Nicodemos, o más bien a los José de Arimatea en las playas de Miami. Yo le digo, mira, qué bueno lo que hiciste, pero te cuento, esto era lo que Dios quería para ti. ¡Oh! ¿Por qué no lo escuchaste? Bueno, porque lo activaste, las antenas, tenías el wifi apagado. Te pusiste a orar y apagaste el wifi. Cuando era el momento de tenerlo prendido. No te metas una carrera sin saber que es la voluntad de Dios. Dios no te creó para trabajar. El trabajo es una maldición que vino como consecuencia del pecado. Dios te trajo para disfrutar esta tierra. ¡Oh, no sabes lo rico que es vivir en la voluntad de Dios! ¡Es genial!
Es extraordinario. Lo disfrutas mucho. Dios te llamó a eso. Quiero comprarme una casa. Tienes dos maneras. Trabaja con mamón, ve al banco, pídete un préstamo. ¿Te pueden dar? Sí, claro. Desde luego. Te van a hacer pagar más del 50% en interés, pero bueno, es que no tengo otra forma. Sí, la tienes. ¿Cuál? Sé justo. Y sabes, mañana alguien te regala su casa. O sea, ¿tú crees que Dios te la va a hacer difícil toda la vida? ¿No te das cuenta, de que quien escoge el camino duro es aquel que no entiende que el Señor lo que espera de mí? ¿Se acuerdan lo que Él dice? Mis pensamientos para vosotros son de paz, de bien. ¿Tú crees que a Él le encanta que llegue tu marido el viernes a las 8 de la noche, escurrido por todos 5 días ahí, trabajado, que lo único que quiere es dormir, que no disfruta de sus hijos, que su más grande sueño cada semana es poder dormir hasta las 10 el sábado? O sea, ¿tú crees que esa es vida? ¿Tú crees que en eso consiste todo? Y para eso somos salvos. Y el domingo qué lata, hay que ir al culto todavía. Y tenemos que escoger una congre donde el culto dura 4 horas. ¡Qué atroz! Tienes razones para tener esa cara, hermano. ¡Claro! El problema es que Dios no te creó para eso. Él nunca quiso eso para ti. Cuando tú caminas en justicia, todas las puertas son automáticas. Cuando no, es cuando tienes, como cuando tienes 20 maletas y la puerta es mecánica, ¿no? ¡Pum! Se te cierra puerta. ¿Alguna vez entraste? ¿Verdad? ¿Le ha pasado eso? ¿Pero has visto el que camina en el espíritu? ¿Por qué no se abre esta puerta? Porque estás caminando bajo el antiguo pacto. ¿Te puedes ver que las puertas automáticas tienen un sensor arriba? Ese rojito que ves ahí. ¿Ves la sangre? Todas las puertas se abren. Ahora que estábamos en la Antártida con mi esposa, pues nosotros nos hemos vuelto expertos viajeros ya. No había otra. Todos estábamos en el aeropuerto, nos encontramos con nuestro equipo, con los de Europa y con todos en el aeropuerto de Buenos Aires. Hola, chao, ¿qué tal? Qué lindo. Y mi esposa y yo teníamos una valija, ella una y otra, y una mochila, mi esposa sus cosas. Pero pues los otros hermanos tenían 4 o 5 valijas, y había algunos que tenían más. Entonces nosotros íbamos con nuestra valijita, ¿verdad? Ya teníamos el prechequeo, ya teníamos asientos asignados, dejábamos, nos subíamos felices, sin cargar nada, que nadie nos observe al entrar a la plataforma. Muy grande su maleta, etcétera, ya sabemos que de qué tamaño debe ser, bla, bla, bla. En Ushuaia lo mismo, aquí para allá. Entonces una de las hermanas de Chile, el último día que estamos en el aeropuerto, dice: qué rico es verlos a ustedes, porque como que viajan como light, ¿no? Bien. Había un arco iris y el sol sobre nosotros, ¿verdad? Y es divertido. Llegamos al aeropuerto de Ushuaia para tomar nuestro vuelo a Buenos Aires. Y cuando llegamos con nuestra única equipaje, ¿verdad? Otros tuvieron que traer 3 taxis. Porque en Argentina sabe cómo son los carros, ¿ves? Chiquititos, todo un tema, ¿no? Entonces llegamos con nuestro equipaje. Y de hecho no había ni fila. Nos acercamos directo hasta el mostrador. Nos chequearon. Cuando damos la vuelta, habían 20 personas, maletas, gente que abría maletas, sacaba las botas, ponía las botas. Ya lo habíamos hecho el día anterior, teníamos botas, chaquetas, solo un pantalón de la Antártida llenaba la mitad de la maleta.
Pero mi esposa tuvo el cuidado de hacerlo todo el día anterior, pues acomodamos todo. Entonces estuvieron parados más de hora y media, yo creo, no sé, era mucho. Y nosotros nos fuimos a sentar tranquilos, mirando la escena. Entonces se acerca este hermano y nos dice, qué tremendos ustedes, ¿eh? Todo tranquilo. De hecho, cuando fuimos a comer, nosotros sabemos que si armamos una mesa de 20 gentes, nos van a atender mal, vamos a tardar horrores. Entonces nuestra filosofía es máximo mesas de a cuatro, punto, rápido y para efectivo. De hecho, éramos tres. Terminamos de comer y a ellos ni siquiera nos habían atendido. Entonces nos levantamos y les dijimos, chao, nos vemos en preembarque. Ahora, consideren esto. Estábamos en el mismo avión. Íbamos a ir al mismo lugar. Ellos iban a llegar muy cansados. Nosotros llegamos totalmente relajados y disfrutamos el viaje. ¿Cómo quieres viajar tú? No se trata de que te estés perdiendo. No se trata de que una persona que no ha entendido el reino de Dios está fuera. No, Dios te va a bendecir. Por solamente amarlo, tú tienes tremendos beneficios. Pero cuando tú entras al reino, es otra cosa. Es otra cosa. Esto automáticamente, escúcheme esto. Cuando tú entras al reino de Dios, automáticamente cambia tu calidad de vida. ¿Entienden el concepto de calidad de vida? Ok. Cuando tú entras al reino de Dios, cambia tu calidad de vida. Eso es genial. Yo agradezco a Dios porque un día me llevó a la cruz y me hizo salvo. Pero le agradezco más por habernos introducido al reino. Porque si no sería un creyente cansado, ¿me entiende? Cosa que no hay. Entonces yo disfruto un montón de cosas en mi vida diaria y por ende, pues toda mi familia, por una sencilla razón. No es porque soy pastor. Es sencillamente porque Dios nos ha introducido en su reino. Y la pasamos bomba. Porque ese es el reino. Es la atmósfera del deleite con Dios. Tu calidad de vida cambia. ¿Me explicó? ¡Wow! Eso está disponible para todos. Yo no soy más especial que tú. No se trata de saber. Se trata de ser sensibles a lo que el Espíritu quiere de mí. Bajo esa óptica, te vas a dar cuenta que al entrar a la dimensión del reino de Dios, empieza a desarrollarse alrededor de ti una cultura. ¿Ya? A ver, yo sé que muchas personas, probablemente que me conocen, nos han juzgado porque a veces parecemos bien raros. Ya hablo de la familia Orihuela. No les gustan las fiestas de 15 años. No permiten a sus hijos ir a dar vueltas a San Miguel. Para los que no saben que San Miguel es una zona donde los chicos pierden el tiempo todo el día dando vueltas en vehículos. Antiguamente era un hipódromo. Las explicaciones sobran. Ajá, listo. Viajan todo el tiempo, y esto y aquello. Pero eso no es porque yo haya hecho algo especial. No es porque, ay, pues Dios tiene un amor especial por ellos. Yo quiero creer eso. Pero más allá de eso, tiene que ver con un hecho. Tiene que ver con que en algún momento el Padre nos mostró lo que le agrada y lo que no le agrada. Les voy a dar un ejemplo bien sencillo. Hace unas semanas atrás estábamos en Santa Cruz con mi esposa.
Habíamos ido a comprar cerámica para nuestra casa en Santa Cruz, piso cerámico. Pues fuimos con nuestro arquitecto buscando diferentes tipos de cerámicas y es terrible, ¿verdad? Tanta variedad. Entonces descubrimos que las más hermosas cerámicas que hoy día hay en Bolivia son de países árabes, cosa que no pasaba hace 5 años atrás. Esta es turca, esta es de Irán, esta... Entonces yo digo, me gusta esta, hermosa. La pregunta que yo hacía es, ¿cuánto cuesta? La pregunta que mi esposa hacía es, ¿de qué país es? Entonces la señorita que nos atendía decía, ah, esa es de Turquía. Entonces mi esposa decía, ok, no quiero esa, quiero otra. Yo le decía, pero me gusta esa. La respuesta de mi esposa es, no voy a dar un dólar mío a un país musulmán. Entonces terminamos comprando cerámicas chinas. La mejor que había. ¿Me explico? ¿Entiende lo que estoy diciendo? La muchacha que nos atendía no entendió nada. ¿Por qué si había las cerámicas que queríamos, no las comprábamos? La respuesta de mi esposa, porque viene de un país musulmán. No voy a pactar con él, con los hijos de Ismael. ¿Te pones a pensar en la manera de, en que estamos abordando el asunto? Sencillo. Otro ejemplo. Me gusta Johnny Depp como actor. Me gusta, es divertido. En realidad me gusta su papel de Piratas del Caribe, para decir la verdad. Después otras películas son muy oscuras. Bueno, es parte de Tim Burton, es muy oscuro ese director. Pero hace como unas 4 o 5 semanas atrás me llegó una noticia. Johnny Depp tiene un grupo de música, él toca, canta. Y sacaron una composición en la cual llaman a Jesús borracho, mujeriego. Él cantó, compuso una canción y cantó así. Entonces llegamos a casa y dijimos a los chicos, no volvemos a comprar una película de este hombre. Punto y aparte. Entonces alguien diría, ay, ¿qué importa? Pero no seas... Es un tema de justicia. Quiero que entienda que justicia no tiene que ver simplemente con ser buena persona, vestirnos con el traje de Mahatma Gandhi. Estoy hablándole de otras cosas. Por más de 8 o 10 años he tenido un carnicero en Achumani. Genial. Yo iba ojo cerrado, él sabe lo que me gusta, etcétera. Genial. Hasta que el año pasado, cuando estábamos en las fiestas de Gran Poder, estamos viendo el periódico un domingo y resulta que aparece mi carnicero con su esposa como los pasantes de la fiesta de Jesús de Gran Poder. Ellos estaban cubriendo toda la fiesta. Hasta ahí lleguemos. No hemos vuelto a ir a comprarle carne a este hombre. Tiene 2 negocios, o 3 o 4, porque lo tiene en Achumani, tiene en Irpavi. La respuesta de mi esposa fue, hasta aquí llegamos. O sea, hasta el día de hoy no tengo carnicero. Estoy con problemas. Porque tú sabes, tener un buen carnicero, tú ya sabes de dónde comprar. Rompimos con él. Entonces todavía hasta el día de hoy nos ve pasar. ¿Cómo es? ¿Cuándo va a venir, casero? Nada con él. Se acabó. ¿Por qué? ¿Pero acaso tú no crees que otros carniceros hacen lo mismo? El tema es de que no lo sé. Pero a la hora que yo lo sé, yo tengo ahora la posición de seguir en esa transacción o no. Porque yo sé que mi dinero bendice a otros. Cuando yo le compro algo a alguien, un hijo de Dios, yo como Fernando sé que lo estoy bendiciendo. Porque ese mismo dinero lo pongo en un alfolí. Salen de la misma caja, de la misma billetera, ¿me explico? Entonces, ¿qué pasa cuando yo estoy dándole mi dinero a un tipo que está gastando toda su plata para establecer un trono a la reina del cielo en mi ciudad? Dijo, hasta aquí se acabó. Le estoy dando ejemplos sencillos de cómo decidimos nosotros las cosas. Lo que nos quiere o lo que nos mueve es la justicia, no es justo hacerlo. No vamos a comprar nada musulmán. No vamos a meternos a hacer pacto con el carnicero por este tema. No quiero nada más de este artista porque se burló de Jesús. No, se acabó. No me interesa. Uy, que todos los artistas lo hacen, pero yo no lo sé. A la hora que lo sé, mi respuesta es, ¡pum!, se acabó. ¿Y sabes qué es lo que veo? Dios dice, estos son mis hijos.
Estos son mis hijos, ellos no se comen cualquier cosa, ellos saben filtrar el tema. ¿Por qué? Lo que a mí me está interesando no es que se respete a la iglesia evangélica. Lo que yo busco es que el nombre del Señor sea exaltado. Yo no puedo conscientemente incentivar actitudes que van en contra de lo que yo digo, creer. El tema de la medicina es un tema de conciencia muy complicado. Se supone que debemos caminar en un nivel de sanidad, y a eso vamos. Entonces, mi esposa ayer estaba revisando nuestro ropero y encontró medicamentos que se metieron, que compramos, y estaba ahí tirando todo. Entonces apareció unas cajas de un combiótico. Me dice, esto expira tal fecha, todavía hay fecha, ¿qué hago? Dije, tíralo. ¿Para qué voy a tener un combiótico? ¿Voy a anticipar que me voy a enfermar? Lo tiro porque sé que no lo vamos a necesitar. Y la prueba es tal. Por ejemplo, mi hija menor, una vez en su vida tomó un analgésico. Una vez, Natalia. Belén hizo un pacto con la salud hace años. Y se ha mantenido firme a pesar de mí. Entonces veo que Dios les concede todo. Se antojan un vestido y aparece el vestido. Pues se lo estoy diciendo de verdad. Yo estoy en un país X y aparece una persona y me dice, Fernando, tome esto. Es para que le compre una computadora Mac a su hijo. Este cuate ni se baña. No es verdad, sí se baña y se baña cada día. Pero tengo $1,500 guardados que yo no he ahorrado para él y para mi hija Caris. Me han dado $2,500, aquí está. Y va a comprarles porque ellos van a necesitarlo. Déjame, yo no he ahorrado para ellos. O sea, el Señor es testigo de que yo no soy bueno para ahorrar. Fue así. Una mujer se acercó y me dijo, esto es todo para dos computadoras, para dos de sus hijos. ¿Por qué? Porque las otras dos ya la tienen. Sí. Eso es para ellos dos. Bueno. ¿Qué voy a decir? No. Y yo sé que no puedo desvirtuar ese dinero, deben cubrir eso. Entonces mañana aparece mi hijo con computadora y usted dirá, ay, mire, Fernando, cómo les compran los chicos. Tú no sabes toda la historia. Tú no sabes toda la historia. Yo no se los compraría porque no hay utilidad para ellos ahorita, tienen la computadora en la casa. ¿Por qué voy a hacerlo? ¿Pero qué pasa cuando Dios hace eso? Cuando viene una persona y me dice esto. Dígame, ¿qué tengo de especial? ¿Cree que he sembrado, que es un tema de eso solamente? Ese es el reino. Perdón que hable de mí. Perdón que hable de mi casa, no es algo que me agrade. Yo no puedo hablarle de nubecitas y de angelitos. El reino funciona así. Cuando tú empiezas a moverte con esos criterios de justicia, Dios empieza a respaldarte y te da aún lo que no has pedido. Y eso es lo que dice en Mateo 6. Pues ni Salomón con toda su gloria se vistió como uno de estos lirios. ¿Cuánto más vuestro Padre? Eso me garantiza que voy a tener la ropa. Claro. Claro. Pues claro. Me está comparando con Salomón, mi hermano. ¿A Dios le importa eso? Sí. Le importa que lo representes bien. ¿Qué pasa? Mira lo que Dios tiene para ti. Ahora, yo no me metí en esto porque así voy a tener casa, un carro nuevo, o ropa. No, sería, ¿tú crees que podemos engañar a Dios? ¿Tú crees que Él no sabe lo que está en nuestro corazón antes de que salga una palabra? Es absurdo. Él sabe. ¿Cuál es nuestra meta en la vida? Hacer su voluntad. Yo le estoy contando. Me gustan estos artistas, me gustan sus películas, pero hasta aquí llegaron. Me gusta esa cerámica, pero no la compro. Me gusta,
tengo siempre he tenido buena carne con este hombre, no lo hago más. Justicia. ¿Estoy pecando al seguirle comprando a este hombre? Dios no me dice que no lo haga. Pero en mi espíritu, yo no tengo el testimonio del espíritu de seguirlo haciendo. Entonces, si alguien me pregunta y me dice, pero Fernando, ¿qué tiene de malo que le compres a este ciudadano la carne? Yo te diría nada. Pero algo dentro de mí me impide hacerlo. Es otra cosa. No tengo nada contra estas personas, son excelentes. De hecho, siempre han sido muy atentos con nosotros. Pero yo no puedo seguir manteniendo una relación con ellos. Yo no voy a ir a jugar un partido de fútbol con personas que hablan barbaridades, que salen cebollas y ajos y culebras de su boca, porque de la abundancia del corazón habla la boca. Entonces yo quiero ir a jugar a fútbol, sí, pero no tener que cubrirme con la sangre de Cristo para poder jugar. Descontaminar mis oídos después de eso, o sea, no me explicó, no funciona así. Quiero pasar un buen rato con esos jóvenes, muchachos, o quien sea, pues genial, rico. Ay, es que no conocen a Dios. Ok, jugaste fútbol 3 meses, ok, ¿conocen a Dios ahora? No. Entonces, ¿qué haces? ¿Por qué los toleras? Tengo contra ti que toleras a esa mujer que se llama Jezabel. Lo que Dios me lleva a confrontar es mi nivel de tolerancia o aceptación a algo. Dios me juzga por eso, nota. Ya no simplemente por uno de los 600 y tantos mandamientos de la ley. Eso es en el antiguo pacto. En el nuevo pacto, Él me juzga por mi nivel de luz. Ese es el punto. Ese es el tema. Entonces, cuando yo empiezo a entender una dimensión del Espíritu que antes no entendía, por ejemplo, la adoración profética, yo ya no me siento satisfecho con cantar un corito de dos estrofas. O sea, entiendo que hay algo más. Entonces me bajo frustrado después de haber cantado, no porque canté mal, no porque a Dios no le agrada, sino porque un día el Espíritu me dio esta perla, la adoración profética. Entonces, a la luz de seguir trabajando en algo, esa perla está ahí, está metida entre ceja y ceja, la estoy viendo. Y cuando no alcanzo eso, me siento frustrado. Puedo entender de que me desvié, me salí. No todo el que me dice Señor, Señor entrará en el reino de los cielos, escuche, sino el que hace la voluntad de mi Padre que está en los cielos. O sea, no se trata lo que tú confieses. No se trata de un rito. Se trata de hacer la voluntad. La más importante pregunta que tú tienes que hacer cada día es, ¿cuál es tu voluntad para mí hoy? Nada más. Y sabes, en esa dirección al principio hay un silencio atronador. Te sientes un tonto porque no hay respuesta. Pero si perseveras día tras día, semana tras semana, lentamente tu espíritu empieza a hacerse sensible a su voz. Y no necesitas escuchar una frase, mira, esto es lo que tengo hoy día, sino simplemente en el transcurso del día, tú vas a saber que algo dentro de ti te inclina a la derecha, te inclina a la izquierda, te inclina a hablarle a alguien, te inclina a no hablarle a otra persona, te inclina a decir, no quiero el negocio, te inclina a decir, no, yo no quiero entrar a esta película. O sea, ¿de dónde nace eso? No lo sé. El que es nacido del Espíritu no entiende esas cosas. Solo sé que algo dentro de mí no da testimonio de que yo vaya por ahí. Punto. Entonces, la mayoría de las veces, mi negativa no tiene una lógica. No. No quiero entrar a este taxi. No quiero comer en este restaurante. No sé por qué. No quiero. Porque el reino de Dios empieza a moverse en otra dimensión. Y te empieza a mover a ti. Te empieza a conducir. La voluntad de Dios, revelada por Jesucristo, era que nosotros los creyentes seamos gobernados no por las leyes del Antiguo Testamento, sino por las leyes del reino. ¿Por
¿Por qué digo que en el reino no hay esterilidad? Mateo capítulo 21, búsquelo por favor. Mateo capítulo 21. Este es el año en que toda esterilidad debe ser rota. Te estoy diciendo, este es el año en que toda esterilidad va a ser rota. Ay, sí, yo quiero sembrar. No, no siembres. Entiende lo que Dios te está hablando. Camina en niveles de justicia. Sube tu nivel de justicia, sube la vara. No toleres comentarios que ofenden a otras personas, aunque te escuchen o no. No toleres la murmuración, no toleres el chisme. No toleres la injusticia. Dios es testigo de eso. Él sabe lo que hacemos en secreto. Por tanto os digo, Mateo 21:43, por tanto os digo que el reino de Dios será quitado de vosotros y será dado a gente que produzca los frutos de él. Si tú estás viviendo en el reino de Dios, sabes que el fruto constante es el sello de tu vida. Constantemente estás rodeado de fruto. Constantemente estás rodeado de fruto. Gloria a Dios. Entonces, bajo la ley, tú dices, por ejemplo, ay, pues vamos a diezmar. Correcto, eso está bien. Pero cuando ya tú caminas en el reino, lo que les conté la semana pasada, hoy día ya llevamos diezmando el 80%. ¿Por qué? Porque siempre hemos tenido una meta, darle lo mejor al Señor. No es porque eso nos hace mejores personas. No es porque quiero obligar a Dios a que me escuche. Dios no puede ser extorsionado. Él no puede ser manipulado, perdóname. Nuestro deseo simplemente fue este. Te daremos el 90 y viviremos con el 10. Porque entendimos que en el reino de Dios las leyes son al revés. El que aún no tiene nada, aún lo que no tiene se le quita y se le da al que más tiene. ¿Cómo entiendes eso? Porque lo que Dios aprueba no es la cantidad, es el corazón que está detrás de eso. ¡Wow! El vivir en el reino te hace a ti manifestar otras cosas. Entonces, ¿qué pasa? Tú eres un trabajador en tu oficina normal y de repente tú eres testigo de la extorsión. ¿Qué haces? ¿Te das cuenta de la corrupción que hay? ¿Qué haría Jesús? Les hago una pregunta. En la época de Jesús había el templo. El templo tenía su propia moneda, porque el concepto judío era de que las monedas, la plata, de los gentiles, o la plata más bien de todo el pueblo, no podía ser la misma que había en el templo. Dinero es dinero, punto. Pero para ellos pusieron una categoría. Entonces la gente que traía su ofrenda al alfolí tenía que ir a unas ventanillas, voy a ponerlo así, donde cambiaba su dinero judío por dinero del templo. Quienes administraban eso y sacaban ganancia, los cambistas, eran la propia familia del sumo sacerdote. Para que haga cuentas, ¿ok? ¿A Dios le importaba qué moneda entraba al alfolí? No. ¿Quién estableció eso? La religión judía. Okay. ¿Los judíos sabían que eso pasaba? Claro. Ellos eran los que cada año traían su ofrenda anual, subían y tenían que ir donde el cambista, me explico, y traían, digamos, $100 y le cambiaban 60 dracmas, por decirle algo. Entonces esos 40, aunque el cambio era 1-1, esos 40 beneficiaban a la familia del sumo sacerdote. Entonces entraba con sus 60 y... ¿Me explico? Ahora, Jesús entra al templo y él denuncia eso. Los llama ladrones, tira las mesas de los cambistas. ¿Se calló? No.
Los llamó lo que eran, ladrones. Yo estoy trabajando en mi escritorio y veo que mi jefe está recibiendo un sobre con $100,000 para que apruebe el proyecto. ¿Qué hago? La respuesta es esta: ¿qué haría Jesús? No voy a hacer nada. En definitiva, en todas partes es así. Entonces no sirve de nada que tú hayas conocido lo que conoces. No sirve de nada. Tienes hoy día chicos que están 4 meses caminando en las calles de Washington reclamando algo. Y no son ni siquiera creyentes. El escaso nivel de justicia que tienen los hace denunciar que los negocios de Wall Street no son justos, que los impuestos no son justos. Y tú estás viendo el sobre que pasa por tu nariz siendo creyente y miras al techo. Como consecuencia, días después, tú ya no quieres venir a la congregación, ya no tienes ganas de esto. ¿Sabes qué está pasando? La mano del Señor se está apartando de ti. Al que sabe hacer lo bueno y no lo hace, ¿cuál es la pelea? ¿Sabe por qué me quiero cambiar de zona rápido? Porque todos los taxis que salen de Irpavi hacen un giro indebido frente a la gasolinera de la calle 10. Y todos los santos días que vienen mis hijos acá terminan peleando con los choferes. ¿Por qué? Porque ese giro es no solo peligroso, sino que es ilegal. Pues nuestra estrategia que utilizan ahora los chicos es, ¿dónde va? A Calacoto. ¿Pero a qué lugar? Ya le digo. Entonces llegan hasta la avenida, hasta la calle 8, más o menos de la torre del Camino Real. Recién le dice, hacia arriba ahora. Pero es una pelea, ¿me explico? ¿Por qué simplemente no leer el periódico e ignorarlo? Por un tema de justicia. Por un tema de justicia. Oiga, ese giro no es permitido. Todos lo hacen. Si usted hace ese giro, yo lo voy a denunciar. Tengo aquí su patente. Y ese es el gran problema de nuestros países en América Latina. Tienes una iglesia evangélica por miles silenciosa, que no hace nada, no dice nada, no mira nada. Cantan como los ángeles. Pero en sus calles se vende droga. En las oficinas donde ellos trabajan, se prostituye a las mujeres y nadie dice nada. ¿Cómo reaccionaría Daniel? ¿Cómo reaccionaría José? Pero tal vez pierde el trabajo. Sí, pero vas a ganar el reino. Y ahí estamos, o sea, ¿me explico? Son las... Entonces, ¿qué ve? Ve a tu jefe. Y dile en la cara, yo sé lo que está haciendo. Quiero que sepa esto, yo sé lo que está haciendo. ¿Y sabe qué? Dios también lo sabe. Le voy a dejar una Biblia con un versículo. Léalo. Hace muchos años, cuando mi mamá todavía trabajaba en empresa, yo tendría 11 años, 12, no más, 16, y era creyente, 17, 16, 17. Y una muy buena amiga que tenía empezó a conseguir favores de los gerentes haciendo cosas que no se hacen. Entonces terminó como asesora, secretaria, gerencia, yo qué sé. Y empezó a hacerle la vida a cuadros a mi madre. Entonces ella, yo la veía llorar, y decía, ¿qué te pasa? Entonces un día me contó y me dijo, ¿te acuerdas de la señora fulana? Sí, mi amiga, sí, mira lo que está haciendo. Hice algo muy sencillo. Me conseguí una Biblia de los Gedeones. Y un día a las 6:30 de la tarde fui a buscar a la señora. Fui a su oficina. Me conocía desde que yo era niño. Me dijo, hola nanito, qué gusto verte. ¿Cómo está, señora? Le he traído un regalo.
Claro, tome asiento. No se engañen, Dios no puede ser burlado. Todo lo que el hombre siembra, eso cosechará. Quiero que sepa que lo que usted le está haciendo a mi madre, Dios lo está viendo y se lo va a cobrar. Hasta luego. Le regalo ese libro. Pero 2 años después perdí a la casa que estaba construyendo con dineros mal habidos. Al 3er año muere su hija de 12 años. Al 4er año su marido se divorcia. Ella vive prófuga en España en este momento. ¿Yo hice eso? No, yo fui a declararle la justicia de Dios. Ese versículo no está escrito para creyentes únicamente. Es para todo hombre. Y yo fui a declarárselo a esta señora. Yo no quería que le pasen esas cosas. Yo fui a defender a mi mamá. Lo demás son daños colaterales. ¿Me explicó? Dios me ha llamado a eso, a ser un reformador de justicia, a proclamar la verdad. ¿Me explico? Me ha tocado pelearme con los curas de la Universidad Católica, sí, casi me expulsan, sí. Me ha tocado pelear con los trotskistas de economía en la UMSA, sí, al punto de dar mis exámenes con papel copia porque se perdían mis exámenes. Pero cada una de esas personas que se levantó en su momento, no contra mí solamente, sino contra Dios, conforme está en la palabra, siéntate hasta que vengan tus enemigos al estrado, como estrado de tus pies. Cada una de esas personas fue cayendo. ¿Y sabes qué? Los hijos de Dios no están diseñados para ser transparentes. Son gente visible. ¿Por qué estamos metidos en intercesión y guerra espiritual? Porque no podemos callar conociendo la verdad. Porque si la sal deja de salar, entonces ¿para qué sirve? Para ser hollada. Porque nadie pone la luz, la lámpara, debajo de la cama, sino que la le pone en un lugar alto para que sean alumbrados. Yo no les estoy predicando el evangelio, vaya, arrepiéntase. Vengo a declarar la justicia de Dios. Y eso es lo que Dios ha pedido a su iglesia, que nosotros seamos la columna de justicia y del juicio de Dios en esta tierra. Que el mundo sepa que no puede hacer lo que le da la gana. Que Dios está mirando esto. Nuestros pasos juzgan a esta creación. Juzgan a los impíos. Ay, no, es que tú no sabes. En este tiempo todas las chicas son lesbianas. Todos los muchachos son gays. Bueno, aquí hay uno que no lo es. Allá hay una que no lo es. Y ellos, que tienen la misma edad que los de afuera, están juzgando a los que sí lo son. No necesito ir y ungirles su marcha del orgullo gay. Basta que yo me pare y Dios diga, ahí está un justo, ahí están los injustos. Eso fue lo que hizo el justo Lot. ¡Wow! Eso fue lo que hizo Noé al construir el arca. No les predicó semana tras semana, ya pues, entren al arca. Solamente hacer la voluntad de Dios era un juicio para ellos. ¿Por qué estás construyendo esto? Porque Dios va a destruir toda la creación. Y estoy haciendo esto para mi familia. ¿Qué familia grande tienes? Sí, pero es que Dios quiere que me saque a otra parte de la familia. ¿A Dios le importan los animales? Claro que sí. Hay animales en el cielo. Tienen que ver el video, ¿ve? Hay animales en el cielo. Claro que sí, tienen alma. ¡Wow! Porque Dios se esforzó por sanar, salvarlos de la extinción. ¿Por qué no salvó a los dinosaurios? Porque Él no los creó. Él salva y guarda su creación. ¡Wow! Ahí tienes una muchacha que ve que es injusto que los perritos sean echados a la calle. La gente los compra y los tira. Ella gasta su dinero, hace un albergue. No le predica a nadie. Está rescatando a los que Dios ama. Está siendo justa. No pondrás bozal al buey que trilla. Dios tiene cuidado del buey que trilla. Justicia. Y Dios le dice, te apruebo a ti. Te apruebo.
por estar gastando tu dinero en estos animalitos. Y puede no aprobar a uno que está queriendo predicar, pero que es permisivo con el pecado. ¿Te das cuenta? Estamos aquí para establecer una cultura distinta. Ese es el tema. La cultura del reino de Dios. Donde no hay competencias, hay cooperación, hay misericordia, hay radicalidad. La iglesia tiene que comerse muchas cosas. En la iglesia están invitados a venir todos, al reino no. Al reino solo entran los que califican. Yo no puedo negar el ingreso a una persona a la congregación, pero sí se pueden cerrar las puertas del reino. Cuando la Biblia dice que Jesús vino a hacer la voluntad del Padre, no se trata de que Él pasó predicando todos los días. Van a darse cuenta que Él no hacía eso todo el tiempo, pero sí ayudaba todo el tiempo. Hablaba con personas aún que nadie hubiera hablado en su momento. Comía en casas donde ninguna persona que se respete entraría. ¿Por qué lo hacía Él? Porque su Padre lo dirigía a hacerlo. No porque era un buen samaritano. Era porque el Padre lo dirigía a hacer eso. ¿Debes predicar? Sí. ¿A todos? No. Predica a quienes Dios te diga que prediques. Ah, eso es diferente. Claro. Enseña a tus hijos justicia. No solo a lavarse los dientes. Enséñales justicia. Esa es la enseñanza más difícil. ¿Me estás siguiendo? ¿Y sabes que Dios te va a rodear de cosas? Yo no veo sentido a congregarme en un lugar donde no se me enseña del reino. Para eso tengo la Biblia. La puedo pasar muy bien en casa. Aquí puedo aprender mucho de Dios. La idea de congregarnos es que podamos ver cómo hoy día cosas del reino de Dios que a veces al leerlas ni siquiera nos damos cuenta. ¡Wow! ¿Por qué nos preocupan los chicos del colegio de secundaria? Por un tema de justicia. Sus papás confiaron en nosotros. Es un tema de justicia. ¿Me estás siguiendo? No es por ser buenas personas. Justicia. Que Dios, mi hermano, que Dios que te regaló la salvación, te permita dar el siguiente paso. Entender el pacto que Él ha hecho contigo. Y que eso te lleve a una vida en el Espíritu, en la que tú puedas cosechar donde nunca has sembrado. Y puedas almacenar aquello que nunca has buscado. Ese es el Dios que tenemos. A nadie le paga como se merece. Siempre nos da más de lo que podemos entender. Por eso decimos justo. Eres justo. Pero por el otro lado, Él nos pide cosas. Porque las hemos recibido. Y Él espera que el que tiene un denario, de fruto de ese denario, y el que tiene tres, de tres, y el de cinco, de cinco. Él no te pide que des cinco teniendo uno. Él te da el primero. Que el Espíritu de Dios permita que tus ojos se abran a una realidad del Espíritu, no la típica vida de la iglesia, programada, cerrada, obtusa, limitada, sino a la vida de la iglesia en la que el Espíritu Santo está presente y ejecuta y habla y dispone, y podemos ver su voluntad en las decisiones que se toman cada día.
que puedas tener la paciencia y la perseverancia para preguntarle al Señor qué es lo que Él quiere hacer contigo. Que no camines alocadamente, tomando decisiones a ciegas, cuando el Espíritu Santo está a tu lado, está cerca de ti, para guiarte a toda verdad. Que no te canses de preguntarle a Él, Señor, ¿qué esperas de mí? Que no camines alocadamente, tomando decisiones a ciegas, cuando el Espíritu Santo está a tu lado, está cerca de ti, para guiarte a toda verdad.

tiempos para estar muy atentos, pero hay tiempos para cerrar los oídos y avanzar. Hay tiempos para estar yendo despacio, pero hay tiempos para correr. Que reconozcas el tiempo que Dios te ha dado. Que te des cuenta que el dar fruto no es un beneficio de unos pocos, sino el derecho que Dios ha puesto para sus hijos. Que en tu corazón se despierte el deseo de agradar a Dios en todo lo que haces. Y te conviertas en un pregonero de justicia. Que donde veas el mal, tu voz se levante. No estés impasivo a lo que Dios está condenando. Que este año sea un año que te permita crecer como hijo, sabiendo que tú puedes escuchar su consejo. Que Él pueda, antes de terminar este año, decirte: tú eres mi hijo. Todo lo que te he pedido que hagas, lo haces. Y puedas darte la satisfacción de saber que Él no llama hijo a cualquiera, sino a aquellos que atesoran su voluntad. Amén. Que no te contentes con hacer lo bueno, que busques hacer lo excelente para Él. Padre, yo quiero orar por cada persona que está recibiendo esta revelación en este día, Señor. Quiero orar pidiéndote que tú confirmes estas palabras en lo más privado de su espíritu y de su corazón. Señor, que el reino de Dios se nos haga visible a nuestros ojos. Que podamos alzar nuestra mirada, Señor, y reconocer que tú eres un Dios justo y bueno. Padre, habla con nosotros. Habla con nosotros, Señor.

puedo ver un patio con mucha tierra encima. Hay polvo y tierra sobre la cerámica del patio. Al punto que el polvo y la tierra esconden las divisiones y las figuras de la cerámica. Una voz me dice: mis hijos no han anhelado la justicia, de tal manera que ha sido cubierto con el polvo y no ven la figura real, verdadera. Mas si ellos piden, yo limpiaré este polvo de la superficie, porque todo lo que me piden, yo se los doy. Entonces hay unos ángeles con unas escobas, y ellos están listos para barrer este polvo, para todos aquellos que quieran entender cómo funciona la justicia de Dios. Yo les hablaba hace un rato de algunos ejemplos muy domésticos, pero ¿cómo ustedes se dan cuenta de que eso está mal? Pues no tenemos un listado que dice esto está bien, esto está mal. Tratamos de que la figura esté constantemente limpia, nada más, para que podamos saber dónde termina algo y dónde empieza otra cosa. Si tú quieres, en este día, el Señor puede mandar a sus ángeles para que limpien ese polvo. Pero la idea es esta, el compromiso es este, lo difícil es esto, de que cuando la imagen está clara y tú la ves, y a pesar de eso no respetas los límites, no tienes excusa. Nada está escondiendo a la figura, tú la puedes ver. Entonces ahí el error no tiene manera de ser disculpado, no puede ser justificado. Lo único que queda es arrepentirse y decir: Señor, hice mal, no fui sensible. Si tú quieres que esta figura, que las figuras de este patio sean limpiadas, para conocer los límites, hasta dónde debes, para que puedas reconocer los tonos del consejo de Dios,

Yo te pido que simplemente hagas una pequeña oración, que tu Padre esté escuchando. Que le puedas decir, Señor, enséñame tu justicia. Limpia mi mente de falsos conceptos de justicia. Enséñame lo que tú consideras justo. Muéstrame los límites de lo que puedo y no puedo hacer. Hazme entender tu consejo. Te lo pido en el nombre de Jesucristo. Señor, que tus ángeles limpien ahora estos patios que vemos, Señor. Y desciendan con esas escobas y empiecen a quitar todo polvo acumulado. En el nombre de Jesús, se limpie completamente esto. Se limpie completamente esto. Se limpie completamente esto. Y se lave el piso nuevamente. Y puedas ver las figuras claras y los tonos de esta cerámica. De tal manera que tú sabes dónde empieza y dónde termina el patio. Y tú sabes aún dónde termina y dónde empieza una pieza de cerámica. Puedes ver los límites blancos que están entre una y otra. Entonces el Señor te hablará. Como cuando de niño hacías este juego y estabas en una plaza o en un parque que tenía el piso como tablero de ajedrez y tú caminabas pisando solamente los cuadros oscuros o los claros. Él te dice, así te conduciré. Yo te diré, solo pisa los claros e irás saltando pisando los claros. O en algún momento te diré, pisa los oscuros. O los grises, o los cafés, o los morados. Tu tarea es simplemente poner tu pie donde yo te digo. Yo me encargaré de lo demás. Nada más. Ahí está. Todo el patio delante de ti limpio. Si Él te dice solo blancos y tú vas por una casilla distinta, el polvo empezará a descender. Y empezará a cubrir otra vez la superficie. Y después de un tiempo no distinguirás qué es lo justo y lo injusto. Pero si eres cuidadoso de escuchar y caminar por donde Él te dice, la superficie será limpiada constantemente. Y Él jugará contigo. Y te dará todo lo que tú anhelas. La palabra de Dios para ti hoy es este. Buscad primeramente el reino de Dios y su justicia. Y todas las cosas serán añadidas. Todas las cosas. Todas las cosas. Amén. ¿Crees esto? ¿Ves claramente lo que es el reino de Dios ahora? ¿Entiendes lo que es el evangelio del reino, el evangelio de Jesucristo? ¿Te das cuenta de que necesitas posicionarte? La salvación que funciona para el reino es la salvación con posición. Amén. Gloria a Dios. Yo te invito a hacer una tarea estos días. No es obligatorio, pero te va a ayudar muchísimo porque el concepto va a poder enraizarse profundamente. Lee el Evangelio de Mateo o de Juan. Léelo. Y toma especial cuidado de los lugares donde se habla del reino de Dios o del reino de los cielos. No te complico mostrándote la diferencia entre el reino de Dios y el de los cielos. Hay una diferencia ahí. Por lo pronto vamos a asumir que es lo mismo. Para los fines nos sirve así. Léelos, tómate unos 5, 6, 7 días para leerlo y subraya a todos y ve qué Jesús dice del reino. Trata de ir más allá de lo que nos han enseñado desde chicos, ¿verdad? Ay, pues en la parábola el Señor habla de la ovejita, que cómo ama a las ovejitas. O sea, por favor, Él no vino a hablarnos de ovejitas, o sea,
Hay principios de reino en todo lo que Él nos está explicando. Las parábolas fueron los diálogos que Él inventó para que entendiéramos el reino. Punto. Y cuando tú entiendes eso, hay muchas cosas que empiezan a cambiar. La imagen del pastor, por ejemplo, bonito, es que yo debo siempre abrazar y recibir, pero me ha tocado decir, no, esa persona no. Ay, qué mal. ¿Por qué no? Dios ama a todos por un tema de reino. Por un tema de reino. Mi corazón pastoral lo acepta, pero el reino me impide aceptar a esta persona. O sea, no todos. No, no todos. Wow. ¿Cómo funciona esto? ¿Por qué? Porque Pablo no pide la conversión de Alejandro el Calderero, sino pide el juicio de Dios. Pablo. ¿Por qué no le predica el Evangelio a Nicodemo Jesús? ¿Por qué no le enseña ese rato? ¿Acaso él no quería saber? Sabemos que vienes de Dios. Solo eso le impide a Jesús poder llevarlo a la salvación a Nicodemo. ¿Por qué? Porque ellos ya por el Espíritu sabían quién era Jesús, pero en su mente y corazón no querían aceptar que este hijo de un carpintero pueda ser quien decía ser. Lo que el Espíritu Santo no puede convencerte de hacer, yo tampoco. Sabemos que vienes de Dios, porque nadie puede hacer las cosas que tú haces. ¿Qué debo hacer para entrar al reino de los cielos? Y Jesús le da la vuelta por a la derecha, por la izquierda y lo deja confundido. ¿Entendió algo Nicodemo? No. ¿Por qué no tuviste la paciencia de explicárselo? Y ahí está el mendigo Abraham. En el seno de Abraham, ¿recuerdan? O Lázaro, perdón. Y ahí están sus familiares. Señor, manda a alguien que les predique a mis hermanos para que no vengan a este lugar de tormento. Tienen a los profetas, a ellos que escuchan. Pero Señor, te lo estoy pidiendo. No. ¿Por qué? No es justo. Yo escribí a Israel como a ningún pueblo de la tierra le escribí. Y le enseñé lo que corresponde. Wow. Justicia. Por la justicia de Dios sabes cómo orar por un país. El Señor te va a hablar. Y este va a ser un año en el que mucho de lo que Dios quiere darte, va a darte. Va a llegar a ti. Te lo estoy diciendo. Desarróllate en la justicia de Dios. No hagas lo que debes y no debes únicamente. Haz lo que es justo para Él. No para ti, calla tu pensamiento.

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Dios esta noche.

Díselo conmigo, Jesucristo. Tú eres el Rey de Reyes y Señor de Señores.

Se oye esa declaración fuerte esta noche, Él es el Todopoderoso. Cuando usted y yo alabamos a Dios, no estamos simplemente cantando una canción romántica bonita para Él. Estamos declarándole nuestra fe al Señor. Y estamos declarándole a Él que no importa qué pase o qué venga, nosotros vamos a adorarle y vamos a alabarle a Él.

gente en nuestro continente, y especialmente los jóvenes, están tremendamente desilusionados por cosas que pasan, por la situación social, política, económica de nuestros países. Perú, Dios tiene una palabra para ti. Estás en el corazón de Dios.

Hombres y mujeres de Perú, quiero que sepan una cosa: Dios tiene planes para este país. ¿Cuántos lo creen esta noche? Pero así como los seres humanos buscan en muchas partes donde no pueden encontrar satisfacción espiritual, asimismo hay naciones que se alejan y buscan en muchos lugares soluciones a sus problemas. Y no que diga yo que la solución a nuestros problemas como naciones latinoamericanas sean fáciles, pero estoy diciendo una cosa: hay un lugar a donde el hombre se tiene que volver primero si quiere que su vida entre en paz completa, y ese lugar se llama el corazón de Dios, nuestro Padre Celestial. Como muchos de ustedes, de un hogar deshecho en la niñez, pero bendito sea Dios que encontré

Alza esas manos donde tú estés y entrégale a Dios toda ansiedad, toda carga, todo vacío que algún ser humano haya dejado. Entrégale a Dios, ¿por qué no tus éxitos que te han dejado vacío? Y dale a Dios oportunidad en esta noche en tu corazón. Invita a Dios a que sea todo en tu vida.

puedo cantar algo como lo que acabamos de decir sin que haya pasado algo en el corazón de nosotros que nos deje saber que toda nuestra vida, sin reserva y sin ninguna duda en el corazón, le pertenece al que está en los cielos. Y a ese levantas tu voz y tus manos esta noche. Dios no está buscando esta noche canciones. Dios está buscando corazones rendidos y dispuestos a hacer su voluntad. Tú esta noche puedes haber cantado y haber dicho: Señor, cantaré de tu amor, y creo que tu canto es genuino. Pero si tú estás viviendo en desorden, si eres un hijo desobediente a tus padres, si estás siendo infiel en tu casa, si no estás pagando tus impuestos, si no estás respetando a tus autoridades, si no estás amando a Dios con todo el pensamiento y todo el corazón, esta es una noche para reflexionar. Esta es una noche para ponernos en paz con Él. Esta noche no solamente quiero cantar, Señor. Esta noche quiero ser la ofrenda yo. Y quiero vivir así, Señor. Quiero vivir como una ofrenda de amor para ti.

de reconocimiento a esa presencia de Dios que está en este lugar. Y levantes tu voz, tus manos a Él esta noche. Porque no estamos levantando el nombre de ninguna persona.

pásalo fuerte.

pies ponemos nuestra nación, Señor. A tus pies ponemos nuestras vidas. Y nos acercamos a tu trono a declararlo, Señor.

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0: gozo, deleitarnos en un regalo que el Señor nos da, como es la alabanza, la adoración. ¿Qué le podríamos dar nosotros si todo nos ha dado el Señor? Pero sí podríamos darle un corazón humilde, un corazón sincero, ¿no? Es como un hijo o una hija viene en su inocencia, dice, ¿qué le puedo dar a mi papá, no? Esa clásica historia que dice, ¿cuánto ganas? Ah, no, yo gano, por horas gano, hija. Sí, yo nada más que hago aquí unas cuantas ideas, ya genero dinero, o sea, por eso me pagan. Ah, sí, sí. ¿Cuánto le pagarán a mi papá por una hora, por media hora? Quisiera ahorrar para que me dé eso. O una mamá, dicen lo propio, ¿no? Así dice la historia. Y no creo que sea una vez, se ha debido repetir N veces ese parámetro, ¿no? De que un hijo, de que una hija quiera, entendiendo su conocimiento según la edad, quiera comprar un poco de tiempo de sus papás. Entonces, eso es una analogía, que hay cosas más importantes que las cosas que conocemos, también en relación a Dios. ¿Qué le podríamos dar al Señor si Él no nos da todo, si Él tiene todo? Pero sí le agradaría un tiempo con nosotros, un corazón tan sencillo. Y quizá como de los niños, con algún error, pensando que se consigue a través de eso un tiempo con Dios, un tiempo con su papá. Ese es un error, ¿no? Y ese error humano también lo vamos a nuestra comunión con Dios. Muchas cosas de que vivimos humanamente nos como que al compartir con, al buscar a Dios o al estar en el mundo, en el ambiente espiritual, lo comparamos también erróneamente como vivimos en lo natural. Vuelvo a decir ese ejemplo, como pensando que habría que comprar un espacio para tener una comunión con tu papá o con tu mamá. Pensamos que así fuera con Dios y no lo es. Él es el que quiere la comunión. Él es el que desea, dice, con toda pasión, con todo amor, con todo de padre, claro, con todo, todo el fervor que podría haber, nos anhela, nos espera. Sí, dice la palabra, o sea, que Él quiere. Entonces, amén. Eso es lo que Dios quiere para nosotros, amén. Y cuando contaba de esta como analogía muy, muy anónima, muy general, de que un niño o una niña pida pagarle por un media hora, por una hora a su papá, recuerdo una anécdota más real para mí. Estoy atendiendo, hace años pasó esto, acá mismo, en la parte de arriba estaban enseñando, como ahora. Enseñan, ¿no? Así estaba en esa época, enseñando ahí. Y se me aproximaron, o sea, los niños, quiero decir, ¿no? Y se me aproximaron para comentarme en aquel tiempo los muchachos que ya estaban por ser adolescentes, de una actividad que querían hacer para el Día del Padre o el Día de la Madre, no recuerdo, algo de teatro o algo así, ¿no? Pastor, qué bien que lo vemos, queríamos decirle este y el otro. Se me aproximaron, ¿no? Y mi hijita era pequeñita, era niñita, ¿no? Debía tener 6 años, 5, no sé. Y ella también había querido hablarme y me jala, ¿no? Y pero como los demás me están hablando, a ver, ya, un ratito. ¿Qué me dicen? Esto, porque vamos a hacer así una especie. Ah, sí, está bien. Entonces, con su maestro, así me parece correcto. Sí, muy bien. Y mi hijita me escucha, me jala, y lo único que lo escucho decir al último es, pastor. ¿Sabe qué? Me partió el alma. Me partió el alma. Esa mi hija ahora tiene 15 años, ¿no? Pero me jaló así. Pastor. Del saco. Sentí un frío desde aquí, desde la corona de la cabellera hasta los dedos del pie. Un frío así. Y le dije, hijita, no me tienes que decir, pastor, soy tu papá. Sí, es que estabas ocupado, les estabas escuchando a ellos. Y entendí recién este cuento que yo les dije, ¿no? ¿Y cuántas veces hayas sentido algo así tú? Que sabes una referencia general de la exigencia de tus hijos, por decir, o de tu cónyuge, o de tus papás cuando eres hijo, y tantas cosas,
1: porque también el papá quiere atención, muchos ya quiere ayudar así, y el otro ya dice, ya no me da tiempo para esto, tengo mis amigos, tengo mis amigas. Pero ¿cuántas de esas cosas generales ahora se volvió específico por algo que te pasó a ti? Por algo que te aconteció a ti. ¿Cuántas veces te ha dado el Señor mensajes tan directos? O sea, ni cómo le digas, ah, no, pase al otro, debe ser, no creo que sea para mí, pase al otro. No, fue tan específico que te dice como esa mi hijita, ¿no? Pa, pa, pa, me jalo el saco. Pastor, pastor. Ya se ha hecho un frío, ¿no? En otro momento de día se me atravesó por la espalda algo. Está aquí adelante y no. Ese ratito mismo solucioné. Le dije, no me tienes que decir, pastor, soy tu papá. Es que estabas ocupado. Ni así. En pocas palabras me estaba diciendo, no me dabas ninguna importancia. Hasta el día de hoy se quejan los ratos. Papi, papi, no, creo que no te estás ubicando, o soy invisible. Eso ya dicen las demás, no tengo tres. Y se les ocurre cosas así, ¿no? Yo vuelvo a reflexionar, digo, sí, otra vez debo estar desvariando. Entiéndanme, ¿no? Sanamente. Yo creo que todos los días debemos ajustarnos. No que una vez haya pasado eso, nunca más, ¿no? No, yo creo que todos los días podemos ajustarnos, podemos volver a calibrarnos con el Señor. Decir, no, tengo que ser buen siervo de Dios, buen papá, buen hijo, buen hermano, buen todo. El Señor dice así, aprended de mí, que soy manso y humilde de corazón. A veces yo me atribuía, no, yo soy bien buenito. Pero a veces, cuando estoy medio exaltado, digo, ¿en qué momento dije eso? No, por mucho que el Señor esté tratando tu vida, hay todavía muchos seres en el que el Señor nos va a hacer enseñar. Aprende de mí, que soy manso y humilde. Y si tú has dicho alguna vez, yo soy bien buenito, el Señor te va a decir, como a mí no creo todavía, te falta seguir trabajando. Sí, eso de buenito o no, u otra cosa, no es lo que el Señor dice. Al igual que no. No. Miren a Jesucristo, dice, no, Él es perfecto, no yo, dice. Pero el Señor dijo, sed perfectos como vuestro Padre. Y desde luego, como Él, ¿no? Es perfecto. El Padre y Él son uno, ¿no? O sea, Él también, ¿no? Como vuestro Padre es perfecto, solo que no lo dijo como yo, para que no parezca muy arrogante, pero el Padre y Él son uno. Aprended de mí, que soy manso y humilde. Sed perfecto como vuestro Padre es perfecto. O sea, ¿dónde le vemos mediocridad ahí, no? Integridad. Ahora, varias veces le he dicho y lo vuelvo a recalcar, perfecto no significa infalible. Que eso no sé, no, esa palabra perfecta está ya demasiado subido de tono para mí. No va. Pero vuelvo a decir, perfecto no significa infalible. Perfecto es santo. ¡Ah, peor, pastor! Está subiendo la exigencia. Todavía creo que... Bendiciones. Bienvenido, tío, tía. Bendiciones. Entonces, a veces pareciera, ¿no? Si le digo, no es tan grave eso de ser perfecto. ¿Perfecto qué significa? Ser santo. Ah, no, pastor, está subiendo aquí la cosa, la exigencia. Es que piensan que santo es igual, ¿no? Alguien con una aureola y no se mueve ni un milímetro. No, pues eso viene de la tradición católica, ¿no? Esos no se mueven ni con remolque, ¿no? Hay que llevarlos, así dice el Salmo, ¿no? Hay que llevar. Pero santo no significa que no muevas una pestaña, sino santo significa apartado para Dios. Eso es, consagrado para Dios. Así que si estás consagrado para Dios, apartado para Dios, eso es un proceso, no es una palabra final. No es una expresión que diga, aquí se acabó, no. Sino es, cuando dices apartado, estás separado para. Entonces es un proceso. Empezaste en el Señor ya santo, porque te apartaste para Él. Dice el Señor, yo me aparto para ti. Y ya de pronto, por el Espíritu, ya no quieres las demás cosas que el mundo te ofrece. Pero todavía, sin darte cuenta, todavía estás en otras cosas. Sin darte cuenta, todavía estás en algunas cosas, todavía jalando a lo que el mundo nos había enseñado. Todavía estamos influenciados por aquello. Pero ya eres santo. Porque en la medida de tu llamado, en la medida de tu conocimiento, quizá pequeño todavía, ya estás separado para Dios. Hay algo aquí como un interruptor que te dice, no hagas eso. No. Piensa de otra manera. No tienes por qué perjudicarle. Ya. Empiezas a caminar. Lees la palabra y mucho más. Ahí el Espíritu te enseña. ¿Verdad? Pero todavía estamos en proceso. Entonces eso significa, ¿no? No le vea como muy imposible de alcanzar. Jesucristo dijo, aprende de mí que soy manso y humilde. Él es el parámetro. Para nosotros es cada día aproximarnos a eso. Sed como vuestro Padre, santos, perfectos, dice él. Y vuelvo a decir, perfección no significa ser infalible, significa ser apartado para el Señor. Amén. Vamos a leer el libro de Lucas. Ah, pastor, ¿no era la predica? No. Pero igual el mensaje del Señor. Es el mensaje del Señor. Lucas, capítulo 15. ¿Sabe qué? Si el Señor dice, aprended de mí, no dice en algunas cosas, en algunas áreas solamente. Aprended de mí, dice, en todo. Aprended de mí, que soy manso y humilde. Entonces vamos a aprender de Él, ¿no? Dice capítulo 15, Lucas, Evangelio de Lucas, capítulo 15, versículo 1. Se acercaban a Jesús todos los publicanos y pecadores para oírle. Y los fariseos y los escribas murmuraban diciendo, este a los pecadores recibe y con ellos come. Wow. Aquí también hay que hacer una aclaración, ¿no? Dice, o sea que su trabajo estaba con la gente que no viene a la congregación, en pocas palabras. Entonces ahí le juzgan, dicen, ah, mira este con qué gente se mete, ¿no? Pero él aclara aquí, ¿por qué? Cuando usted tiene sus amistades, sus familiares, que todavía no conocen al Señor, no sería una buena decisión que usted rompa relaciones como Bolivia y Chile. No, nada, por siempre nos separa más de 100 años de dolor. No. Si no, sea sabio. Ya no se involucre en las cosas en las que antiguamente estaba, claro, pero no pierda contacto, porque ¿a quién vamos a ganar para Cristo? ¿No es cierto? Por eso dice, y a él, al Señor Jesús, le empiezan a mostrar, ¿no? O sea, erróneamente este tipo de gente religiosa, pero ¿por qué está ahí entre gente pecadora, en pocas palabras, ¿no? Versículo 3. Entonces, él les refirió esta parábola diciendo, les enseño una parábola. ¿Qué es una parábola? Es una historia para que nosotros podamos captar la idea. Dice, 4. ¿Qué hombre de vosotros, teniendo 100 ovejas, si pierde una de ellas, no deja las 99 en el desierto y va tras la que se perdió a encontrarla? ¡Ah, pastor, ya sé! Esta es la parábola de las 100 ovejas, en la que el pastor deja las 99 en buen cuidado y va por la perdida. ¡Pastor, eso es para usted! Alguno iba a decirme, ¿no? Está, dígase usted. Pero ¿sabe qué? La primera parte dice que es para usted. ¿Ah? Sí. 4. ¿Qué hombre de vosotros? No, las mujeres podrían decir, no, para los hombres es... En este término está hablando de ser humano. Pero ahora es sin excepción, porque diría, ¿qué predicador de ministerios para una vida mejor? Ya, para que sea específico de uno, ¿no? No, dice, ¿qué hombre de ustedes? Está hablando, ¿qué ser humano podría hacer esto? ¿O qué ser humano no haría lo siguiente? Y empieza la narración. Tenemos que aprenderle del Señor, hemos dicho hace ratito, ¿no? Otra vez, ¿ya? Otra vez, para que aterricemos. ¿Qué hombre de vosotros, Lucas capítulo 15, versículo 4, teniendo 100 ovejas, si pierde una de ellas, no deja las 99 en el desierto, dice aquí, y va tras la que se perdió hasta encontrarla? Esta porción también está en Mateo 18, por si acaso. Y ahí ya dicen el aprisco, ahí aclara, no es que la ha botado donde sea. El aprisco es un lugar de resguardo. Está el corral, y dentro del corral, en la parte del fondo, por decir, o en 50% o en un porcentaje, hay construcción con techito. Ese es el aprisco, es la casita de la oveja. El Señor dice que esa es la actitud. Las 99 no es que las abandona, que me importa, voy a buscar aquella que se ha perdido. No, las 99 están bajo cuidado. Versículo 5, y cuando la encuentra, es decir, a la que fue a buscar, y cuando la encuentra, la pone sobre sus hombros gozoso. Y al llegar a casa, reúne a sus amigos y vecinos, diciéndoles, gozaos amigo, amigos, porque he encontrado mi oveja que se había perdido. Os digo que así habrá más gozo en el cielo por un pecador que se arrepiente que por 99 justos que no necesitan de arrepentimiento. Miren, dice, genera tanta alegría encontrar a una oveja perdida, más aún que te hayas quedado en un solo lugar, y bueno, las 99 están bajo cuidado y todo bien, pero genera más alegría haber rescatado una oveja que estaba perdida. Yo creo que el Espíritu Santo nos va a enseñar ese nivel de alegría, a todos, a mí también, sí, a usted también. Todos podemos encontrar una oveja perdida. Todos conocemos de alguien que está en las condiciones de oveja perdida. Un día nosotros éramos las ovejas perdidas. Es más, en ciertos momentos a veces seguimos medio, no sé si perdidos, pero medio desubicados todavía. En serio, nos pasa. Y el Señor primero ajusta con nosotros, primero nos rescata a nosotros. Y algunos que ya no quieren ser ovejas, quieren ser medio chivos. En serio. Y el Señor vuelve a trabajar con nosotros. Pero quiero decirle, la característica de oveja es una de las cosas más, si vale el término, repetidas acá en la palabra de Dios. Hay tantas citas acerca de la oveja que habría que tomarla en cuenta. Otros dicen, pastor, a mí no me gusta. Escuché decir algún, es más, no sé si llamarle predicador. Escuché decir a alguien decir, no, yo no soy oveja. Qué pena. Porque piensan que la oveja es el animal más tonto. Es más, lo dicen. Yo creo que Dios no trata a sus hijos de tonto. ¿O qué padre puede tratar así a sus hijos? Y aquí vuelvo a decir, en este lo está mencionado. El que tiene un buscador va a pescar cuántas veces. Pero son varios versículos. Así que hay que aprender de esta enseñanza. Así que le invito a que busque Génesis ahora. No vamos a leer desde este primer versículo que hable de oveja, porque ya estaría bastante, de todas maneras. Pero le voy a guiar acerca de, que conozco un poquito de la historia de un hombre llamado Jacob. Él tiene que ver mucho con las ovejas. ¿Alguien sabe de Jacob? ¿Quién es Jacob? Es nieto de Abraham. Abraham es el padre de la fe, ¿no? Abraham dice que vivía en Ur de los Caldeos, una ciudad pagana, una ciudad común y corriente. De toda esa gente, el Señor ve en este Abraham, le dice, ven, ya mayor todavía, voy a hacer de ti una nueva nación. De una persona, le dice, voy a hacer una nación, para mí. Primero que dice, de mí, sí. Lo saca del que iba a ser una nación, no tenía hijos. Nunca había tenido hijos y estaba mayorcito. Su esposa también estaba mayor. Entonces yo te voy a dar un hijo. Y la esposa dice, no creo, o sea, yo ya no se puede. Mejor le doy mi criada para que esté con mi esposo. Y ese niño que haya, yo lo voy a tener como si fuera el hijo que ha dicho Dios que va a tener. Entonces como que quiere ayudar. Y se complica la historia porque sí nace el niño. Pero el Señor dice, y nació,
0: y de todas maneras lo voy a bendecir porque bueno, ahí está el niño, pero yo no te he hablado de eso. Yo te voy a dar un hijo, el que te prometí, de tu propia esposa. Y la esposa se ríe. Ah, yo digo. Y viene el hijo al año siguiente. Se llama Isaac. Este hijo en su tiempo crece y todo. Tiene dos hijos. Esaú y Jacob. ¿No? Ahí está, del hombre que les voy a hablar, de Jacob. Es Abraham, Isaac, Jacob. Entre Esaú y Jacob hay un hijo, ¿no? El mayor era Esaú y el menor era Jacob, aunque han nacido uno tras otro, pero igual, aunque sea por cronómetro, ¿quién salió primero? Es el mayor, listo. Pero el mayor, cuando ya fue joven, no apreciaba tanto el ser mayor. Decía, ¿qué es ser mayor? Mayor o menor, es lo mismo. Y un día el menor está en la casa haciendo un alimento. Y él dice, me gustaría esta comida. Esas expresiones que a veces se nos salen, ¿no? Me muero de hambre. ¿Cómo es eso? ¿Cómo es eso? Tampoco está tan grave, pero dice, pues, me muero de hambre, ¿no? O sea, así más o menos él dijo, ¿no? Quiero eso. No, hazte nomás ahí en la cocina. No, pues yo quiero ahorita. Además, a vos te sale bien esta tu chorrellana. No, era guiso, dice, ¿no? ¿Qué, guiso de qué? Pero es guiso. Otros dicen lenteja, ya no sé. Su preferencia, hermano, no sé. Era un guiso. Entonces dice, está preparado ahí, le dice, yo te doy esta cita. Además, a vos te sale bien esta tu chorrellana. No, era guiso, dice, ¿no? ¿Qué, guiso de qué? Pero es guiso. Otros dicen lenteja, ya no sé. Su preferencia, hermano, no sé. Era un guiso.

en el tiempo se cobra la factura el muchacho. Él quiere ser ahora el primogénito. Él ama la primogenitura. Y al final resulta con ya el papá mayorcito tiene que bendecir, el papá de Isaac, ¿no? Ya mayor, ya no podía ni ver. Le dice, vamos a mi hijo mayor, lo voy a bendecir como primogénito. Hijo, como tú eres un cazador, anda a cazar algo, me lo preparas y yo te bendigo. Ah, salió el Esaú. Hasta que vaya a preparar, la mamá escuchó y le dijo, Jacob, es momento de cobrar tu factura. Tú vas a ser el primogénito. ¿Por qué obró así? Alguien va a decir, ¿cómo es posible? Si lee usted toda la referencia anterior a este momento, es que Esaú, el mayor, ya había tenido dos mujeres. Lo terrible era, bueno, que eran dos, ¿no? Pero más terrible todavía era que eran lo que no había dicho el padre que haga. O sea, fue desobediencia. Encontró mujer en el mundo. A falta de una, dos del mundo. Y dice que la suegra dijo, yo no estoy dispuesto a morir porque mi hijo menor va a copiar las mismas enseñanzas de su hermano mayor. Y yo no estoy dispuesto. Este hijo mayor, todo y primogénito, con dos mujeres y del mundo, estas mujeres ya me tienen hasta aquí. Así dice ahí. No se cansan de hacerme la vida a cuadros, porque eran del mundo. Tenían toda la carga de Canaán, de esos lugares. Esa tradición tenían. Y ellos querían, estaban intentando vivir conforme a los principios de Dios. Como Abraham les había dicho su padre, era la segunda generación Isaac, y ahora había la tercera generación, pero de ese hijo mayor ya tenían dos mujeres. Y ella dijo, yo no estoy dispuesta a esto. Yo no quiero ver esto. Y lo hace escapar. Ve allá. Ahí vas a encontrar. Le manda por donde está su hermano. O sea, donde tu tío es al lado. Ahí vas a encontrar esposa. Ahí anda. Y se va el muchacho sin nada. Ni mochila, ni nada. No le da tiempo para nada. Va a llevar mi celular. No, no hay tiempo. Nada. Se va así. Cuando, bueno, antes de irse, o sea, ya estaba más o menos la salida, ¿no? Entonces llega, vuelvo al capítulo otra vez, el muchacho llegó, el segundo, ¿no? Le hace una comida, que le ayuda a su mamá y todo, le presenta a su papá como no veía nada, lo bendice al muchacho, tú vas a ser, vas a señorear sobre tus hermanos, vas a hacer esto, o sea, le da un autoridad para administrar, le bendice, que se va a multiplicar y todo. Después de eso, le dice algo. Bueno, que va a gobernar aún sobre su hermano, ¿no? Se va él, bendecido, llega el verdadero hijo mayor, ¿no? He traído, apenas lo estoy alvenado, apenas lo estoy sacando su cuero y él me tardaba, papi, para hacer la pasillada, pero aquí está. Y le da, ¿qué? Yo ya bendije. ¿Qué? Si recién está llegando, está, ¿quién he bendecido? ¿Quién me ha engañado o algo así? Y ahí entra el muchacho está enojado, ¿no? Grita, dice, lo voy a matar, así textual. Lo voy a matar. Te voy a matar, ¿dónde estás? A su hermano menor, ¿no? Y ahí entra la esposa a explicar todo lo que estoy diciendo, recién. Quizás usted no sabía de esta parte, ¿no? Era un pequeño paréntesis que cambia toda la historia. La esposa le dice a su esposo, Isaac, a ver, tranquilízate. Nadie te ha engañado, nadie te ha hecho nada, no, nadie está en tu contra. Tranquilízate, te voy a explicar. ¿No entiendes? Nuestro hijo está así. A ver, las mamás acá presentes y que tengan hijos varones, una mujer puede cambiar a un varón, claro que sí, para bien también, claro que sí,

0: pero hay muchos casos para mal. Y eso es lo que decía la esposa de Isaac. ¿No te das cuenta cómo me hacen la vida a cuadros? ¿Y no te das cuenta que a tu hijo lo están llevando más al precipicio? ¿Que estamos haciendo todo lo contrario que nos ha dicho Dios a través de tu padre Abraham? Y hemos intentado vivir de esa manera y lo hacemos, pero a partir de nuestro hijo estamos preparando todo para que se vaya en picada. Y todo lo que hemos hecho, todo lo que hemos aprendido, todo lo que hemos, principios de Dios que queremos establecer, lo estamos echando a perder. Entonces, ¿tú quieres con Jacob hacer lo mismo? Y él dice, tienes razón, mujer. Tráelo a Jacob otra vez. A Jacob sí, ¿lo vas a pegar? No, voy a bendecirlo esta vez sabiendo que es Jacob. Lo voy a bendecir como a primogénito sabiendo que es Jacob. Para quitarle la maldición de que le digan los predicadores de Bolivia del año 2018 que Jacob es engañador. Hasta el día de hoy sigo escuchando eso porque no han leído ese paréntesis o qué. El significado de Jacob es suplente. ¿Y dónde han visto que el suplente sea una mala palabra? ¿Dónde? ¿O usted nunca fue suplente? Ah, no, pastor, yo soy siempre el número 10. Va a perdonar. Ah, ya, pero... Disculpa, hermano, es que no sabía. Ya, perdón. Ya, no sabía. Es que hay algunos que sí hemos sido suplentes. Y no es una mala palabra. El suplente tiene las mismas condiciones. A ver, de la selección boliviana, ¿o le pagan menos al suplente? Suplente. Tiene las características de que en el momento que se den las condiciones, él entre. O sea, no le pueden pagar la mitad, la cuarta parte. ¿Es así? No solo en el fútbol, ¿no? Cuando los son elegidos diputado, suplente, diputado, o sea, suplente, senador y todo. Igual. Perciben un cierto salario que cuando están ahí, ¿no? Pero cuando les toca reemplazar, ahí el 100% de sus facultades, claro. ¿Habrá alguna diferencia por ser suplente mientras tanto? Sí hay. Todavía no les recogen con auto blindado, todavía no hay nada para él, pero ya está elegido. El momento en el que pasan las condiciones, ya está, escolta y todo. ¿Cuál es la diferencia? Entonces Jacob no es engañador, es suplente. ¿Qué es Jacob? Suplente. Suplente nada más. El suplente ahora fue ungido por su papá sabiendo la verdad ya. Y se va. Entonces en ese momento se echó, pues se quebró la maldición. Porque hay muchos, vuelvo a decir, que piensan, está su teología está errada. Su enseñanza está torcida. Sigan hablando de un Jacob, que no sé qué, que aquí, allá. Si entienden, ahí Dios rompió la maldición. Ahí su padre, el mismo padre que al principio oró y dijo, ¿qué ha pasado? ¿Qué? ¿A quién he bendecido? Le aclara a la esposa la figura y entra y dice, tráiganlo otra vez a este muchacho y lo unjo tal cual es. ¿Le rompió la maldición? ¿Sí o no? Le rompió pues la maldición. No tiene ninguna maldición. Pero tiene que aprender. Ah, es otra cosa. Tiene que aprender la responsabilidad de lo que ha hecho. Ah, eso es otra cosa. Cuando tú dices, Señor, lo siento, me he equivocado, hijito, te perdono, pero las facturas hay que pagar. La factura era haber, no sé, causado un problema con su hermano mayor. Un día tenía que pagarle esa factura. Y entonces para eso se estaba yendo a trabajar, para pagarle la factura. Textual, van a ver al final, si me da el tiempo de acabar la prédica, si no la dejo para más adelante, pero tiene que pagar, textual, se ha ido a trabajar para pagar. Génesis capítulo, lo que acabo de contarles también está en Génesis, pero no van a salir todo eso. Génesis 29. todo lo que acabo de decirles estaba en el capítulo 27, en el 28 y así. En el 29, acuérdense que se había escapado, ¿no? Antes del 29 también hay una escena, que tampoco voy a decir las referencias, pero está ahí, antes del 29. Va, no tiene nada y se acuesta en un lugar, ¿no? No tiene nada. Y ahí ve una visión, ángeles del cielo subiendo y bajando. Él se levanta y dice, este lugar es tremendo, es una cosa increíble. Entonces Dios mismo se le empieza a manifestar. Le dice, todo lo que has escuchado de tu abuelo Abraham, todo lo que has aprendido de tu padre Isaac, es real. Y tiene un encuentro personal ahí. Y él hace un altar, dice, Señor, tú sabes en las condiciones que estoy saliendo de la casa con la palabra, con la declaratoria de muerte de mi hermano. Y lo último que le escuché decir es que te voy a matar. Así me estoy yendo. Y empezó a hacer sus cuentas con el Señor. Y él le dijo, sí, para volver, yo no sé cuánto tiempo me tomará el volver a mi casa, porque esa es mi casa, esa es mi heredad, pero tengo que irme a otro lado por no sé cuánto tiempo. Pero si por este lugar voy a retornar, en mi retorno, Señor, de aquí en adelante, todo lo que venga, yo te voy a dar la décima parte. Él hace un pacto. Dice, yo no tengo nada, ni siquiera nada para darte ahora, pero todo lo que en mi vida generé, eso, la décima parte lo voy a dar. Es un pacto que hace él. Si con vida me traes de retorno por acá, eso es todo. Ese fue el pacto que él hizo. ¿Y Dios cumple o no cumple pactos? Miren, estamos en Génesis 29. 29.1. Siguió luego Jacob su camino y fue a la tierra de los orientales. Y miró y vio un pozo en el campo, y aquí tres rebaños de ovejas que yacían cerca de él, porque de aquel pozo abrevaban los ganados, y había una gran piedra sobre la boca del pozo. Y juntaban allí todos los rebaños y revolvían la piedra de la boca del pozo y abrevaban las ovejas y volvían la piedra sobre la boca del pozo a su lugar. Y les dijo Jacob, hermanos míos, ¿de dónde sois? Y ellos respondieron, de Arán somos. Él les dijo, ¿conocéis a Labán, hijo de Nacor? Y ellos dijeron, sí, le conocemos. Y él les dijo, ¿está bien? Y ellos dijeron, bien. Y aquí Raquel, su hija, viene con las ovejas. Y él dijo, he aquí, es aún muy de día, no es tiempo todavía de recoger el ganado, abrevar las ovejas e ir a apacentarlas. Y ellos respondieron, no podemos hasta que se junten todos los rebaños y remuevan la piedra de la boca del pozo para que abrevemos las ovejas. Mientras él aún hablaba con ellos, Raquel vino con el rebaño de su padre, porque ella era la pastora. Y sucedió que cuando Jacob vio a Raquel, hija de Labán, hermano de su madre, y las ovejas de Labán, el hermano de su madre, se acercó Jacob y removió la piedra de la boca del pozo y abrevó el rebaño de Labán, hermano de su madre. Y Jacob besó a Raquel y alzó su voz y lloró. Y Jacob dijo a Raquel que él era hermano de su padre y que era hijo de Rebeca, y ella corrió y dijo las nuevas a su padre. Así que oyó Labán las nuevas de Jacob, hijo de su hermana, corrió a recibirlo y lo abrazó, lo besó y lo trajo a su casa, y él contó a Labán todas estas cosas. Y Labán le dijo, ciertamente, hueso mío y carne mía eres. Y estuvo con él durante un mes. Entonces dijo Labán a Jacob, por ser tú mi hermano, ¿me servirás de balde? Dime cuál será tu salario. Se encuentra con su tío Labán. Y es como esta historia, ¿no? Llega Raquel y le dice algo especial que haga simplemente, ¿no? Que le diga a su tío que él era hijo de su hermana. es decir, su sobrino, y le hace llegar. Le hace llegar al lugar en el que, a la casa, ¿no? Y seguramente le da el trabajo. ¿De qué le va a dar el trabajo si cría ovejas? El único trabajo que tenía ahí disponible era de estar a cargo de las ovejas. Y le dice, yo no te puedo hacer trabajar gratuitamente. ¿Cuántos saben que Dios es justo? ¿O creen que a usted le va a hacer trabajar gratuitamente? Dios nunca va a olvidar su recompensa. Pedro un día le dijo, Señor, ¿qué de nosotros que lo hemos dejado todo por causa de ti? Y el Señor le dijo, no hay uno que haya dejado madre, padre, hermanos, posesiones, bienes, todo lo que hagan por causa de mí, que no hayan de recibir en esta tierra 100 veces de eso mismo y más adelante la vida eterna. ¿Cuántos están felices de servirle a este tipo, a este personaje único, a este papá único, a nuestro Dios y Señor? Denle un fuerte aplauso al Señor. La historia continúa. Dice, le dice, ¿no? Dime cuál es tu salario. ¿Usted qué le hubiese respondido? Este milloneta me va a pagar bien. Oh, no. ¿Cómo es posible? Se está equivocando. ¿Cómo me va a pedir, dime cuál es tu salario? Uno se hubiese dicho, ese momento es el momento oportuno de aprovechar la coyuntura. Pero si vamos más adelante, dice, gracias. Si vamos más adelante, dice esta escritura que él dice, mira, primero que quiero casarme con tu hija. Ah, ¿con quién? Con Raquel. Justo nos hemos encontrado ahí en ese momento que estaban tomando agua. Desde ese momento, ¿no? Entonces empezamos a ver esta situación y creo que es la persona que yo necesito para esposa. Él dijo, no hay problema. No hay problema. Tienes que trabajar solamente 7 años, querido, conmigo. Y él dice, no hay problema. Estaba enamorado, ¿no? No hay problema, se va a trabajar nomás 7 años. Y acepta. El tema es que dice que hacen la boda, hacen todo el convenio, fijan fechas, y como es Medio Oriente, ya saben, ¿no? La novia va con velo, el día de los días, se casa Jacob, pero no se había casado con Raquel, sino con su hermana mayor. Había habido la mayor, hermanos. Por eso, moraleja, muchacha, hay que ver todo el árbol genealógico. Por ahí te entregan a la tía, mejor no. Y había habido la mayor, y dice el papá, es que aquí no es como se te imagina. Primero se casa la mayor, no la segunda, no la tercera, no, así es la regla. Ay, pero yo te he dicho por Raquel, que no sé qué. Bueno, ya sabes cuántos años de trabajo es. Otros 7, sí, dale. Y acabo trabajando 14 años. ¿Cuántos ven medio, ay, injusto esto? Pero bueno, así fue su situación. Pero el tema es que ama a Raquel, ¿no? O sea, él dice, yo voy a hacer esto. Y vamos a seguir buscando. Yo le leería de corrido, porque todo es una historia muy linda, pero el tiempo es el que no nos va a ayudar, ¿no? Dice ahí mismo en Génesis, a ver, para no repetir o no tardar mucho, pero usted tiene la tarea de continuar, ¿no?, en su casa. Versículo 33. Todo es una historia muy hermosa. Pero dice 30:33. Capítulo 30, versículo 33. Así responderá por mí mi honradez mañana, cuando vengas a reconocer mi salario. Toda la que no fuere pintada ni manchada en las cabras y de color oscuro entre mis ovejas, se me ha de tener como hurto. Dijo entonces Labán, mira, sea como tú dices. ¿Se acuerdan que le estaba diciendo, cómo quieres que te pague? Y él le dice, todas las ovejas blancas, desde luego, van a ser tuyas. Pero cuando nazcan las, la famosa, la oveja negra, esa va a ser para mí. Se ríe pues el Labán, dice, este chico, ¿a qué universidad ha ido? Por favor, para no recomendar. ¿Cómo va a pedirme tan bajo salario? Que vea pues estadística, que vea probabilidades. ¿Cómo? La oveja negra se sabe, ¿no? Dice, esta es la oveja negra de mi familia, de 20 integrantes, de 10, o sea, de poco más o menos que eso. Pero no es pues el más representativo, ¿no? Por eso dices la oveja negra, o sea, es el menos porcentaje, ¿no? Dice, este chico, le estoy diciendo que se escoja salario y dice la oveja negra. Pero ¿en quién confiaba Jacob? En Dios. ¿Cuántos le dan un aplauso a Jesucristo? Porque a veces uno confía en sus fuerzas, ¿no? En su capacidad, en su formación. Su formación tenía, por si acaso. ¿Qué era Isaac? ¿Contador, pastor? Sí, contador de ovejas. Era gerente, pues, de ovejas. ¿Qué? Es que a veces uno piensa, oveja, como la cosa más triste, ¿no? Pero si ves la economía de Medio Oriente de esa época, eso era lo máximo que existía. El día de hoy sigue siendo la ganadería lo más fuerte. Vaya a Uruguay y ríase de un criador de ovejas, a ver si se atreve. Esos son los jeques de Latinoamérica, pero pesados. Los ganaderos de ovejas de Uruguay son los millonetas de Sudamérica. O sea, porque a veces uno dice, ovejas, pensamos que son dos cosas flacas de blanco y muriéndose en el altiplano boliviano de frío, pidiendo una chalina. ¡No! Genera recursos. Y saben que, a ver, si Isaac tenía dos hijos, el mayor era cazador, estaba ahí en su moto, aventurero, ¿no ve? Cazador, para esa época, ¿no? El menor estaba en la casa. ¿Qué era la profesión de Isaac? Criar ganado. ¿Y piensan que criar ganado es dejarlos ahí en el cerro? No. Se estudia para eso. Se hace licenciatura para eso en Bolivia. No es así cualquier cosa. Es ciencia. Se estudia los días. ¿Cuándo tiene que nacer? ¿Cuándo no tiene que nacer? ¿Cómo organizar los grupos? Es toda una ciencia. No es sencillito así. ¿Cómo mejorar las razas? ¿Cómo obtener esto? O sea, toda una ciencia. Entonces, eso era Isaac. Y Jacob, el que no era motoquero, no era aventurero, estaba con el papá. Estaba sacando licenciatura en crianza. De esto, de este recurso económico, en manejo administrativo. Era un campeón, campeonazo al lado de su padre, aprendiendo del mejor, ¿o no? Ustedes lo conocen al hermano Carlos Prado, ¿no? Yo me sorprendí de sus hijos. Yo lo conocí cuando estaba en primer semestre, yo. Los conocí en Santa Cruz, en el receso, claro. Y mi pregunta obvia de universitario, le dije, estábamos en la mesa, le dije, y al hermano Carlos, que está a mi lado, dijo, ¿qué están estudiando sus hijos? Le dice, aquel inglés. Pero Estados Unidos lo ha mandado. No a la esquina, pero inglés a mí me... Yo pensaba que me iba a decir investigador de la NASA, ¿no ve? Hermano Carlos, científico del mundo, así, ¿no? Inglés. Aquella dice, la mayor, televisión, no sé qué, realización, no sé qué, pero igual, nivel de licenciatura, ¿no? Yo me no sé, no me ubicaba. Él me dijo, pero lo más importante, me dice, todos estos, diciendo, así les hablaban, todos estos me están aprendiendo a ser hombre de negocio. Porque ¿a quién les voy a heredar todo lo que estoy trabajando si ellos no saben gerentar esto? Y él dice, yo les estoy enseñando a hacer esto al nivel que yo he llegado. Me ha costado llegar aquí, pero yo no tengo por qué hacerles que a ellos también cuesta arriba, sino que me aprendan en esto. Y ellos empezaron a aprenderle a la manera de él, ¿no? Se levantaba y dice, vamos a irnos a la carpa, me dice, porque hay que hacer esto, el otro, bien temprano, ¿no? Ya, vamos a organizar esto, era una campaña con predicadores más internacionales, los hermanos Terrell, entonces ellos estaban en el hotel, y en la mañana ya tenían una enseñanza, entonces había que ir a poner las cosas bien claras, en la tarde no había más otra cosa que hacer, en la noche era la campaña fuerte, y así, ¿no? Entonces desde temprano había que empezar, y vamos en su carro, y temprano él dice, de todas maneras, mientras yo estoy predicando, mi empresa tiene que seguir generando. Y Dios me ha dado mis brazos derecho. Mis gerentes son mis hijos, me dijo. Vas a ver. En ese entonces no había este aparato, el celular. Pero él tenía handy. Tenía radio. Así como los móviles, ¿no? Como los radiotaxis. Eso tenía en su carro. Y había instalado en todos los carros de ellos. Todos. O sea, no tenían pretexto. Tenían su norma. Todos deberían encender su handy 7-10. Listo. O sea, esa era norma del papá. Papá gerente, además. O sea, una cosa es que seas mi hijo, pero también, además, yo soy tu jefe. Y tenían que encender. Y él dice, ajá, ajá. Así hablaba, ¿no? Hola, hola. Y ya los empezaba a controlar. Víctor. El mayor, ¿no? Geraldo. Y así, toditos, ¿no? Hola, papi, hola. Y otros nada, no respondían. Geraldo. Nada. Geraldo. Bueno, hermano, ¿qué va a pasar? Se estaba volviendo ya Jackie Chan. ¿Qué estás haciendo? No, es que todavía es temprano, papá. Es que tengo que ir al centro a comprar unos repuestos. Eso debías haber hecho ayer. Porque si no te ven a ti en la fábrica, la gente va a estar sin hacer lo que tiene que hacer. Es tu responsabilidad este año. Yo llego a la fábrica antes que tú y olvídate. Te he entendido, papá, te he entendido. Ya está. ¿Está claro? Ah, espero que esté claro. Al otro, ¿no? Víctor. Ah, sí, yo voy a hacer el otro. ¡No! Acordate que tenemos que hacer esto y esto y esto y esto. Dice, ya. Yo llego antes al lugar y te entiendes conmigo. No, ya estoy yo de salida. Y tenía su comunicación, me mira. Yo he dicho, a mí me va a decir algo. Y me dice, sí, ja, ja, ja. Ya está. Todo el día arreglado, me dijo. Ahora me puedo dedicar a servir al Señor. Ya me lo van a hacer mis gerentes, mi trabajo. Pero si no te ocupas tú, si no cuidas tú, y eso dice la palabra, ¿no? Si no cuidas a tus ovejas son tus recursos, ¿no? Te va a venir, pues, los problemas. Es larga la historia. Vamos a seguir con esto. Pero por lo menos esta primera parte, agárrala. ¿Qué quieres que te pague el Señor? Señor, solo la oveja negra. ¿Saben qué pasó? Más adelante, dice la historia que, por lo menos con esta parte concluiremos por hoy, ¿no? Capítulo 35, por favor. Les cuento que este hombre de Dios, Jacob, sabía manejar genética animal. Trabajaba con la reproducción. Es un tipo que había
1: no solo estudiado, había vivido, había alcanzado el nivel gerencial con el mejor productor de ovejas de la zona, con Isaac. Es lo que me decía el hermano Carlos, ¿no? A ellos tengo que transferirles el emprender negocios. Ese es su... Después que estudien una cosa, no me interesa, pero que sean facultados en manejar estas cosas, en que sepan qué hacer. Isaac le había enseñado los secretos de la ganadería ovina. Miren lo que dice esta porción de la palabra. Génesis 30, versículo 35. Eso es lo que acabamos de leer, ¿no? Y ella, perdón, 30, 35. Dice, y Labán apartó aquel día los machos cabríos manchados y rayados, y todas las cabras manchadas y salpicadas de color, y toda aquella que tenía en sí algo de blanco, y todos los de color oscuro entre las ovejas, y las puso en manos de sus hijos. O sea, hizo tal como pidió, ¿no? Solo las blanquitas a un lado, los demás a otro lado. Este muchacho ha pedido muy poco. Los separa, ¿no? Dice el versículo 37, tomó luego Jacob varas verdes de álamo, de avellano y de castaño, y descortezó en ellas mondaduras blancas, descubriendo así lo blanco de las varas, y puso las varas que había mondado delante del ganado en los canales de los abrevaderos del agua, donde venían a beber las ovejas, las cuales procreaban cuando venían a beber. Así concebían las ovejas delante de las varas y parían borregos listados, pintados, salpicados de diversos colores. Y apartaba Jacob los corderos y ponía con su propio rebaño los listados, todo lo que era oscuro del hato de Labán, y ponía su hato aparte y no lo ponía con las ovejas de Labán. ¿Cómo es la historia? Dice que agarró unas ramitas, unas ramas de árbol, que tenían una fragancia fuerte, ahí, ¿no?, que tienen, y agarró las varitas, se parece a alguien medio loco, ¿no? Agarra las varas y las talla un poco para que salga más fragancia y las coloca aquí. Este es el abrevadero donde vienen a tomar agua y coloca sus varas ahí. Esa fragancia, eso no dice la Biblia. Pero hay que darse cuenta. Les ponía inquietas. Son curiosos los animales, ¿no? ¿Qué es eso tan agradable? Algunos dicen, no, eso me pasa cuando huelo una salteña. Como zombie. No. No estoy diciendo eso. Parecido, pero la oveja dice, ¿qué es ese almendro? ¿Qué es eso? Y ese brote tierno. ¿Han visto que las ovejas comen brotes tiernos? Pues de un árbol, pero bien la parte tierna, y justo eso se lo devoran, ¿no? Porque es agradable. Dice, eso quiero. ¿Saben quiénes venían? Las ovejas más lindas. Se habían campo. ¿Se han dado cuenta, no? Es la ley de la selva, pues el más fuerte vence, ¿no? Y las más flaquitas, bueno, daban paso a las señoras ovejas, ¿no? Las ovejas más poderosas. Se abrían campo. Entonces el ingeniero zootecnista con maestría y doctorado en crianza ovina, que había trabajado en Uruguay con los mejores rebaños, con el rebaño de Isaac, el mejor jeque del lugar, sacaba su diplomado y decía, las ovejas más lindas habían salido, y sacaba a sus muchachos, los negritos. Vengan, muchachos, cásense con las ovejas más lindas. Y ahí se generaba, se gestaba las crías más lindas que iban a venir. Después de que habían cruzado y todo eso, ya que entre quien sea, que tome agua quien sea, que me importa. Y Labán venía, decía, a este no le pago nada. He dicho que es un pobre desgraciado, pero algo está pasando aquí. Dios le ha debido dar sabiduría, pero las ovejas negras son más lindas, más hermosas, más fuertes. ¿Qué ha pasado aquí? Es un manejo técnico. Hasta ahí está bien la parte humana y de sabiduría. Pero donde estaba la gracia de Dios era que ahora estaban reproduciéndose en gran cantidad las negras, las manchaditas, las listadas, las... todos esos. Eso era la mano de Dios. Una cosa es lo humano, la gracia de Dios y todo. Pero otra cosa ya es la mano de Dios. Y empezaba a crecer. Y dice, versículo más adelante, dice que como 7 veces le cambió de sueldo el señor Labán. Primero era, ya, las negras son tuyas. Como las negras eran muchas, vamos, yo soy el dueño, ¿no? Sí, tú eres el dueño. Yo decido. Los blancos y negros son de mí. ¿Qué? Para vos van a serlos como ajedrez. Eso es. Pero, ¿aceptas o no aceptas? Ya. Quiere decir, este piensa que está hablando con un tonto. Yo soy, primero que me he formado. Sé lo que hago. Sé lo que es genética. Yo sé. Él no sabe. Y segundo, que Dios está conmigo. Está bien, señor jefe y tío. Los acuadros van a ser para mí. Estoy diciendo acuadros, pero ahí dice listados. O sea, son con rayas, ¿no? Entonces, son medio como tigres, ¿no? Ya, la próxima le dice, estos también están bien. Ya, los blancos, los negros y los ajedrez son para mí, ¿ya? Para vos van a ser los como cebra. ¿Qué te parece, hijo? ¿Por qué? Así con rayos, así. Esos van a ser tuyos. Ya. Va a ser mío. No sabe con quién está este. Señor. Y así el mismo esquema, me imagino. Y los listados ya eran gran cantidad. 7 veces le cambió de salario. Ya no sé qué más. Yo pienso ya con puntitos. Ya. No sé qué más podía ocurrírsele a un hombre ya tan malo como ese jefe. Pero Dios le bendijo a Jacob. Al final de la historia, se rasca la cabeza, dice, porque Jacob ya quiere irse, ¿no? Quiero irme. No, no te puedo dejar ir, porque desde que tú llegaste aquí, Dios me ha bendecido. Ah, reconoce, desde que tú llegaste aquí, desde que tú administraste esto, Dios me ha bendecido. Y él dice, no nos va a dejar ir. Aunque sea tu papá, lo que sea, no nos va a dejar ir. Nos iremos. Es nuestro de todas maneras, no estoy robando. Este es mi salario. Nos iremos. Y se fueron así, porque él no los iba a dejar salir. Después entiende el suegro y además jefe y lo bendice, ¿no? Y está bien. Y has decidido irte a andar. Pero después de haber sido bendecido, ¿cuántos dicen gloria a Dios? ¿Cómo empecé esta prédica? En la necesidad de ir por aquella oveja. Pero ¿se han dado cuenta que la oveja no es la cosa más insignificante? La oveja es provisión, la oveja es dignidad, es el trabajo, la oveja es la oportunidad de que tú puedas servir. Por eso Jesús dijo, es lo mejor ir a buscar a la oveja perdida. ¿Cuántas ovejas habrán? Pongámonos de pie, por favor. ¿Cuántas ovejas habrán todavía perdidas por ahí? Ah, pastor, vaya pues. Si hemos empezado con el versículo que decía, ¿qué hombre, qué ser humano no haría esto? Entonces es el mandato para todos. ¿Amén? Para todos. Todos podemos alcanzar a alguien. Encontró a su esposa, ¿no? ¿Y saben qué se llama su esposa? Raquel. Bueno, aparte también le dieron un adelanto. Se llama Lea. Bueno, pero él trabajó por Raquel, ¿no? Es la persona que amaba. Raquel significa oveja. ¡Qué coincidencia, diría! No. Que la primera persona para Jacob era su esposa. Cuando dice la Biblia, vayan y busquen aquella oveja que está perdida, de pronto a ti te manda primero por alguien que ni siquiera pensabas, que está más cerca, está bajo tu mismo techo. Porque a veces dices, ay pastor, ¿dónde voy a ir? Voy a predicar, como dice la palabra, a lo último de la tierra. No, hermanito, bajo tu techo. Ah, porque estás ahí probablemente. Quizá no muy cerca para algunos, pero sí en la casa del lado, en donde su hermano, donde sus padres, donde sus suegros, donde sus tíos. De pronto no estoy muy lejos. Para Jacob la primera oveja era su Raquel. La primera. Para algún esposo, de pronto es también su cónyuge. Para alguna esposa, quizá es su cónyuge. Para algún papá, su oveja, de pronto su hijo, su hija. Quizá en parte de la prédica dijiste, yo no estoy haciendo lo que ha hecho este hermano que acaba de mencionarlo en el testimonio, o lo que hizo Isaac, transferirle lo que él ha logrado. ¿Por qué no puedes hacer eso, querido papá, querida mamá? Pues que lo que ellos están, poca cosa, según tú. Pues yo solo sé hacer eso. Si le enseñas a tu hijo eso que para ti parece poca cosa, él lo puede llevar a un nivel superior. Ahora, si eres hijo, de pronto tú has despreciado al Isaac que estaba en tu casa. Es, yo no voy a hacer, inventaré algo. Yo no voy a hacer helados. Tú has sido el heladero de la zona, pero ¿qué voy a hacer helados? Pregúntele al dueño de las empresas de helados de esta ciudad si les va mal, si están muriendo por pagar la pensión de sus hijos. Se deben reír que tiene una empresa de helados. Entonces, cuando un hijo dice, ¿qué voy a estar viviendo yo de estas cosas? Eres necio. Estás despreciando algo que le ha costado una generación saber el manejo, el sistema, saber todo. Le llaman el know-how, es decir, el software. En lo que hace funcionar, eso les ha costado la vida de ser un heladero. Él le ha entendido, sabe cuándo, sabe dónde, sabe a quiénes. Él sabe si le dan en su mano agua, si le dan azúcar, le dan leche, se hizo la vida. Ese día él no tiene que morir de hambre. Pero si tu hijo, hija, eres arrogante y piensas que no, yo nada que ver con esto, empezaré de cero, iré a la universidad a donde ni siquiera tengo idea qué voy a estudiar, hazlo. Otra generación que vas a sacarte la mugre, como dices, para llegar a aquello que ya lo tenías, pero lo despreciaste. No, pastor, mi mamá pues hace comida, ¿qué voy a hacer? Dicen que ese es el rubro que está garantizado de aquí en adelante. Y todo el ser humano come. Pero si tú desprecias lo que está ahí, tenemos que arrepentirnos. Buscar la oveja es mucho más. No despreciar esas ovejas es mucho más. Sé que hay ovejas, por ahí están en tu casa, por ahí están un poco más lejos, y por ahí están, como dice la Biblia, en el cerro. Pero es que ese es un lugar donde puedes llegar. De pronto el cerro es tu universidad, de pronto el cerro es tu trabajo, donde el Señor te ponga y te des cuenta, esa persona es esa oveja, está aquí, yo la puedo alcanzar. Y dice, pastor Javier, ni conoce esta dirección, pero yo sí. Esta es mi oveja, Señor. Nadie me lo va a quitar, menos ese pastor Javier. Yo la voy. voy a ganar para Cristo. Y luego le presento al pastor Jaime. Seguimos siendo una familia del Señor. Levante su mano. Dígale primero al Señor: gracias, Señor, porque yo soy esa oveja a la que tuviste con misericordia. Dejaste de lado 99 bajo cuidado y viniste por mí, me rescataste, buscaste la forma, te abriste paso y me encontraste.

figura de esa oveja estaba quizá ahí, sin que nadie tenga cuidado de mí, pero tú eres el buen pastor. Y me encontraste, Señor. Me encontraste, gracias. Y me sanaste, me restauraste, me curaste. Y me trajiste con alegría y les demostraste a todos los demás, miren, fui a rescatar a mi oveja. Y te alegraste con mi vida, gracias. Alguien dígale gracias porque te alegraste con mi vida cuando yo pensaba que nadie se va a alegrar conmigo, pero tú te alegraste conmigo. Gracias. Yo soy tu oveja, Señor, en tus brazos. Algunos aquí ovejas, algunos corderos, pero somos tuyos, Señor. Gracias. Padre, ahora quiero hacer lo que tú has hecho. Buscar. Buscar a aquellos que necesitan. También están igual extraviados y perdidos. Y yo los puedo alcanzar, según esa palabra. Es para todo ser humano el mandato. Y ahí estoy yo. Yo puedo hacer eso. Padre, y puede que esa oveja esté bajo mi mismo techo. Puede que esas ovejas estén, para algunos papás sean los hijos que tienen que formar. Transferir no solo conocimiento, sino eso. Aquello que el Señor les ha enseñado en todos los años de su vida. Señor Jesús, alguno quizá tenga que encontrar la oveja con los familiares un poco más próximos, o con las amistades por ahí, o más lejos, como en el cerro, como en la montaña, como dice ese ejemplo, quizá en el trabajo o en los lugares en los cuales tenemos contacto con la gente, como en los estudios o en otros lados. Ayúdanos a tener la gracia de Dios para ser sensibles, para llegar a esas vidas. Ayúdanos a valorar a nuestros padres que han trabajado con ovejas. Ayúdanos a entender que ahí está una fortaleza. Ayúdanos a nosotros los papás de valorar lo que hemos logrado o lo que nuestros padres han logrado para transmitirlo a nuestros hijos. Ayúdanos. Padre bueno, gracias. Alguien dele gracias, levante su mano. Gracias, gracias, gracias. Te bendecimos, Padre, porque eres tan fiel, tan bueno. Su Espíritu Santo está aquí. Su Espíritu está aquí.

aquí, por favor, sea sensible a su espíritu. Si has venido a un encuentro con el Señor Jesús, no te has equivocado. No te has equivocado, amado. Él está aquí para responderte.

quizá ustedes como esa oveja. Y estaba por el cerro y decía, ¡auxilio! Y usted mismo decía, nadie me escucha. O el mundo te dice, nadie te va a escuchar. Pero hay un clamor de aquí, desde lo profundo, por el cual puede su voz traspasar las nubes, traspasar las montañas, traspasar todo lugar. Y su Padre le escucha. Clame. Si alguno todavía se siente como que sin salvación, como sin esperanza, sabe que hay esperanza en Dios. Puede decir eso.

que hay ángeles aquí. Hay ángeles. Jacob estaba escapando. Descansó. Y vio un lugar tremendo. Donde subían y bajaban. Subían y bajaban. Que traían bendiciones. Que todavía él no veía. Pero el Señor le decía: yo te voy a bendecir. Puedes creer. Así moviendo las manos. Bendiga al Señor por esa presencia gloriosa de Él, a la que vinieron los ángeles a adorarle juntamente con nosotros. Ángeles, se unen hoy. Cantemos.

ejército, un ejército.

rescatado. Y gracias por darme la oportunidad de participar en esa alegría, porque yo también puedo alcanzar vidas, Señor. Ayúdame. Ayúdame, Señor. Ayúdame. Ayúdame. Ayúdame. Ayúdame, ayúdame, Señor Jesús, a completar tu gozo, porque a ti te gusta, Señor. A ti te agrada. Y yo lo puedo hacer, Señor Jesús. Y a ti te agrada que sea obediente. Gracias, Señor Jesús. Yo lo tengo. Algunos ya han recibido algunos rostros, algunas vidas. Y yo sé que Dios lo va a hacer. Dios nos va a ayudar. Padre bueno, gracias. En el nombre de Jesús de Nazaret. Amén. Amén y amén. Demos un fuerte aplauso a Jesús. Muy fuerte, muy fuerte. Con voces de júbilo. Voces de alegría.

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0: Querido Ponchis, qué bueno tenerte acá en Guatemala. Siempre con tu esposa son una bendición.
1: Para nosotros, ustedes también, sí, siempre.
0: Un gusto, un gusto. Y aunque estás muy cansado por todo lo que te ha tocado hacer, no. Siempre hay energía en esa mirada.
1: Siempre, siempre. La realidad, a mí me gusta estar aquí. La paso bien con ustedes. Ustedes, como dicen en Puerto Rico, me sacan el jugo, me exprimen, pero la paso bien. No, me encanta estar acá, así que gracias por la oportunidad.
0: Qué bueno, no, es una bendición. Y queremos conocer algo de vos. ¿Cómo fue tu vida antes de Cristo? ¿Qué estabas haciendo? ¿Qué pasó? Y luego, ¿cómo es que te encontrás con Jesús como tu Redentor y te arrepentí de tus pecados y tu vida es transformada?
1: Pues mira, yo, el que ha conocido un poco de mi testimonio, ¿sabes? Yo me convertí en papá a los 16 años, mi esposa tenía 16, yo tenía 17 años. Me adelanté a muchas cosas en mi vida y por haberme adelantado, obviamente no estaba preparado para muchas de ellas, yo no estaba listo para ser papá. De hecho, como yo digo, mi hijo no estaba en mis planes, estaba en los planes de Dios, pero no en los míos. Entonces, no había sacado tiempo yo para prepararme por haberme adelantado tantas cosas. Entonces, cometí muchos errores como padre, cometí errores como esposo. Y el problema no era que cometía un error, el problema es que por mucho tiempo seguía cometiendo el mismo error, porque no tenía el sentido de lo valioso que era mi esposa para mí. Y había tenido quizás no los mejores ejemplos en cuanto a en esa área se refiere. Entonces, pues empecé a vivir una vida, cuando llegó mi primer hijo, yo, ay, qué chévere, tengo un hijo, pero entonces veía a mis amigos que seguían haciendo las cosas que todos los jóvenes de esa edad hacían, y yo entonces quería seguir haciendo lo mismo, pero ya no podía. Y entonces eso pues me trajo muchos problemas en mi vida, y entonces viví una vida llena de pecado, de infidelidad, de falta de integridad con mi familia, con mi esposa, con mis hijos. Y para hacerte ese cuento largo, corto, llegó un momento donde mi esposa se hartó de eso, y entonces yo le había prometido muchas veces que iba a cambiar, pero cambiaba como por tiempo, así como que un ratito. Y después volví a hacer lo mismo, ella me daba otra oportunidad y yo volví a hacer lo mismo. Entonces llegó un momento donde ella dijo, ¿sabes qué? Se cansó, y un día salí a trabajar y cuando regresé de mi trabajo ella se había ido, se había llevado a mis hijos, se había desaparecido, yo no sabía dónde estaba. Y ese día fue como que el día como que realmente me choqué con esa realidad. Entré en una depresión porque es como dicen, uno no sabe lo que tiene hasta que lo pierde. Entonces, pues como que me eché a perder, porque yo, una de las cosas que hoy la entiendo, pero luchaba, era como cuando Pablo dice que lo que quiero no hago, y lo que, ¿entiendes? Mucha gente dice, pero ¿cómo tú puedes decir que amabas a tu esposa, pero seguías siendo lo que hacías? Y yo decía, pues yo no entendía en ese momento. Y de la misma manera que muchas veces nosotros decimos que amamos a Dios, pero como quiera a veces le fallamos, ¿entiendes? Nadie puede poner en duda que lo amamos, pero pues fallamos y luchamos y tenemos nuestras luchas. Ese día yo entendí que sí, yo amaba a mi esposa y decía, Señor, pero ¿por qué? Aunque tenía mucha gente que me hablaba de Dios y amigos que me habían predicado y que me habían hablado que Dios era el único que podía cambiar mi vida y que podía hacer las cosas nuevas, pero que yo no quería eso, yo quería seguir viviendo mi vida. Pero ese día fue que algo que me chocó duro, duro, duro, duro. Y recuerdo que ese fue como que el comienzo donde yo entendí que yo necesitaba algo más grande en mi vida, algo. Ahí fue que lo que reconocí, no fue inmediato. Yo acababa de grabar, en ese tiempo estaba empezando a grabar un disco secular, y justo cuando mi esposa se fue de la casa, eso fue como mi refugio. Yo dije, ah, bueno, ya se fue, pues ahora yo me voy a dedicar a la música, yo voy a hacer lo que yo siempre he querido hacer y me voy a involucrar en esto. Y me ofrecieron un contrato y me fui a Puerto Rico a grabar ese álbum. Una de las cosas graciosas, hago una pausa, es que yo no sabía dónde mi esposa estaba. Y cuando fui a Puerto Rico me enteré que ella estaba allá y que durante todo ese tiempo ella había estado en la casa de mis padres. Pero ella le había prohibido a mis padres decirme dónde ella estaba. Ella le dijo, si tú le dices a él que yo estoy aquí, nunca vas más a ver a tus nietos. Entonces mis papás, sí, ya está por ahí, pero mis papás, como amaban tanto a mis hijos y querían seguir teniendo esa relación, pues se dieron a su amenaza. Y cuando yo me enteré, yo le dije: mami, pero a ti se te olvidó que el hijo tuyo soy yo, ¿cómo tú me puedes hacer esto? Y dice: no, tú no entiendes, tú te estás portando mal. Bueno, la cosa es que en ese proceso, yo grabo mi primer disco secular y pues empiezo a trabajar en esa promoción, en la misma vez tratando de convencerla.
0: ¿Terminaste el disco?
1: Terminé el disco, traté de convencerla. De hecho, le escribí una canción en ese disco a ella para que me perdonara. Pero ella realmente no quería.
0: ¿Ese disco cómo se llamó?
1: Ese disco se llamaba Estilo, con ese. Eso lo hice con un amigo, era a dúo con otro muchacho. Y recuerdo que le escribí una canción y se la puse ahí. Ella estaba en la casa, yo se la puse disimuladamente para que la escuchara, pero ella me ignoró. Ella no quería saber, realmente no quería saber nada de mí.
0: ¿Recordás que decía esa canción algo?
1: ¡Wow! Yo recuerdo que el título de la canción se llamaba Yo quiero aprender a amar. Mira qué cosa, ese era Yo quiero aprender a amar. Ese era el título de la canción. Yo no sé si ella se acuerda, ¿verdad? Me ha pasado tiempo. La cosa es que empieza toda esta nueva etapa en mi vida de todo lo que requiere una promoción de un álbum secular y todas estas cosas, y conexiones, y conociendo gente por acá, conociendo gente por allá. Y dentro de todas esas personas que conocí, una de ellas fue un cantante que para mí era, siempre ha sido mi cantante favorito. De hecho, yo empecé cantando la música de él, haciendo imitaciones de él en mi escuela. Cuando era joven, me invitaban a los quinceañeros, yo cantaba las canciones de él. Y mi sueño siempre fue conocerlo a él personalmente. Pues obviamente cuando hago mi primer disco secular, pues tengo gente que me conecta y lo conozco. Y lo más brutal que a mí me sorprendió es que él me reconoció, porque ya había visto mi disco y había visto un video. Y yo dije: wow, esta es la oportunidad que yo siempre esperé. Ahora con la ayuda de este hombre yo voy a llegar a la cima. O sea, yo... pero me encuentro con un hombre que del 100%, el 90% me hablaba de Dios. Él estaba pasando por una experiencia en su vida con el Señor que yo no entendía en ese momento, y eso era lo que él me compartía. Y yo quería hablar de música, pero él me hablaba de su experiencia con Dios, Dios lo había rescatado de un problema de adicción a drogas. Y eso es lo que él me estaba compartiendo. Yo no había pasado por problemas de drogadicción. Yo nunca experimenté con drogas ni nada de eso. Pero tenía otros vicios. Pero él me hablaba de Dios. Entonces, pero obviamente yo quería ser amigo. Este hombre se llama Vico Sí. Mucha gente conoce quién es Vico Sí. Y él no me hablaba de música. Y eso era una de las cosas que yo decía: wow, este hombre de verdad, algo le pasó. Uh-huh. Algo le pasó a él. Y entonces hicimos una amistad, siempre íbamos a la casa, él me sacaba una Biblia, yo recuerdo, tenía una Biblia de estudio que era así de grande, nunca me olvido. Y entonces con las concordancias y con las cosas abajo, y él se sentaba conmigo y me explicaba, y poco a poco, hasta que un día me invitó a su iglesia donde él se congregaba. Y yo te confieso, yo fui porque me invitó él. Uh-huh. Y dice: bueno, este es mi héroe, este es el hombre que yo siempre quise conocer, es lo más grande, yo voy porque me invitó, yo no me interesa nada de eso. De hecho, mi esposa, ella había regresado a la casa, aunque no estábamos en la misma página, entonces ella había regresado porque no le había gustado, se había regresado a Puerto Rico, pero regresó a Orlando, a nuestro apartamento. Y vivíamos juntos, pero estábamos separados, emocionalmente separados. Pero yo la invité ese día a la iglesia, conmigo. Entonces es gracioso, porque yo recuerdo que cuando entramos por esa puerta, su corazón estaba tan endurecido, y me dice: wow, ¿a qué circo me has traído? Porque ella no entendía nada de lo que estaba pasando. Y ella pensaba que yo me estaba escondiendo detrás de Dios y que lo estaba tomando a broma. Uh-huh. Pero ese día, Dios me tocó. Ese día... Y quizás yo no sé si fue la predicación, no creo que haya sido la predicación. Recuerdo que la persona que estaba predicando estaba hablando de un testimonio con el que en ese día yo no me identifiqué, no tenía nada que ver con mi vida, ¿no? Pero a la hora del llamado, algo pasó en mi corazón que yo dije, yo necesito esto. Y sentía algo en mi corazón, hoy entiendo que era la presencia de Dios, pero sentí una inquietud tan increíble que dije, yo tengo que dar este paso. Y di el paso. Mi esposa no dio el paso ese día. Y de hecho, pasaron meses en donde yo me conecté con el Señor y seguía visitando, seguía aprendiendo. Vico seguía mentoreándome, seguía. Eso como fue como mi padre espiritual por muchos meses. Y yo seguí creyéndole a Dios. Yo digo, bueno, Señor, yo. Y Vico me decía, tranquilo, la salvación es individual. Deja que Dios trabaje con ella, vamos a trabajar contigo primero. Fue muy sabio, él fue muy sabio y su esposa también fue muy sabia. Mi esposa guardaba mucho rencor por las cosas que yo le había hecho. Ella estaba muy dolida y tenía razón, ¿sabes? No hay duda que tenía razón para estar dolida. Pero después de varios meses de haber estado yo visitando la iglesia y ella me acompañaba, el Señor fue muy astuto, como yo digo, el Señor sabe todas las cosas y conoce todos nuestros pensamientos, como dice el Salmo 139, sabe todo. Mi esposa le gusta todo lo que tenga que ver con niños, nosotros teníamos nuestros hijos. Y en la iglesia donde nosotros nos congregamos se llama el Centro de la Familia Cristiana, entonces ellos son muy dados a la familia. Entonces llegábamos allí y ellos agarraban a nuestros hijos y los abrazaban y los cuidaban y se los llevaban a la parte de los niños y ellos llegaban súper contentos. Entonces eso fue como que Dios lo usó para ir ablandando su corazón, ¿entiendes? Porque cuando ella veía que los niños llegaban a contarle, mami, y Dios me ama y tú sabes que Dios murió por nosotros y todas estas cosas que los niños aprenden. Entonces esas cosas como que a ella le fue. Dios las usó para ablandar su corazón. Entonces, seguía visitando la iglesia. Un día, predicaron del perdón ese día. Entonces, ella entendió, bueno, obviamente lo cuento por lo que sé hoy, que ella me comenta, pero ella entendió ese día que ella necesitaba perdonar, no porque yo me lo merecía, pero era porque ella estaba viviendo una prisión. Y eso mucha gente lo ha comentado, pero es como ella dice, que el no perdonar no es un homicidio, es un suicidio. Porque hay gente que piensa que cuando no perdona están matando a la persona que le falló y realmente te están matando tú mismo. Entonces, ese día el pastor predicó el perdón y ella hizo algo que a mí me todavía me impacta y recuerdo, ella actuó en el momento en fe, ella se movió en fe en el momento, ella no se fue a dormir y déjame pensar a ver si lo perdono y si le digo que lo perdono, no, nosotros salimos de la iglesia, nos subimos al carro y ella me dijo, ¿sabes qué? Yo te perdono. Y eso fue, como te digo, algo que rompió con unas temporadas que habíamos vivido anterior a eso, abrió una puerta para una verdadera restauración. Hoy yo lo veo como hoy he aprendido la misericordia, a conocer o entender la misericordia de Dios, que Dios perdona, ¿no? Y si siete veces cae justo, Jehová lo levanta y Dios. Pero una de las cosas que yo he aprendido es, yo le soy fiel a Dios no porque tengo miedo a perder lo que Él ya me regaló, que fue mi salvación. Yo no tengo miedo de eso porque Dios, Él es así, Él es Dios, es misericordioso. Pero hoy día yo le soy fiel a Dios porque estoy agradecido que ya lo hizo. No por miedo a que lo voy a perder, no por agradecimiento de que ya lo hizo. ¿Para qué voy a jugar con eso si ya lo hizo? Y eso yo lo aprendí con mi esposa, porque cuando mi esposa decidió perdonarme, eso es representativo de lo que Dios hace en nuestra vida. Hoy día yo le soy fiel a mi esposa, no por miedo a perderla, porque quizás ella me vuelve a dar otra oportunidad, pero hoy le soy fiel porque estoy agradecido de que ella me perdonó. Y eso para mí es suficiente para serle fiel, para vivir agradecido de lo que ella hizo ese día y las consecuencias que eso trajo a nuestra familia, ¿entiendes? A nuestros hijos, ver a nuestros hijos hoy día que aman al Señor.
0: ¿Qué edades tienen, que son grandes?
1: No, sí, mis hijos son grandes. Yo tengo un hijo de 23 años, se me casan, este año se me casa mi hijo Jorge. Todavía no lo podemos creer, mi esposo y yo estamos... pero contentos porque, como te digo, el nosotros haber podido a ese tiempo, nosotros llevamos 17 años sirviéndole al Señor, nuestros hijos eran babies, uh-huh. y poder haber criado a nuestros hijos dentro de los caminos del Señor y ver lo que ellos son hoy y ver el fundamento que tienen ellos en la palabra y cómo aman y sirven al Señor en su iglesia, son líderes. Ahora, cuando mi hijo dijo que se iba a casar, pues como papá, yo digo, me da temor porque yo soy lo difícil que es, yo me casé muy joven, y ver lo que se está casando, aunque está esperando mucho más de lo que esperé yo, pero me siento tranquilo y en paz, porque sé que tienen al Señor en su corazón. Y entonces yo creo que eso es lo que provoca primero el arrepentimiento verdadero. Yo me di cuenta que decir I'm sorry, como dicen, no es suficiente. Una cosa es decir disculpa y otra cosa es arrepentirse. Uh-huh. Y entonces yo había pedido perdón muchas veces, pero no me había arrepentido. Uh-huh. Y entonces cuando ella vio que yo realmente me había arrepentido y cuando Dios ministró a su vida en cuanto a eso, pues eso abrió ese camino que ya hace 17 años estamos caminando en él.
0: ¡Wow! ¡Qué lindo! Vos, tus canciones, las tuyas, las de Redimido, la de Alex Zurdo, la de toda esta gente que nos bendice, son una prédica hablada. Y a veces vemos tanto cantante que canta cosas que no tienen nada que ver con la palabra de Dios. ¿De dónde sale? ¿Cómo te nutrís vos espiritualmente? ¿Qué haces con la palabra? ¿Y cuál es el proceso que seguís para escribir una canción? Porque nadie creería, pero cuando te trajimos, veniste sorpresa una vez a Explore Music Fest, sí. con tu esposa y predicaste acá. Y al final, rimado, dijiste algo. Mira vos, yo porque soy medio valiente, no me salieron lágrimas. Me las tragué ahí, porque yo estaba en primera fila. Pero mira vos, yo solo recuerdo que yo alcé mi mano y la presencia del Señor se sentía en ese momento con algo que vos dijiste. ¿Cómo te nutrís? ¿Cómo haces esto? ¿Qué hay detrás de eso tan poderoso de la palabra de Dios en tus canciones?
1: Pues mira, ahí yo vuelvo a Vico. Eso yo lo aprendí, obviamente, de la palabra, pero él me enseñó eso. De las cosas que quizás no uso estas palabras que yo voy a usar, pero ese tiempo me enseñó a mí de que no es mi palabra, no es mi estilo de rimar, no es mi estilo de decir las cosas, lo que cambia a la gente es la palabra de Dios. Entonces, yo tengo que asegurarme que todo lo que yo diga tiene que estar fundamentado en lo que Dios dice, aunque yo lo diga a mi propio estilo, uh-huh. pero tiene que estar fundamentado en la palabra. Y yo recuerdo, por ejemplo, cuando yo hice el primer disco que trabajé con Vico Sí, que se llama Aquel que había muerto, hace ya algunos años atrás, mi experiencia de cómo... Wow, yo me acuerdo y me emociono porque realmente hoy día yo veo cómo uno aprende de otras personas y lo impactante que son en la vida de uno, y quizás ellos ni se acuerdan. Bueno, yo creo que digo así porque lo hemos hablado, pero yo recuerdo que nosotros, ese álbum, nosotros lo hicimos literalmente de rodillas. Nosotros no escribíamos una canción, no hacíamos un arreglo, no hacíamos nada sin antes presentárselo a Dios. Y eso fue lo que yo vi de él cuando yo empecé en mis primeros caminos del Señor. Él oraba hasta por las bocinas. Él ponía al Señor, empezaba a orar por en el estudio donde estábamos trabajando, que era mi casa. Él oraba, Señor, que todo lo que salga por estas bocinas, Señor, sea para bendecir, que venga de parte tuya, Señor, que seas tú, Señor, y tu Espíritu Santo, y todo eso. Oraba por el teclado, así, y ponía las manos y hacía todo. Y eso fue lo que yo aprendí y es lo que trato de poner en práctica. Y entonces, me preocupa mucho que lo que yo diga esté respaldado por lo que Dios dice, porque sé que es la palabra de Dios la que cambia a la gente.
0: Uh-huh. ¿Asistís a una iglesia local? ¿Perteneces a una
1: Claro, iglesia? Sí, yo tengo un pastor al que tengo que... Yo creo que nosotros necesitamos eso en nuestra vida. Yo necesito tener una relación con mi pastor. Hace días que no hablo con él. Ahora cuando llegue a mi casa me regaña. Pero sí, mi pastor se llama Roberto Candelario y seguimos todavía ahí en el centro de la familia cristiana. Ha sido no solamente un pastor, ha sido un amigo. Agradezco a Dios por la relación que tengo con él, porque obviamente con esto el ministerio no viaja tanto y va, a veces pasa los fines de semana fuera. Por ejemplo, el domingo no voy a estar acá y no voy a poder ir a la iglesia, pero tengo la bendición de tener una relación con mi pastor donde yo puedo salir, llegar un lunes o un martes, me voy a cenar con él. Y eso lo descubrí después. Mi esposa fue la que me dijo, ah, él lo que te está haciendo es predicando. Porque yo al principio siempre me iba a comer con él un lunes o un martes y él me empezaba a hablar y hablar y hablar y hablar. Y yo aprendía muchísimo. Entonces, cuando yo llegaba a mi casa y le contaba a mi esposa, y me decía, ¿de qué te habló el pastor? Y yo le dije, bueno, me habló de esto, brutal, aprendí esto. Y dice, ah, eso fue lo mismo que predicó el domingo. Entonces, era como que un tú a tú con, claro, mi pastor. Y entonces, pues eso me ayudó a mantenerme conectado. De hecho, muchas canciones de las que yo he escrito y hasta títulos de los discos que he escrito están basados en algunas predicaciones de mi pastor. Así que, gracias al Señor, tengo esa conexión con él y puedo seguir teniendo esa mentoría de parte de él.
0: Hace poco, unos miembros de la iglesia perdieron a un ser querido, un hijo. Y el papá no había llorado para nada. Por lo menos visiblemente, frente a nosotros. Yo no estuve en ese momento cuando entró su nieta. Pero cuando vio las lágrimas de esa niña, ese hombre se desarmó. Los hijos, los nietos ocupan un lugar tan especial en nuestros corazones. ¿Cómo te cambió a vos la paternidad, ser papá? Y ahora, a tu edad, vos naciste en el 74, creo yo, ¿verdad?
1: En el
0: 76. ¿Cómo te ha cambiado tu visión de Dios, del mundo, con tus hijos?
1: Yo realmente entendí lo que era ser padre después de haber conocido a mi padre espiritual. Yo había tenido, yo tenía hijos que tenían mi ADN, pero yo no estaba siendo un padre para ellos. Cuando yo entendí lo que es ser un padre, wow, ¿qué te puedo decir? Sí, cuando nació mi hijo, pues, y mi, cuando nacieron, pues, fue algo emocionante. Pero cuando yo entendí cuál era mi responsabilidad y cómo yo podía afectar su vida para siempre, pues dejó de ser emocionante para hacer algo, ¿cómo se llama? Sigue siendo emocionante, pero para hacer algo muy responsabilidad. O sea, cambió por completo el concepto y entonces ya es apasionante. Uh-huh. Y entonces mi relación con mis hijos, pues, ¿qué te digo? Por un lado, esa como no tenemos una, ¿cómo se llama? Una brecha generacional muy grande, pues tenemos una relación de amigos. Muchas veces mi esposa se asusta porque, pues, a veces discutimos por los juegos de basquetbol intensamente, hermano. Yo te puedo decir una historia cortita. Hace dos temporadas atrás de la NBA, mi esposa se molestó tanto con nosotros que nos prohibió por un año ver los juegos en la casa. Porque se ponía así de intenso. Se ponía así de intenso. Yo no sé, ustedes son más apasionados con el fútbol.
0: El fútbol.
1: Pero nosotros con la NBA. Entonces mi esposa dijo, el próximo año se acabaron los juegos de la NBA. Aquí nadie va a ver juegos. Entonces después teníamos que ver, nosotros decimos, veíamos los juegos en mute. O sea, gritábamos y hacíamos. Fue difícil. Pero sí, tengo una relación con mis hijos así, rica. Nos disfrutamos mucho, mano. Nos disfrutamos mucho.
0: Me encanta ver las fotos, porque más que todo tu esposa sube fotos.
1: Ah, sí, sí, sí.
0: Y veo a los hombres grandes y abrazados con vos, y sí, el carro y...
1: La gente no me lo creería, pero por ejemplo, digo, mucha gente piensa, no pueden creer que esos sean mis hijos porque son grandes. Ahora la moda es que se dejan la barba y entonces se ven mayor de lo que son. Parecen. Entonces, a veces estamos en algún lugar y llegan mis hijos y ellos son muy cariñosos. Bueno, todos, yo soy igual. Mi mamá me enseñó a ser muy besucón y todo eso. Entonces, ellos llegan, se me tiran encima, me dan besos y la gente nos mira así como que esto se extraña, así como que este hombre dándole. Así como que. Pero es así, yo a veces, mi hijo llega en la mañana, hay uno que sí ya se independizó, bueno, dos que ya se independizaron, uno que se va a casar pronto, ellos viven juntos, pero me llegan a visitar a la casa, llegan en la mañana, se me tiran en la cama, encima, me besan, me abrazan, y entonces, pues, eso es rico, lo que tú ves en la foto, eso somos nosotros, mano. Nosotros, a veces yo le digo, mi amor, no pongas todas las fotos, la gente va a pensar que nosotros estamos locos. Pero la pasamos bien.
0: ¿Tienes 39 o 40 años?
1: Yo tengo 41.
0: 41.
1: 41.
0: Ok, pregunto. Tres lecciones que realmente han marcado tu vida en estos 41 años con respecto a tu fe, la familia, propósito de Dios.
1: Pues mira, yo creo que hay tantas cosas que yo pudiera decir. Obviamente la primera etapa fue la conversión, eso es lo primero. La primera lección que te puedo decir es lo que aprendí a través de mi esposa, esa es una de ellas. La segunda, que fue muy, es lo que te hablé de Vico, esa parte de tú realmente entregarlo todo en las manos de Dios y presentárselo a él antes que a nadie. Pues eso es una segunda cosa, de las cosas que todavía practico y que me llenan. Y hoy día estoy viviendo una temporada de mi vida súper rica y sabrosa, como yo digo. Es que como nunca he aprendido lo que es realmente ser bendecido por Dios. Porque hay veces que uno mide la bendición según las cosas que vas alcanzando o las cosas que vas adquiriendo. Mucha gente mide la bendición de Dios así, pero yo hoy como nunca he aprendido que la bendición no es porque Dios me regaló una casa o porque tengo un carro bonito o porque
0: una Hummer,
1: ¿no? De hecho, esa es una de las lecciones más grandes que he tenido en mi vida, porque yo creo que en mi libro hablé cómo fue que yo compré esa Hummer. Yo no tenía el dinero para comprar ese carro, un carro que costaba bastante dinero. Y son de estas cosas que Dios hace que tú no las puedes creer. Un hombre me llevó a un concierto, me fue a buscar en ese carro. Era la primera vez que yo me subía y yo estaba súper emocionado. Y yo digo, ¡wow, qué brutal este carro! Y él se vio que yo me emocioné y me dijo, ¿te gusta? Y dice, me encanta, nunca me había subido. Algo así necesito yo para subir a todos mis hijos, porque yo necesito algo grande. Me dice, ¿te gusta? Pues es tuya. Y yo le dije, yo no tengo dinero para comprarme. Dice, no, es tuya. La cosa, yo te voy a hacer el cuento corto, la gente que lea el libro, pero yo narro cómo fue que sucedió todo. La cuestión es que un día ese hombre me envió ese carro a mi casa. Y yo digo, wow. Claro, cuando tú recibes algo así, tú lo ves como algo muy especial. Y yo decía, wow, esto me lo regaló el Señor, esto yo lo voy a valorizar. Y lo cuidaba y lo lavaba, yo mismo lo lavaba y lo tenía siempre inmaculado. Mi esposa decía que yo quería más a mi Hummer que a ella. Y un día se levantó mi esposa a llevar a mis hijos al colegio. Cuando salió afuera, se habían robado mi carro. Y ella salió entrando y dice, ¿dónde está tu carro? La joven no está afuera. Y dice, ¿cómo que no está afuera? Y me desperté así, me levanté súper emocionado y corriendo, y cuando salí afuera, que no lo vi, sentí ese día, y de ese día adelante todo cambió. En ese día yo sentí que Dios me dijo, ves que tu Hummer está ahí, como quiera tú sigues respirando, porque eso no es un tanque de oxígeno, quien te da oxígeno soy yo. Y yo no sé si la gente puede entender eso, pero yo entendí que la bendición viene, es Dios, no lo que Dios me da.
0: Ahí estás.
1: La bendición es Él, no lo que Él me da. Y entonces hoy en este tiempo de mi vida yo estoy viviendo eso. Yo busco a Dios no por lo que Él me puede dar, que yo sé que Él puede darme muchas cosas y quiere hacerlo, pero por lo que ya me dio. Y lo demás, es como dice, viene por añadidura. Y entonces estoy viviendo esa temporada de mi vida, disfrutando las cosas que son, aprendí a diferenciar lo que es valioso versus lo que es costoso. Uh-huh. entonces ahí entendí a darle valor a las cosas, por ejemplo, a este tiempo que estoy viviendo con mis hijos, este tiempo que estoy viviendo con mi esposa, que ya teniendo hijos que son un poco más grandes, pues ahora compartimos mucho más como pareja.
0: Novios.
1: Exacto, no, de hecho somos novios, hace 25 años que somos novios, cumplimos 25 años en octubre, y nos estamos disfrutando como nunca, mano. Realmente te lo digo, y no porque ella está ahí, nosotros lo hablamos mucho, a veces nos sorprendemos, le damos gracias a Dios por esta temporada, nos reímos y nos asustamos a la misma vez. Porque son 25 años, nos conocemos tanto que asusta. Uh-huh. A veces yo voy a decir algo y ella lo termina, o ella lo dice antes que yo lo diga, o viceversa, y entonces nos miramos. Y si yo iba a decir exactamente lo mismo, entonces estamos viviendo una temporada donde estamos descubriendo esas cosas que, pues cuando estás pendiente a los hijos, pues quizás no te das cuenta, y ahora que estás solo con ella, que ahora nos vamos para el hotel y compartimos juntos, cenamos juntos solo ella y yo, y no, pero yo me voy a portar bien, mi amor. Anyways, disfrutando con mi esposa y mi familia, mano. No te... bueno,
0: Funky, nunca dejes de hacer lo que haces.
1: Gracias.
0: Realmente nos bendice. Mis hijos oyen tu música. Tengo 4, 2, 10, 9, 7. Y hoy hay dos aquí que se vinieron para poder ver la entrevista. Nunca dejes, nos bendecís.
1: Gracias.
0: A jóvenes, adultos y a viejos.
1: Gracias a ustedes por apoyarnos y siempre contar con nosotros. Siempre estamos para servirle. Ustedes son una bendición para nosotros. Su esposa, cuando nos escribe por las redes, mi esposa siempre me comenta. Son cosas que nos enriquecen. Lo que ustedes hacen nos enseña tanto. Yo te lo he dicho anteriormente. Ustedes son un ejemplo. Cuando yo tenga, si algún día yo llegara a ser pastor, yo quiero ser como tu papá, que va a cumplir 50 años. Increíble, hermano. Y yo que he compartido con él y contigo también, sé todavía, o sea, veo lo que es y la pasión que tiene. Y realmente son un ejemplo para nosotros, así que igual.
2: Vamos a declarar. Bendiciones.

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carta a los Corintios capítulo 13, versículo 11. Primero Corintios capítulo 13, versículo 11. Dice así la palabra del Señor. Cuando yo era niño, hablaba como niño, pensaba como niño, juzgaba como niño, mas cuando ya fui hombre, dejé lo que era de niño. No es más, cuando yo era niño, hablaba como niño, pensaba como niño, juzgaba como niño, mas cuando ya fui hombre, dejé lo que era de niño. Vamos a orar. En el nombre de Jesús, Señor, venimos esta mañana reconociendo, Señor amado, que es por tu voluntad, que estamos en este lugar, que estamos en esta casa este día, estamos con vida, estamos, Señor amado, con salud, estamos vivos. Papito amado, este día te damos gracias porque nos das oportunidades cada día. Tu misericordia se renueva todos los días y entendemos que solamente por tu buena voluntad que estamos en este lugar, Padre. Te bendecimos, Padre, y te pedimos este día que puedas ayudarnos a comprender tu palabra, que nos puedas ayudar a entender lo que tú quieres mostrarnos esta mañana. Y en el nombre de Jesús declaramos con fe, Padre amado, que esta palabra va a dar fruto en nuestra vida, como declara el libro de Mateo capítulo 13, las aves, esos espíritus inmundos que tienen forma de aves, no nos van a arrebatar la palabra esta mañana. Y en el nombre de Jesús, aquellas presiones del mundo, aquellas distracciones que existen en la sociedad, declaramos con fe que no van a quitarnos la semilla de tu palabra esta mañana. En el nombre de Jesús, atamos a toda fuerza del enemigo, atamos a toda fuerza de Satanás que ha venido a robar, ha venido a matar y ha venido a destruir, lo atamos y lo echamos fuera. En el nombre de Jesús, no tiene parte, no tiene autoridad, declaramos con fe que somos más que vencedores. En el nombre de Jesús, amén, amén y amén. Dele fuerte aplauso al Rey de Reyes y Señor de Señores. Tome asiento, por favor. Vas a hablar esta mañana de un tema que se llama madurez desde el punto de vista de la responsabilidad. Amén. Madurez guión responsabilidad, porque alguna vez he predicado del tema de la madurez de manera independiente. Y la primera carta a los Corintios, capítulo 13, versículo 11, menciona una gran verdad. Cuando eras niño, hablabas como niño. No sé si alguna vez le ha pasado que usted habla con personas, por ejemplo, que se han drogado o que se están drogando. Y yo, cuando estaba en la escuela, en el colegio, nos enseñaban los profesores que las personas que se drogan pierden algunas neuronas y no razonan de manera correcta. Yo lo conocía como teoría, pero algunas oportunidades se me ha presentado las opciones de poder hablar con personas que se están drogando, o por lo menos tengo el testimonio de sus familiares de que se drogaban. Y en alguna oportunidad un joven de unos 25 años, 24 años, entablas una conversación con ese joven y no parece de esa edad, parece de 12, de 14, digamos, 13. La manera en que se expresa, las maneras su lenguaje, su manera de razonar, no es lo mismo. Y digo, bien raro este muchacho. Y luego me acordé de eso que nos enseñaban en el colegio, de que realmente quien se droga pierde neuronas. Entonces, cuando... en el mundo natural, estás madurando, se nota en tu habla, se nota en tu manera de expresarte. Tu charla, cuando tenías 8, 9 años, no es lo mismo cuando tienes 15, 17, y luego también cambia cuando tienes 22, 23, y luego cambia cuando tienes 30, y luego los 40, y seguramente los 50, y así sucesivamente, y empiezas a ver madurez en las personas que tienen más edad. Pues es bien importante a veces hablar mucho con personas que ya tienen más años, porque suelen tener, en ese punto de vista, mayores consejos, mayor sabiduría. En culturas como en las de Japón, honran a las personas de la tercera edad, les dan un lugar especial, les entregan un tiempo especial para poderles escuchar a las personas de la tercera edad. ¿Por qué? Porque de sus vidas mana sabiduría, ¿ya? Y es lo que refleja el apóstol Pablo, dice, cuando yo era niño, hablaba como niño, pensaba como niño, juzgaba como niño, mas cuando ya fui hombre, dejé las cosas que eran de niño. Ahora, mientras estamos en las cosas del Señor, empezamos a madurar.
¿no? En la vida natural, esto es fácil darse de cuenta. Digamos, cuando tú ves, por ejemplo, esos solteros eternos, ¿a qué me refiero? Ha debido haber alguna vez, había un ex prefecto de la ciudad, que por esta zona alguna vez yo le vi con su motocicleta. El señor debe tener tal vez 70 años, poco más, poco menos, con su bicicleta, digo, con su motocicleta, su ropa de cuero, pantalones apretos de cuero, y con sus amigos de la misma tanda, con motos, ya, paseando como jóvenes, y tenemos que ir, y dice que se drogan, que van a fiestas y todo lo demás, están tratando de extender su juventud, pero parte de la madurez también es lo que dice el apóstol Pablo, dejé las cosas que eran de niño. Cuando hablamos de madurez y de responsabilidad, cada etapa marca algo que empiezas, pero también algo que dejas, ¿ya? Cuando vemos al Señor Jesucristo, por ejemplo, en Lucas capítulo 2, en el versículo 49, usted se acuerda, Jesucristo tenía apenas 12 años. 12 años. ¿Qué responsabilidad puede tener un niño de 12 años? Miren, yo tengo mi hijo Isaac, que ya ha cumplido 11 años. Entonces, un año más que Isaac. Yo no le doy muchas responsabilidades a Isaac, estoy hablando como papá. ¿Cuánto se le puede dar de responsabilidad a un niño de 12 años? Pero cuando Jesús se había perdido varias horas, habían pasado los días que se había perdido, miren la respuesta de Jesús hacia sus papás. Dice, en esta versión, cuando tuvo 12 años, subieron a Jerusalén conforme a la costumbre de la fiesta. ¿Ya? En el versículo 49 dice, pero ¿por qué tuvieron que buscarme? Les preguntó, ¿no sabían que tengo que estar en la casa de mi padre? En esta otra versión debe decir seguramente, estaba en los negocios de mi padre. A los 12 años, Jesús había madurado en el sentido de que sabía que en él existía una responsabilidad por la tarea que se le había dado. A los 12 años. Recuerden que a los 12 años, las personas que le escuchaban hablar la palabra de Dios quedaban asombradas. Entonces, cuando, por ejemplo, nos venimos con Jesucristo respecto a su responsabilidad y a su madurez, muchos de nosotros nos quedamos cortos. ¿Por qué? Porque algunos de nosotros, por ejemplo, hasta nos cuesta haber terminado de leer la Biblia una sola vez, de tapa a tapa, siendo que ya somos cristianos más de 5, 10 años. A veces yo les pregunto, ¿cuántas veces has leído la Biblia? Yo, tal vez una, dice. Si sumo, alguna vez he leído los evangelios, esto, tal vez una, dice. ¿Y cuántos años eres cristiano? 20 años cristiano. Es una vergüenza. Porque en la universidad, quienes han estado en la universidad se deben dar cuenta que por lo menos un universitario lee al año unos 2, 3 libros mínimamente, mínimo, o sea, mínimo, y algunas carreras implica mayor lectura, mayor cantidad de libros. Pero en las cosas del Señor, a veces, digamos, leer la Biblia una sola vez en tu vida, para muchos cristianos es algo utópico. Dicen, no, hermano, es un libro tan grande que ¿cuándo voy a terminar de leer la Biblia? Y Jesús a los 12 años ya terminó de leer la Biblia y conocía la ley, conocía el Pentateuco, podía discutir la ley de igual a igual. Le hacían preguntas difíciles cuando ya tenía 30 años, pero Jesucristo ya estaba de ida y de vuelta. Jesucristo, una mujer tenía un esposo y este esposo muere, y como la ley de Moisés dice que su siguiente hermano tiene que casarse con esta mujer, se casa con el segundo varón y así sucesivamente con el tercero, con el cuarto y con el quinto varón. Una buena pregunta para ti, Jesús, en el cielo, ¿de quién su mujer va a ser? ¿Se van a pelear? ¿Cómo va a ser esta situación? En el cielo va a haber esa controversia. ¿Con quién va a estar casada en el cielo? Le hacen esa pregunta y Jesucristo dice, ustedes erran porque no conocen las Escrituras. En el cielo no se casan ni se dan en casamiento. Desde ahí están mal. En el cielo ya no hay varón, ya no hay mujer. ¿Sabía eso, no? Digo esto porque alguno piensa que en el cielo le vas a llamar, yo a mi esposa le diré Raquel y mi esposa me dirá mi Willy, ya no, ya, ni ese va a ser nuestro nombre, ya tenemos otro nombre, porque Raquel es nombre de mujer, Willy es nombre de varón. En el cielo ya no seré yo Willy, mi esposa ya no será Raquel, tiene otro nombre, ya no es nombre de mujer, nombre de varón, desaparece. Entonces, esto Jesucristo ya conocía desde los 12 años. Ya tiene una madurez impresionante respecto a cómo Él se expresa de la palabra del Señor. Pero constantemente
En la vida natural es más fácil entender esto de la madurez, por ejemplo, ¿no es cierto? Personas que tienen 50 años o más, que todavía no pueden entender, digamos, la responsabilidad de papá. Yo conocí un caso de un familiar que ya tenía 50 años y que debía pensiones de sus hijas. Aparte de deber pensiones, ya tenía un mandamiento de aprehensión por la deuda de pensiones. Él estaba en otro país y se había escapado por esa situación porque no quería hacerse casar con la policía. Y hace un par de años, tal vez 3 años, hubo una ley del gobierno que dijo que las personas que habían hecho sus aportes pueden recoger, ¿no? Si has trabajado en alguna época de tu vida y has hecho aportes, puedes venir y recoger esos aportes. Entonces él llegó de la Argentina a recoger sus aportes. Debía algo así de 20 mil bolivianos de sus pensiones con la persona con quien se había casado y tenía hijos. Todos decían, va a llegar de Argentina, va a sacar sus aportes y lo va a depositar porque debe a sus hijas, y si no, le puede meter a la cárcel. El señor de casi 50 años llega y viva la vida. Discotecas, fallas, y tenía algo así de 30 mil bolivianos desde sus aportes. No le duró ni 2 semanas. Y para irse, a sus hermanos otra vez, ¿me pueden prestar dinero, porfa? Se los voy a devolver. No piense que esto es un regalo. Les voy a devolver. Para retornar a Argentina necesito dinero. ¿Y en qué has gastado tu dinero? ¿Has pagado tus pensiones? No, yo no voy a estar dando pensiones para que viva con otro marido. Yo no voy a dejar que me meta a la cárcel si me quiere meter a la cárcel. Entonces, cuando escuchas hablar a personas que tienen 50 años, que tienen hijos, que no pueden hacerse responsables de pensiones, ahí te das de cuenta que existe un problema de madurez. Porque lo que les menciono, ¿no? El tema de la responsabilidad está relacionado con el tema de la madurez. Ahora, esto en el mundo natural es fácil de identificar cuando ves a una persona que tiene una cierta edad, pero no tiene casi nada de responsabilidades, en el sentido, digamos, de la edad que tiene. Se vuelve dependiente de las personas que lo rodean. Siempre sus papás, sus abuelitos le están salvando las papas quemadas. Entonces, esto, reitero, en el mundo natural a veces es fácil darse de cuenta, pero en el mundo espiritual a veces tiene una cierta tendencia a pasar de largo. ¿Qué quiero decir con pasar de largo? Cuando ves a Jesucristo y decía que estoy en los negocios de mi padre a los 12 años y nos medimos con el Señor Jesucristo respecto a la responsabilidad, muchos de nosotros en las cosas espirituales no nos gusta agarrar responsabilidad en las cosas del Señor. Responsabilidad tal vez para nosotros es venir, congregarnos un domingo en la mañana o venir cuando podemos. Y si no podemos, no hay problema, porque ¿qué me da la congre, dirá alguien, ¿no? O el pastor tampoco toma lista, no hay problema. O sea, si te faltas 1, 2, 3 veces, no pasa nada. Si es que no eres fiel en la obra o no das fruto, no hay mucho problema, los años siguen pasando. Y con que te congregues, pasas raspando. Esa parecería ser la noción. Pero cuando vemos al Señor Jesucristo y su nivel de productividad, ahí empiezan a subir las alarmas. Porque recuerden que la medida del servicio, la medida de llamarnos hijo de Dios, siempre tiene que estar relacionada con el Señor Jesucristo. Alguien dice, pastor, yo soy cristiano, pero no soy fanático. ¿Ha visto esos fanáticos que se congregan todos los domingos, asisten a las reuniones, ayunan? Yo no soy de esos fanáticos. Tú creo que eres cristiano, pero de los fanáticos, yo soy tranquilo nomás. Por ejemplo, hago mis reuniones de cumpleaños, dice alguien, con música secular y no hay mucho problema. ¿Por qué? Porque no hay que ser tampoco locos, no hay que ser fanáticos. Entonces empiezan un poquito a romper sus barreras en algún sentido. Alguien dice, yo tomo, no hasta emborracharme, media botellita de vino no le hace daño a nadie, y empiezo a tomar un poquito y no está tan mal. ¿Por qué? Porque empiezas a medirte probablemente con las personas que están a tu alrededor. Pero ¿cuál es el problema?
cuando te mides con el Señor Jesucristo, ahí es la medida, como dice, hasta que todos crezcamos a la estatura, plenitud y madurez que es Cristo Jesús. Cosas básicas, por ejemplo, como el perdón. El apóstol Pablo dice, en lo que sea posible estén en paz con todos. Ahora, cuando Jesucristo habla del perdón, a Jesucristo le colocan una corona de espinas, a Jesús le dan 40 azotes menos uno, le desgarran las espaldas con ese elemento que tenían para latiguear los soldados romanos. Y cuando Jesús está en la cruz, dice, Padre, perdónalos porque no saben lo que hacen. Esa es la medida del perdón del Señor Jesucristo. Pero puede pasar que nosotros estando en la iglesia o en la familia, con tu hermano no te saludas bien. Con tu hermana no te saludas bien. Con tu papá, con tu mamá o con tu amigo, tú tratas de evitar a una persona. ¿Por qué? Porque existe un cierto nivel de resentimiento contra una persona y no le has perdonado. Entonces, cuando hablamos de perdón y te mides con Jesucristo, Jesucristo está para algunos de nosotros muy arriba y algunos de nosotros tenemos guardados resentimientos que están ahí años. Otro. Algunos ya no nos gusta meternos con la chusma. ¿A qué me refiero? No, pastor, yo ando con puros cristianos. Mi hermano toma, baila, está en el Gran Poder, va a Carnaval de Oruro. Con mi hermano ya tengo una cierta distancia. Entonces tú te empiezas a alejar de tu hermano o de tu familia. Mi familia, pastor, son pues católicos, dice alguien. Entonces con los católicos yo ya no hago nada. Yo en la iglesia nomás todo. Y empiezas a separarte. Parece cristiano. Pero cuando ves al Señor Jesucristo, Jesucristo andaba con cobradores de impuestos, andaba con prostitutas, dice la palabra del Señor. Cuando le estaban lavando ahí los pies con las lágrimas y secando con los cabellos, una de esas personas dice, si fuera hijo de Dios, se daría cuenta qué tipo de mujer le está tocando en este instante. Entonces, si miras a Jesucristo, Jesucristo no tenía problemas de caminar con gente que pecaba. Ojo, no le estoy diciendo que pecaba con la gente pecaminosa, ¿no? Sino que Jesucristo entraba a esos lugares porque la palabra del Señor dice que somos luz en medio de las tinieblas. Luz en medio de la oscuridad. Entonces, es otro parámetro que puedes ver del Señor Jesucristo respecto al tema de crecimiento. Entonces, con esto no te estoy diciendo que te vayas a las discotecas, que te vayas a los prestes y estés ahí en medio olor a cigarro, olor a alcohol y todo demás. No, no, no me refiero a eso, sino que no deberíamos tener problemas en predicarle a los que están en lugares de tinieblas, en lugares de oscuridad. Para nosotros eso no debería ser un problema. ¿Cuánto dicen amén? ¿Cuánto dicen amén? Entonces, cuando hablamos de madurez, la medida siempre va a ser el Señor Jesucristo. Quiero leer el libro de Lamentaciones, capítulo 3, versículo 27, y nos va a hablar en el mismo sentido de lo que les estoy hablando esta mañana. En este libro de Lamentaciones, capítulo 3, versículo 27, dice, bueno es al hombre llevar el yugo desde su juventud. En el mundo natural, nuestros hijos, es bueno que aprendan a hacer cosas desde pequeños. De hecho, cuando vemos videos, por ejemplo, de Japón, vemos que la educación en Japón es superior. ¿Por qué? Porque sacan la mejor versión de los niños, ¿no? Niños jugando bien deportes, niños armando cubos de Rubik, niños manejando bien la pelota, su motricidad totalmente afinada. Estamos hablando de niños de 5, de 6, 7 años en las escuelas de Japón. Ves videos en YouTube y te das de cuenta que nuestros niños a veces están en pañales, ¿no es cierto? Ahí te puedes dar cuenta que en la educación que tienen ellos, por ejemplo, han empezado a hacer que los niños doblen su ropa, hagan su comida, van solitos a la escuela, se suben al bus, vuelven a la casa, hacen solitos sus tareas. Parecen nuestros jóvenes de 20 años, pero en cuerpos de 7, de 8 años. Niños totalmente formados. Y de hecho, Japón actualmente tiene uno de los índices mayores en cuanto a longevidad.
¿Por qué? Porque también el tema de cuidar tu alimentación, el tema de descanso, el tema de trabajo, también es una cuestión de educación, una cuestión de madurez. El promedio de vida de los hombres aquí en Bolivia es más o menos 69 años. Eso es Instituto Nacional de Estadística. De las mujeres, 71 años. Pero de los japoneses pasa a los 85 años. Dice que el año 42 creo, habían apenas como 700 personas en Japón que habían pasado los 100 años. Pero actualmente hay más de 170 mil japoneses que han pasado la línea de los 100 años. Y esto también tiene que ver con un tema de cultura, de alimentos, cultura de descanso, cultura de trabajo, etcétera. Y esto ayuda ciertamente. Ahora, cuando leemos Lamentaciones 3:27, dice: bueno le es al hombre llevar yugo desde su juventud. Esto es algo verdadero. Cuando un niño empieza a ser responsable, digamos, con sus tareas, responsable con su ropa, responsable con las cosas que se le asignan en la casa, los mismos profesores dicen: ya, tú vas a ser mi ayudante, ¿no? Los profesores han debido ver alguna vez, dice, de todos ustedes, tú vas a ser mi ayudante. ¿Y a quién escoge? Generalmente al que tiene mejores notas, que tiene más voluntad, o tú me vas a ayudar a calificar, dice. ¿A quién escogen? A quien ven con mayor responsabilidad. Esto es algo que nosotros vemos de manera natural en nuestra vida cotidiana. Pero aquí hay algo bien interesante. En la vida espiritual, esto tiende a perderse. ¿Qué quiero decir con tiende a perderse? Como dice la palabra, debiendo ser ya maestros algunos de ustedes, todavía necesitan leche espiritual. Esa es una vergüenza en las cosas del Señor. Eso dice también el apóstol Pablo. Debiendo ya ser ustedes maestros, ustedes tienen de necesidad de leche espiritual. Recuerdo, tengo un amigo que en ese entonces ya era profesor del conservatorio. Este amigo es capísimo en tocar su instrumento. Y era amigo de diferentes congregaciones, ¿no? Yo estaba un día hablando y yo dije: ¿y cuánto tiempo tú practicabas cuando eras joven? Y él me dice: cuando tenía 12, 13 años, yo practicaba 7 horas mi instrumento, 6 horas a 7 horas, todos los días. ¡Wow! ¿En serio? Sí. Ahora, en ese entonces él tendría 25, ahora ya no tanto, 2, 3 horas. Pero cuando era joven, porque tenía el tiempo, 6, 7 horas. Y pues capísimo, un virtuoso en los instrumentos. Yo lo escuchaba hablar y él me decía, en algunas iglesias, por ejemplo, tal, eran personas que conocíamos ambos, dice, esas personas no tienen perdón. Estoy repitiendo las palabras de él, ¿no? ¿Por qué? Porque son tantos años músicos y tocan tan mal que, hermano, ellos sí que no tienen perdón, es decir, porque yo entiendo cuando hay un jovencito que está empezando, tiene meses con su instrumento, o el jovencito que está con el micrófono un poquito ahí, ya se le entiende, es decir, pero esos que conocemos, claro, lo dicen un poco en tono de broma, ¿no? Decía, esos no tienen perdón porque están en esa congre tocando más de 10 años. Y hermano, mal. Cuando dijo eso, así yo me sentí un poco incómodo con su comentario porque él es pues un maestro en su instrumento. Y dije, no, hay que hacer cosas bien porque eso te dice la vida natural, que tienes que ser responsable si eres músico con sacar tus temas, sacar tu parte. Si eres cantante, que no se esté saliendo tu gallo en cada canción, estar cantado desafinado. Esto de que transmitimos nosotros todos los domingos es de doble filo, ¿no? Porque uno dice, qué lindo, ¿no? Pero otro se ve y dice, ay no, qué vergüenza mi gallo, o qué vergüenza esa nota que se ha salido de allá, o qué chistoso, me estoy saliendo de tiempo constantemente. Para algunos una buena cosa, pero para algunos jaladas de oreja impresionantemente, ¿no? El salir en vivo. De hecho, ahorita estamos saliendo nosotros en vivo para todo lado, y esto es para nosotros una manera también de mejorar. ¿Cuánto dicen amén? Así que peínese un poquito porque las cámaras se dan la vuelta y se está durmiendo algo así, entonces va a salir así también en las cámaras. Entonces vuelvo a este tema, dice: bueno le es al hombre llevar yugo desde su juventud. Esto se entiende en el mundo natural. Digamos, si tu hija a los 14, 15 años te dice: mami, ¿sabes qué? Estoy agarrando perfumes
y estoy vendiendo a las chicas de mi curso, a cursos superiores, y mira, después de hacer mis operaciones, cada mes gano más o menos entre 300 a 500 bolivianos por entregar perfumes. Tú dices, wow, mija de 14 años y hace su dinero. Eso es algo para alegrarse, ¿sí o no? O tu hijo te dice, ¿sabes, papá? Estoy pasando cursos de electrónica en el colegio mismo y también puedo tomar cursos de esto y de esto y estoy armando esto y esto y estoy aprendiendo estas otras cosas. O algún joven dirá, estoy pasando inglés, papá, por YouTube y me estoy inscribiendo un examen virtual y estoy sacando exámenes de que sé inglés en tales y tales lugares. Entonces ves a tus hijos a los 12, 13, 14 años de manera independiente empezar a especializarse. Porque bueno les al hombre llevar el yugo desde su juventud. Reitero, esto en el mundo natural es fácil de darse de cuenta cuando alguien está avanzando y cuando otros no. Ha debido ver en los minibuses, cuando va usted a algún lado, siempre hay un huasquiri ahí, ¿no? Con su libro. Mientras otros están con su TikTok. Pero otros están con su libro. Memorizando, apuntando, subrayando, siempre, ¿no? En el minibús puedes tener la suerte de ver uno o dos así a la semana, dependiendo cuánta es tu frecuencia que subes al minibús, pero se ven pocos. Esos son personas que están llevando su yugo desde su juventud. Mire, debo decirle como testimonio, yo en mi vida de joven he visto a diferentes personas estudiar, ¿no? Personas que estudian 2-3 horas y luego están mirando tele y no pasa nada. Pero también he visto personas amanecerse más de una vez al año. Al año unas 4 o 5 veces, amanecerse toda la noche. Yo personalmente nunca me he amanecido en las noches para estudiar. He hecho mis tareas hasta la 1, 2 de la mañana tal vez y el día siguiente temprano desde las 5. Eso sí he hecho algunas veces. Pero yo he visto, miren el caso de mi hermana, amanecerse varias veces. Dice, esta mi hermana está loca. ¿Por qué? Porque a ella le gustaba estudiar. Y mire, hoy yo veo que ella en ese sentido ha progresado. ¿Por qué? Porque bueno le es al hombre llevar el yugo desde su juventud. Si tu hijo se duerme hasta tarde, no hace nada, está ahí, ¿qué está haciendo? Nada, ¿qué va a hacer? No voy a mirar tele. ¿Y qué va a hacer el fin de semana? Nada, nada. Tiene que preocuparse porque algo está mal. Cuando desde niños están empezando a trabajar, a producir, a hacer cosas, empiezan a ser inquietos, esa es una buena señal. Pero ahora vamos al plano espiritual. ¿Cuántos años estás en el Señor? A ver, pregúntale al que está a tu lado. ¿De cuántos años eres tu hermanito? A ver, pregúntale. Me refiero a la vez de aquí empiezas a congregarte. Ahí dice, pero pastor, tengo 40 años en el Señor, pero me bauticé el año pasado. Vergüenza, como 39 años. No puedes haberte dado cuenta que bautizarse era una de las cosas primeras que tenías que hacer. ¿De hace cuánto tiempo te congregas más o menos? Mire, yo veo, los conozco a la mayoría de los que están aquí, creo casi a todos, pero la gran mayoría de los que están aquí se congregan por lo menos 20 años o más. La gran mayoría, no digo todos, la gran mayoría, 20 años o más. Y lo grave es que en las cosas del Señor, algunos de nosotros no asumimos responsabilidades. En el mundo natural te das de cuenta cuando estás prosperando, progresando en el mundo natural. Pero en el mundo espiritual hay muchas personas que tienen 40 años en las cosas del Señor y no quieren alzar ni un lápiz en la obra del Señor. No quieren ensuciarse un poquito. Ahora, no te confundas. Servir al Señor, uno de los servicios al Señor, tocar, cantar un instrumento, es parte, digamos, del servicio a la obra del Señor, pero no es el fundamental. ¿Cuál es el fundamental? Es ser como el Señor Jesucristo. ¿Jesucristo predicaba? Sí. ¿Tú predicas? Espero que sí. ¿Jesucristo enseñaba la palabra? Claro, le llamaban maestro. ¿Tú enseñas la palabra? Espero que sí. Pero aquí, pastor, ustedes no me dan micrófono, no me asignan un cronograma para predicar. Yo podría enseñar en este lugar. Recuerden que este no es el único lugar de enseñanza. Hay un lugar de enseñanza en tu casa, en tu vecino, en la casa, en tu trabajo, en diferentes lugares. El Señor siempre abre puertas. ¿Por qué? Porque la mies es mucha, los obreros son pocos. Esta es una verdad. ¿Por qué? Porque hay muchos obreros que tenemos muchos años en las cosas del Señor, pero no asumimos la obra del Señor como debería ser. Y por falta de conocer la palabra del Señor, nos estamos desviando a otro lado.
Yo le voy a traer un ejemplo de otra congregación, pero yo estoy seguro que también se puede aplicar esta congregación. Un día un hermano dijo, ¿sabes, pastor, por qué no salimos de evangelismo? Ya, bien. ¿Cómo hacemos? ¿Qué ideas tienen? ¿En qué zonas? ¿Cómo podemos ser? En tal zona, ya, me parece en tal fecha, hasta ahí súper bien. Esa es una buena cosa, que hay personas que digan, salgamos de evangelismo. Esa es una buena cosa. Sí, y otro hermano se levantó y dijo, ¿sabes? Lo traeremos. Ay, no sé si decir el nombre, lo diré nomás. Mejor no diré. Lo traeremos al artista tantos, dijo. Ya, este hermano, sus temas van a pulear la campaña. Porque este hermano, cuando viene a tocar, uy, hermano, la gente va y la se goza. Además, el tiro. Sí, y otro hermano se levantó y dijo, ¿sabes? Lo traeremos. Ay, no sé si decir el nombre, lo diré nomás. Mejor no diré. Lo traeremos al artista tantos, dijo. Ya, este hermano, sus temas van a pulear.

Ahora, ¿por qué menciono esto de desconocimiento de la palabra del Señor? Porque cuando Jesucristo salía en campañas de evangelismo, salía a evangelizar, no salía pues con teatros en ese sentido, con mimos o bailes o sonido, lo que no está mal utilizar, pero lo que Jesucristo, el base de su evangelismo, es el poder de Dios. Lucas capítulo 4, el Espíritu del Señor está sobre mí, por cuanto me ha dado buenas nuevas para los pobres, a los presos, apertura de la cárcel, vista a los ciegos. Entonces habla del poder de Dios manifestándose en su vida. Entonces, cuando hablamos de evangelismo, el centro del evangelismo, ¿sabes cuál debería ser? El poder de Dios. Y ese es el problema, porque muchos de nosotros ya no tenemos el poder de Dios. Somos mucho bla bla. Te invitan a un lugar a predicar y listo, tu disertación de 2 horas. Y todo el mundo bostezando, queriendo escaparse de lo que les hablas, porque para empezar, lo que hablas parece aburrido. Yo creo que cuando Jesucristo hablaba, lo que él hablaba parecía algo divertido, o no divertido, sino algo interesante, porque hasta los niños se quedaban a escucharle. Pero muchos de nosotros nos dan el micrófono o nos dan un lugar para en una casa compartir algo y no todos se quieren escapar. ¿Por qué? Porque lo que piensas que has aprendido en libros o en tu teología, en muchos casos es solamente letra muerta. Y ahí se cumple lo que dice la palabra del Señor: la letra mata. La letra no es mala en sí misma, pero cuando eres solo letra, letra, letra, letra, letra, aburres a la gente. Pero si tienes el Espíritu Santo, eso vivifica ese lugar. Ahora imagínate, tienes letra, tienes el Espíritu Santo, porque Jesucristo tenía o no tenía letra. Claro, estamos diciendo que a los 12 años daba cátedra a los doctores de la ley. Tenía letra, pero Jesucristo tenía el Espíritu Santo. Pero además, en Hechos capítulo 1, en el versículo 1 y 2 dice, estas son las cosas que el Señor Jesucristo comenzó a hacer y a enseñar. Jesucristo hacía y enseñaba. Entonces, cuando Jesucristo iba a los lugares que le invitaban, Jesucristo sanaba a los enfermos, resucitaba a muertos, hacía que los paralíticos se levanten. Y Jesucristo era el poder de Dios caminando sobre la tierra. Entonces, cuando nosotros entendemos que eso es lo que tenemos que ser, hermano, hermana, nuestra vida ya no se vuelve solamente una cuestión, como volviendo a ese caso, digamos, salir en campañas, invitar artistas y llenar la gente porque el artista canta bien. No, ese no es el centro del evangelio. Cuando Jesucristo llega a nuestras vidas, el centro del evangelio es ser como el Señor Jesucristo. Y si Jesucristo sanaba a los enfermos, cuando nosotros oramos por los enfermos se tienen que sanar. Si Jesucristo oraba para echar fuera demonios, cuando oramos por echar fuera demonios, los demonios se tienen que ir de ese lugar. Cuando Jesucristo, hermano, hermana, levantaba al oprimido, perdonaba al pecador, vemos la esencia de su evangelio, vemos la esencia de su predicación. Entonces nosotros de la misma manera empezamos a imitar al Señor Jesucristo.

se glorifica cuando oras por enfermos y los enfermos se sanan. Se glorifica cuando estás orando por echar fuera demonios y los demonios tienen que salir. ¿Por qué? Porque no eres tú, sino Dios que se está manifestando en ti. Menos de nosotros, más de Él. Menos de nosotros, más de Él. Menos de nosotros, más de Cristo. Más de Cristo. Eso es lo que nos falta a nosotros, hermano, hermana. Si te pareces a Cristo, es fácil de evaluar. Es, hermano, es que tú estás años en la palabra y ya conoces mucho. Y para esto, pues, hermano, hay que estudiar mucho. No es fácil. Hermano Carlos dice, lean los evangelios. Lo demás no es necesario. Aunque yo sé que muchos se quieren tirar los pelos. ¿Cómo va a decir eso? Dice, ¿no? ¿Cómo va a decir eso? ¿Cómo lo demás no va a ser necesario? O sea, no es necesario en el sentido de si estamos hablando de imitar al Señor Jesucristo. Claro que es bueno que leas. Pero si solo hubieras visto ya una de las series tipo The Chosen, te darías cuenta que es el Señor Jesucristo. A veces, ponerle número a lo que hacemos y a lo que hacía el Señor Jesucristo, nos puede evaluar dónde estamos. Jesucristo predicaba 3.000, 5.000 personas sin contar mujeres y niños. Estamos hablando de 20.000 personas fácilmente. Esas eran las multitudes que predicaba el Señor Jesucristo. Pregunta, ¿a cuántos has predicado tú?

Yo. Jesucristo en 3 años hizo inicialmente 12 discípulos, luego 70 discípulos, luego 120 discípulos, Hechos capítulo 2, y luego dice la Biblia, había 500 discípulos que estaban después de que lo resucitó. Si sumamos, suponiendo que son grupos separados, son como 700 discípulos en 3 años. ¿Cuántos discípulos tenemos nosotros? Digo esto porque alguna vez tú dices, ¿sabes, pastor? Yo siento un llamado, quiero ir a predicar a los pueblos. Ya, amén. Pero no hay nadie que me quiera acompañar. ¿Cuántos años eres cristiano? 40 años cristiano. ¿Y cómo no puedes tener ni siquiera un solo discípulo? Recuerden que todo lo que se siembra, se cosecha. Este es un principio que está en la palabra del Señor. Si no has sido un buen discípulo, no has sido un buen seguidor, tal vez no has sembrado en esa área y probablemente las personas no te van a seguir fácilmente porque no has sido un buen discípulo. Esto es siembra y cosecha también. Entonces, por eso vale la pena ser como el Señor Jesucristo. Que si Jesucristo de Mateo 28 dijo, ir y hacer discípulos, es una tarea fundamental para cada uno de nosotros. ¿Cuántos entienden esto? Digan amén. Hebreos capítulo 5, versículo 12. Dice, debiendo ya ser maestros después de tanto tiempo, dile que está a tu lado, tanto tiempo, dile. Al del otro lado, a ver, dile, tanto tiempo. ¿Me permiten ser sinceros con ustedes sin que se molesten? No creo que se molesten, ya cristianos tan antiguos. Pero puede ser que se molesten algunos. Mi hermano Carlos llegó hace un par de años, tal vez 3 años. Me dijo algo bien interesante. ¿Sabes? Me dijo, ¿sabes? Contate con 2 o 3 que quieran hacer, porque los demás no hacen. Tantos años están ahí y no lo van a hacer. Es algo parecido a lo que estamos leyendo. Porque debiendo ser ya maestros, después de tanto tiempo, tienen necesidad de que se les vuelva a enseñar cuáles son los primeros rudimentos de la doctrina de Cristo, dice, ¿no? Y es verdad, algunos de nosotros estamos mucho tiempo y pese a que conocemos esta palabra, que algunos debes decir, pero esto es muy básico, pastor, lo que estás enseñando. Quisiera que me hables de las profundidades de las profecías. Alguna vez un varón me dijo, pastor, hablamos de profecía, hablamos del anticristo, hablamos de cuándo va a ser la venida del Señor Cristo, tratar de encontrar fecha, día, hora. Eso, pastor, eso hablamos. Esto es un poco básico. Tal vez alguien está diciendo esto, pero yo prefiero decirte esto. Mira, esto viene del corazón del Señor, este mensaje. Yo tengo que decirte esta mañana que muchos de nosotros, me estoy poniendo en el grupo, muchos de nosotros no tenemos fruto conforme a los años que servimos al Señor. No nos representamos ese fruto. En el mundo natural es fácil darse de cuenta cuando alguien es flojo y cuando alguien trabaja. En el mundo natural es fácil darse cuenta cuando una pareja está trabajando y se nota el esfuerzo de esa pareja como hogar, como matrimonio, y se ve cuando también una pareja está peleando, se están peleando internamente y no pueden salir adelante. En el mundo natural esto no se puede esconder, no puedes tapar el sol con un dedo, se ve, como alguien dice, como en el cacho, lo que se ve se anota, es así. Se ve cuando alguien está estancado, cuando alguien está avanzando. Eso no se puede esconder, se ve. Eso es en el mundo natural. Pero en el mundo espiritual Satanás ha puesto vendas en muchos de nosotros y creemos que estamos bien. Creemos que deberían invitarnos a grandes congresos a enseñar de este y de otro tema, cuando en realidad estamos en pañales. Pañales. Digo estamos, no estoy diciendo están. Estamos en pañales, ¿por qué? Porque la cantidad que de años que tenemos encima dice que deberíamos tener discípulos, deberíamos tener avanzadas, deberíamos tener casas de oración, que cuando oramos los enfermos realmente se sanan, cuando echamos fuera demonios, los demonios nos tienen miedo. Es más, los demonios deberían conocernos. ¿Acaso no dicen, a Jesús conozco, a Pablo conozco, tú quién eres?
En el mundo espiritual los demonios deberían tener nuestro nombre ahí en su pared. Pero en muchos de nuestros casos los demonios ni saben quiénes somos. ¿Por qué le menciono esto? Hace unos 5 años yo liberé a un jovencito. El jovencito, después de ser libre, una semana después, me dijo: pastor, en las noches estoy durmiendo y ese demonio viene y prende mi radio y me vuelve a poner música hip hop. Por eso a mí no me gusta la música hip hop. Ese joven me dijo: esa música del diablo, ese espíritu, yo le digo, es como un sueño, te sueñas con... No, abre la puerta o puede entrar por la ventana, conecta mi radio y enciende la música y me empieza a molestar en las noches. Orámelo, pastor, para que ángeles vengan y me defiendan. Y sabes una cosa más, pastor, hace unos 5 años, tal vez un poco más, me dijo lo siguiente: ese demonio me ha preguntado quién te ha liberado. Pastor, ese demonio te quiere conocer. Para mí fue una experiencia bien interesante, porque me fui a los versículos que dicen la palabra del Señor, que los demonios nos conocen. Pero en ese entonces ese demonio quería conocer quién le ha liberado, porque no me conocía en el mundo espiritual. Debo admitir, y lo he escrito en algún testimonio ahí, que dice: la carpa de Jesús ha llegado. He escrito un material de la carpa. Después de que ha llegado la carpa de Jesús en el 2017, 2018, en la ciudad del Alto, después de eso yo he vuelto en mi vida a experimentar recién el echar fuera demonios, el orar por enfermos, y con testimonios de otros lados y de estos lugares: pastor, me he sanado. Después, antes de eso, no. Estoy hablando de manera personal. ¿Por qué? Porque en el mundo espiritual nosotros, hermano, hermana, tenemos que anhelar a ser como el Señor Jesucristo. Dile que está a tu lado: tienes que ser como el Señor Jesucristo. ¿Cuántos dicen amén? La palabra independencia suena mal en función a la madurez que tienes. Por ejemplo, si tienes 14 años, 15 años y le dices: papi, me quiero ir de la casa, como el hijo pródigo, ¿no? Dame mi herencia y con esa herencia me voy a comprar un terreno más así, va, me quiero alejar de ustedes. Suena feo, suena malcriado, porque le ves su edad y no da, ¿no? O sea, para 14, 15 años de independencia, hijo, no sabes ni limpiarte el moco, anda a limpiarte el moco y después vuelves. Alguno le va a decir: no estás para esa edad. Pero cuando ya se pasan, vuelvo al ejemplo de esa persona que tiene 50 años y que no quiere pagar sus pensiones, dice que me quiere meter a la cárcel, que me meta. En ese caso la palabra independencia ya es una necesidad. ¿Recuerdan ustedes la historia de Lot y Abraham? Ambos estaban progresando porque tenían su actividad de ganadería y peleaban los pastores que tenían ahí, ¿no? Los pastores de Abraham con los pastores de Lot. Entonces, Abraham, maduro espiritual, Abraham, que tenía visión del Señor, el Señor le había mostrado las estrellas, la arena del mar, le dice a Lot sabiamente: ¿sabes? Toma un camino. Si tú vas al norte, yo me voy al sur. Si te vas al este, yo me voy al oeste. No nos estamos peleando, no nos estamos dividiendo. ¿Qué estamos haciendo? Nos estamos, en ese sentido, multiplicando a tener más tierras para que tus pastores, tu ganado, puedan crecer mejor. Y yo también, en ese sentido, voy a tener paz. Y se separa. Ahora, eso no es división. Eso se llama multiplicación. Cuando Jesucristo viene y hace discípulos, no divide a sus discípulos de dos en dos, no los separa, sino se multiplica. Eso es bien importante, porque en el tiempo de madurez que ya estaban sus discípulos, 3 años, los empieza a enviar de dos en dos y les dice: ustedes de dos en dos vayan a hacer la obra del Señor. Y: Señor, los demonios se nos sujetan, ¿no? Y Jesús dice: no se alegren de eso. Alégrense de que sus nombres están escritos en el libro de la vida. Jesucristo se estaba multiplicando. Dice la palabra del Señor que donde sus discípulos iban, Jesucristo también iba a predicar. O sea, no quiere decir lo que a veces pasa en muchas congregaciones. Se pelean con el pastor, pelean con un grupo determinado y se van a otro lado, van a otro lugar a establecer una congre y ni se hablan, ya ni se llaman por teléfono. Es bien triste, eso ya es división, no es multiplicación. Pero en el caso de Lot
y Abraham, yo veo eso como un tema de multiplicación. Cuando estamos en las cosas del Señor, escucha, debes anhelar independencia. No te digo división, te digo multiplicación. Yo me pongo a pensar en mi caso. Con la edad que tengo, con mi familia, digamos, me digo, pues, papi, tú vives bien cerquita en la Congre, me vendré a vivir contigo. Mi papá, yo creo que le diría, ya hijo, ¿cómo no? Es mi hijo, por buen corazón tal vez me dirá, o tal vez me dirá no, pero yo estoy hablando a manera de un experimento. Yo llego a la casa de mi papá, que vi ustedes en unas cuadras aquí cerca, mis dos perros, tengo gallinas, tengo gato, tengo mis hijos, que cuando ustedes le conocen al Paul, yo le llevo a la sala de mi papá y el Paul empieza a coser por aquí, por allá, agarra los cojines del sillón y lo empieza a tirar, su tele se lo quiere prender, se lo quiere apagar, a mi papá que está un poco delicado de la mano porque tuvo un accidente, le quiere jalar el dedo y yo me doy cuenta que media hora que le visitamos es mi papá y empieza a incomodarse. Me doy cuenta, entonces digo, vamos muchachos, y es hora, tenemos que ir. Pero me doy cuenta que yo como persona necesito mi espacio, y para mi caso, un cuarto de 3x4 ya no da. Mi hijo tiene que tener su cuarto, mis perros tienen que estar separados allá, el gato más arriba, mi esposo tiene que tener su espacio, tenemos que tener un baño aquí, un baño allá. Entonces yo me doy cuenta que para mi caso, si yo me voy a vivir ahorita a la casa de mi papá y me voy a meter a su espacio, le podría incomodar. Hoy celebro que ya no vivo con mi papá, vivo alejado. Celebro porque eso es en un sentido independencia. Ahora esto en el mundo natural es fácil de darse de cuenta que es bueno. Es algo natural que con el pasar de los años, con el crecimiento de la familia, se tiene que dar. Eso es algo natural. Pero en las cosas espirituales, esto a veces está escondido. Y hay personas que empiezan a pelear unas con otras. Dentro de la iglesia estoy hablando. Entonces, por esto que les menciono, porque a veces existen espacios muy pequeños y empezamos a pelear porque estamos muy juntos. ¿Sabes por qué? Porque no hemos entendido el concepto de multiplicación. Madurez es entender que en el Señor un día necesitas independencia. No te digo mañana, no te digo esta noche, pero por ahí de aquí a un año, de aquí a 10 años. ¿Por qué? Recordad que esta vida dice hasta los 70 y 80 años y en el último caso solo hasta los 120 años. Todo tiene su tiempo. ¿Cuánto dicen amén? ¿Cuánto dicen amén? Esto es palabra de Dios. ¿Cuál es el fenómeno feo en el hogar? Cuando hay personas que no quieren hacerse responsables. Vas a poner un hogar. Digo esto como ejemplo porque esto es lo que a veces vemos, ¿no? En nuestro diario vivir. Digamos, papá, mamá están saliendo a la casa, o de la casa, digamos, a un paseo en el parque, sin auto, así, todos normales. Entonces, los dos papás panchos, en el micro, uno se siente un costado, el otro al costado, y los hijos empiezan a hacer su berrinche dentro del micro, el micro todavía un poco vacío. Le estoy graficando esta situación para usted me diga si es que estos papás son responsables o irresponsables. Entonces los hijos empiezan a saltar, empiezan a escupir, empiezan a hacer sus monerías, pararse en los asientos y el chofer empieza a incomodarse, ¿no? Porque quiere cuidar su auto. Entonces la mamá saca su cútex y empieza a pintarse las uñas. Dice, ¿qué me importa? Porque toda la semana yo le cuido a los hijos. Entonces mínimamente supongo que él este día de paseo cuidará. Empieza a pintarse las uñas. Y el papá en su ser dice, yo he estado toda la semana trabajando y ella lo único que hace es estar en la casa, entonces su responsabilidad son los hijos. Entonces los dos empiezan a evadir la responsabilidad. Y ahí te vas a dar de cuenta que algo anda mal. Pero tú pues, una vez fuimos a visitar a un hermano súper crecido en la fe. Súper crecido en la fe, ya que no tenía una espina súper alta. Dice, wow, impresionante, varón, cómo enseña. Y bien lindo hermano. Pero cosa que este hermano viajaba constantemente al exterior. Gracias, hermano Franz. Constantemente al exterior. Entonces, como se viajaba solito, constantemente al exterior, tenía
niños pequeños de 2, de 3, de 5 años. Es la mujer estresada, supongo, ¿no? Porque se viajaba un mes, 3 semanas, y le vendría pues el estrés, ¿no? A la mujer. Nosotros le íbamos a visitar cuando él llegaba, estaban marido y mujer, y el bebé, ¡guau, guau! Y todo lo demás, ¿no? Y yo los vi en un momento de crisis, porque el hermano decía, pero cuídale pues, tú eres la mamá. Decía, pero tú no estás en la casa, tú te viajas, yo lo estoy cuidando 3 semanas y tú no le cuidas. Por lo menos esta semanita tú sale pues, porque te vas a viajar y quién sabe cuándo vas a volver, tú cuídale. Y ahí nosotros sí queríamos escondernos, porque estaban en una crisis emocional, ¿por quién cuida a los niños pequeños? Cuando los niños son pequeños, genera un cierto estrés, ¿sí o no? Entonces, si los dos papás son irresponsables, puede terminar a puño limpio. A chascazos, arañazos, como muchos hogares pasa. Es más, en algunos hogares se divorcian, no pueden soportar esto y dicen, nos separamos. ¿Por qué? Porque tú eres así, tú eres así. Y muchos hogares se divorcian porque estas situaciones de crisis hacen que hogares se separen. ¿No es cierto? Existe algunas veces irresponsabilidad por parte del papá o de la mamá y el hogar empieza a tener problemas dentro del hogar. Ahora, reitero, esto en el mundo natural es visible. Los psicólogos vienen y dicen, debieran hacer esto, esto, debían hablar, debían separar esas tareas, no sé, y diferentes métodos, ¿no es cierto? Eso. Pero en el mundo espiritual, esto a veces pasa desapercibido porque hay personas que en las cosas del Señor no nos gusta responsabilizarnos y no se nota, y por eso es que las iglesias muchas veces no crecen. Yo me acuerdo cuando estábamos con uno de los G12 hace, ya debe ser 20 años, algo rescatable de ese modelo, ¿sabes cuál que era? Que los jóvenes, señoritas, tenían sus grupos de señoritas, jóvenes. Entonces, recuerdo, por ejemplo, un joven que está aquí, más joven, 20 años atrás, llega al monte de oración, y como los jóvenes estamos atentos de ganar almas, porque la canción decía, ganar, consolidar, discipular, luego enviar, ¿ves? Muchos saben, pues, no es nuevo para ustedes. Entonces, los jóvenes, estamos instruidos en ese sentido, viene un joven, varón, de una edad parecida a ustedes, ¿qué tienen que hacer? Ustedes tienen que ir a consolidarle. ¿Por qué? Porque las señoritas van con señoritas, jóvenes con jóvenes, los varones, los casados, así. Entonces nos separábamos y veíamos un joven y ¡fa! Hermano, ¿dónde vives? ¿Dónde está? ¿Cuál es tu, en qué zona vives? ¿Cuál es tu necesidad? ¿Podemos visitarte? Y algo interesante de ese modelo es que te preocupas por las personas. Y eso es responsabilidad. Eso es algo bueno dentro de la iglesia. ¿Por qué? Porque a veces cuando eso desaparece, puede ser que esté viniendo una persona por primera vez a la iglesia, se sienta a tu lado y tú prefieres hablar con tu comadre, con la que estás parloteando todas las semanas, todos los meses del año, 50 años y estás charlando con esa persona y estás evadiendo a la persona que tal vez podías evangelizar. ¿Por qué? Porque tu responsabilidad en la iglesia es cerca a cero. Por eso Jesucristo los envía de dos en dos, porque quería que los discípulos tengan responsabilidad de la obra. Si todos nosotros, me estoy volviendo a meter en el grupo, digo todos nosotros, tuviésemos la carga de ganar vidas para el Señor Jesucristo, de predicarle al carnicero, de predicar a la señora de la tienda, de predicar al taxista, de predicar al peluquero, todos nosotros, visitar, buscarles, llamarles, invertir en ellos, todos nosotros tuviésemos esa carga, yo les aseguro que la iglesia empezaría a explotar de crecimiento. ¿Por qué? Porque todos nosotros tenemos la responsabilidad de esta casa que se llama la iglesia del Señor. El Señor me ha dicho esta mañana que les diga a su pueblo que muchos de nosotros ya nos hemos lavado las manos y no queremos tomar la iglesia como responsabilidad. Creemos que responsabilidad es congregarse una o dos veces al mes y con eso pasas, dar tu ofrenda, tu diezmo, lo que crees que es y listo, con eso salvas walkover. No, la iglesia implica imitar al Señor Jesucristo. Si Jesucristo predicaba, tenemos que predicar. ¿Cuánto dicen amén? Pero pastor, ¿por qué no nos saca a predicar? Porque usted no arma la carpa y nos saca a predicar, es su culpa. No, no, cuando Jesucristo
hacía predicar a los discípulos, predicaban de dos en dos. Solo necesitas una persona más para ir a predicar a algún lado. ¿Saben? Yo me gozo porque yo sé que muchas personas en este tiempo han empezado a entender este principio, y hay muchas personas que en este tiempo han empezado a visitar casas y han empezado a ver manifestarse la gloria de Dios en las casas. ¿Cuántos dicen amén? ¿Cuántos dicen amén? Yo quiero preguntarles una cosa más. De ustedes, ¿cuántos de los que están aquí en los últimos 5 o 10 años han caído al hospital por alguna situación, operación, una situación de salud? Ahora, ¿cuántos de ustedes han recibido visita en el hospital o en la casa cuando estabas convaleciente? Ese pastor estaba enfermo 3 meses, 4 meses y nadie me ha visitado. ¿Es dolor de quién? De la iglesia. Porque dice la palabra del Señor, cuando hay un enfermo, estuve enfermo, no me visitaste. A la primera vez que escuches que tal persona esté enferma, nuestro llamado debe ser, ¿cómo le visito? ¿Cómo le visito? ¿Cómo le visito? ¿Dónde vives? ¿En qué lugar? ¿A qué hora tienes tiempo? Y cuando ya te están diciendo que ya le han dado de alta y ya no está en el hospital, debe ser como una daga en tu corazón. Pues decir, ¿cómo no le he visitado? ¿Por qué? Porque eso dice el Señor Jesucristo, estaba enfermo y no me has visitado. No sé cuántos han entrado a la cárcel, espero que nadie, pero si alguien entra a la cárcel, igual, ¿te han visitado en la cárcel? Y si no te han visitado, ese es un problema de la iglesia, es un problema de madurez de la iglesia, que tenemos que estar preparados para visitar en la cárcel, visitar al enfermo, y otra vez vuelvo a decirles, hacer como el Señor Jesucristo. Entonces yo quiero, hermano, hermana, no desde una posición de ponerme yo como ejemplo, no, desde una posición de mirar a Jesucristo como ejemplo, empezar a hacer lo que hacía el Señor Jesucristo. Si alguien de nuestra casa se enferma, tenemos que visitarle. Pero si alguien de nuestro entorno, de hermanos, de amigos, se enferma, tenemos que tener la carga por visitarle. ¿Por qué? Porque en eso se glorifica el Señor, en que nos amemos los unos a los otros. Cuando entendemos esto como iglesia, debemos entender que la iglesia va a crecer. Entre nosotros ya nos conocemos, entre nosotros ya nos visitamos, y eso es algo bueno. Pero más importante, por eso Jesús iba al predicador, al cobrador de impuestos, iba a la prostituta, iba a las personas que eran separadas de la sociedad. ¿Por qué? Porque alguien tiene que predicarles a esas personas, alguien tiene que llegar a esas personas que nadie les está dando importancia e interés. Y si Jesucristo predicaba a los más necesitados, Jesucristo predicaba a aquellas personas que eran tal vez dispersadas por el mundo o que no eran tomadas en cuenta, hermano, hermana, esa misma carga tiene que llegar del Señor Jesucristo, porque el Señor Jesucristo dijo, los veía como ovejas sin pastor y se puso triste en su corazón. Jesucristo dijo, la mies es mucha, mas los obreros son pocos. Pero Jesucristo le dijo a Pedro, Pedro, ¿me amas? Pedro dijo, sí, Señor, te amo. Pedro, ¿me amas? Sí, Señor, te amo. Pedro, ¿me amas? Sí, Señor, te amo. Y las 3 veces Jesucristo le dijo, apacienta mis corderos, apacienta mis ovejas, dando a entender que la obra del Señor Jesucristo es cuidar las ovejas. Debemos cuidar a las ovejas que están en nuestra casa, claro que sí, a nuestros hijos, a los sobrinos, a los hermanos, esas son las primeras ovejas, pero también cuidar al vecino, a la vecina que no conoce al Señor, ser ejemplo de testimonio, predicar la palabra del Señor a tiempo y fuera de tiempo, y estaremos entendiendo, querido hermano, querida hermana, que predicar la palabra del Señor al más necesitado, al pobre, al pecador, al enfermo, es el verdadero llamado de la iglesia. Cuando entendamos como iglesia que el Señor ya está cerca, el Señor ya viene, entenderemos esa parábola que dice que el rey, que es Dios, invitó a todas las personas a las bodas del Cordero, y dice que los invitados no querían venir. No querían venir. Jesucristo dijo, traigan a los cojos, traigan a los ciegos. Y habían personas que entendieron ese llamado. Esos somos tú y yo, que vamos a meter a las bodas del Cordero a los cojos, a los ciegos, a los mancos, a las prostitutas, a los borrachos, a los idólatras, a los que están en el carnaval del gran poder, a los que están en el carnaval de Oruro, a todas esas personas, sin miedo a tocarles en ese sentido. Y entenderemos, hermano, hermana, que el verdadero
verdadero evangelio es amar al mundo. El verdadero evangelio es amar a las almas. El verdadero evangelio es amar a la gente. Y entenderemos que la venida del Señor ya está cerca. Y el Señor dice: iglesia, despierta. Falta poco tiempo para mi venida. Iglesia, despierta. Falta poco tiempo para que yo vuelva. Y es necesario que hagas frutos dignos de arrepentimiento. Es necesario, hermano, hermana, que despiertes. Me voy a criticar yo mismo. Ser cristiano no es tocar piano. Sirve, claro que sí. Pero imagínese si me gradúo de tecladista de piano y me dan diplomas por ser pianista y memorandos, me hacen videos y digo: qué buen pianista eres. Y está bien, es una de las tareas que puedo desarrollar en esta vida. Pero Jesucristo no era pianista. Me voy a criticar. No es cantar, porque a veces yo canto. Me toca cantar a veces. No es ser cantante. Porque cantante canta y puede alabar al Señor. Pues es una tarea que está ahí. Está bien, pero la palabra dice: hasta que todos lleguen a la plenitud, estatura y madurez, que es Cristo Jesús. Yo no veo a Jesucristo cantando, por eso digo, mi llamado no es ser cantante. Digo, porque alguien puede pensar que cantar o tocar piano y cumplir con esa tarea y presentarte y decir: he tocado piano y he cantado. Estás equivocado, hermano. Aquí va a ser cuánto te pareces al Señor Jesucristo. ¿Cuánto de lo que amas has dejado por el Señor Jesucristo? Jesucristo por eso decía: el Hijo del Hombre no tiene dónde recostar su cabeza. ¿Están seguros que me quieren seguir? Yo no tengo grandes posesiones, pero ser cristiano tampoco es tener posesiones. Pastor, tengo 5 casas, tengo 5 autos, y pastor, uy, ahora sí que el Señor me ha bendecido, ahora sí que me puedo ir feliz al cielo, con mis 5 casas, mis 5 autos. Estamos en problemas porque la Biblia dice bien clarito: la vida del hombre no consiste en los bienes que posee. Es cuando te presentes con tus 5 casas, tus 5 autos delante del Señor, son tesoros en la tierra, y por ahí tus tesoros en el cielo son casi cero. Y ahí vamos a estar en problemas, porque dice la palabra del Señor: bien, buen siervo, en lo poco has sido fiel, en lo mucho te pondré, entra en el gozo de tu Señor. Cuidado, nos pase lo de ese hombre que tenía muchas posesiones, muchos bienes económicos, y el Señor le dice: necio, esta noche vienen a pedirte tu alma. Esta noche. ¿Y todo lo que tienes para quién va a ser? Cuidado, te pase eso, cuidado, me pase eso. Que por estar viendo nuestros bienes económicos, que pastor, que mi trabajo, que pastor, que mis estudios, que pastor, que mi maestría, que pastor, que mis inversiones y todo demás. ¡Qué lindo, hermano! ¡Felicidades! Pero cuidado, te pase que esta noche vienen a pedirte tu alma. Esta noche, mañana, la siguiente semana. Solo el Señor sabe. Y la cuenta regresiva para nosotros está ahí vigente. Dice: pero pastor, no creo que todavía venga el Señor. De todas maneras, con la edad que tienes, lo máximo que puedes tener es 60, 70, 80 años. En algún joven que está allá, en los niños, tal vez 100 años. Pero la mayoría de nosotros estamos en cuentas regresivas. Quiero que se ponga de pie. Vamos a orar. Esta mañana te he hablado de la responsabilidad. Shohara mamá y quiere te isha mamá. Shere que me mirete que llama. Bueno, les al joven llevar yugo desde su juventud. En tu vida natural, probablemente tú trabajas desde jovencito, desde niño, y sabes que llevar un yugo desde tu juventud. Y dice: pastor, a mí nadie me ha regalado nada. Yo remo desde abajo. Qué lindo. Porque
si has trabajado desde niño, seguramente hoy estás cosechando para bien. Pero yo tengo que decirte esto esta mañana: el Señor está poniendo yugo en nuestras vidas. ¿Acaso no dice la palabra del Señor? Llevad mi yugo, ligeres mi carga. La carga que te está poniendo el Señor no es algo que puedes decir, pastor, que yo no puedo. Si yo trabajo, tengo familia, tengo esposa, pastor, otro, yo no puedo. No, el yugo del Señor es fácil. Fácil. Pero tienes que tomarlo. Señor amado, yo dejo delante de ti mis cargas, mis problemas. Y tal vez alguno viene con enfermedad, con angustia, con problemas. Y pastor, mi hijo, mi hija, pastor, esta enfermedad, pastor, mi deuda, pastor, no hay trabajo. Y esas son nuestras cargas cotidianas. Pero sabes, aquí está la clave: recibite la carga del Señor. Puede servir una casa de oración, puede ser ir a enseñar a una casa, o tal vez puede ser solamente enseñarle la Biblia a niños que tienes ahí cerca todos los días, que ni siquiera son tus hijos. Por cuestión de tu trabajo vienen ahí niños, entonces solamente enseñarles la palabra, esa puede ser tu carga. Recibí esa carga. Levante sus manos, dile: Señor amado, quiero ver con claridad mi nivel de crecimiento. Dice que Satanás ha puesto un velo para que no le resplandezca la luz. Más yo, Dios amado, quiero quitarme ese velo este día y quiero ver en qué nivel de crecimiento estoy, Señor. Quiero ver, Señor amado, en qué nivel de crecimiento estoy. Y tal vez va a salir a resurgir esa palabra que está en Hebreos, que dice: debiendo ya ser maestro, necesitas que se te vuelva a enseñar los primeros rudimentos de la doctrina, pero tú ya deberías ser maestro. O Jesucristo les dice a sus discípulos: ¿hasta cuándo tengo que estar con ustedes, hombres de poca fe? ¿Hasta cuándo? Es entender que hay un tiempo para todo, hay un tiempo. Padre amado, anhelo esa independencia, Señor amado, no separarme de mis papás, no separarme de mis hermanos, no, sino, Señor amado, ese nivel de independencia, de crecimiento. Padre amado, yo quiero ver un día independientes también a mis hijos en la carne, pero Padre amado, en el mundo espiritual también yo quiero ver a mis hijos de manera independiente y que puedan desenvolverse. Papito amado, te pido, amado Espíritu Santo, que impartas crecimiento esta mañana. Dice que el Espíritu da como Él quiere, ¿no es cierto? Le pido, hermano, que levante su mano. Le pido que levante su mano. Dile: Señor amado, dame crecimiento. Dame crecimiento, Señor. ¿No es cierto que a los pollitos les dan un alimento que se llama crecimiento? Que tiene una función. Así de pedirle como los pollitos, dile: Señor amado, dame crecimiento. Y automáticamente va a venir, vas a ver, de parte del Señor ese crecimiento. Si en el mundo natural anhelamos expandirnos, anhelamos crecer, el mundo espiritual es similar. Señor amado, si te has visto con Abraham, que somos como las estrellas, que somos como la arena del mar, falta mucha gente por llegar a la iglesia. Señor amado, muéstrales a mis hermanos que detrás de ellos, para empezar, están sus familias. Mira, si solo miras a tu familia, a tu mamá, a tu papá, a tu hermano, a tu tío, a tu tía, a tu sobrino, a tu sobrina, fácilmente superas las 50 personas que todavía no son cristianas, que pueden llegar a una iglesia, a un lugar de reunión. Ni siquiera te digo este lugar, sino un lugar que el Señor te muestre. Detrás de ti, solamente a nivel familiar, hay muchas personas, por lo menos 50. Ahora, pero si miras con los ojos del Espíritu, si miras tu ministerio, detrás de ti hay miles, miles, en el nombre de Jesús. Y el que menos, 50 o 10, el que menos, el más michi. Pero la Biblia dice 10, 50, 100 y miles.
Padre amado, vea, vea con los ojos de la fe, hermano, hermana. Vea con los ojos de la fe. Alguien dice, pero pastor, mi situación está difícil, que ni siquiera mi casa está. Mi esposa no quiere congregarse, mis hijos no quieren congregarse. Yo vengo solito a la iglesia. ¿Y qué hago en ese caso? Dice la Biblia, en el Padre nuestro, que se haga tu voluntad aquí en la tierra como se hace en los cielos. Tu vida se va a empezar a alinear en el nombre de Jesucristo, y lo espiritual se va a alinear también con lo natural. Yo y mi casa serviremos al Señor. Dile conmigo con fe, yo y mi casa serviremos al Señor. Yo y mi casa serviremos al Señor. En el nombre de Jesucristo, Padre amado, declaramos con fe, yo y mi casa serviremos al Señor. Yo y mi casa serviremos al Señor. En el nombre de Jesús, Padre amado, declaramos con fe que somos más que vencedores. Declaramos con fe, Señor amado, que eres tú quien guía a tu pueblo. Guía, enseña a tu pueblo, Señor amado, para que la luz resplandezca en medio de las tinieblas. Diga conmigo, soy luz en medio de las tinieblas. Soy la sal de esta tierra. Yo no me puedo esconder, Padre. Si soy la luz, yo estoy en un lugar alto. No hablo de un lugar de orgullo, no en un lugar así de ponerse con el cuello alto, no, sino, Señor amado, en un lugar donde yo pueda alumbrar a las personas con la luz de Cristo. En el nombre de Jesús, tomamos poder y autoridad y atamos a toda fuerza del diablo, atamos a toda fuerza del enemigo que viene a robar, matar y destruir. Espíritu del diablo que viene a enfermar a las personas y quitarles su propósito en esta tierra. Oíme bien, Satanás, te ato y te echo fuera de mi vida, fuera de mi casa, fuera de mi familia, en el nombre de Jesús. Satanás, que vienes a robar, matar y destruir dentro de mi casa, rebeldía en los jóvenes, problemas matrimoniales, separaciones, celos, divorcios. Oíme bien, Satanás, que atacas la familia, te ato y te echo fuera de mi casa, fuera de mi familia, fuera de mis hijos, fuera de mi vida, en el nombre de Jesús. En el nombre de Jesús tomamos poder y autoridad y le hablamos a todo espíritu inmundo de distracción que nos viene a colocar tareas que no son de Dios, cosas que nos distraen de nuestro propósito verdadero en esta tierra. Oíme bien, Satanás, que vienes a poner velos de oscuridad. Te ato y te echo fuera de mi vida, fuera de mi mente, fuera de mi corazón. Y declaro con fe que soy más que vencedor, más que vencedor. Señor amado, quiero decirte con fe, quiero ser como tú. Ve al Señor Jesucristo y dígale, yo quiero ser como tú, Padre. Padre amado, quito ídolos que tengo en esta vida. A veces quiero parecerme a una persona, un político, un empresario. O alguno dice, yo quisiera ser como tal persona, quisiera tener aquello. Pero ponga a Cristo en ese lugar. Dile, Señor amado, quiero ser como tú. Yo quiero ser como tú. Gracias, Padre. Gracias, Hijo de Dios. En el nombre de Jesús. Amén. Amén.

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0: Vamos a tomar unos minutos de hablar de cómo vencer la indisciplina, la inconstancia. Te puedo asegurar que van a ser los mejores minutos más bien aprovechados antes de terminar 2021. Vamos a hablar de corazón a corazón y estamos dentro de la previa, lo que llamamos preparación. Prepara tu entendimiento para la acción, para lo que se viene del movimiento Contracultura. Del 11 al 25 de enero va a ser un movimiento totalmente online y gratuito, donde Fede y yo vamos a estar impartiendo enseñanzas de cómo vivir el reino de los cielos aquí y ahora, cómo ser una voz de influencia del reino. Porque si no, ¿cómo hacer para no ser influenciado por el mundo, sino ser influencia en este mundo? Dios nos llamó a ser luz del mundo y sal de la tierra. Y es muy tremendo ese texto de Mateo 5, 13. Dice que si no estamos siendo sal, si la sal no está, no tiene su sabor, no tiene su efecto de gobierno, no sirve para nada más que a no ser, ser pisoteada por los hombres. Y hoy vemos mucha gente pisoteada en su fe, pisoteada en que viven esclavos del miedo, viven atados al pecado, otros toman como normal estar enfermos. Hey, y queremos hablar que lo normal del reino no es lo normal de este mundo. Y los violentos arrebatan el reino. Y quiero hablarles un poquito de esa determinación de gente que atrae el reino de Dios a la tierra. Y saludo a todos los que están conectados. Ahí, Ecuador presente, vi México, Honduras, buenísimo, gente de Italia también, porque mi invitado de hoy, muy especial, es alguien que aprendí a querer y admirar mucho de lejos y de cerca también de las videollamadas que hemos hecho. Y quiero que ustedes me acompañen los próximos minutos con Juan Cuadrado, que es un discípulo de Cristo, un excelente papá, esposo y también jugador de fútbol profesional. Y vamos a hablar justamente del tema de la disciplina dentro de ese marco de contracultura. ¿Cuál es lo normal del reino, lo normal de la cultura del reino de Dios que trae influencia a este mundo? ¿Por qué lo invito a Juan Cuadrado? Porque él está siendo de influencia en nuestra generación. Él está siendo luz en el lugar donde está y espero que eso sirva de inspiración para muchos de los que están acá. Si esto sucede con él, espero que Dios lo use para dar claves y secretos a todos los que están conectados, que puede pasar con tu vida también. Así que acomódate ahí donde estás, prepara tu corazón, tu mente, a un bloque de notas y vamos directamente en vivo. Vamos a aprovechar el tiempo con mi amigo y llamamos también mi pana para Juan Cuadrado. Ahí vamos. A ver si entra ahí. Él está de vacaciones ahora y está tomando un tiempo especial para nosotros. Amigo, gracias por conectarte.
1: ¿Qué tal, panita? ¿Todo bien? No, hombre, un placer. Un gusto poder conectarme ahí contigo, con toda la gente que nos está viendo de todas partes.
0: Qué hermoso. Mira, recién contaba a la gente que te invité, porque primeramente sos un buen discípulo de Cristo, un buen esposo, buen padre, pero también un buen jugador de fútbol profesional. O sea, más allá del fútbol, sos un buen profesional. Y esto es lo que consideramos gente de influencia, que es luz del mundo. Entonces, tenemos una cosa en el reino de Dios que es, a veces parece contradictorio. Estamos en el mundo, pero no somos del mundo, pero a la vez fuimos llamados a ser de influencia en este mundo. Entonces, quería, junto con toda la gente que se va a conectar ahora, que pudieras contar un poquito de tu historia. Sé que ya lo contaste en tu libro, ¿no? Salió un libro tuyo de autobiografía ahora este año, ¿no?
1: Sí, sí, ahí salió Panita, esta es mi historia. Muchas de las cosas que me pasaron, digamos, durante el proceso de querer llegar a ser obviamente un profesional, y obviamente lo pude conseguir gracias al favor de Dios, obviamente con el don y el talento que Él me dio, justamente como tú lo dijiste, perseverando con mucha disciplina, mucho esfuerzo, para poder, digamos, conquistar un sueño, y es de mucha bendición poder estar viviendo ese sueño y ver cómo Dios pudo, digamos, darme eso como que yo tanto anhelaba. Pero no solo era porque yo sabía que Él me lo podía cumplir, sino que a través de ese esfuerzo, esa disciplina, él lo podía hacer. Y obviamente cuando nos alineamos a su voz y nos esforzamos por poder cumplir esos sueños o esos anhelos que tengamos, es donde todo empieza a tener como un mayor impacto. Y estoy muy agradecido con Dios, obviamente, por todo lo que me ha permitido vivir.
0: Muy buena, y eso es de alegría para todos nosotros. Mi hijo, Sammy, es el que me actualiza siempre. Me dice, papi, ¿viste el golazo que hizo Cuadrado? Ey, hace dos partidos hiciste un golazo impresionante. Fue contra Genova, ¿no? Ese fue buenísimo. Me dice mi hijo que estás postulado para el mejor gol del campeonato, no sé si es italiano o europeo, de ahora. ¿Viste eso?
1: Sí, en Italia.
0: Ey, te felicito. Eso habla de que no solamente sos cristiano, sos bueno en lo que haces y te honro, de verdad. Ahora, vamos, bueno, para todos los que están conectados, para los que quieren conocer más su historia completa, les recomiendo el libro, la biografía, Juan Cuadrado, Panita, esta es mi historia, que lo busquen y pueden, ahí, yo sé que este año fue bestseller, es uno de los libros más vendidos de la editorial, y te felicito, te honro por eso. Ahora, voy directamente a mi pregunta. ¿Cómo sería la combinación ideal de un sueño de parte de Dios? ¿Qué hace Dios y qué hacemos nosotros para llevar a cabo eso? ¿Por qué pregunto eso? Porque estamos en un contexto de una filosofía moderna, de la modernidad líquida, donde muchos jóvenes, adolescentes y mucha gente que está conectada acá, no sé cómo han menguado en la mentalidad de esfuerzo. Y muchos a veces espiritualizan las cosas diciendo, bueno, si es de Dios se va a dar. Y hay otros que lo carnalizan todo o materializan demasiado y lo hacen solamente con su fuerza sin depender de la gracia de Dios. Y me gusta mucho 2 Timoteo capítulo 2, versículo 1. Pablo, un padre espiritual, dice a su hijo espiritual Timoteo, dice, hijo mío, esfuérzate en la gracia que es en Cristo Jesús. Anoten eso, por favor. 2 Timoteo 2, capítulo 1. Es muy clave. Esfuérzate en la gracia que es en Cristo Jesús. Es posible tener gracia de Dios, pero dentro de esa gracia hay un esfuerzo. Contanos un poquito de tu historia y en la práctica. ¿Cómo hacemos eso? De una cosa es el don de Dios, el sueño de Dios, y otra cosa es nuestro esfuerzo. ¿Cómo combinan esas cosas?
1: Excelente. Gracias, Panita. No, yo creo que es muy importante porque yo creo que no es la ley del mínimo esfuerzo, sino del mayor esfuerzo, porque Dios obviamente nos da esos dones y talentos, pero realmente cuando tenemos ese don y talento, si no lo trabajamos, si no nos esforzamos, es un don que tú estás dejando como morir, ¿cierto? Entonces, que nos caiga todo como del cielo y bueno, yo me siento aquí y voy a ser un profesional. No, no es así. Necesitamos disciplina, necesitamos perseverancia en no desistir. Por ejemplo, yo estuve mucho tiempo probando en muchos equipos y yo siempre me decían que no porque era muy pequeñito, porque era muy flaquito. Pero yo sabía que Dios me había dado un don y yo siempre continuaba. Estuve un tiempo también en Argentina probando en varios equipos donde se me cerraron las puertas, pero incluso momentos en los cuales aguanté hambre, pero yo estaba con mi decisión, que yo creo que Dios había puesto eso en mí, y yo estoy aquí en busca por un sueño, y probé en varios equipos y me cerraron las puertas, pero siempre yo sigo, y muchos me decían, no puede ser que tú estés, tú lo otro, ¿cómo te van a devolver de allá? Pero yo seguía, y después de pasar un tiempo difícil en Argentina, porque fue difícil, o sea, que llegó un momento que le dije ya a mi madre, no, madre, ya he dado todo, ya estoy aquí aguantando hambre, y consígueme como sean los pasajes. Entonces fue donde mi mamá consiguió, digamos, el pasaje para regresarme, pero después de pasar por un momento tan difícil en Argentina, donde se me cerraron varias puertas, llego a Medellín, y tengo una prueba en el Independiente Medellín. Entonces, es muy difícil, como cuando tú a veces no entiendes cómo Dios está obrando, pero cuando Él ve el esfuerzo, cuando Él ve tu disciplina, cuando Él ve tu constancia y que no te rindes fácilmente, Él puede cerrar puertas que por ahí no eran las puertas que Él tenía para ti. Entonces, cuando yo vuelvo de Argentina, tengo una prueba en el Medellín y ¡pan! Enseguida quedo en el equipo profesional y todo del Medellín. Y fue como una bendición, pero algo que yo nunca, o sea, yo nunca me quejé. Yo solo sé que estaba en busca de un gran sueño, que era de ser jugador profesional, de comprarle la casita a mi mamá en ese tiempo. Entonces, siempre será, no, yo sé que lo voy a lograr, yo sé que lo voy a lograr. Y siempre mantuve con esa disciplina, y esa disciplina, obviamente, porque yo sé que siempre ha sido Dios que me está ahí sosteniendo. Entonces, llego ahí y logro ese gran sueño de llegar a un equipo profesional como el Medellín, después de pasar de un momento difícil. Y a veces es difícil uno entender cómo de un momento tan difícil Dios puede hacer algo mucho. Y eso es más o menos como lo que me pasó. Y entonces es impresionante realmente, que muchas veces no lo entendía, pero ahora lo entiendo muchísimo mejor.
0: Sí, quizás haya gente ahora mismo que quizás comenzó un emprendimiento, un ministerio o una profesión, y le fue bien, lo fue mal en el comienzo, y espero que esto sirva de inspiración a los que están conectados. Estamos hablando con alguien que dije al comienzo que, aparte de buen cristiano, es profesional y también considerado uno de los mejores en su posición. Está postulado para el mejor gol de Italia, ganaron ahora el campeonato italiano, ¿no?
1: El anterior no, ganamos la Supercopa. La Supercopa.
0: Sí, te vi levantando una copa este año, sí, te felicito. Sí. Entonces, Italia. Pero a la vez el comienzo no fue como uno esperaba. Estaba escuchando tu historia y digo, y pienso, ¿qué se perdió Argentina? Mirá lo que se perdió el fútbol argentino. Sí, al final sí, nunca jugaste en ningún equipo argentino.
1: No, nunca jugué. Estuve cerca de, ¿será que puedo decir el equipo? Bueno, creo, yo no pasa nada.
0: No hay problema.
1: Porque estuve con Tiro Federal. Y fue como donde estuve mucho más tiempo, digamos, entrenando y todo eso. Ahí me recuerdo mucho de un central que a veces me llevaba hasta cierto punto. Paparato, algo así, creo que es. Sí.
0: Paparato.
1: Sí, central él. Y eso es lo que me recuerdo. Pero estuvo como cerca, al final no se dio, no sé por qué. Pero igualmente, pues, son procesos que uno debe vivir, y que Dios lo lleva a vivir a uno para, obviamente, caer y hacerte mucho más parecido a él y fortalecerte.
0: Excelente. Bueno, entonces, del Independiente Medellín, ¿después dónde te fuiste?
1: A Italia.
0: Ah, directamente a Italia. Bien.
1: Un año y medio en el Medellín, y ahí también fue un proceso duro, hermano, pero yo estaba muy feliz, hermano. Estaba feliz porque, obviamente, ser jugador revelación en ese tiempo en el Medellín, e ir a Italia, una nueva cultura, otro idioma, todo eso, y yo llegué de, digamos, estar entre los mejores, digamos, del Medellín, jugando siempre, y cuando yo llego, y yo no, súper feliz porque otro sueño se había hecho ya como se estaba cumpliendo. Pero en ese sueño necesitaba muchísima más disciplina, muchísima más perseverancia, aprender el italiano, estudiar todo eso que fue difícil, porque a la derecha tú ibas para la izquierda tú ibas para la derecha. Y en ese tiempo había un técnico, hermano, que era un militar, hermano, de manera pero fuerte. Uno no se podía ni reír, y para mí era muy difícil porque yo mantengo siempre la alegría. Entonces, llegué en ese tiempo, y como casi un año de venir a jugar en el Medellín, de jugar casi siempre, y hermano, en la banca, y los primeros 6 meses en la tribuna, concentración para la banca, concentración para la tribuna, que yo creo que si jugué en un año 13 partidos fue mucho, pero en mi mente estaba, yo no, ya Dios me trajo hasta acá, ya me ha cumplido no solo un sueño, sino que este es mi segundo sueño, ya estoy en Europa. Es como lo que todo jugador quiere, dar el salto, porque yo no jugué ni en México, ni en Argentina, que muchas veces era como el escalón para ir a Europa, ¿no? Entonces, sino que fue directamente de Colombia a Italia. Entonces fue tribuna, banca, pero yo decía, yo de aquí no me devuelvo, jamás. Porque en ese tiempo yo... yo recuerdo que habían jugadores que iban, pero como que no estaban jugando y lo que hacían era como, no, yo me regreso nuevamente a la comodidad. Yo no, yo estaba por un sueño. Yo dije, no, este es mi sueño y yo voy a luchar para cumplirlo. Y estuve ahí 6 meses sin jugar, prácticamente en la tribuna, pero yo dije, no me devuelvo. Entonces ahí me hicieron el préstamo al Leche y en Leche comencé ya a tener más posibilidades, a jugar muchísimo más y ya empezaron a conocer como al cuadrado con muchas condiciones, porque cuando te dan, digamos, la confianza, es muchísimo mejor, ¿cierto? Entonces me empezaron a dar mucha confianza y ahí empecé a soltarme mucho más, ya había aprendido un poco de italiano, me defendía mucho mejor, ya entendía mejor y vi el respaldo de Dios aún es otra vez, pero no simplemente fue eso, sino como la perseverancia de decir, no, Dios, yo sé que tú me puedes ayudar, me has dado esto y eso es lo que yo tengo que hacer, o sea, esto me lo diste tú, pero yo tengo que trabajar para poder conseguirlo, porque si no, pues imagínate si el don que te ha dado Dios, si tú no lo utilizarías realmente, no estaríamos hablando acá. Pero cuando Dios te da una palabra, te da un sueño, te da una promesa, Dios le dio promesas a tanta gente de la Biblia que realmente, digamos, Josué, hey, Josué, te he entregado la tierra, pero ¿qué tuviste que hacer? Hey, tienes que esfuérzate y sé valiente. Y siempre me venían, digamos, muchas ayudas de compañeros que estaban ya en ese camino, Jackson Martínez, que está aquí conmigo paseando, Ricaurte, Juan Guillermo Ricaurte, un exjugador que ahora comparto mucho, mi pastor. Entonces te llegaban palabras y todo eso de compañeros y aún de ese acercamiento que habías tenido a Dios. Y eso es lo que hacen los hermanos en Cristo, ayudan unos a otros y te fortalecían y seguías. Entonces es impresionante cuando Dios te da algo, pero cuando tú realmente le crees y tienes esa disciplina, yo sé que Él lo puede lograr, no solamente a mí como jugador, sino a cualquier persona, al abogado, al presidente, al alcalde, a todos. Pero
0: ¿cuál tiene que ser tu talento? Uno tiene que trabajarlo y desarrollarlo. De igual. Ahora, una última pregunta. Sé que estás en tus vacaciones y te agradezco por tu tiempo, por lo que nos brindas. Es de mucha riqueza, muchos valores. Vamos a aprovecharlo bien. Para los que se conectaron recién, ahí veía que hay muchísima gente de Italia, seguramente los que te siguen. Así que le decíamos a todos, Dios te benedica, ¿no?
1: Bravo.
0: Bravo. Y que yo cuando te llamé estos días estabas de vacaciones y a las 7, 7 y media de la mañana estabas entrenando, corriendo. Entonces eso me habla que ni en tu mejor momento o ni de vacaciones aflojas en la disciplina física y contanos un poquito de eso, porque una cosa fue la disciplina para comenzar. Aunque si se te cierran las puertas, uno debe esforzarse. Y para los que no conocen la Biblia, hay un versículo en Mateo 11, verso 12, dice que los valientes arrebatan el reino de los cielos. O sea, que hay muchas cosas que Dios ya determinó que lo vamos a vivir, pero hay quien necesita traerlo del cielo a la tierra con su fe y con su acción. La fe sin obras es muerta. Entonces debemos caminar con un estilo de vida que compruebe, y estoy arrebatando eso. Y valentía no es no tener miedo, valentía es enfrentar sus miedos, es enfrentar el rechazo cuando se te cierran las puertas, decir, no, no lo estoy haciendo por la aprobación de la gente, no lo estoy haciendo por si me aplauden, ahora estoy haciendo porque es la voluntad de Dios y ese debe ser nuestro motor. Ahora, después que uno vence el rechazo, el miedo, los malos comienzos, ¿cómo hacemos para mantenernos en eso? O sea, ¿cuál es tu secreto hoy de seguir disciplinándote tanto físicamente como espiritualmente?
1: No, yo creo que lo más importante es eso. Digamos, estos días fueron 7 días de vacaciones. Algunos tal vez dirán, no, pero 7 días, tú no pierdes la condición física. Y realmente si dejas de entrenar un poco, alguien que sí está disciplinándose puede aprovechar, te puede, digamos, robar el puesto, digamos, hablando en un buen sentido de, digamos, de claro, esa competencia. pero creo que es muy importante porque cuando dejamos de disciplinarnos, obviamente, físicamente perdemos un poco, pero cuando mantenemos esa rutina de disciplina, vas a estar mucho mejor para enfrentar cualquier caso de toque, digamos, enfrentar. Y ahora yo creo que lo más importante es lo espiritual, porque, digamos, debemos, es como un entrenamiento realmente cuando venimos delante del Señor para disciplinarnos, digamos, en leer su palabra, en pasar tiempo con él, tener una relación con él, porque es ahí donde realmente en esa disciplina donde encontramos lo mejor para cada uno de nosotros, porque es ahí donde encuentras la fuerza, donde encuentras la fortaleza. Y eso es lo que no quiere decir que soy un súper disciplinado, no, pero trato de hacerlo porque sé que es lo mejor para mí. Y cuando yo estoy en esa disciplina con el Señor, pues el Señor se encarga de lo otro. Entonces, para mí, la disciplina más importante es esa espiritual, que de ahí para mí depende todo.
0: Qué bueno que lo que dices. Y eso, doy fe de eso y cuento a todos los que están conectados que así nos conocimos. Me acuerdo que me llamaste, conseguiste mi teléfono y quiero contar eso a todos. Es muy, muy linda tu actitud y tu disciplina espiritual, porque me habías escrito por Instagram, pero como ya los veo, los mensajes de Instagram, igual conseguiste mi teléfono con un pastor amigo, me llamaste. Y la única intención era, quiero más intimidad con Dios. Entonces, eso acá quiero que dejar un secreto a todos los que están conectados. No importa el éxito que tengas hoy y donde quiera que el Señor te haya levantado, y si te va bien en la finanza, o si te va bien en la empresa, o si te va bien en la familia, si te va bien en la profesión. O sea, lo importante no es cómo nos levantamos, sino cómo nos mantenemos ahí. Lo importante no es comenzar, lo importante es cómo terminamos. Y para eso necesitamos tener a Jesús como autor y consumador de nuestra fe. Todo lo que él comienza, él termina. No vamos a dejar nada por la mitad. Porque yo he aprendido que después de cada batalla, siempre viene la victoria. Pero después de una victoria, viene otra batalla. Y hay mucha gente que cuando alcanza una victoria, se relaja y baja las defensas emocionales, espirituales, y no se da cuenta que echa a perder todo. El que está en pie, mire que no caiga. Entonces, te felicito por tu hambre y sed de Dios. A pesar de estar bien, querías seguir creciendo en tu conocimiento de Dios, y nuestra relación es específicamente por intimidad con Dios. Me bendice tanto cuando me envías fotos de que estás haciendo ahí, que hiciste el diplomado volviendo al diseño original, diciendo eso, quiero más de Dios. Las veces que nos hemos conectado en la concentración solo para orar y adorar al Señor junto con otros jugadores, eso habla de crecer en profundidad con Dios. Y animamos a todos los que están conectados, insistan cuando las puertas están cerradas en el comienzo, pero también permanezcan cuando las puertas están abiertas. La gratitud abre puertas, pero la honra las mantiene abiertas. Y tener un ambiente de honra a la presencia de Dios, honra a la gracia que Dios te dio. Honrar la gracia también es esforzarnos en la gracia. Y con eso quiero que terminemos con algo. Quizás haya gente que nos está escuchando ahora y está pasando por algún momento difícil. O quizás su fe se enfrió, su amor se enfrió, o quizás no conocen la gracia de Dios, no conocen a Jesucristo como Señor y Salvador. Me gustaría, si te parece, si pudiéramos orar por la gente que está conectada ahora y si alguien quiere aceptar a Jesús como su Señor y Salvador. Creo que todos, en el fondo, creen en Dios, pero no todos. Todos quieren un Salvador, pero no lo quieren como Señor. Y es importante no hablar de religión, sino decir, hey, queremos una conexión con Dios. Queremos vencer el miedo a la muerte. Queremos vencer el pecado. Y es posible vivir en esta tierra libre de la enfermedad, libre del miedo. Y para eso necesitamos una seguridad de la vida eterna. Si alguien acá está conectado y me dice, hey, no tengo seguridad de mi vida eterna, no sé qué pasa después de la muerte, no sé qué va a venir en el futuro, y te llena de miedo, la incertidumbre. Imagínate, nadie se imaginaba que al final de 2019 lo que iba a pasar en 2020 en el mundo. Y no nos imaginamos lo que va a pasar en 2022, pero los que tenemos fe en Dios sabemos que el futuro es Cristo. Él estuvo con nosotros, Él está con nosotros y Él estará con nosotros. Y eso es nuestra paz. Por eso podemos dormir en paz y tener esperanza. Esperanza es entrever posibilidades. Entonces, uso el texto que vos dijiste muy rápido. de Josué capítulo 1. Esfuérzate y sé valiente que yo te ayudaré. En ese contexto, Dios habla a Josué en el versículo 1 y dice, Josué, levántate, porque Moisés, mi siervo, ha muerto. Levántate y pásate Jordán. ¿Qué significa eso para los que están conectados y quizás no conozcan la Biblia? Moisés era su referencia de paternidad espiritual, un hombre que hizo muchos milagros, señales y prodigios, pero murió. Murió una forma de liderazgo, murió una forma de seguridad para la vida de Josué. Quizás algunos de los que están conectados ahora se identifiquen con Josué y dicen, hey, murió la forma que yo creía que funcionaban las cosas. Se pasó, perdí quizás un ser querido, o perdí fuerza, perdí la salud, o perdí la paz por el cual estoy lleno de miedo. Pero la palabra de Dios le dijo a Josué, la misma palabra para muchos que están conectados ahora, levántate, porque vas a entrar en mis promesas, vas a entrar en todo lo que yo dije. Pero es muy tremendo porque Dios dice, levántate tú. O sea, uno puede decir, ay, que Dios me levante. No, no, no, tú te levantas y yo te doy fuerza para atravesar al otro lado. ¿Y qué es ese levántate? No era que él estaba acostado durmiendo, era que él estaba en depresión, su alma estaba decaída. Entonces dijo, levántate, porque para las promesas de Dios no podías entrar decaído, necesitas levantar tu fe, tu ánimo. Y hoy te pedimos, si alguien que está conectado ahora y dice, hey, yo quiero levantarme, yo quiero estar, caminar lado a lado con Dios, yo quiero ser alguien esforzado, disciplinado, valiente, que arrebato lo que Dios tiene para mi vida. ¿Qué tengo que hacer? Quizás algunos preguntan, ¿qué tengo que hacer? Solo tienes que creer, solo tienes que decir, yo creo en Jesús. Y de repente, quizás nada fuera cambia, pero por dentro vas a ver la vida desde los lentes de la fe, desde estar en Cristo. Todo lo puedo en Cristo que me fortalece. No hay miedo para el que está en Cristo, porque Él es el amor y el perfecto amor echa fuera el miedo. ¿Te parece que ores ahora por los que están conectados? El que quiere decir, yo quiero creer, yo quiero levantarme, yo quiero arrebatar lo que Dios tiene para mi vida.
1: Marita, no, yo quisiera terminar ahí con algo.
0: Por favor.
1: Que eres alguien que Dios usa mucho, creo que sería más conveniente, pero no, es invitar obviamente a la gente, que todos los que nos están viendo acá, que es importante, digamos, tener sueños, tener metas, anhelos de poder ser algo, conquistarlos, pero creo que va un poco más allá, porque yo creo que es en hebreo que dice que corramos con perseverancia la carrera que Dios ha puesto, ¿cierto? Yo, digamos, en mis fuerzas puedo querer ser esto, puedo querer ser aquello, yo quisiera poder ganar un mundial, quisiera poder ganar Copas Américas, pero eso realmente, con todo el esfuerzo, toda la disciplina, un momento va a quedar allí. Pero cuando corremos con esa disciplina, esa perseverancia, para conocer al Creador, que es como realmente estar en una carrera de fe. Cuando corremos esa carrera con la mirada puesta en Jesús, que ese es el mejor premio que podemos tener, más allá de los sueños, los anhelos, es que podamos disciplinarnos simplemente en conocer más de Él, en leer más su palabra, y que cada día podamos tener más la certeza de que, hey, no, así como yo estoy luchando para ser un futbolista, así como estoy luchando para ser un empresario, yo quiero esforzarme, disciplinarme para conquistar el mayor premio, que es estar una eternidad con el Padre. Yo creo que no hay mejor esfuerzo que nosotros podamos hacer que disciplinarnos para heredar el mejor premio, mi gente. Así que podamos correr ahí la carrera que tenemos de fe, puesto la mirada en aquel que es el mayor consumador de nuestra fe. Muchas gracias, Marquitos, ahí por invitarnos, y bueno, ahí es tuya la gente, que la presencia de Dios está contigo.
0: Gloria a Dios, gracias por tu palabra. Entonces, si estás mirando esta hora y quizás estabas en la carrera de la fe y te tropezaste, te caíste, y quizás estás lastimado ahora escuchando eso, sintiendo, no siento que creo de la misma manera, o que quizás te estacionaste, te cansaste y te corriste del camino y simplemente dije, bueno, voy a dejar que la vida pase y te abandonaste. Quiero decirte que la vida no es una carrera de 100 metros, es un maratón, y que Dios renueva tus fuerzas ahora, y simplemente lo único que tienes que hacer es, yo creo en Jesús, vuelvo a mirar en Jesús, pongo la mirada no en la gente que está a mi alrededor, no, que no te compares con Cuadrado o con Marcos, sino que porque esto no es una carrera de competencia, es una carrera con paciencia, corriendo con paciencia, pero mirando a Jesús. Él es nuestra inspiración, Él es la primera y la última palabra, Él es el principio y fin, el primero y último. Yo oro por cada uno de los que están conectados ahora, que su fe resucite, que toda herida se transforme en cicatriz ahora, y que sientas el amor de Dios que perdona, el amor de Dios que restaura, el amor de Dios que te dice, levántate y vamos a seguir corriendo, vas a ser fiel hasta el fin. Si fallaste, si te cansaste, si te agotaste, yo renuevo tus fuerzas, levántate, esfuérzate, sé valiente, yo estaré contigo todos los días de tu vida hasta el fin, dice Jesús. ¿Cuántos lo creen? Amén. Si estás volviendo a creer, si te estás levantando ahora, quiero que hagas un acto de fe pública acá y que puedas escribir acá en el chat: yo creo en Jesús. Todos los que quieren volver a la carrera de la fe, todos los que quieren correr hasta el fin, los que quieren ser leales y fieles a Dios hasta el fin, solo escriban acá abajo: yo creo en Jesús. Podrían escribir eso solamente a los que están diciendo en este momento: vuelvo a creer, vuelvo a la carrera. Si dejé algo por la mitad, voy a ser fiel hasta el final. ¿Por qué? Porque eso es una declaración pública, porque la fe sin obras es muerta. Y me gustaría invitarles a que hagan eso. Yo creo en Jesús. Muy bien, como cuadrado, yo también pongo: mira cuánta gente. Yo creo en Jesús. Y que dejemos que esas palabras inspiren a todos los que están conectados. A decir que, muy bien lo que dijo una persona ahí, que no es cuestión de religión, exactamente, no es religión, estamos hablando de una relación con el Creador del cielo y de la tierra, que nos invita a ser parte de su familia, que es verdad que la carrera a veces puede ser dura, difícil, muchas cosas suceden que no lo esperábamos, que lastiman, que hieren, pero ¿saben qué? En el momento que decimos, hey, si Cristo me perdonó, yo voy a perdonar lo que sea. Si Cristo me dio una nueva oportunidad, yo voy a dar oportunidades nuevas a otros y a mí mismo. Así que veo mucha gente que se está levantando en fe ahora y que vas a correr y vas a ser fiel hasta el final. Bueno, gracias, Cuadrado, porque tu vida nos inspira. No solamente tu persistencia, tu perseverancia, tu disciplina, pero también tus resultados. Toda disciplina genera resultados. Y yo explicaba antes que la palabra discípulo, en su raíz viene de disciplina. Así que si alguien ahora dice, yo creo en Jesús, y estás volviendo a recibir la gracia de Dios, recibe la gracia. Y encima de esa gracia, que te esfuerces en la gracia. No en tus fuerzas naturales, es una fuerza que viene de Dios. Así que si no tienes fuerza para creer, si no tienes fuerza para seguir, para continuar, decirle, quiero ser lleno del Espíritu Santo, quiero la fuerza que viene de Dios. Yo creo en Jesús, te va a llevar hasta el final de la carrera. Así que muchas gracias, Juan, te bendigo y declaro fuerzas nuevas sobre tu vida, sobre tu familia, lo que viene este comienzo de 2022, como me decías recién, que ya ahora el 30 y 31 ya tienes entrenamiento y que Dios recompense tu esfuerzo, que el nombre de Jesús sea levantado cada vez más en alto y que no te avergüences del Evangelio porque es poder de Dios. Cuanto más poder de Dios vamos a vivir como iglesia, menos vergüenza va a haber en el cuerpo de Cristo y siempre serás un hijo de honra y que va a glorificar el nombre de Jesús con poder. Así que te bendigo y te abrazo a la distancia y espero que podamos ver más pronto.
1: Amén, amigo, amén, amigo. Muchísimas gracias, gracias a ti, gracias a toda la gente que está ahí en el live. Un abrazo para todos, muchas bendiciones, que podamos seguir ahí con esa disciplina y con esa perseverancia. Un abrazo para todos y que...
0: Y me parece también que creo que nos vamos a ver en Argentina. Se viene Argentina, Colombia en enero, ¿no? En febrero.
1: Sí, sí, con la ayuda de Dios vamos a estar allá, Dios mediante. Allá nos vemos, Dios mediante, hermano.
0: ¿Y quién cree que gana? ¿Quién cree que gana? ¿Argentina o Colombia?
1: Pues yo creo que si empezamos a orar desde ya podemos ganar.
0: Sí, así será, así será. Ahí te voy a orar. Hey, te felicito. Y solamente comento algo contigo acá en vivo para toda la gente. 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Los queremos mucho a todos los que están conectados. ¡Feliz 2022! Esta fue nuestra última conexión de 2021. Espero que aprovechen eso y que sean buenos discípulos de Cristo, disciplinados, creyendo en Jesús, y seguiremos fieles hasta el fin. Juntos hasta el final, ¿no? Los que no conocen. Mi pana, Dios te bendiga. ¡Feliz año nuevo! ¡Saludos a la familia! ¡Nos vemos pronto!
1: Claro que sí, hermano. Un abrazo para todos. Dios te bendiga y bendiciones. Chao, chao.
0: Ahí me dicen los chicos que tenemos fútbol todos los lunes acá y un club que se llama Hindú. Cuando vengas a Argentina, jugamos el lunes un partidito.
1: De un hermano. En vacaciones, en la ayuda de Dios, le caemos por allá. Partido debe ser ida y vuelta.
0: Claro. El local y después de allá. Dale. En Medellín con una pareja paisa de por medio.
1: De una, nos hermano, vemos. Y allá con un buen asado.
0: Sí, así será, ir y vuelta. Chao, chao, te quiero mucho. Nos vemos. Chao, chao a toda la gente. Chao, chao. 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Vamos a vivir la cultura del reino de los cielos en esta tierra. Señor, venga a tu reino y hágase en esta tierra como en el cielo. Para eso vivimos. Amén. Nos vemos, gente linda. Feliz 2022.

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0: sí, Señor. Levantamos manos santas. Levantamos manos santas ante tu presencia, reconociendo que no hay nadie por encima de ti en nuestras vidas, que no hay un amor que se compare a ese amor que demostraste en la cruz del Calvario. Definitivamente, Señor, tu amor no tiene fin.
1: Oh, man. Que nosotros somos malos, Él es bueno, pero por algo, por lo menos en esa distancia, hace una comparación con los padres naturales con relación a Dios, dice. Y cuando uno es padre, se puede molestar de algo, ¿no? Pero odiar, no creo. Puede molestar, puede corregir, puede hacer muchas cosas, pero odiar. Así, última vez, así. Dios es mejor que todos ustedes que son malos, dice. ¿Cuánto más Dios? Dice. Si ustedes son malos y saben dar buenas cosas a sus hijos. Entonces, Él está acudiendo a su padre, dice, versículo 3, más tú, Jehová, eres escudo alrededor de mí, mi gloria, y el que levanta mi cabeza, tú me levantas. Qué lindo. Con mi voz clamé a Jehová, y Él me respondió desde su monte santo. Quizá muchas cosas nos pasan para llegar a este punto, para clamar. Hoy se nos olvida a veces clamar, pero cuando tienes el momento, así como le está pasando a David, nos toca clamar. Nos toca clamar, pues no nos queda otra. No ves otra alternativa, vos uno clama, ¿no? No tienes ninguna alternativa más, gritas. Un día yo clamé. ¿Dónde, pastor? ¿En una montaña de oración? No, en un accidente. ¿En serio? Estaba en el trabajo, o sea, estábamos haciendo todo un equipo técnico, y generalmente los que llevan el auto estaban ahí, pero el administrador le gustó la idea, era para él su camping, porque nosotros trabajamos en el área rural, para él era camping, porque está en la oficina, ya le debe aburrir, ¿no? Entonces yo llevaré, dice, ya que lleve, llamaba Antonio, que lleve el Antonio, ya, lleveas. Porque él tiene su auto, pero él tiene una peta, ¿no? Y la que estaba llevando era un Land Cruiser. Y se le olvidaría, estaría tan distraído. En ese entonces se usaba cassettes. Él tenía ahí un cassette. Y él quería escuchar su música, ¿qué sería, no? Y quiere colocar y no está a la altura de su carro, ¿no? Y hace una torpeza de mover así, quitar su vista. Y estamos en plena carretera Oruro, vuelco de campana. ¡Fly! Y en esos vuelcos de campana lo único que yo grité fue, Señor, no quiero morir. ¡Fuerte grité! O sea, no tenía chance de decir, ¿con qué volumen grito? Así, no, ahí sí que clamé, Señor, no quiero morir. Porque mi esposa estaba en embarazo ya de no sé cuántos meses. Y yo dije, para esto, qué mala situación, o sea, no sabía que iba a ser niña, ¿no? Un bebé en camino, aquí, mi esposa, no puede ser, Señor, no quiero morir, o sea, en segundos, ¿no? En segundos, o miles y miles de segundos, todo me he armado ahí, ¿qué me podría pasar? Digo, ¿qué consecuencia iba a dejar? No quiero morir, grité, y con el. Yo no sabía qué estaba pasando, solo sentía como una licuadora. Había sido los vuelcos de campana, ¿no? Los vuelcos de tonel, que le llaman técnicamente. El punto es que hemos llegado de nuevo así, todo. Yo digo, ¿qué está pasando? Y mi amigo me dice, mira, qué bien que has gritado, Javier. Me dice mi amigo. Sí, le digo. Mira, has gritado y todos los demás están regados. Pero qué bien que has gritado, porque ¿has escuchado? Sí, has dicho, Jesús, no quiero morir. Y yo he dicho, yo tampoco, Señor. Gloria a Dios, le he dicho, ese día, ahí ya la oración casi, ¿no? Todos llenos de, con esos vídeos de seguridad como arroz, pero sí, qué bien, me enseñas confiar. Mira, me he dicho, tú has gritado. Y yo también he gritado, y solo los dos estamos aquí en el auto adentro. Me dice, todos están regados afuera. Yo sé cuál será la situación. O sea, y he bajado y realmente parecía arena en el cabello, no todo así. Y más bien llegaron los de la policía, ¿no? A rescatar, las ambulancias, todo eso. No me dio nada, pero sí, heridos y todo, ¿no? Pero siempre me acuerdo de esto. Sí clamé, pero tan fuerte como ese día, creo que no. Ese día grité así como, no tenía más opción, solo grité. Jesús, no quiero morir. Yo tampoco, Señor, dijo el otro. No, y me agradeció que pudiéramos hacer eso. Dios rescata, rescata o no rescate. Vale la pena clamar. No solo en un accidente, ¿no? Pero le estemos dando un momento así, donde no tienes más que gritar. David dice, tengo este problema con mi hijo. La cosa aquí es clamar, no me queda otra. Clamar a Dios. ¿Cuánto dicen gloria a Dios? Un aplauso, por favor. Ahorita solucionamos. Entonces, a veces uno lee lugares de la palabra. Claro que en la inmadurez podría decir, ay, yo paso esto, yo no quiero pasar, justamente porque esto no me gustaría, mejor me paso, me salto al otro salmo, a ver, pues, ¿dónde está Jehová es mi pastor? Ese está mejor. Pero este no, porque semejante rey, ¿cómo va a estar en una situación así tan grave? ¿No? Pero la Biblia está ahí, no puedes quitarle, ¿no? Como cuando yo llegaba a Job, ah, no, yo paso, no quería leer Job. Pero ahí están las enseñanzas más lindas también. Aprendes bastante de Dios y ves la protección del Señor al final de todo, la bendición del Señor. Pero a veces así somos, ¿no? Entonces yo pienso que así uno dice, ¿y ahora qué me escojo? ¿Qué me escojo para orar? No, no es que te escoges, sino que Dios te da una palabra para el momento. Y este David estaba en esa situación y Dios le habló claramente cómo tenía que proceder. Habían profetas que no les tocaba pues los momentos más fáciles de la vida, ¿no? Es más, la gran mayoría de los profetas les ha tocado predicar en los momentos más críticos. No estaban en la mejor plataforma, no. Recuerdo un profeta que predicó desnudo. No estaba haciendo, no sé, un show, no estaba buscando otra cosa. Lo que quería mostrar era la humillación. Pero ¿por qué a este pobre profeta le toca hacer eso? El simbolismo hay que ver. Yo creo que él estaba diciendo, yo soy simplemente un mortal, no me creo nada más que nadie. Soy igualito así. Y era un momento en el que la nación estaba mal. Y él estaba humillándose así, o sea, estaba mostrando la realidad de su pueblo también. Hay otro profeta que tuvo que profetizar echado de un costado y después del otro costado. ¿Qué es eso? Va a decir uno. Hay cosas así, ¿no? Los profetas a los encerraban y al pozo, allá adentro. No te puedes escoger, ahora yo quisiera esta plataforma. No, ahora yo quisiera aquel. No, el tiempo que te ha tocado, el medio que te ha tocado, Dios te va a dar la palabra adecuada para ese momento. No es que tú vas a buscar, a ver, esto creo que me caería bien allá, o esto creo que cae allá. No, el Señor te va a dar la palabra para ese momento, para ese tiempo. Aquí David no le estaba pasando bien. Pero Dios estaba dando la palabra adecuada. Cuando nos pasa estas cosas, cuando me pasa a mí, yo digo, bueno, no, aquí está la solución. 4, con mi voz clamé a Jehová y él me respondió desde su monte santo. O sea, clamas y no es que el Señor se quedó mudo. Él responde. Como el testimonio que acabo de contarle. Si no hubiese respondido, pues no estaríamos como si mi amigo, eso me predicó mi amigo. Mira, qué bien que has gritado. Los dos nomás estamos aquí. Todos los dos están regados. Sí, él me ha predicado. Entonces, él responde, dice, qué lindo. Desde su monte santo. 5, yo me acosté y dormí y desperté porque Jehová me sustentaba. El Señor quiere que también encuentres paz. se acuesta y se duerme desde aquí. Y despierta, porque Jehová me sustentaba. Para los estresados, solución, tienen que descansar, pero no por un pastilla de para acá, somnífero, no, no, no. En Cristo, pues. Pero el mundo ha copiado un poco de eso, ¿no? De aquí se debe copiar. Si está estresado, ya hay que denle su... Ahí, no sé si por yugular, otros ya necesitan. Ah, yo quiero descansarse, ¿no? Y les funciona. Médicamente les funciona. Les recetan que duerma este individuo. Pero este estaba en la palabra, o sea que no te tienen que dopar, sino en Dios. ¿Vale? Y además dice que debemos presentarle nuestras ansiedades al Señor, así dice la palabra, ¿no? Antes preséntenme esto que los está afligiendo. Así que acostarse y dormir, en este caso, no es de flojera por ese caso, sino que es en un momento de ataque y todo, era para que despierte, porque Jehová me sustentaba. Despierte con esa nueva expectativa, que el Señor nos sustenta. Continúa. No temeré a 10 millares de gente. 10 millares, hermano. Ese es muy poético, va a decir. No, la guerra espiritual es de verdad así. No viene uno. Vienen, se confabulan. Un dardo. Y dice, a ver, ¿qué más hacemos? Una confabulación. La expresión sobre el llovido mojado de Isa en debida antojar, sacar una cosa y la otra. ¿Por qué? Porque han decidido, son millares, dice aquí, atacar. Ahora no está diciendo que lo le van a hacer, pero de que están guerreando, están guerreando. No dice que lo han vencido, pero de que están decididos a eliminarlo, están decididos, son millares. No temeré a 10 millares de gente que pusieren sitio contra mí. Qué impresionante la guerra espiritual. Si ves en los real, si viéramos esto como algo real, ridículo dirías, ¿cómo para un individuo va a haber millares? Eso es loco. Ya 2 para 1, ya 10 para 1. Ni que fuera pues Rambo, que tienen tantos millares para uno. Es que en la guerra espiritual sí. Esos espíritus inmundos te deben temer. Este David, en el mundo espiritual lo deben ver como campeón. Entonces, millares, ¿qué hacemos? ¿Qué hacemos? ¿Qué hacemos? A ver, plan B, plan Z, lo que sea, pero ¿qué hacemos? No es cualquiera. Es un grande, es un capitán, es un poderoso. ¿Qué hacemos? Es necesario millares. Pues millares están trabajando en serio también para hacer su estrategia, para destruir. Por eso sentimos ataques, presiones de todo lado, porque hay confabulados, en este caso millares aquí. No quiere decir que le hayan vencido, pero que están planificando tumbarlo, claro. 7. Levántate, Jehová. Él dice, levántate, Jehová, sálvame, Dios mío. Porque tú heriste a todos mis enemigos en la mejilla. Los dientes de los perversos quebrantaste. Las salvaciones de Jehová sobre tu pueblo sea tu bendición. De corrido me pasa el siguiente, aunque no lo crea, sigue en el mismo sentido. Dice el Salmo 4:1: respóndeme cuando clamo. Sigue hablando del tema. Oh Dios de mi justicia, cuando estaba en angustia, tú me hiciste ensanchar. Ten misericordia de mí y oye mi oración. ¿Saben que en los momentos críticos dice que es pasemos ensanchado? De pronto, cuando no pasa nada, estás así también tú. Pero llega el momento crítico, tienes que pensar de otra forma, tienes que ver de otra manera y proceder así también. Hermano Carlos dice, yo también estoy en momentos así medio que como el enemigo me quiere tomar el pelo. ¿Hasta qué? Me acuerdo que soy hijo de Dios, dice. O sea que es como que también está influenciando para que como que la cosa le parezca pesada, ¿no? ¿Hasta qué? Me acuerdo que soy hijo de Dios. Y eso es lo que dice acá el rey. En la segunda segunda parte del 1 dice: cuando estaba en angustia, tú me hiciste ensanchar. Increíble, en el momento de la angustia, ten misericordia de mí y oye mi oración. Quizá hemos llegado a un punto crítico para que entendamos, tú me hiciste ensanchar. 2, hijos de los hombres, ¿hasta cuándo volveréis mi honra en infamia? Armaréis la verdad y buscaréis la mentira. Se sentía ahí confabulado, ¿no? Sabed pues que Jehová ha escogido al piadoso para sí. Jehová oirá cuando yo a él clamare. Temblad y no pequéis. Meditad en vuestro corazón estando en vuestra cama y callad. O sea, aquí en lugar de rajar, porque puede llegar la tentación, ¿no? ¿Por qué me pasa esto, Señor? ¿Por qué yo? ¿Qué te pasa? En pocas palabras. En pocas palabras, yo soy tan bueno que no sé qué te ha pasado. No hay bueno ni uno. No hay justo ni uno, dice. Pero a veces el diablo quiere manipular eso y volcarnos a Dios, rebelarnos contra Dios. 5 dice: ofrecer sacrificios de justicia y confiar en Jehová. Él sigue confiando en el Señor. Sigue. No baja su expectativa. En Job, ¿qué le dice? ¿Qué le dice? ¿Vas a seguir confiando en Dios? Le dice. Y Job dice, sí. Sí, voy a confiar en Dios. 6, muchos son los que dicen, ¿quién nos mostrará el bien? Alza sobre nosotros, oh Jehová, la luz de tu rostro. Tú diste alegría a mi corazón, mayor que la de ellos, cuando abundaba su grano y su mosto. ¿Cómo es eso? Él compara que hay gente que puede tener más grano, más abundancia y mosto, pero tú has encontrado la alegría por Dios, ¿no? Gracias a Él. En paz me acostaré y así mismo dormiré, porque solo tú, Jehová, me haces vivir confiado. Esos dos salmos quería leerles. Porque creo yo, vuelvo a decir como dije en un momento, no escoges. Dices, no, yo quisiera aquí, en esta cancha yo quiero. En esta plataforma yo quiero. Con estas familias quiero. Con este lugar, con eso. No, no, no. El Señor te pone en el lugar que sí necesita usar tu voz, usar tus pies, usar tus manos, usar tu vida. No puedes escoger. El Señor ya sabe lo que vas a hacer. Y ahí donde parece que no pasa nada, ahí dices, Dios me ha hecho llegar a este lugar para ampliarme. Cada vez que llegamos a un punto así, es otro tiempo. Solo el grano que muere dice que da mucho fruto. Pastor, yo debo ser ese grano que me estoy... ¿Cómo es el grano que muere? ¿Han visto alguna vez? Ahí está, los que alguna vez han cosechado papa. No, eso yo no. Bueno, al que ha cosechado, pues. El que no, agarre la explicación. Los que han cosechado alguna vez, están sacando las papas y hay una papita que nada que ver, ¿no? Todo deshidratada, no sirve para nada. ¿O no? Esa es la semilla. Ahí, ni loco lo vas a agarrar eso y lo vas a poner a tu canasta. Eso ya lo metes entre los rastrojos ahí. Ahí va a estar, ¿no? Nadie le da importancia, ni el ganado. El ganado se va a comer las hojitas, esa cosa que va a querer, nadie. Pero esa papita, esa cosa, es la que dio ese otro fruto, toda esa canasta de abundancia. Quizás estás experimentando momentos así, o experimentamos momentos así. Tranquilo, solo el grano que muere da mucho fruto. De pronto tiene que morir muchas cosas en nosotros. Ah, sí, pues. Cuando llegas a momentos así, debe ser que tiene que morir muchas cosas. Todavía en nosotros. ¿Se acuerda de Eclesiastés? Dice, hay tiempo de matar. ¿A qué se refiere? No está hablando que vamos a ir a matar a la gente. O, no, no, no. Matar cosas en nosotros. Hay ese tiempo, tiene que morir. Hay tiempo eso. Hay tiempo de romper. No, ¿cómo romper? Todos queremos que esté bien costuradito, bien arregladito, pero dice que hay tiempos de romper. Hay tiempos de dispersar las piedras. No, la idea no es dispersar, es volverlo muralla y que sea útil. Pero dice que hay tiempo de dispersar. Todos esos momentos te preparan para algo. Si no dispersas esas piedras, por ahí eran parte de una muralla, pero que no, ya no está adecuado. Están dispersas, dicen, no, esto no va. Esta sí, esto lo formamos. Ah, ya. Porque si estaba como antes, no, Dios no puede construir lo que quiere hacer. Hay tiempo, dice. Entonces, todos estos espacios, simplemente yo entiendo así, que son tiempos, primero que te reflexionan, primero que te hacen valorar muchas cosas, pero también te preparan, ahora sí te vas a ensanchar, también te dice, o sea, muchas cosas más allá, ¿no? Entonces, confiar en Dios, ahí decía, descansa, confiar en Dios, pero acciona también, puedes hacer muchas cosas en ese momento. La mejor cosa, arrepentirnos. La mejor cosa. Ir delante de Dios. Señor, aquí estoy. Al corazón contrito y humillado, Dios no lo va a rechazar. Más bien, wow. Al soberbio sí. Más allá, por favor. Sí. Pero al humillado nunca. Y quizá necesitamos ese momento para esa condición. Dice, es increíble, te voy a ensanchar, dice, en el momento ese, ¿cómo ahora? No, Señor, debe ser cuando esté súper bien, con las pilas, ahí, no, aquí. ¿Se acuerdan de Elías? Dice, no, yo, ¿quién siempre soy yo después de haber ganado la gran batalla contra los profetas de Baal, no? Pues la reina dice, te voy a matar, lo voy a matar a este. No dice dentro de un año, mañana. Claro que no se ha cumplido su palabra, ¿no? Del diablo su palabra no se cumple. Le dijo, mañana a esta misma hora vas a estar muerto como has matado a mis profetas, igualito, mañana. A Dios gracias que la palabra del diablo no se cumple delante de Dios, ¿no? Puede tener poder de alguna manera, pero ante la palabra de Dios, no. Este hombre estaba súper bendecido por Dios, respaldado. Entonces ya, ¿no? Pero sí se deprime. Está ahí. Cuando, ¿quién le dice? Levántate. Largo camino te resta. Vas a ungir al próximo rey de Israel. Vas a ungir al próximo rey de Siria. Y vas a ungir al próximo profeta, tu discípulo. Ustedes, a ver, piénsenla. Tarea, ¿para cuánto tiempo le ha dado? Para empezar. Bueno, no habían elecciones en esa época, ¿no? Pero los monarcas viven toda su vida como monarca. Ya cuando tienen que dejar este mundo, dicen ya que haya nuevo rey. O directamente muere y vive el rey. Pero no hay un tiempo como en la democracia, ¿no? 5 años y vamos a cambiar de gobierno, va a entrar ahora este otro bloque. No hay eso. El rey es rey hasta que muera. Entonces, ¿qué le estaba diciendo a Elías? No, largo camino te resta. Ni siquiera sabes cuántos años va a vivir este hombre todavía. Pero vas a ungir al próximo rey. O sea, le estaba haciendo esto de deprimirte, no te sale, no te queda. Además, vas a ungir al próximo rey de Siria. O sea, el reino vecino, por decir algo. A ese rey tienes que ungir. Para empezar, para ungir al próximo rey, tiene que morir también ese. El rey actual de ese reino. No, otros cuantos años más, ¿no? No sé cuántos años más le suman. Además, vas a ungir a tu discípulo, a Eliseo, ¿no? Se nota que hasta ese momento el Eliseo no era como ya lo conocemos ahora y su discípulo número uno. De pronto ya lo conocía, no lo sé. O estaba empezando o algo así. Pero ahí ya le asigna que él iba a ser su discípulo, su sucesor, como profeta de Israel, pregunta: ¿cuántos días son necesarios para sacar un discípulo? Plan de los 5 días. ¿Plan de los 100? Nada. ¿Cuántos meses? Plan de los 10 meses para sacar discípulo. Puede ser un proyecto de enseñanza, pero sacar un discípulo, años. Y yo me acabo de decir, toda una vida. Toda una vida. ¿No ven al hermano Carlos? Sigue enseñándoles a los mismos que estaba enseñándoles hace años. A mí me gusta cuando lo veo al hermano Víctor Hugo, alguna vez entra y dice: Yo quiero aprovechar de contar mi testimonio, que el Señor me agarró en la Plaza Villarroel cuando estaba mareado. Dice, da su testimonio. Ese mismo muchacho de hace años, ahora está ahí escuchando, todavía sigue formando el hermano Carlos sobre esa vida. El mismo que habla aquí. También yo sigo alegrándome cuando da mensajes y enseñanzas y digo, wow, me sigo sorprendiendo. Y eso que le he escuchado hablar de eso mucho tiempo, porque sus temas son ahí, ya el Señor le ha asignado sus temas, o sea, para mí no son desconocidos, pero lo vuelve a tocar y le da una frescura al Espíritu Santo y digo, esto nunca me había imaginado, tan lindo, y está ahí en mis narices y no, pero hoy día el Señor, qué lindo. Formar un discípulo no es meses, menos días, no es semanas, no es meses, no es años, es toda una vida, toda una vida. Y el pastor Efraín entra alguna vez, bien feliz, agradecido, hermano Carlos, los saludo, que no sé qué. Yo no veo uno que diga, no, pues ya nada que ver con estas cosas, por favor. No, el discípulo, el maestro va a trabajar en su discípulo toda la vida. Así que cuando le ha dicho, vas a ungir al próximo rey de Israel, al próximo rey de Siria y al próximo profeta de Israel, le estaba diciendo, no tienes derecho a morirte hasta que completes lo que tienes que completar, o sea, tu vida. Entonces, ahora volvemos a lo que hemos leído, ¿no? De Absalón. Claro que si vemos la historia es doloroso y todo, pero él no puede decidir en contra de su hijo, ¿no? Pero se siente también perseguido por su propio hijo. Son cosas que el enemigo coloca, ¿no? Pero ¿en quién vamos a confiar? Como dice el Salmo, aunque los demás digan, aunque, como dijo, como dice el Salmo, ¿no? Aunque muchos, en el 3, ¿no? Estamos en el 4, pero si volvemos al 3, en el 2 decía 3:2, muchos son los que dicen de mí, no hay para él salvación en Dios. Pueden decir muchos, pero Dios no. Pueden hablar, el enemigo puede hablar, pero Dios no en tu contra. Discierne, por favor, cuando escuches la voz. Parece camuflado. El diablo también susurra. ¿Acaso no le dijo a la Eva, con que no pueden comer de este árbol? Y no todas las voces son pues las voces de Dios, hermano. Hay que discernir. Dios usa las vidas, pero el enemigo también podría estar hablándote en contra. Entonces ahí tú meditas y buscas del Señor. Buscas en Él. Quiero completar esto antes de entrar a orar con Lucas 15, por favor. Evangelio de Lucas. Bueno, aquí hay 3 historias, ¿no? Pero que habla de un mismo tema: la oveja perdida, el hijo pródigo y también creo la moneda perdida, ¿no? Pero me voy a centrar en el tema del hijo pródigo. Pero ahí está, justo en el 15, de 3 aspectos.
2: la oveja perdida, la moneda perdida. Y el hijo,
1: perdido,
2: pródigo, ¿no? 11, está en el Lucas 15, 11. También dijo un hombre, también dijo, estoy en Reina Valera, ¿ya? Lucas 15, 11. También dijo, un hombre tenía dos hijos, y el menor de ellos dijo a su padre, padre, dame la parte de los bienes que me corresponde, y él les repartió los bienes. No muchos días después, juntándolo todo, el hijo menor se fue lejos a una provincia apartada y allí desperdició sus bienes viviendo perdidamente. Y cuando todo lo hubo malgastado, vino una gran hambre en aquella provincia y comenzó a faltarle. Y fue y se arrimó a uno de los ciudadanos de aquella tierra, el cual le envió a su hacienda para que apacentase cerdos. ¿Ve hasta ahí? Antes de continuar, es la clásica historia del hijo pródigo, ¿no? El hijo menor dice, no, ya me voy, ya, basta, ¿no? Y hay una actitud del padre como que, sí, bueno, y todos han escuchado algunas veces decir, pero ¿qué padre? ¿Qué le pasa? ¿Cómo es posible? Pero él decide irse y se va con alta posesión. Se nota que el Señor era pudiente. Piensa que lo gasta todo, es decir, que aunque parezca mucho, ese mucho se vuelve nada cuando estás así, ¿no? Influenciado por otra corriente, ¿no? Igual que nada, ¿no? Otra vez en la nada. Eso dice el 14, ¿no? Y el 15 dice, y fue y se arrimó a uno de los ciudadanos de aquella tierra, el cual le envió a su hacienda para que apacentase cerdos. Y deseaba llenar su vientre de las algarrobas que comían los cerdos, pero nadie le daba. ¿Qué hace? Si algo bueno de esta historia hay, es que en esas circunstancias busca qué hacer. Entonces puede desarrollar estas capacidades, estas competencias que él no sabía que las tenía. Lo único bueno de esta historia para mí es que este muchacho encontró esas competencias. Puedo hacer esto. Claro, porque antes, por lo que se ve, fue a pedir para malgastar. O sea que se nota nomás cuál era su carácter. Pero ahora estaba encontrando una competencia. Primero también, otra cosa, que se fue a humillar a este nuevo jefe, ¿no? El único trabajo que le da es eso, de criar cerdos. Entonces, desarrolla esa capacidad y aprende una nueva cosa. A veces cuando leemos esto, dice, ha ido a ver a los chanchos y piensan que es cualquier ridículo, ¿no? No, es un trabajo muy técnico, muy científico. No es cualquier cosa. Esos cerdos salen en 6 meses. Si producen lechones, salen en 3 meses, así pequeñitos. Pues salen los cerdos como los conocemos, salen en 6 meses. Para que salgan en 6 meses a la producción, hacia la venta, tienes que haber no hecho tonterías, sino todos los días, un trabajo secuencial. Desde que nacen ya su vacuna, pasa 2 días el descolmillaje, le sacan como cortuñas, o sea, todos los días tienen algo que hacer. A los 8 días les toca esto, a los 15 días les toca esto. Entonces, en los 6 meses, ¡pum!, resultan un producto terminado. O sea, no es una tontería, por si acaso. Entonces, cuando uno dice, estaba criando chanchos, pienso que estaba perdiendo el tiempo. No, estaba haciendo un trabajo muy técnico. Entonces, eso aprendido. Una competencia que ni él se ha imaginado. Algo bueno de toda esta historia, me gusta eso, que halló otra cosa. Que a veces cuando estás en la comodidad de la hacienda ni se le hubiese ocurrido, pero tuvo que llegar a un momento para que apriese eso, ¿no? Entonces ahí dice, la verdad es que este jefe es medio malo, no quiere darme de comer, o sea, yo, se ha antojado, dice. Pues que hasta eso se equivoca la gente, ¿cómo se va a antojar la comida del chancho? Pues, si usted ve lo que tiene la comida del chancho, o sea, son elementos valiosísimos, tiene soya, tiene maíz, tiene elementos, pues claro que no podemos comerlo como ellos lo comen, ¿no? Pero supongo que el otro decía eso, o sea, tan cosas tan sublimes el jefe gasta para esto, un alimento de lo traen, wow, de primera, y les dan todo, y de a mí nadie me da bola. En la casa de mi padre hay mejor situación para mí. Me imagino que es por allá. Esa cosa, así se sentía. ¿Cómo al animal le cuida tanto? Claro, le cuida porque es su plata del jefe, ¿no? No, de eso vive, entonces le cuida. Al trabajador ese ya, que se trabaje ya. Pero este que me da plata, ¿no? Le da toda su atención, y el otro dice, este come mejor que yo. No es que él iba a agarrarse una cuchara o un cubierto para comer al lado, porque eso no le... No, pero está comparando cómo a este le da excelencia. Y en la casa de mi padre el mejor trato para el trabajador. Mejor me vuelvo a la casa de mi padre, aunque no como hijo, porque ya le he arruinado todo, pero como trabajador. Ahí decide, ¿no? Cada vez que nos equivocamos, hablo en plural, tenemos esa opción de decir, vuelvo a mi padre. Siempre. No, mejor me vuelvo nomás a lo que el Señor dice. Eso a Dios le gusta. Ajá. Claro. Algo bueno aprendí, le dijo. Pródigo, digo, eso es lo único que aprendí. Lo bueno. Vuelve, dice, ya planea, ¿no? Hace su ensayo. Voy a llegar y voy a decirle, Padre mío, he pecado contra el cielo y contra la tierra. No soy digno de tu perdón, pero dame un trabajo de trabajador aquí, eso nada más. Así voy a llegar, dice, ¿no? Y dicho y hecho, ¿no? Cuando lo ve en el horizonte, su padre se aproxima y le dice tal cual, como ha ensayado. Y el padre no le dice, ya, traigan su overol. Dice que ya no soy mi hijo, pero trabajador, buen trabajador. No dice eso. Nada, que overol ni nada. Otra vez, calzado nuevo, ropa nueva, anillo. Como les dije hace rato, dice que él es padre mejor que todos los padres que habemos, porque somos malos, dice el Señor, y aún así sabemos dar cosas buenas, cuanto más el Padre Celestial. Qué lindo es, ¿no? Ser restaurado por el Señor. No una vez en la vida, una vez, pastor, me he arrepentido hace tantos años. ¡No! Todo el rato. Porque todo el rato la tentación de salirnos de su casa, salirnos de su cobertura, salirnos de su protección. Pero el Señor no dice, ajá, ahora sí, se friega usted. No, otra vez. Aquí la cosa es volver, entrar otra vez. Y hacemos las paces con el Señor. Pero si no quieres volver, ya es un lío. No te va a ir a buscar. ¿Cómo pasó? No te va a ir a buscar. Es una de las cosas más raras de esta historia. Porque... ¿este hombre tenía plata o no? Tenía plata. ¿Y no le podía contratar un grupo de rescate? ¿Un comando? ¿Un SWAT? ¿Alguien? ¿Unos bomberos? Aquí he visto a alguien que... puede ser, para rescatar. ¡Pero aquí no! En la historia no. Lo más lógico que sí, nosotros debíamos ver todo, ¿no? Pero aquí no. Pero cada día sale a esperar. No, está mal, pastor, eso. Mal. En lugar de salir a esperar, él tiene que ir, pues. No, el problema es que podía llegar. Los traen ahí. Lo capturan, lo encapuchan, lo que sea. Le hacen llegar. Pero su corazón no ha cambiado. Era el problema. Pero cuando este muchacho dijo... no, aquí está mal la cosa, me vuelvo a mi casa, aunque ya no como hijo, voy a pedir perdón. Ese momento, clic, ahí
1: se apretó el pulsador que hace que la corriente funcione. Se completó. Ese momento. Entonces, cuando lo ve venir en el horizonte, ahora sí. Porque el muchacho llega, los restaura, hacen fiesta. Es un poco incomprensible, ¿no? Si no entiendes todo el contexto, este papá hace fiesta, en lugar de haber hecho fiesta, esa plata debía haber gastado para traérselo el primer día. Pero hubiese traído el primer día con su corazón torcido. No hubiese ayudado mucho. Cada vez que nosotros nos queremos salir de esa cancha, lo mejor es volver arrepentidos. A algunos les ha impactado el hecho que les dije, y no te voy a ir a buscar. Porque ya dio su sangre, ¿qué más? ¿Qué más? Ya te ha perdonado y ha hecho todo. Dice Hebreos que si nosotros nos decidimos ante la obra de Dios hacerle la contra, ¿qué más queda? Lo único que te justificaba, lo único que era tu redención, la sangre, ya la has pisoteado. ¿Qué más puede quedar? Era con lo que te salvabas y no le das bola. Entonces, por eso es que en este caso lo que está diciendo el Señor es que no es que no quiera, no tenga intención, sino lo que estaba buscando es un cambio. ¿Tiene posibilidades? Las tiene. Pero el tema es que tiene que haber en nosotros ese clic, ese cambio. Cada vez, vuelvo a decir, no te estoy hablando de cuando te entregaste al Señor. Cada vez es también valorable el momento que te se entrega al Señor, pero cada momento es volvernos a sintonizar con el Señor Jesús. Y para acabar les quiero decir que según mi historia, ¿no? Porque yo le pongo el final del cuento. ¿Han visto esas películas? Llegan, o esas novelas, series brasileras de hace años que ya no veo, ya. Llegan hasta el penúltimo capítulo y dice, hay dos finales, voten por cuál de los finales. El final, no sé si muy feliz y el otro no tan feliz, pero dos finales hay. Y después de que acaba la serie con una de las finales, después de una semana dan el otro final. Ah, ese me gustó más o el otro. Para mí esta historia del hijo pródigo, igual, yo le pongo un final, que no dice la Biblia. Pero dice, su hermano no quiere entrar a la fiesta, no, ya no voy a entrar, no voy a entrar a esa fiesta. Pero tu papá dice que entra, no, yo no quiero saber nada. Porque él dice, no quiere entrar su hijo, ¿no quiere? No, a ver, yo voy a ir, dice. Hijo, entra a la fiesta. No, porque tú eres injusto. Toda la vida he estado aquí a tu lado. He trabajado como un buzo. Reina Valera dice, o no dice Reina Valera, o Dios habló, y con esto acabo. Dice, bueno, dejé de leer desde el 15, ¿no? El 16 vamos a leer para llegar al lugar. Y deseaba llenar a este muchacho, ¿no? Su vientre de las algarrobas que comían los cerdos, pero nadie le daba. Y volviendo en sí dijo, ¿cuántos jornaleros en casa de mi padre tienen abundancia de pan y yo aquí perezco de hambre? Lucas 15, 18. Me levantaré e iré a mi padre y le diré, Padre, he pecado contra el cielo y contra ti. Ya no soy digno de ser llamado tu hijo. Hazme como a uno de tus cerdos, pero nadie le daba. Y volviendo en sí dijo, ¿cuántos jornaleros en casa de mi padre tienen abundancia de pan y yo aquí perezco de hambre? Lucas 15, 18. Me levanté e iré a mi padre y le diré, Padre, he pecado contra el cielo y contra ti.

Pero el padre dijo a sus siervos: sacad el mejor vestido, vestidle y poned un anillo en su mano y calzado en sus pies. Y traed el becerro gordo y matadlo, comamos y hagamos fiesta. Un toro, hacen parrillada de un toro. Porque este mi hijo muerto era y ha revivido, se había perdido y es hallado. Y comenzaron a regocijarse. Y aquí está lo que les acabo de decir. Y su hijo mayor, versículo 25, estaba en el campo. Y cuando vino y llegó cerca de la casa, oyó la música y las danzas. Y llamando a uno de los criados, le preguntó: ¿qué era aquello? Él le dijo: tu hermano ha venido y tu padre ha hecho matar al becerro gordo, al toro, por haberles recibido bueno y sano. Entonces se enojó y no quería entrar. Salió por tanto su padre y le rogaba que entrase. Mas él respondió, dijo al padre: he aquí tantos años te sirvo, no habiéndote desobedecido jamás, y nunca me has dado ni un cabrito para gozarme con mis amigos. Pero cuando vino este tu hijo que ha consumido tus bienes con rameras, has hecho matar para el becerro gordo. Él entonces le dijo: hijo, tú siempre estás conmigo y todas mis cosas son tuyas. Mas era necesario hacer fiesta, regocijarnos, porque este tu hermano era muerto y ha revivido, se había perdido y es hallado. ¿Está en el otro evangelio en el que habla de este mismo tema, o está en otra versión en el que dice: yo aquí trabajando como burro, dice, ¿no? Ya, y técnicamente dice eso. Pero el final que yo le pongo es que, no sé cómo, pero al final acepta entrar a la fiesta. Yo creo que el corazón también le toca y dice finalmente esto. Qué bueno, ¿no? Al final volvió. Y deciden hacer el negocio de los chanchos con su hermano. ¡He aprendido algo bueno! Dice. Sí, sí, así trabajan. Claro que ese otro jefe es medio malo, porque el papá es mucho mejor. Pero lo que aprendí de este es así, les mantienen. El primer día le sacan esto, el segundo hacen su vacuna y aquí y aquello. Es bueno. Creo que vamos a trabajar en esto. Ese final le doy. ¿Sabe que Dios puede restaurar? Siempre. David no podía cambiar. Si hoy día me leeré otro salmo, no compondré. O sea, hoy día no compondré este salmo tan rudo. Otro haré, otro, no sé. Haré los hijos de Sion, se gozan en su rey. Alaban a Dios con danzas, con panderos y arpas. Oh, no, ese era para otro día. Ese momento tenía que decir: muchos son los que dicen de mí, no hay salvación en Dios para él. Mas tú, Jehová, me das. Tú eres mi roca. Cuando dicen gloria a Dios. Gloria a Dios. Le invito a ponerse de pie, por favor. Yo la verdad estaba en la tentación de pedir relevo hoy día, hasta que el Señor me mostró: no. Sí, Señor. Pensar en relevo, y antes de pensar en relevo: Señor, pero primero eres tú y tu palabra. Y justo, plan, ayer, ¿no? Todo. Absalón, ya dije: wow, no, nadie se compara con el rey David. No, esto sí, lo que le pasó es realmente fuerte. Pero si le pasó, es para enseñanza de nosotros. El Señor siempre nos va a enseñar con esas cosas duras. Y a nosotros mismos, cada vez que nos descarrilamos, la invitación es volvernos a encarrilar. Ese padre cada día miraba: ya va a venir. Y un día sí vino. ¿Pero por qué no lo traigo el primer segundo de su oreja? Porque hubiese venido con el mismo corazón. Con la oreja lastimadita por la jalada, pero el corazón igualito. Y a la próxima hubiese querido salirse otra vez. Ah, otra vez, ya no sé qué. Vamos a orar. Padre bueno, dígale de corazón: perdóname por a veces salirme de una forma o de otra de tu cobertura.

David se sentía realmente con la presión de esos millares. Es porque los enemigos del Señor saben a quién apuntar. El Señor Jesús no sabía que habían millares en contra mía.

seguridad más grande. Muchos tienen visiones, ¿no? Pero hay otros que no tienen visiones. Pero si todos tuviéramos visiones, muchos asustados habrían, porque por la cantidad de esos millares atacando tu vida, atacando la de otros siervos, de otras siervas, de otros hijos, de otras hijas de Dios. Pero la Biblia dice: mejor el que ha creído sin haber visto. No estoy diciendo que no sirva a ver, es lindo, es hermoso, a mí me gusta. Pero dice que es lindo que sin haber visto creas. Así que si dice que hay millares en contra de ti, los puedas ver, pero no con miedo, sino más bien: ¡oh, Dios, mi escudo! También el Señor te hace ver el escudo. No solo te vas a ver los millares de huestes ahí en contra de ti, sino también te vas a ver

tienen que, ese momento es para ensancharte. No, ¿cómo pues? No, no, no. Es para esconderme, para buscar el hueco más profundo. No, para ensancharte. ¿Cómo? Porque estás poniendo tu confianza en Dios. Obra santo. Jesús bendito. Te doy gracias. Oh, gloria, gloria, gloria, gloria. Sí, alguien va a decir por aquí, yo me siento como ese hijo pródigo, pastor. No es que me he ido al mundo, ¿no? Pero creo que me he ido como que dando un pasito de retroceso y por ahí. Como que ya no quiero estar como en un principio, pero ahora me doy cuenta y le pido perdón. Exacto, has hallado el punto. Solo pídele perdón. El hijo pródigo se ensayó, ¿no? Voy a decirle así, voy a decir que ya no me recibo como su hijo, que he pecado contra el cielo y contra la tierra. Y cuando lo vio, le dijo lo mismo, su ensayo. Pero el Señor dijo, nada de trabajo, nada de trabajador. Otra vez anillo. Claro que trabaja, ¿no? Pero la condición de trabajador, quiero decir, la condición de empleado, no. Claro que trabaja como hijo, pero él quería colocarse como jornalero, como alguien que no tiene nada que ver ya con su papá. Pero él dijo, eso no, siempre vas a ser mi hijo. Aquí ya vemos algunos hijos pródigos. ¿Qué le decimos? Gracias, porque eres diferente. Porque otra persona diría, tú ya me fallaste, tú no te mereces nada. Diferente, Señor. Oh, eres diferente. No te pareces a nadie. Eres único.

arrepentirse no significa lo siento, como un dolor, así, como un remordimiento. Eso no es arrepentirse. Arrepentirse es cambiar de sentido tus pasos, ir en otro sentido,

Álvaro con todas sus hijas, sus hijos también. Stephanie, su esposo.

hermanos, ahí está el sonido de la mar. ¿Creen que Dios es alguien lejano? Es real. ¿O por qué no me has rescatado? ¿Y por qué no me has venido a salvar? Si ya he dado mi sangre, ya he dado mi vida. Tú necesitabas venir a mí, dice el Señor, ¿no? Con un corazón quebrantado será todo. Te será todo. Si algo bueno hizo este muchacho, es decir, voy a volver y le voy a decir, he pecado contra el cielo y contra la tierra. No soy digno. Y ahí lo abrazo y lo perdono. De tantas metidas de pata, lo único bueno fue volverse a su padre. Levante sus manos y dígale gracias por haberme esperado siempre. Siempre. Gracias, Dios, gracias. ¿Cuántas veces me equivoco, Señor? Dígale cuántas veces me equivoco. Y cada vez que me equivoco es como salirme otra vez

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0: de deleitarnos en un regalo que el Señor nos da, como es la alabanza, la adoración. ¿Qué le podríamos dar nosotros si todo nos ha dado el Señor? Pero sí podríamos darle un corazón humilde, un corazón sincero, ¿no? Es como un hijo o una hija viene en su inocencia, dice, ¿qué le puedo dar a mi papá, no? Esa clásica historia que dice, ¿cuánto ganas? Ah, no, yo gano, por horas gano, hija. Sí, yo nada más que hago aquí unas cuantas ideas, ya genero dinero, o sea, por eso me pagan. Ah, sí, sí. ¿Cuánto le pagarán a mi papá por una hora, por media hora? Quisiera ahorrar para que me dé eso. O una mamá, dicen lo propio, ¿no? Así dice la historia. Y no creo que sea una vez, se ha debido repetir N veces ese parámetro, ¿no? De que un hijo, de que una hija quiera, entendiendo su conocimiento según la edad, quiera comprar un poco de tiempo de sus papás. Entonces, eso es una analogía, que hay cosas más importantes que las cosas que conocemos, también en relación a Dios. ¿Qué le podríamos dar al Señor si Él nos los da todo, si Él tiene todo? Pero sí le agradaría un tiempo con nosotros, un corazón tan sencillo. Y quizá como de los niños, con algún error, pensando que se consigue a través de eso un tiempo con Dios, un tiempo con su papá. Ese es un error, ¿no? Y ese error humano también lo vamos a nuestra comunión con Dios. Muchas cosas de que vivimos humanamente, nos como que al compartir con, al buscar a Dios o al estar en el mundo, en el ambiente espiritual, lo comparamos también erróneamente como vivimos en lo natural. Vuelvo a decir ese ejemplo, como pensando que habría que comprar un espacio para tener una comunión con tu papá o con tu mamá. Pensamos que así fuera con Dios y no lo es. Él es el que quiere la comunión. Él es el que desea, dice, con toda pasión, con todo amor, con todo de padre, claro, con todo, todo el fervor que podría haber, nos anhela, nos espera. Sí, dice la palabra, o sea, que Él quiere. Entonces, amén. Eso es lo que Dios quiere para nosotros, amén. Y cuando contaba de esta como analogía muy, muy anónima, muy general, de que un niño o una niña pida pagarle por un media hora, por una hora a su papá, recuerdo una anécdota más real para mí. Estoy atendiendo, hace años pasó esto, acá mismo, en la parte de arriba estaban enseñando, como ahora. Enseñan, ¿no? Así estaba en esa época, enseñando ahí. Y se me aproximaron, o sea, los niños, quiero decir, ¿no? Y se me aproximaron para comentarme en aquel tiempo los muchachos que ya estaban por ser adolescentes, de una actividad que querían hacer para el Día del Padre o el Día de la Madre, no recuerdo, algo de teatro o algo así, ¿no? Pastor, pastor, qué bien que lo vemos, queríamos decirle este y el otro, se me aproximaron, ¿no? Y mi hijita era pequeñita, era niñita, ¿no? Debí tener 6 años, 5, no sé. Y ella también había querido hablarme y me jala, ¿no? Y pero como los demás me están hablando, a ver, ya, un ratito. ¿Qué me dicen? Esto, porque vamos a hacer así una especie. Ah, sí, está bien. Empieza con su maestro, así me parece correcto. Sí, muy bien. Y mi hijita me escucha, me jala, y lo único que le escucho decir al último es, pastor. ¿Sabe qué? Me partió el alma. Me partió el alma. Esa mi hija ahora tiene 15 años, ¿no? Pero me jaló así. Pastor. Del saco. Sentí un frío desde aquí, desde la corona de la cabellera hasta los dedos del pie. Un frío así. Y le dije, hijita, no me tienes que decir, pastor, soy tu papá. Sí, es que estabas ocupado, les estabas escuchando a ellos. Y entendí recién este cuento que yo les dije, ¿no? ¿Y cuántas veces hayas sentido algo así tú? Que sabes una referencia general de la exigencia de tus hijos, por decir, o de tu cónyuge, o de tus papás cuando eres hijo, y tantas cosas.
1: porque también el papá quiere atención, muchos ya quiere ayudar así, y el otro ya dice, ya no me da tiempo para esto, tengo mis amigos, tengo mis amigas. Pero ¿cuántas de esas cosas generales ahora se volvió específico por algo que te pasó a ti? Por algo que te aconteció a ti. ¿Cuántas veces te ha dado el Señor mensajes tan directos? O sea, ni cómo le digas, ah, no, pase al otro, debe ser, no creo que sea para mí, pase al otro. No, fue tan específico que te dice como esa mi hijita, ¿no? Pa, pa, pa, me jalo el saco. Pastor, pastor. Ya se ha hecho un frío, ¿no? En otro momento de día se me atravesó por la espalda algo. Está aquí adelante y no. Ese ratito mismo solucioné. Le dije, no me tienes que decir, pastor, soy tu papá. Es que estabas ocupado. Ni así. En pocas palabras me estaba diciendo, no me dabas ninguna importancia. Hasta el día de hoy se quejan los ratos. Papi, papi. No, creo que no te estás ubicando, o soy invisible. Eso ya dicen las demás, no tengo tres. Y se les ocurre cosas así, ¿no? Yo vuelvo a reflexionar, digo, sí, otra vez debo estar desvariando. Entiéndanme, ¿no? Sanamente. Yo creo que todos los días debemos ajustarnos. No que una vez haya pasado eso, nunca más, ¿no? No, yo creo que todos los días podemos ajustarnos, podemos volver a calibrarnos con el Señor. Decir, no, tengo que ser buen siervo de Dios, buen papá, buen hijo, buen hermano, buen todo. El Señor dice así, aprended de mí, que soy manso y humilde de corazón. A veces yo me atribuía, no, yo soy bien buenito. Pero a veces, cuando estoy medio exaltado, digo, ¿en qué momento dije eso? No, por mucho que el Señor esté tratando tu vida, hay todavía muchos seres en el que el Señor nos va a hacer enseñar. Aprende de mí, que soy manso y humilde. Y si tú has dicho alguna vez, yo soy bien buenito, el Señor te va a decir, como a mí no creo todavía, te falta seguir trabajando. Sí, eso de buenito u otra cosa, no es lo que el Señor dice. Al igual que, ¿no? No. Miren a Jesucristo, dice, no, Él es perfecto, no yo, dice. Pero el Señor dijo, sed perfectos como vuestro Padre. Y desde luego, como Él, ¿no? Es perfecto. El Padre y Él son uno, ¿no? O sea, Él también, ¿no? Como vuestro Padre es perfecto, solo que no lo dijo como yo, para que no parezca muy arrogante, pero el Padre y Él son uno. Aprended de mí, que soy manso y humilde. Sed perfecto como vuestro Padre es perfecto. O sea, ¿dónde le vemos mediocridad ahí, no? Integridad. Ahora, varias veces le he dicho y lo vuelvo a recalcar, perfecto no significa infalible. Que a veces uno dice, no, esa palabra perfecta está ya demasiado subido de tono para mí. No va. Pero vuelvo a decir, perfecto no significa infalible. Perfecto es santo. ¡Ah, peor, pastor! Está subiendo la exigencia. Todavía creo que... Bendiciones. Bienvenido, tío, tía. Bendiciones. Entonces, a veces pareciera, ¿no? Se le digo, no es tan grave eso de ser perfecto. ¿Perfecto qué significa? Ser santo. Ah, no, pastor, está subiendo aquí la cosa, la exigencia. Es que piensan que santo es igual, ¿no? Alguien con una aureola y no se mueve ni un milímetro. No, pues eso viene de la tradición católica, ¿no? Esos no se mueven ni con remolque, ¿no? Hay que llevarlos, así dice el Salmo, ¿no? Hay que llevar. Pero santo no significa que no muevas una pestaña, sino santo significa apartado para Dios. Eso es, consagrado para Dios. Así que si estás consagrado para Dios, apartado para Dios, eso es un proceso, no es una palabra final. No es una expresión que diga, aquí se acabó, no. Sino es, cuando dices apartado, estás separado para. Entonces es un proceso. Empezaste en el Señor ya santo, porque te apartaste para Él. Dice el Señor, yo me aparto para ti. Y ya de pronto, por el Espíritu, ya no quieres las demás cosas que el mundo te ofrece. Pero todavía, sin darte cuenta, todavía estás en otras cosas. Sin darte cuenta, todavía estás en algunas cosas, todavía jalando a lo que el mundo nos había enseñado. Todavía estamos influenciados por aquello. Pero ya eres santo. Porque en la medida de tu llamado, en la medida de tu conocimiento, quizá pequeño todavía, y ya estás separado para Dios, hay algo aquí como un interruptor que te dice, no hagas eso, no, piensa de otra manera, no tienes por qué perjudicarle, ya, empiezas a caminar, lees la palabra y mucho más, ahí el Espíritu te enseña, voilà. Pero todavía estamos en proceso, entonces eso significa, no le vea como muy imposible de alcanzar. Jesucristo dijo, aprende de mí que soy manso y humilde. Él es el parámetro. Para nosotros es cada día aproximarnos a eso. Sed como vuestro Padre, santos, perfectos, dice él. Y vuelvo a decir, perfección no significa ser infalible, significa ser apartado para el Señor. Amén. Vamos a leer el libro de Lucas. Ah, pastor, ¿no era la predica? No. Pero igual el mensaje del Señor. Es el mensaje del Señor. Lucas, capítulo 15. ¿Sabe qué? Si el Señor dice, aprended de mí, no dicen algunas cosas, en algunas área solamente, aprended de mí, dice, en todo. Aprended de mí que soy manso y humilde. Entonces vamos a aprender de él, ¿no? Dice capítulo 15, Lucas, Evangelio de Lucas, capítulo 15, versículo 1. Se acercaban a Jesús todos los publicanos y pecadores para oírle. Y los fariseos y los escribas murmuraban diciendo, este a los pecadores recibe y con ellos come. Wow. Aquí también hay que hacer una aclaración, ¿no? Dice, o sea que su trabajo estaba con la gente que no viene a la congregación, en pocas palabras. Entonces ahí le juzgan, dicen, ah, mira este con qué gente se mete, ¿no? Pero él aclara aquí, ¿por qué? Cuando usted tiene sus amistades, sus familiares que todavía no conocen al Señor, no sería una buena decisión que usted rompa relaciones como Bolivia y Chile. No, nada, por siempre nos separa más de 100 años de dolor. No. Sino sea sabio, ya no se involucre en las cosas en las que antiguamente estaba claro, pero no pierda contacto, porque ¿a quién vamos a ganar para Cristo? ¿No es cierto? Por eso dice, y a él, al Señor Jesús, le empiezan a mostrar, ¿no? O sea, erróneamente este tipo de gente religiosa, pues ¿por qué está ahí entre gente pecadora, en pocas palabras, ¿no? Versículo 3. Entonces él les refirió esta parábola diciendo, les enseño una parábola. ¿Qué es una parábola? Es una historia para que nosotros podamos captar la idea. Dice, 4. ¿Qué hombre de vosotros, teniendo 100 ovejas, si pierde una de ellas, no deja las 99 en el desierto y va tras la que se perdió a encontrarla? ¡Ah, pastor, ya sé! Esta es la parábola de las 100 ovejas, en la que el pastor deja las 99 en buen cuidado y va por la perdida. ¡Pastor, ese es para usted! Alguno iba a decirme, ¿no? Sabríquese usted. Pero ¿sabe qué? La primera parte dice que es para usted. ¿Ah? Sí. 4. ¿Qué hombre de vosotros? Las mujeres podrían decir, no, para los hombres es... En este término está hablando de ser humano. Pero ahora es sin excepción. Porque diría, ¿qué predicador de ministerios para una vida mejor? Ya. Para que sea específico de uno, ¿no? No, dice, ¿qué hombre de ustedes? Está hablando la... ¿Qué ser humano podría hacer esto? ¿O qué ser humano no haría lo siguiente? Y empieza la narración. Tenemos que aprenderle del Señor. Hemos dicho eso ratito, ¿no? Otra vez, ¿ya? Otra vez, para que aterricemos. ¿Qué hombre de vosotros? Lucas capítulo 15, versículo 4. Teniendo 100 ovejas, si pierde una de ellas, no deja las 99 en el desierto, dice aquí, y va tras la que se perdió hasta encontrarla. Esta porción también está en Mateo 18, por si acaso. Y ahí ya dice en el aprisco, ahí aclara, no es que la ha botado donde sea. El aprisco es un lugar de resguardo. Está el corral, y dentro del corral, en la parte del fondo, por decir, o en 50% o en un porcentaje, hay construcción con techito. Ese es el aprisco, es la casita de la oveja. El Señor dice que esa es la actitud. Las 99 no es que las abandona, que me importa, voy a buscar aquella que se ha perdido. No, las 99 están bajo cuidado. Versículo 5, y cuando la encuentra, es decir, a la que fue a buscar, y cuando la encuentra, la pone sobre sus hombros gozoso. Y al llegar a casa, reúne a sus amigos y vecinos, diciéndoles, gozaos amigo, amigos, porque he encontrado mi oveja que se había perdido. Os digo que así habrá más. Y cuando la encuentra, la pone sobre sus hombros gozoso. Y al llegar a casa, reúne a sus amigos y vecinos, diciéndoles, gozaos amigos, porque he encontrado

que te hayas quedado en un solo lugar. Y bueno, las 99 están bajo cuidado y todo, todo bien, pero genera más alegría haber rescatado una oveja que estaba perdida. Yo creo que el Espíritu Santo nos va a enseñar ese nivel de alegría a todos. A mí también, sí, a usted también. Todos podemos encontrar una oveja perdida. Todos conocemos de alguien que está en las condiciones de oveja perdida. Un día nosotros éramos las ovejas perdidas. Es más, en ciertos momentos a veces seguimos medio, no sé si perdidos, pero medio desubicados todavía. En serio, nos pasa. Y el Señor primero ajusta con nosotros, primero nos rescata a nosotros. Y algunos que ya no quieren ser ovejas, quieren ser medio chivos. En serio. Y el Señor vuelve a trabajar con nosotros. Pero quiero decirle, la característica de oveja es una de las cosas más, si vale el término, repetidas acá en la palabra de Dios. Hay tantas citas acerca de la oveja que habría que tomarla en cuenta. Otros dicen, pastor, a mí no me gusta. Escuché decir algún, es más, no sé si llamarle predicador. Escuché decir a alguien decir, no, yo no soy oveja. Qué pena, qué pena. Porque piensan que la oveja es el animal más tonto. Es más, lo dicen. Yo creo que Dios no trata a sus hijos de tonto. ¿O qué padre puede tratar así a sus hijos? Y aquí vuelvo a decir, en este libro está mencionado. El que tiene un buscador va a pescar cuántas veces. Pero son varios versículos. Así que hay que aprender de esta enseñanza. Así que le invito a que busque Génesis ahora. No vamos a leer desde este primer versículo que hable de oveja, porque ya, estaría bastante, de todas maneras. Pero le voy a guiar acerca de, que conozco un poquito de la historia de un hombre llamado Jacob. Él tiene que ver mucho con las ovejas. ¿Alguien sabe de Jacob? ¿Quién es Jacob? Es nieto de Abraham. Abraham es el padre de la fe, ¿no? Abraham dice que estaba, vivía en Ur de los Caldeos, una ciudad pagana, una ciudad común y corriente. De toda esa gente, el Señor ve en este Abraham, le dice, ven, ya mayor todavía, voy a hacer de ti una nueva nación. De una persona, le dice, voy a hacer una nación, para mí. Primero que dice, de mí, sí. Lo saca del que iba a ser una nación, no tenía hijos. Nunca había tenido hijos y estaba mayorcito. Su esposa también estaba mayor. Entonces yo te voy a dar un hijo. Y la esposa dice, no creo, o sea, yo ya no se puede. Mejor le doy mi criada para que esté con mi esposo. Y ese niño que haya, yo lo voy a tener como si fuera el hijo que ha dicho Dios que va a tener. Entonces como que quiere ayudar. Y se complica la historia porque sí nace el niño. Pero el Señor dice, y nació. Y de todas maneras lo voy a bendecir porque, bueno, ahí está el niño. Pero yo no te he hablado de eso. Yo te voy a dar un hijo, el que te prometí, de tu propia esposa. Y la esposa se ríe. Oh, yo digo. Y viene el hijo al año siguiente. Se llama Isaac. Este hijo en su tiempo crece y todo. Tiene dos hijos. Esaú y Jacob, ¿no? Ahí está, del hombre que les voy a hablar, de Jacob. Es Abraham, Isaac, Jacob. Entre Esaú y Jacob hay un dice, ¿no? El mayor era Esaú y el menor era Jacob, aunque han nacido uno tras otro, pero igual, aunque sea por cronómetro, ¿quién salió primero? Es el mayor, listo. Pero el mayor, cuando ya fue joven, no apreciaba tanto el ser mayor. Decía, ¿qué es ser mayor? Mayor o menor, es lo mismo. Y un día el menor está en la casa haciendo un alimento. Y él dice, me gustaría esta comida. Esas expresiones que a veces se nos salen, ¿no? Me muero de hambre. ¿Cómo es eso? ¿Cómo es eso? Tampoco está tan grave, pero dice, pues, me muero de hambre, ¿no? O sea, así más o menos él dijo, ¿no? Quiero eso. No, hazte nomás ahí en la cocina. No, pues yo quiero abrir.

ahorita. Además, a vos sale bien esta tu chorrillana. No, era guiso, dice, ¿no? ¿Guiso de qué? Pero es guiso. Otros dicen lenteja, ya no sé. Su preferencia, hermano, no sé. Era un guiso. Entonces dice, está preparado ahí, le dice, yo te doy esto si me das tu primogenitura. Y entonces dice, ¿para qué sirve la primogenitura? Me estoy por morir de hambre. Ya, te lo doy. Miren el nivel de desprecio de las cosas. Y lo canjea, ¿no? Y en el tiempo se cobra la factura el muchacho. Él quiere ser ahora el primogénito. Él ama la primogenitura. Y al final resulta con ya el papá mayorcito tiene que bendecir, el papá era Isaac, ¿no? Ya mayor, ya no podía ni ver. Le dice, vamos a mi hijo mayor, lo voy a bendecir como primogénito. Hijo, como tú eres un cazador, anda a cazar algo, me lo preparas y yo te bendigo. Ay, salió el Esaú. Hasta que vaya a preparar, la mamá escuchó y le dijo, Jacob, es momento de cobrar tu factura. Tú vas a ser el primogénito. ¿Por qué obró así? Alguien va a decir, ¿cómo es posible? Si lee usted toda la referencia anterior a este momento, es que Esaú, el mayor, ya había tenido dos mujeres. Lo terrible era, bueno, que eran dos, ¿no? Pero más terrible todavía era que eran lo que no había dicho el padre que haga, o sea, fue desobediencia. Encontró mujer en el mundo. A falta de una, dos del mundo. Y dice que la suegra dijo, yo no estoy dispuesto a morir porque mi hijo menor va a copiar las mismas enseñanzas de su hermano mayor. Y yo no estoy dispuesto. Este hijo mayor, todo y primogénito, con dos mujeres y del mundo, estas mujeres ya me tienen hasta aquí. Así dice ahí. No se cansan de hacerme la vida a cuadros, porque eran del mundo. Tenían toda la carga de Canaán, de esos lugares. Esa tradición tenía. Y ellos estaban intentando vivir conforme a los principios de Dios. Como Abraham les había dicho su padre, era la segunda generación Isaac, y ahora había la tercera generación, pero de ese hijo mayor ya tenían dos mujeres. Y ella dijo, yo no estoy dispuesta a esto. Yo no quiero ver esto. Y lo hace escapar. Ve allá. Ahí vas a encontrar. Le manda por donde está su hermano, o sea, donde tu tío es al lado. Ahí vas a encontrar esposa. Ahí anda. Y se va el muchacho sin nada. Ni mochila, ni nada. No le da tiempo para nada. Va a llevar mi celular. No, no hay tiempo. Nada. Se va así. Cuando, bueno, antes de irse, o sea, ya estaba más o menos la salida, ¿no? Entonces llega, vuelvo al capítulo otra vez, el muchacho llegó, el segundo, ¿no? Le hace una comida, que le ayuda a su mamá y todo, le presenta a su papá como no veía nada, lo bendice al muchacho, tú vas a hacer, vas a señorear sobre tus hermanos, vas a hacer esto, o sea, le da un autoridad para administrar, le bendice, que se va a multiplicar y todo. Después de eso, le dice algo. Bueno, que va a gobernar aún sobre su hermano, ¿no? Se va él, bendecido, llega el verdadero hijo mayor, ¿no? He traído, apenas lo estoy alvenado, apenas lo estoy sacando su cuero y él me tardaba, papi, para hacer la pasillada, pero aquí está. Y le da, ¿qué? Yo ya bendije. ¿Qué? Si recién está llegando, está, ¿quién he bendecido? ¿Quién me ha engañado o algo así? Y ahí entra el muchacho está enojado, ¿no? Grita, dice, lo voy a matar, así textual. Lo voy a matar. Te voy a matar, ¿dónde estás? A su hermano menor, ¿no? Y ahí entra la esposa a explicar todo lo que estoy diciendo, recién. Quizás usted no sabía de esta parte, ¿no? Era un pequeño paréntesis que cambia toda la historia.
La esposa le dice a su esposo: Isaac, a ver, tranquilízate. Nadie te ha engañado, nadie te ha hecho nada, no, nadie está en tu contra. Tranquilízate, te voy a explicar. ¿No entiendes? Nuestro hijo está así. A ver, las mamás acá presentes y que tengan hijos varones. La pregunta: ¿una mujer puede cambiar a un varón? Claro que sí. ¿Para bien también? Claro que sí. Pero hay muchos casos para mal. Y eso es lo que decía la esposa de Isaac. ¿No te das cuenta cómo me hacen la vida a cuadros? ¿Y no te das cuenta que a tu hijo lo están llevando más al precipicio? ¿Que estamos haciendo todo lo contrario que nos ha dicho Dios a través de tu padre Abraham? Y hemos intentado vivir de esa manera y lo hacemos, pero a partir de nuestro hijo estamos preparando todo para que se vaya en picada. Y todo lo que hemos hecho, todo lo que hemos aprendido, todo lo que hemos, principios de Dios que queremos establecer, lo estamos echando a perder. Entonces, ¿tú quieres con Jacob hacer lo mismo? Y él dice: tienes razón, mujer. Tráelo a Jacob otra vez. A Jacob sí. ¿Lo vas a pegar? No. Voy a bendecirlo esta vez sabiendo que es Jacob. Lo voy a bendecir como a primogénito sabiendo que es Jacob. Para quitarle la maldición de que le digan los predicadores de Bolivia del año 2018 que Jacob es engañador. Hasta el día de hoy sigo escuchando eso porque no han leído ese paréntesis o qué. El significado de Jacob es suplente. ¿Y dónde han visto que el suplente sea una mala palabra? ¿Dónde? ¿O usted nunca fue suplente? Ah, no, pastor, yo soy siempre el número 10. Va a perdonar. Ah, ya. Disculpa, hermano, es que no sabía. Ya, perdón. Ya. No sabía, es que hay algunos que sí hemos sido suplentes. Y no es una mala palabra. El suplente tiene las mismas condiciones, a ver, de la selección boliviana, o le pagan menos al suplente. Suplente. Tiene las características de que en el momento que se den las condiciones, él entre. O sea, no le pueden pagar la mitad, la cuarta parte. Es así. No solo en el fútbol, ¿no? Cuando son elegidos diputados, suplentes, diputado, o sea, suplente, senador y todo. Igual. Perciben un cierto salario que cuando están ahí, ¿no? Pero cuando les toca reemplazar, ahí el 100% de sus facultades, claro. ¿Habrá alguna diferencia por ser suplente mientras tanto? Sí hay. Todavía no les recogen con auto blindado, todavía no hay nada para él, pero ya está elegido. El momento en el que pasan las condiciones, ya está, escolta y todo. ¿Cuál es la diferencia? Entonces Jacob no es engañador, es suplente. ¿Qué es Jacob? Suplente. Suplente nada más. El suplente ahora fue ungido por su papá sabiendo la verdad ya. Y se va. Entonces en ese momento se quebró la maldición. Porque hay muchos, vuelvo a decir, que piensan, está su teología está errada. Su enseñanza está torcida. Sigan hablando de un Jacob, que no sé qué, que aquí, allá. Si entienden, ahí Dios rompió la maldición. Ahí su padre, el mismo padre que al principio oró y dijo, ¿qué ha pasado? ¿Qué? ¿A quién he bendecido? Le aclara a la esposa la figura y entra y dice, tráiganlo otra vez a este muchacho y lo unjo tal cual es. ¿Les rompió la maldición? ¿Sí o no? Les rompió pues la maldición. No tiene ninguna maldición. Pero tiene que aprender. Ah, es otra cosa. Tiene que aprender la responsabilidad de lo que ha hecho. Ah, eso es otra cosa. Cuando tú dices, Señor, lo siento, me he equivocado, hijito, te perdono, pero las facturas hay que pagar. La factura era haber, no sé, causado un problema con su hermano mayor. Un día tenía que pagarle esa factura. Y entonces para eso se estaba yendo a trabajar, para pagarle la factura. Textual, van a ver al final, si me da el tiempo de acabar la prédica, si no la dejo para más adelante, pero
tiene que pagar, textual. Se ha ido a trabajar para pagar. Génesis capítulo. Lo que acabo de contarles también está en Génesis, pero no vamos a leer todo eso. Génesis 29. Todo lo que acabo de decirles estaba en el capítulo 27, en el 28 y así. En el 29, acuérdense que se había escapado, ¿no? Antes del 29 también hay una escena, que tampoco voy a decir las referencias, pero está ahí, antes del 29. Va, no tiene nada y se acuesta en un lugar, ¿no? No tiene nada. Y ahí ve una visión, ángeles del cielo subiendo y bajando. Él se levanta y dice, este lugar es tremendo, es una cosa increíble. Entonces Dios mismo se le empieza a manifestar. Le dice, todo lo que has escuchado de tu abuelo Abraham, todo lo que has aprendido de tu padre Isaac, es real. Y tiene un encuentro personal ahí. Y él hace un altar, dice, Señor, tú sabes en las condiciones que estoy saliendo de la casa con la palabra, con la declaratoria de muerte de mi hermano. Y lo último que le escuché decir es que te voy a matar. Así me estoy yendo. Y empezó a hacer sus cuentas con el Señor. Y él le dijo, sí, para volver, yo no sé cuánto tiempo me tomará el volver a mi casa, porque esa es mi casa, esa es mi heredad, pero tengo que irme a otro lado por no sé cuánto tiempo. Pero si por este lugar voy a retornar, en mi retorno, Señor, de aquí en adelante, todo lo que venga, yo te voy a dar la décima parte. Él hace un pacto. Dice, yo no tengo nada, ni siquiera nada para darte ahora, pero todo lo que en mi vida generé, eso, la décima parte lo voy a dar. Es un pacto que hace Él. Si con vida me traes de retorno por acá, eso es todo. Ese fue el pacto que Él hizo. ¿Y Dios cumple o no cumple pactos? Miren, estamos en Génesis 29. 29:1. Siguió luego Jacob su camino y fue a la tierra de los orientales. Y miró y vio un pozo en el campo, y aquí tres rebaños de ovejas que yacían cerca de él, porque de aquel pozo abrevaban los ganados, y había una gran piedra sobre la boca del pozo. Y juntaban allí todos los rebaños y revolvían la piedra de la boca del pozo y abrevaban las ovejas y volvían la piedra sobre la boca del pozo a su lugar. Y les dijo Jacob, hermanos míos, ¿de dónde sois? Y ellos respondieron, de Arán somos. Él les dijo, ¿conocéis a Labán, hijo de Nacor? Y ellos dijeron, sí, le conocemos. Y él les dijo, ¿está bien? Y ellos dijeron, bien. Y he aquí, Raquel, su hija, viene con las ovejas. Y él dijo, he aquí, es aún muy de día, no es tiempo todavía de recoger el ganado, abrevad las ovejas e ir a apacentarlas. Y ellos respondieron, no podemos hasta que se junten todos los rebaños y remuevan la piedra de la boca del pozo para que abrevemos las ovejas. Mientras él aún hablaba con ellos, Raquel vino con el rebaño de su padre, porque ella era la pastora. Y sucedió que cuando Jacob vio a Raquel, hija de Labán, hermano de su madre, y las ovejas de Labán, el hermano de su madre, se acercó Jacob y removió la piedra de la boca del pozo y abrevó el rebaño de Labán, hermano de su madre. Y Jacob besó a Raquel y alzó su voz y lloró. Y Jacob dijo a Raquel que él era hermano de su padre y que era hijo de Rebeca, y ella corrió y dijo las nuevas a su padre. Así que oyó Labán las nuevas de Jacob, hijo de su hermana, corrió a recibirlo y lo abrazó, lo besó y lo trajo a su casa, y él contó a Labán todas estas cosas. Y Labán le dijo, ciertamente, hueso mío y carne mía eres. Y estuvo con él durante un mes. Entonces dijo Labán a Jacob,
por ser tú mi hermano, ¿me servirás de balde? Dime cuál será tu salario. Se encuentra con su tío Labán, y le es como esta historia, ¿no? Llega Raquel y le dice algo especial que haga simplemente, ¿no? Que le diga a su tío que él era hijo de su hermana, es decir, su sobrino, y le hace llegar al lugar en el que, bueno, a la casa, ¿no? Y seguramente le da el trabajo. ¿De qué le va a dar el trabajo si cría ovejas? El único trabajo que tenía ahí disponible era de estar a cargo de las ovejas. Y le dice: yo no te puedo hacer trabajar gratuitamente. ¿Cuántos saben que Dios es justo? ¿O creen que a usted le va a hacer trabajar gratuitamente? Dios nunca va a olvidar su recompensa. Pedro un día le dijo: Señor, ¿qué de nosotros que lo hemos dejado todo por causa de ti? Y el Señor le dijo: no hay uno que haya dejado madre, padre, hermanos, posesiones, bienes, todo lo que hagan por causa de mí, que no hayan de recibir en esta tierra 100 veces de eso mismo, y en más adelante la vida eterna. ¿Cuántos están felices de servirle a este tipo, a este personaje único, a este papá único, a nuestro Dios y Señor? Denle un fuerte aplauso al Señor. La historia continúa. Dice, bueno, le dice, ¿no? Dime cuál es tu salario. ¿Usted qué le hubiese respondido? Este milloneta me va a pagar bien. Oh, no. ¿Cómo es posible? Se está equivocando. ¿Cómo me va a pedir, dime cuál es tu salario? Uno se hubiese dicho: ese momento es el momento oportuno de aprovechar la coyuntura. Pero si vamos más adelante, dice, gracias. Si vamos más adelante, dice esta escritura que él dice: mira, primero que quiero casarme con tu hija. ¡Ah! ¿Con quién? Con Raquel. Justo nos hemos encontrado ahí en ese momento que estaban tomando agua. Desde ese momento, ¿no? Entonces empezamos a ver esta situación, y creo que es la persona que yo necesito para esposa. Él dijo: no hay problema, tienes que trabajar solamente 7 años, querido, conmigo. Y él dice: no hay problema, estaba enamorado, no hay problema, se puede trabajar nomás 7 años. Y acepta. El tema es que dice que hacen la boda, hacen todo el convenio, fijan fechas, y como es Medio Oriente, ya saben, ¿no? La novia va con velo, el día de los días, se casa de Jacob, pero no se había casado con Raquel, sino con su hermana mayor. Había habido la mayor, hermanos. Por eso, moraleja, muchacha, hay que ver todo el árbol genealógico. Por ahí te entregan a la tía, mejor no. Y había habido la mayor, y dice el papá: es que aquí no es como se te imagina. Primero se casa la mayor, no la segunda, no la tercera, no, así es la regla. Ay, pero yo te he dicho por Raquel, que no sé qué. Bueno, ya sabes cuántos años de trabajo es. Otros 7, sí, dale. Y acabó trabajando 14 años. ¿Cuántos ven medio, ay, injusto esto? Pero bueno, así fue su situación. Pero el tema es que ama a Raquel, ¿no? O sea, él dice: yo voy a hacer esto. Y vamos a seguir buscando. Yo le leería de corrido, porque todo es una historia muy linda, pero el tiempo es el que no nos va a ayudar, ¿no? Dice ahí mismo en Génesis, a ver, para no repetir o no tardar mucho, pero usted tiene la tarea de continuar, ¿no?, en su casa. Versículo 33. Todo es una historia muy hermosa. Pero dice 30:33.
capítulo 30, versículo 33. Así responderá por mí mi honradez mañana, cuando vengas a reconocer mi salario. Toda la que no fuere pintada ni manchada en las cabras y de color oscuro entre mis ovejas, se me ha de tener como hurto. Dijo entonces Labán: mira, sea como tú dices. ¿Se acuerdan que le estaba diciendo, cómo quieres que te pague? Y él le dice: todas las ovejas blancas, desde luego, van a ser tuyas, pero cuando nazcan las, la famosa, la oveja negra, esa va a ser para mí. Se ríe pues el Labán, dice: este chico, ¿a qué universidad ha ido? Por favor, para no recomendar. ¿Cómo va a pedirme tan bajo salario? Que vea pues estadística, que vea probabilidades. ¿Cómo? La oveja negra se sabe, ¿no? Dice: esta es la oveja negra de mi familia, de 20 integrantes, de 10, o sea, de poco más o menos que eso. Pero no es pues el más representativo, ¿no? Por eso dices la oveja negra, o sea, es el menos porcentaje, ¿no? Es este chico, le estoy diciendo que se escoja salario y dice la oveja negra. Pero ¿en quién confiaba Jacob? En Dios. ¿Cuántos le dan un aplauso a Jesucristo? Porque a veces uno confía en sus fuerzas, ¿no? En su capacidad, en su formación. Su formación tenía, por si acaso. ¿Qué era Isaac? ¿Contador, pastor? Sí, contador de ovejas. Era gerente, pues, de ovejas. ¿Qué? Es que a veces uno piensa, oveja, como la cosa más triste, ¿no? Pero si ves la economía de Medio Oriente de esa época, eso era lo máximo que existía. El día de hoy sigue siendo la ganadería lo más fuerte. Vaya a Uruguay y ríase de un criador de ovejas, a ver si se atreve. Esos son los jeques de Latinoamérica, pero pesados. Los ganaderos de ovejas de Uruguay, ¿no? Los millonetas de Sudamérica. O sea, porque a veces uno dice, ovejas, pensamos que son dos cosas flacas de blanco y muriéndose en el altiplano boliviano de frío, pidiendo una chalina. ¡No! Genera recursos. ¿Y saben qué? A ver, si Isaac tenía dos hijos, el mayor era cazador, estaba ahí en su moto, aventurero, ¿no ve? Cazador, para esa época, ¿no? El menor estaba en la casa. ¿Qué era la profesión de Isaac? Criar ganado. ¿Y piensan que criar ganado es dejarlos ahí en el cerro? No. Se estudia para eso. Se hace licenciatura para eso en Bolivia. No es así cualquier cosa. Es ciencia. Se estudian los días. ¿Cuándo tiene que nacer? ¿Cuándo no tiene que nacer? ¿Cómo organizar los grupos? Es toda una ciencia. No es sencillito así. ¿Cómo mejorar las razas? ¿Cómo obtener esto? O sea, toda una ciencia. Entonces, eso era Isaac. Y Jacob, el que no era motoquero, no era aventurero, estaba con el papá. Estaba sacando licenciatura en crianza. De esto, de este recurso económico, en manejo administrativo. Era un campeonazo al lado de su padre, aprendiendo del mejor, ¿o no? Ustedes lo conocen al hermano Carlos Prado, ¿no? Yo me sorprendí de sus hijos. Yo lo conocí cuando estaba en primer semestre, los conocí en Santa Cruz, en el receso, claro. Y mi pregunta obvia de universitario, le dije, estábamos en la mesa, le dije, y al hermano Carlos, que está a mi lado, dijo: ¿qué están estudiando sus hijos? Y dice: aquel inglés.
Pero Estados Unidos lo ha mandado. No a la esquina. Pero inglés a mí me... Yo pensaba que me iba a decir investigador de la NASA. ¿No ve? Hermano Carlos. Científico del mundo. Así, ¿no? Inglés. Aquella dice... La mayor... televisión, no sé qué, realización, no sé qué, pero igual, nivel de licenciatura, ¿no? Yo no me ubicaba. Él me dijo, pero lo más importante, me dice, todos estos, diciendo, así les hablaban, todos estos me están aprendiendo a ser hombre de negocio, porque ¿a quién les voy a heredar todo lo que estoy trabajando si ellos no saben gerentar esto? Y él dice, yo les estoy enseñando a hacer esto al nivel que yo he llegado. Me ha costado llegar aquí, pero yo no tengo por qué hacerles que a ellos también cuesta arriba, sino que me aprendan en esto. Y ellos empezaron a aprenderle a la manera de él, ¿no? Se levantaba y dice, vamos a irnos a la carpa, me dice, porque hay que hacer esto, el otro, bien temprano, ¿no? Ya, vamos a organizar esto, voy a ir a una campaña con predicadores más internacionales, los hermanos Terry, entonces ellos estaban en el hotel, y en la mañana ya tenían una enseñanza, entonces había que ir a poner las cosas bien claras, en la tarde no había más otra cosa que hacer, en la noche era la campaña fuerte, y así, ¿no? Entonces desde temprano había que empezar. Y vamos en su carro y temprano él dice, de todas maneras, mientras yo estoy predicando, mi empresa tiene que seguir generando. Y Dios me ha dado mis brazos derecho. Mis gerentes son mis hijos, me dijo. Vas a ver. En ese entonces no había este aparato, el celular. Pero él tenía handy. Tenía radio, así como los móviles, ¿no? Como los radiotaxis. Eso tenía en su carro. Y había instalado en todos los carros de ellos. Todos, o sea, no tenían pretexto, tenían su norma. Todos deberían encender su handy 7-10. Listo. O sea, esa era norma del papá. Papá gerente, además. O sea, una cosa es que seas mi hijo, pero también, además, yo soy tu jefe. Y tenían que encender. Y él dice, ajá, ajá, así hablaba, ¿no? Hola, hola. Y ya los empezaba a controlar. Víctor, Víctor. El mayor, ¿no? Geraldo, Geraldo. Y así, toditos, ¿no? Hola, papi, hola. Y otros nada, no respondían. Geraldo, Geraldo. Nada. Geraldo, Geraldo. Hermano, ¿qué va a pasar? Se estaba volviendo ya Jackie Chan. ¿Qué estás haciendo? No, es que todavía es temprano, papá. Es que tengo que ir al centro a comprar unos repuestos. Eso debías haber hecho ayer. Porque si no te ven a ti en la fábrica, la gente va a estar sin hacer lo que tiene que hacer. Es tu responsabilidad estar allá. Yo llego a la fábrica antes que tú y olvídate. Te he entendido, papá, te he entendido. Ya está. Está claro. Espero que esté claro. Al otro, ¿no? Víctor, Víctor. Ah, sí, yo voy a hacer el otro. ¡No! Acordate que tenemos que hacer esto y esto y esto y esto. Y ya. Yo llego antes al lugar y te entiendes conmigo. No, ya estoy yo de salida. Y tenía su comunicación, me mira. Yo he dicho, a mí me va a decir algo. Y me dice, sí, ja, ja, ja. Ya está. Todo el día arreglado, me dijo. Ahora me puedo dedicar a servir al Señor. Ya me lo van a hacer mis gerentes, mi trabajo. Pero si no te ocupas tú, si no cuidas tú, y eso dice la palabra, ¿no? Si no cuidas a tus ovejas son tus recursos, ¿no? Te va a venir, pues, los problemas. Es larga la historia. Vamos a seguir con esto. Pero por lo menos esta primera parte, agárrala. ¿Qué quieres que te pague el Señor? Señor, solo la oveja negra.
¿Saben qué pasó? Más adelante, dice la historia que, por lo menos con esta parte concluiremos por hoy, ¿no? Capítulo 35, por favor. Les cuento que este hombre de Dios, Jacob, sabía manejar genética animal. Trabajaba con la reproducción. Es un tipo que había no solo estudiado, había vivido, había alcanzado el nivel gerencial con el mejor productor de ovejas de la zona, con Isaac. Es lo que me decía el hermano Carlos, ¿no? A ellos tengo que transferirles el emprender negocios. Ese es su... Después que estudien la cosa, no me interesa, pero que sean facultados en manejar estas cosas, en que sepan qué hacer. Isaac le había enseñado los secretos de la ganadería ovina. Miren lo que dice esta porción de la palabra. Génesis 30, versículo 35. Eso es lo que acabamos de leer, ¿no? Y ella, perdón, 30, 35. Dice: y Labán apartó aquel día los machos cabríos manchados y rayados, y todas las cabras manchadas y salpicadas de color, y toda aquella que tenía en sí algo de blanco, y todos los de color oscuro entre las ovejas, y las puso en manos de sus hijos. O sea, hizo tal como pidió, ¿no? Solo las blanquitas a un lado, los demás a otro lado. Este muchacho ha pedido muy poco. Los separa, ¿no? Dice el versículo 37, tomó luego Jacob varas verdes de álamo, de avellano y de castaño, y descortezó en ellas mondaduras blancas, descubriendo así lo blanco de las varas, y puso las varas que había mondado delante del ganado en los canales de los abrevaderos del agua, donde venían a beber las ovejas, las cuales procreaban cuando venían a beber. Así concebían las ovejas delante de las varas, y parían borregos listados, pintados, salpicados de diversos colores. Y apartaba Jacob los corderos, y ponía con su propio rebaño los listados, todo lo que era oscuro del hato de Labán, y ponía su hato aparte, y no lo ponía con las ovejas de Labán. ¿Cómo es la historia? Dice que agarró unas ramitas, unas ramas de árbol, que tenían una fragancia fuerte, ahí, ¿no? Que tienen. Y agarró las varitas. Se parece a alguien medio loco, ¿no? Agarra las varas y las talla un poco para que salga más fragancia y las coloca aquí. Este es el abrevadero donde vienen a tomar agua y coloca sus varas ahí. Esa fragancia, eso no dice la Biblia, pero hay que darse cuenta. Les ponía inquietas. Son curiosos los animales, ¿no? ¿Qué es eso tan agradable? Algunos dicen, ah, no, eso me pasa cuando huelo una salteña. Como son vivas. No. No estoy diciendo eso. Parecido, pero la oveja dice, ¿qué es ese almendro? ¿Qué es eso? Y ese brote tierno. ¿Han visto que las ovejas comen brotes tiernos? Pues de un árbol, pero bien la parte tierna, y justo eso se lo devoran, ¿no? Porque es agradable. Dice, eso quiero. ¿Saben quiénes venían? Las ovejas más lindas. Se habían campo. ¿Se han dado cuenta, no? Es la ley de la selva, pues el más fuerte vence, ¿no? Y las más flaquitas, bueno, daban paso a las señoras ovejas, ¿no? Las ovejas más poderosas. Se abrían campo. Entonces el ingeniero zootecnista con maestría y doctorado en crianza ovina, que había trabajado en Uruguay con los mejores rebaños, con el rebaño de Isaac, el mejor jeque del lugar, sacaba su diplomado, decía, las ovejas más lindas habían salido, y sacaba a sus muchachos, los negritos. Vengan, muchachos, cásense con las ovejas más lindas.
Y ahí se generaba, se gestaba las crías más lindas que iban a venir. Después de que habían cruzado y todo eso, ya que entre quien sea, que tome agua quien sea, que me importa. Y Labán venía, decía, a este no le pago nada. He dicho que es un pobre desgraciado, pero algo está pasando aquí. Dios le ha debido dar sabiduría, pero las ovejas negras son más lindas, más hermosas, más fuertes. ¿Qué ha pasado aquí? Es un manejo técnico. Hasta ahí está bien la parte humana y de sabiduría. Pero donde estaba la gracia de Dios era que ahora estaban reproduciéndose en gran cantidad las negras, las manchaditas, las listadas, las... todos esos. Esa era la mano de Dios. Una cosa es lo humano, la gracia de Dios y todo. Pero otra cosa ya es la mano de Dios. Y empezaba a crecer. Y dice, versículos más adelante, dice que como 7 veces le cambió de sueldo el señor Labán. Primero era, ya, las negras son tuyas. Como las negras eran muchas, vamos, yo soy el dueño, ¿no? Sí, tú eres el dueño. Yo decido. Los blancos y negros son de mí. ¿Qué? Para vos van a ser los como ajedrez. Eso es. Pero, ¿aceptas o no aceptas? Ya. Quiere decir, este piensa que está hablando con un tonto. Yo soy, primero que me he formado. Sé lo que hago. Sé lo que es genética. Yo sé. Él no sabe. Y segundo, que Dios está conmigo. Está bien, señor jefe y tío. Los acuadros van a ser para mí. Estoy diciendo acuadros, pero ahí dice listados. O sea, son con rayas, ¿no? Esos son medio como tigres, ¿no? Ya, la próxima le dice, estos también están bien. Ya, los blancos, los negros y los ajedrez son para mí, ¿ya? Para vos van a ser los como cebra. ¿Qué te parece, hijo? ¿Por qué? Así con rayos, así. Esos van a ser tuyos. Ya. Va a ser mío. No sabe con quién está este. Señor. Y así el mismo esquema, me imagino. Y los listados ya eran gran cantidad. 7 veces le cambió de salario. Ya no sé qué más. Yo pienso ya con puntitos ya. No sé qué más podía ocurrírsele a un hombre ya tan malo como ese jefe. Pero Dios le bendijo a Jacob. Al final de la historia, se rasca la cabeza, dice, porque Jacob ya quiere irse, ¿no? Quiero irme. No, no te puedo dejar ir, porque desde que tú llegaste aquí, Dios me ha bendecido. Ah, reconoce, desde que tú llegaste aquí, desde que tú administraste esto, Dios me ha bendecido. Y él dice, no nos va a dejar ir. Aunque sea tu papá, lo que sea, no nos va a dejar ir. Nos iremos. Es nuestro de todas maneras, no estoy robando. Este es mi salario. Nos iremos. Y se fueron así, porque él no los iba a dejar salir. Después entiende el suegro y además jefe y lo bendice, ¿no? Y está bien. Y has decidido irte a andarte. Pero después de haber sido bendecido, ¿cuántos dicen gloria a Dios? ¿Cómo empecé esta prédica? En la necesidad de ir por aquella oveja. Pero ¿se han dado cuenta que la oveja no es la cosa más insignificante? La oveja es provisión, la oveja es dignidad, es el trabajo, la oveja es la oportunidad de que tú puedas servir. Por eso Jesús dijo, es lo mejor ir a buscar a la oveja perdida. ¿Cuántas ovejas habrán? Pongámonos de pie, por favor. ¿Cuántas ovejas habrán todavía perdidas por ahí? Ah, pastor, vaya pues. Si hemos empezado con el versículo que decía, ¿qué hombre, qué ser humano no haría esto? Entonces es el mandato para todos. ¿Amén? Para todos. Todos podemos alcanzar a alguien. Yeah.
encontró a su esposa, ¿no? ¿Y saben qué se llama su esposa? Raquel. Bueno, aparte también le dieron un adelanto, se llama Lea. Bueno, pero él trabajó por Raquel, ¿no? Es la persona que amaba. Raquel significa oveja. ¡Qué coincidencia!, diría. No, que la primera persona para Jacob era su esposa. Cuando dice la Biblia, vayan y busquen aquella oveja que está perdida, de pronto a ti te manda primero por alguien que ni siquiera pensabas, que está más cerca, está bajo tu mismo techo. Porque a veces dices, ay, pastor, ¿dónde voy a ir? Voy a predicar, como dice la palabra, a lo último de la tierra. No, hermanito, bajo tu techo. Ah, porque estás ahí probablemente. Quizá no muy cerca para algunos, pero sí en la casa de lado, en donde su hermano, donde sus padres, donde sus suegros, donde sus tíos. De pronto no estoy muy lejos. Para Jacob la primera oveja era su Raquel. La primera. Para algún esposo, de pronto es también su cónyuge. Para alguna esposa, quizás su cónyuge. Para algún papá, su oveja, de pronto su hijo, su hija. Quizá en parte de la prédica dijiste, yo no estoy haciendo lo que ha hecho este hermano que acaba de mencionarlo en el testimonio, o lo que hizo Isaac, transferirle lo que él ha logrado. ¿Por qué no puedes hacer eso, querido papá, querida mamá? Pues que lo que ellos están, poca cosa, según tú. Pero yo que solo sé hacer eso. Si le enseñas a tu hijo eso que para ti parece poca cosa, él lo puede llevar a un nivel superior. Ahora, si eres hijo, de pronto tú has despreciado al Isaac que estaba en tu casa. Dices, ah, yo no voy a hacer, me inventaré algo. Ah, yo no voy a hacer helados. Tú has sido el heladero de la zona, pero yo no voy a hacer helados. Pregúntele al dueño de las empresas de helados de esta ciudad si les va mal, si están muriendo por pagar la pensión de sus hijos. Se deben reír porque tienen una empresa de helados. Entonces, cuando un hijo dice, nah, ¿qué voy a estar viviendo yo de estas cosas?, eres necio. Estás despreciando algo que le ha costado una generación saber el manejo, el sistema, saber todo. Le llaman el know-how, es decir, el software, en lo que hace funcionar. Eso les ha costado la vida de ser un heladero. Él ha entendido, sabe cuándo, sabe dónde, sabe a quiénes. Él sabe si le dan en su mano agua, le dan azúcar, le dan leche, se hizo la vida. Ese día él no tiene que morir de hambre. Pero si tu hijo, hija, eres tan arrogante y piensas que no, yo nada que ver con esto, empezaré de cero, iré a la universidad a donde ni siquiera tengo idea qué voy a estudiar, hazlo. Otra generación que vas a sacarte la mugre, como dices, para llegar a aquello que ya lo tenías, pero lo despreciaste. No, pastor, mi mamá pues hace comida, ¿qué voy a hacer? Dicen que ese es el rubro que está garantizado de aquí en adelante. Y todo el ser humano come. Pero si tú desprecias lo que está ahí, tenemos que arrepentirnos. Buscar la oveja es mucho más. No despreciar esas ovejas es mucho más. Yo sé que hay ovejas, por ahí están en tu casa, por ahí están un poco más lejos, y por ahí están, como dice la Biblia, en el cerro,
pero es que ese es un lugar donde puedes llegar. De pronto el cerro es tu universidad, de pronto el cerro es tu trabajo. Donde el Señor te ponga y te des cuenta, ah, esa persona es esa oveja, está aquí, yo la puedo alcanzar. Dice, Pastor Javier, ni conoce esta dirección, pero yo sí. Esta es mi oveja, Señor. Nadie me lo va a quitar, menos ese Pastor Javier. Yo la voy a ganar para Cristo. Y luego le presento al Pastor Javier. Porque vamos a hacer, seguimos siendo una familia del Señor. Levante su mano. Dígale primero al Señor, gracias, Señor, porque yo soy esa oveja a la que tuviste con misericordia. Dejaste de lado 99 bajo cuidado y viniste por mí, me rescataste, buscaste la forma, te abriste paso y me encontraste.

esa figura de esa oveja, estaba quizá ahí sin que nadie tenga cuidado de mí, pero tú eres el buen pastor y me encontraste, Señor, me encontraste, gracias, y me sanaste, me restauraste, me curaste, me trajiste con alegría y les demostraste a todos los demás, miren, fui a rescatar a mi oveja y te alegraste con mi vida, gracias. Alguien dígale gracias porque te alegraste con mi vida cuando yo pensaba que nadie se va a alegrar conmigo, pero tú te alegraste conmigo, gracias. Yo soy tu oveja, Señor, en tus brazos. Algunos aquí ovejas, algunos corderos, pero somos tuyos, Señor. Gracias. Padre, ahora quiero hacer lo que tú has hecho. Buscar. Buscar a aquellos que necesiten. También están igual extraviados y perdidos. Y yo los puedo alcanzar, según esa palabra. Es para todo ser humano el mandato. Y ahí estoy yo. Yo puedo hacer eso. Padre, y puede que esa oveja esté bajo mi mismo techo. Puede que esas ovejas estén, para algunos papás sean los hijos que tienen que formar. Transferir no solo conocimiento, sino eso. Aquello que el Señor les ha enseñado en todos los años de su vida. Señor Jesús, alguno quizá tenga que encontrar la oveja con los familiares un poco más próximos, o con las amistades por ahí, o más lejos, como en el cerro, como en la montaña, como dice ese ejemplo, quizá en el trabajo o en los lugares en los cuales tenemos contacto con la gente, como en los estudios o en otros lados. Ayúdanos a tener la gracia de Dios para ser sensibles para llegar a esas vidas. Ayúdanos a valorar a nuestros padres que han trabajado con ovejas. Ayúdanos a entender que ahí está una fortaleza. Ayúdanos a nosotros los papás de valorar lo que hemos logrado o lo que nuestros padres han logrado para transmitirlo a nuestros hijos. Ayúdanos. Padre, bueno, gracias. Alguien dele gracias, levante su mano. Gracias, gracias, gracias. Te bendecimos, Padre, que eres tan fiel, tan bueno. Su Espíritu Santo está aquí. Su Espíritu

aquí, por favor, sea sensible a su espíritu. Si has venido a un encuentro con el Señor Jesús, no te has equivocado. No te has equivocado, amado. Él está aquí para responderte.

Quizá usted es como esa oveja. Y estaba por el cerro y decía, ¡auxilio! Y usted mismo decía, nadie me escucha. O el mundo te dice, nadie te va a escuchar. Pero hay un clamor de aquí, desde lo profundo, por el cual puede su voz traspasar las nubes, traspasar las montañas, traspasar todo lugar. Y su Padre le escucha. Clame. Si alguno todavía se siente como que sin salvación, como sin esperanza, sabe que hay esperanza en Dios. Puede decir eso.

Hay ángeles aquí. Hay ángeles. Jacob estaba escapando. Descansó. Y vio un lugar tremendo donde subían y bajaban, subían y bajaban, que traían bendiciones que todavía él no veía, pero el Señor le decía: yo te voy a bendecir. ¿Puedes creer? Así moviendo las manos, bendiga al Señor por esa presencia gloriosa de él, a la que vinieron los ángeles a adorarle juntamente con nosotros. Ángeles, se unen hoy, cantemos.

0: otra vez. Ángeles se unen cantando a una sola voz. Santo,
1: un ejército, un ejército.

entregamos, Señor Jesús, nuestra vida. Gracias por habernos rescatado. Alguien dígale de corazón, gracias por habernos rescatado. Y gracias por darme la oportunidad de participar en esa alegría, porque yo también puedo alcanzar vidas, Señor. Ayúdame, Señor, ayúdame, Señor Jesús, a completar tu gozo, porque a ti te gusta, Señor, a ti te agrada, y yo lo puedo hacer, Señor Jesús, y a ti te agrada que sea obediente. Gracias, Señor Jesús, yo lo tengo. Algunos, ya has recibido algunos rostros, algunas vidas, y yo sé que Dios lo va a hacer. Dios nos va a ayudar. Padre, bueno, gracias. En el nombre de Jesús de Nazaret, amén. Amén y amén. Demos un fuerte aplauso a Jesús. Muy fuerte, muy fuerte. Con voces de júbilo. Voces de alegría.

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